0: totalmente gratuito y con cupo limitado a 20 mujeres. Se invita a participar y descubrir su creatividad. Finalizamos con la información. Personal del Ayuntamiento de San Bartolo participaron en diversas actividades conmemorativas al Día Internacional de los Pueblos Indígenas. Como parte de estas actividades, se participó en el evento realizado en la ciudad de Pachuca, donde estuvieron presentes la comisionada de atención a pueblos indígenas del municipio, así también el encargado de la Comisión Estatal para el Desarrollo Sostenible de los Pueblos Indígenas del estado de Hidalgo. De igual manera, se acudió al Instituto Nacional de los Pueblos Indígenas con sede en Tenango de Doria, donde se llevó a cabo un emotivo ritual en conmemoración de los pueblos originarios. Con ello se busca contribuir al reconocimiento y preservación de las raíces, tradiciones y cosmovisión indígena. A través de la Dirección de Asuntos Indígenas y de estas prácticas culturales, se refrenda el compromiso con el fortalecimiento y preservación de la lengua materna otomí mediante el canto, manteniendo vivas las expresiones que dan identidad a las comunidades. Hasta aquí la información. Ahora los invito a escuchar a nuestro compañero Alberto Ángeles, que nos tiene un avance de lo que conoceremos hoy en punto de las 9 de la noche en la emisión nocturna de Suma Noticias TV.
1: Con el gusto de saludarles, les comparto un adelanto de lo que estamos preparando para ustedes en Suma Noticias, emisión nocturna a través del 13.1 y de las 7 frecuencias de Suma Radio. Hoy te vamos a invitar para que te sumes a una actividad muy, pero muy linda, una actividad que busca apoyar a perritos en situación complicada, que busca brindarles una segunda oportunidad, un guayatón que sin duda alguna puede marcar tu vida y también marcar la vida de estos lomitos. Además, vamos a compartirte información respecto a una preparatoria de la Universidad Autónoma del Estado de Hidalgo que fue reconocida a nivel estatal, esto por su compromiso con el medio ambiente. Y también te vamos a platicar los detalles de la inauguración de la séptima estación de Suma Radio. Nos vamos a enlazar hasta el pueblo mágico de Huichapan, hasta el Alto Mezquital, para conocer cómo avanzan los preparativos y también cómo ha sido recibida esta señal de radio pública con autonomía universitaria. Así que con esto y más te espero a las 9 de la noche, ya lo sabes, en el 13.1 y en las 7 frecuencias de Suma Radio.
0: Y así de esta manera llegamos al final de una emisión más de Corte Vespertino Informativo. Los invito a permanecer en sintonía del 99.7 de FM, que les acompaña las 24 horas del día. Les recuerdo también que nuestro número en cabina está a su entera disposición en el 771-111-5629 para recibir sus mensajes, comentarios o reportes ciudadanos. Gracias en controles de operación a mi compañero Jesús Santos. Al micrófono se despide Alejandro Mendoza. Quédense en el 99.7 de FM.
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1: 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Cada semana tenemos el gusto de poder compartir con ustedes el programa de la vida de mi pueblo a través de las frecuencias universitarias del 99.7 FM situada en la región Otomitepegua. Ja micrófono disenguay Anayeli Trejo desde Novaja Cabina Getegui UAH Mafani Apudijoki Nuna Programa. Al micrófono le saluda Anayeli Trejo desde las cabinas de radio UAH San Bartolo Nuna Semana Gañaju Genua so genu hushi que taki beni genu semana bitogi diña gemandazo. En esta semana compartimos con ustedes el tema de la música de banda de viento. Anteriormente hablábamos un poco sobre la música tradicional de nuestros pueblos originarios, la música de trío huasteco. 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Que taquizó Guille deja aplicación Suma UAH. Pero antes de continuar, los invito a que nos compartan sus comentarios o algunas sugerencias a nuestros números de cabina 771-111-5629. Aprovecho también para recordarles que pueden escucharnos por internet en www.uah.edu.mx/San Bartolo Radio o a través de la aplicación Suma UAH.
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1: 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La música de banda de viento forma parte de la vida de los pueblos indígenas. La música está presente en todos los ámbitos, fiesta de los pueblos y celebraciones, porque a través de ella podemos escuchar sones, sonidos únicos de nuestras costumbres y tradiciones que reflejan la identidad de nuestros pueblos originarios.
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1: La música de las bandas de viento está formada por instrumentos de metales principalmente de la familia de instrumentos soplados como son el bajo, tuba, tuba de pecho o bajo, tambora, saxor o armonía y el bambo, tambora, que este forma parte de los instrumentos de percusión. Al no unisodo de ellos emanan sonidos y músicas originarias, tradicionales y actualmente ha evolucionado a la adaptación de músicas más modernas que amenizan bailes, comidas, otras fiestas y eventos sociales. Originalmente este tipo de música acompaña a las tradiciones como mayordomías, fiestas patronales, de costumbres indígenas. Dentro de su repertorio incluye sones de costumbres principalmente. En casos muy particulares, cuando acompañan velorios, en las comunidades indígenas hay un tipo de música que es exclusiva para las ánimas. En este tipo de música se ejecutan sones de duelo, triste y con sonidos, y partituras muy características al momento vivido en las familias que se encuentran de duelo por la pérdida de algún ser querido. Pocas personas tienen el don de saber interpretar este tipo de música que lastimosamente se ha ido perdiendo con los años, ya que existen pocos músicos que ejecutan este tipo de sones propios de la cultura otomí de estos lugares de la región de San Bartolo.
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1: 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So, música. Hey, baile. Ekei, costumbre. Kyushi, banda de viento. Hoi, gente.
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1: 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Hemos llegado al final de este espacio. Gracias a quienes se mantuvieron en sintonía de radio UAH San Bartolo 99.7 FM. Ingi podi, nuti mandapa. No le cambies que la programación continúa. Nos escuchamos en otra emisión.
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3: Son las 6:21.
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1: Son las 6:31.
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0: Son las 6:45.
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1: Son las 7 con un minuto.
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3: ¿Qué tal? Bienvenidos, bienvenidas, bienvenides a una nueva emisión de nuestro programa especial dedicado a las agrupaciones que han marcado la historia del K-Pop. Así es, esto se llama K-Pop Zone y lo están escuchando a través de la sintonía del 91.1 de FM Suma Radio Tulancingo. Muchísimas gracias por su preferencia y hacerse acompañar de esta frecuencia universitaria. Asimismo, saludo a nuestras emisoras hermanas que forman parte del Sistema Universitario de Medios Autónomos y que replican este programa dedicado al K-Pop en las diferentes regiones de nuestro estado de Hidalgo, así como a nuestros compañeros que nos están apoyando desde los controles. Muchas, muchas gracias. Hoy recordamos que a lo largo de los años, pues hemos visto cómo la música surcoreana ha ido conquistando prácticamente todos los rincones del planeta. Eso sí, sin importar el idioma, pues muchas personas, o millones de personas prácticamente, siguen a sus artistas favoritos gracias a la combinación de música, coreografías, producción audiovisual y obviamente un enorme trabajo creativo de cada lanzamiento, pero obviamente hay algunas agrupaciones que han logrado destacar por algo más que una buena canción. Algunas conquistaron al público gracias a su autenticidad, tal como lo es el caso de la agrupación que tenemos el día de hoy en este especial de K-Pop Zone. Icon es un grupo que nació después de atravesar uno de los procesos de selección más difíciles que ha producido la televisión surcoreana, y hoy vamos a repasar su trayectoria desde el inicio, una historia llena de competencia, de amistad, de derrotas, de perseverancia y sobre todo, eso sí, de muchísimo talento. Así que no se despeguen de la emisión de K-Pop Zone del día de hoy. Para ello es necesario retroceder hasta el año 2013 más o menos, ya que en ese momento YG Entertainment era considerada una de las empresas más importantes del entretenimiento coreano y Big Bang dominaba la industria, además de 2NE1, pues era uno de los grupos femeninos más exitosos del momento y que formaban parte incluso de esta gran empresa musical. Sin embargo, la compañía también necesitaba encontrar a la siguiente agrupación masculina, porque tampoco nunca para la producción de la música. ¿Y cuál fue la solución? Pues, como en muchísimos casos en la formación de estas bandas, un programa de supervivencia llamado Win Who Is Next. Dos equipos de aprendices competirían entre sí y solamente uno tendría la oportunidad de debutar. Era una apuesta muy arriesgada, eso sí, pero el premio creo que era demasiado grande. Así, durante varias semanas, los participantes fueron demostrando sus habilidades como cantantes, como bailarines, como raperos y compositores frente al público y a los productores de YG. El equipo encabezado por VI, conformado también por Bobby, Jinwan, Jung Jeong, Jun Ho y Dong Jung-hyuk mostró una química impresionante. No solamente hacían canciones, sino que también escribían parte de ellas, lo que es muy reconocido en este ámbito, como lo hemos visto con otras bandas anteriormente, especialmente B.I., quien desde muy joven pues comenzó a destacar como compositor y líder creativo. Sin embargo, eso sí, no lograron ganar la competencia y fue una derrota, pues digamos, difícil, porque muchos esperaban a que ganaran estos jóvenes. Muchos pensaron que también este sueño ya había terminado hasta ese final, hasta que se habían decepcionado, pero en realidad apenas era el comienzo, y precisamente de esa primera etapa nació una canción con la que vamos a iniciar este recorrido y que mostró, pues, por una parte la resiliencia de la banda o de la agrupación y por otra el estilo de hip hop que caracterizó los primeros años de este conglomerado de grandes artistas. Vamos a escuchar My Type de Icon, algo del 2015 que ya está a continuación en K-Pop Zone.

Acabamos de escuchar My Type, una canción de las primeras que resultó de Icon, de esta química que tenían estos chicos surcoreanos que, recapitulando, pues habían ingresado a un concurso de televisión para ser las próximas grandes estrellas. Sin embargo, pues no lo lograron, digamos, en sí al instante o en el concurso, sino que fueron poco a poco, ya después consolidando. Pues después de que perdieron el programa, todo parecía que había terminado para aquellos aprendices, pero YG Entertainment pues tenía otros planes. Dijeron: estos chicos si nos gustan, puede que tengan futuro, aunque no hayan ganado, vamos a darles una oportunidad. Así nació un nuevo programa, eso sí, porque pues había que exprimir lo más que se pudiera, y a este le pusieron Mix and Match. A diferencia del primer reality, pues ahora los integrantes tendrían que volver a competir, pero esta vez no solamente luchaban por debutar, sino que también debían conservar su lugar dentro del grupo. La presión obviamente era enorme y también era complicado para los mismos integrantes de la agrupación de estar compitiendo con chicos con los que habían estado conviviendo y con los que de alguna forma ya habían entablado cierta química para poder echar a andar un grupo. Ya con cada evaluación pues también podía cambiar el futuro de cualquiera de ellos, y finalmente quedaron seleccionados 7 integrantes, los cuales fueron B.I., Jinwan, Bobby, Jungjong, Junho, Dongyuk y Changwoo. Con esta alineación pues oficialmente inició la historia de Icon. Su debut fue esperado durante meses por los seguidores de YG Entertainment, y cuando finalmente llegó, la respuesta del público fue inmediata. Todo valió la pena después de que estos chicos sufrieron, y sufrieron bien después de 2 realities, y cómo no, iban a sentirse muy orgullosos de haber llegado hasta ese punto. Ya en septiembre de 2015 apareció My Type, la canción con la que iniciamos este programa, una canción completamente distinta a lo que pues muchos esperaban, ¿verdad? En lugar de su debut agresivo, el grupo sorprendió con esta canción, que era más relajada, una base de R&B y un estilo pues muchísimo más fresco. La estrategia funcionó. My Type alcanzó rápidamente los primeros lugares en Corea del Sur, incluso antes del lanzamiento oficial del álbum. Recordemos que esto era apenas una probadita de lo que venía. Ya semanas después aparecieron Ribbon Ta y Airplane, dos sencillos que mostraron también dos caras musicales de Icon. Por un lado estaba esa fuerza del hip hop que los caracterizó, y por el otro las baladas y melodías suaves, porque también había que complacer a la otra parte del público. Pero ese equilibrio sería una de las principales características del grupo durante toda su carrera, y a finales de ese mismo año llegó Welcome Back, su primer álbum de estudio, el cual vio la luz, les digo, en este año. El disco confirmó algo que ya comenzaba a ser evidente: B.I. no solamente era el líder del grupo, sino que también estaba convirtiéndose en uno de los compositores jóvenes más prometedores del K-pop, y pues eso se vio en muchas de las canciones del álbum que fueron escritas o coproducidas por él, y esto le dio a Icon una identidad propia desde el comienzo, como pocas agrupaciones lo tienen. Ya mientras otros grupos dependían completamente de productores externos, pues ellos empezaban a construir también un sonido muy reconocible, esa mezcla del hip hop, de pop, de R&B, de las emociones cotidianas que impregnaban en cada una de sus letras, y que por esa misma razón conectaba fácilmente con el público joven. Pero todavía faltaba la canción que cambiara para siempre la historia del grupo, o que terminara de consolidar esta agrupación y confirmar pues su llegada a las grandes ligas. Y esta fue también precisamente Rim Ta, algo de 2015 que compusieron los chicos de Icon y que también cimentó la base de su éxito. Vamos a escuchar esta canción, Rim Ta, a cargo de Icon, y en un momento volvemos aquí al espacio de K-Pop con los

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2: Son las 7 con 17 minutos.
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4: Continuamos con K-Pop Zone. ¿Qué tal le va pareciendo el programa del día de hoy? Manténgase en contacto con nosotros al número 775-235-5501 o también puede sintonizarnos a través de las apps para móviles, Radio Garden y la Suma App. Además, aprovechando también, puede ver el canal 13.1 de nuestra universidad y, por supuesto, la programación de nuestras emisoras hermanas pertenecientes a este gran sistema universitario de medios autónomos. Nosotros, por nuestra parte, continuamos en K-Pop Zone platicando algo más de Icon, y es que después de el exitoso debut y varias promociones, pues la banda buscó formar una canción que también definiera su identidad frente al público, y esa oportunidad llegó en 2018 con el lanzamiento de su segundo álbum de estudio Return. No fue un comeback, sino que fue la continuación de la misma carrera. El título pues ya nada más fue como para acabar de consolidar pues este concepto que traían los chicos, por eso se llamó Return. Y al frente de este proyecto, otra vez, ¿quién estaba? B.I., el líder, compositor y productor creativo del grupo. Durante meses trabajó en el repertorio que mostraba una faceta mucho más madura, porque también se tenía que ver ese crecimiento de la agrupación, dejando atrás la intensidad de los primeros sencillos para explorar historias sobre amor, sobre la nostalgia, sobre los recuerdos, temas un poco más recurrentes en lo que es la carrera de estos grupos del K-pop. Su canción principal fue Love Scenario, una canción que curiosamente nadie imaginaba que pues con esta melodía sencilla y un ritmo pues más relajado se convertiría en uno de los mayores éxitos de la industria del K-pop. En una época obviamente dominada por los sonidos pues más explosivos, les digo, las coreografías que también eran espectaculares y que siguen siendo, pero que estos chicos llegaron como a poner calma, digamos, dentro de toda la industria, pues con su canción Love Scenario, una letra que hablaba de una relación que terminó, pero que pues pocas veces, creo que incluso en nuestra cultura, ¿no?, se recuerda con gratitud, sin rencores, sin dramatismos, como deberían de ser las cosas, vaya. Y pues esa manera de abordar una ruptura conectó con millones de personas,

de imaginar con este éxito tan impresionante de Love Scenario, abrió las puertas de nuevos mercados para Icon y consolidó al grupo como uno de los nombres más importantes de la tercera generación del K-Pop. Ya lo sabe, mándenos sus mensajes también, 775-235-5501, para estar en contacto, tal vez proponernos alguna banda para la siguiente emisión, o por qué no, una de las canciones de Icon.

Y así rapidito, estamos de vuelta. ¿Qué tal le ha parecido hasta ahora esta agrupación? Mándenos sus comentarios 775-235-5501 o también puede seguirnos en las redes sociales y ahí dejarnos el comentario, el like, donde nos pueden encontrar como Radio UAEH Tulancingo. Continuando con la carrera de Icon, podríamos decir que el álbum Return pues mostró que el grupo podía combinar el hip hop, el pop, las baladas, los ritmos electrónicos sin perder esa identidad, ¿no? Incluso podría decirse que formar una identidad propia a partir de ello. Ya su presencia en festivales y conciertos pues era muy común y esto terminó obviamente de consolidar la comunidad de seguidores que cada vez era más amplia y esos fandom que van creciendo pues sí, cada vez más rápido y que son tan leales siempre. También pues fue una etapa de reconocimiento individual. Por ejemplo, Bobby continuó desarrollando una carrera como rapero y colaborando con distintos artistas, lo que ayudó a que se formara como uno de los intérpretes más respetados de la escena del K-pop. Y B.I. por su parte pues era reconocido no solo como el líder de esta agrupación, sino como uno de los compositores más talentosos de la generación completa, y gran parte del sonido de Icon llevaba su firma. Pero, ¿qué creen? No todo es color de rosas, y cuando el grupo parecía vivir el mejor momento de su historia, ocurrió un hecho que cambiaría su rumbo. En junio de 2019, B.I. anunció su salida de Icon y de YG Entertainment tras verse involucrado en una investigación relacionada con un intento de adquisición de sustancias ilegales ocurrido años atrás. Y recordemos también que la cultura surcoreana pues es una de las más estrictas, y en esos sentidos, digamos, sociales y éticos, pues también suele ser muchísimo más dura. Y aunque posteriormente la situación legal evolucionó y el artista retomó su carrera como solista, pues en ese momento la noticia representó un duro golpe para el grupo y sus seguidores, que también empezaron, digamos, a

decepcionarse un poquito, y a la salida de quien había sido el líder principal, compositor y productor, pues generó la incertidumbre, ¿no?, sobre el futuro de Icon y cómo no, si era una de las principales figuras de confianza y también de la imagen de la agrupación. Muchos se preguntaron si podrían mantener su identidad artística sin la persona que había estado detrás de algunos de los mayores éxitos. Sin embargo, los 6 integrantes restantes decidieron continuar, y ya con esa determinación y el respaldo de su fandom, como les decía, que también siempre son tan leales, comenzaron una nueva etapa demostrando que la esencia de Icon también residía en la fortaleza colectiva del grupo. Y aunque el camino obviamente no iba a ser sencillo, después de un golpe tan duro todavía quedaban muchísimos capítulos por escribir. Pero vamos a hablar de ello ahorita, regresando después de esta canción. Lo que vamos a escuchar se titula Killing Me, del año 2018, también de esta exitosa agrupación surcoreana Icon. Vamos a la música, pero no le cambien, que seguimos en K-Pop Song.

0: Llegamos a la parte final de este espacio dedicado a Icon, que como mencionábamos, pues sufrió un duro golpe a su imagen, a la música, a la producción completamente de la agrupación, pero aún así, 6 integrantes decidieron continuar con este proyecto, y lejos de detenerse, en 2020 publicaron un mini álbum que se llamó I Decide, encabezado por la canción Dive. El lanzamiento mostró un grupo más dispuesto a evolucionar sin renunciar a su esencia, aunque el sonido conservaba esa energía característica de Icon, también reflejaba pues una mayor madurez emocional. Ya meses después participaron en el programa Kingdom Legendary World, donde compartieron escenario con agrupaciones como Stray Kids, que ya los tuvimos también en este espacio, Atiz, Vita, SF9 y The Boys. Más que una competencia, Kingdom, el programa, representó la oportunidad de recordar al público la enorme capacidad interpretativa de Icon. De sus presentaciones combinaron fuerza, creatividad, la experiencia que ya tenían desde muchísimos años atrás, y dejaron en claro que seguían siendo uno de los grupos más sólidos sobre el escenario. Ella en 2022 concluyó su contrato exclusivo con YG Entertainment, y para muchos artistas ese momento marca el final de una historia. Sin embargo, para Icon fue el inicio de otra. Como siempre, esa resiliencia, y los 6 integrantes decidieron permanecer juntos, firmando con 143 Entertainment, demostrando que su prioridad era continuar como grupo. Ya para 2023 lanzaron el álbum Take Off, un título que también simbolizó precisamente despegar hacia una nueva etapa, y la canción que marcó ese regreso fue You, la cual mostraba un sonido más fresco, más optimista, acompañado por la producción moderna que conservó también la esencia melódica del grupo. Por desgracia, el tiempo es demasiado corto y es momento de despedir el programa, no sin antes agradecer su sintonía a través de la frecuencia del 91.1 y de todas las frecuencias hermanadas en este sistema universitario de medios autónomos, y que nos hacen favor de retransmitir este programa en las distintas regiones de nuestro estado de Hidalgo. Muchísimas gracias a todo el equipo por hacer posible que llegue hasta los oídos de la audiencia. Desde aquí, desde Tulancingo, les envío un gran saludo. Los invito a que continúen en sintonía de las frecuencias universitarias de la programación, y que nos vuelvan a escuchar en K-Pop Zone con un especial nuevamente de otra exitosa agrupación. Por el momento ha sido todo por hoy, y me despido del micrófono. Israel Gómez, Sarangue.
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1: Son las 7:32.
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1: Son las 7:46.
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9: A las 7 de la

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1: Son las 8 con un minuto.
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0: Hola, ¿qué tal? ¿Cómo están? Bienvenidas y bienvenidos a este su programa Desearte. Donde quiera que te encuentres, gracias por sintonizar las diferentes estaciones del Sistema Universitario de Medios Autónomos. El día de hoy es un súper programa. ¿Ustedes saben lo que es el buto? Buto. Con B grande, buto. Bueno, pues hoy vamos a hablar de qué es el buto y además de una serie de acontecimientos alrededor de esta disciplina que se están dando aquí en Pachuca, la ciudad capital. Saludo desde aquí a Huejutla, un saludo a toda la Huasteca hidalguense a través de nuestra estación en Huejutla. También saludamos en San Bartolo Tutotepec, en la Sierra Otomitepegua, a todos quienes están sintonizando precisamente esa estación, y al Valle de Tulancingo. Todas estas estaciones están siguiéndonos y les agradecemos mucho a ti que estás sintonizando cualquiera de ellas porque nos permites acompañarte. Y le doy las gracias a Sergio Martínez en la producción de este programa. Saludo a Orlando Zárate, a quien ya le dimos la bienvenida en la semana pasada, pero le doy la bienvenida a Roxana Rodríguez en este barco que es Desearte. Ya te darán en el barco mayor, que es toda la estación. Recién llegados, felicidades y ojalá y que les guste estar acá. Saludo en las antenas de Cubitos a Juan Carlos Muedano y a todo el equipo de Huejutla, de San Bartolo Tututepec y de Tulancingo, porque ellos son los que hacen posible que tú recibas en tu aparato receptor esta señal. Yo soy Corina Martínez, así es que esto promete. Quédense con nosotros.
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2: Pachuca recibe a creadoras y creadores de México y Chile en el segundo encuentro internacional Energías de lo Primitivo. 9 funciones escénicas invitan al público a descubrir propuestas que dialogan entre el teatro, la danza performática, el buto y la investigación contemporánea del cuerpo. Del 23 de julio al 16 de agosto, el Centro Cultural del Ferrocarril en Pachuca será sede del segundo encuentro internacional Energías de lo Primitivo. Investigación y prácticas escénicas. Una plataforma de intercambio artístico que reunirá destacadas y destacados creadores de México y Chile para compartir con el público hidalguense algunas de las propuestas más relevantes de la escena contemporánea latinoamericana. A lo largo de 3 semanas, el encuentro presentará 9 funciones escénicas, donde convergen el buto, el teatro físico, la danza performática y otras búsquedas corporales que exploran la memoria, el territorio, la transformación y la potencia expresiva del cuerpo. Más que una cartelera de espectáculos, Energías de lo Primitivo propone un espacio de encuentro, donde artistas, investigadores y público comparten experiencias escénicas que expanden las formas tradicionales de entender el teatro y la danza, generando un diálogo entre lo ancestral y lo contemporáneo. Todas las funciones se realizarán en la Sala Ramón Noble, del Centro Cultural del Ferrocarril, espacio que albergará esta celebración de las artes escénicas contemporáneas. Y además de las presentaciones escénicas, Energías de lo Primitivo desarrolla un amplio programa de formación que incluye talleres intensivos, laboratorios de investigación corporal y conversatorios con artistas invitados de México y Chile, concebidos como espacios de intercambio, reflexión y creación colectiva. La invitación está abierta para que el público forme parte de esta experiencia única y descubre el trabajo de creadoras y creadores nacionales e internacionales, que están renovando el panorama de las artes escénicas desde el cuerpo, la memoria y la experimentación. Encuentro Internacional Energías de lo Primitivo. 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
0: Gracias a Sergio Martínez por esta pequeña introducción a nuestra plática. Pero estoy un poco... ¡ay, gracias! Sí, porque lo único que veía yo, queridas y queridos radioescuchas, eran tubos. Y no veía yo las caras de nuestros invitados. Entonces volteé y dije... ustedes entenderán. Quiero ver ojos, quiero ver sonrisas, ¿verdad? Por lo menos, ¿no? Porque sí, los micrófonos. Tenemos 4 invitados, queridas y queridos radioescuchas. Voy a empezar con pues nuestro amigo que ha impartido talleres, debutó aquí en el estado a muchas generaciones y que además se fue a estudiar, especializarse fuera de México en esta disciplina. Carlos Cruz, bienvenido.
3: Muchísimas gracias, maestra, por... Muchísimas gracias, maestra, por darnos la oportunidad de compartir una palabrita hoy día y pues sobre todo abrir las puertas a esta actividad que nosotros estamos realizando ya desde hace 2 semanas y que para nosotros es muy importante llegar a tu público. Así muy es bien. Que muchas gracias por esta oportunidad.
0: Muchísimas gracias a ustedes, de verdad, Y luego por otro lado tenemos, bueno, pues Carlos Cruz, eres mexicano, ¿verdad? ¿Dónde naciste, Carlos?
3: Pues yo nací en la ciudad de Tula. Y aunque he nacido allá, toda mi vida he estado acá en Pachuca y pues parte de ya mi juventud y entrada a mi edad actual en Real del Monte, en Real del Monte, que es donde estudié y
0: en el donde Instituto de Artes.
3: En el Instituto de Artes.
0: ¿Hace cuántas generaciones?
3: Wow, pues soy de la primera generación.
0: Oh, ¡qué hijo, qué viejo estás!
3: Sí.
0: Así es, así es que Sergio Martínez, que es nuestro productor, Carlos Cruz es tuleño, para que entendamos de qué ciudad es. Y bueno, nuestros amigos que nos acompañan también aquí en cabina vienen del país, de un país que para mí fue fantástico visitar en algún momento, Chile. Y vienen de Chile, estoy bien, es con Arlo Carrasco, vienes de Chile. Gracias por aceptar la invitación.
4: Bueno, primero agradecerle a ustedes por la invitación de estar acá y también agradecer al pueblo mexicano, ¿sí? por cómo nos recibieron. Ha sido muy bonito estar acá. Bueno, yo vengo de Chile, claramente de la comuna del Monte, de un pueblo pequeño ahí en Chile. Me he dedicado siempre a la música. Soy encargado de la música en esta compañía, de llevar lo que es la frecuencia, digamos, en la música, o sea, en la obra, digamos.
0: Muy bien, gracias. Y Natalia Cuellar, dinos, por favor, gracias por aceptar la invitación para estar aquí en este tu programa de Ese Arte, Natalia.
5: Hola, muchas gracias. Sí, vengo de Chile también. Soy de la compañía Ruta de la Memoria. Este es un proyecto que reúne a dos compañías, Ruta de la Memoria, Teatro Iris, con dos obras diferentes, de dos creadores, dos intérpretes, y muy, muy contenta de estar acá. Es la segunda vez que puedo visitar Pachuca también. Muy agradecida de la gestión de Carlos Cruz, que ha hecho todo este... que todo esto sea posible también. Así que muchas gracias.
0: Pues y nos falta Raimundo Estay. Raimundo, gracias por aceptar la invitación para estar en este tu programa de Ese Arte.
6: Muchas gracias a ustedes por darnos también este espacio para poder presentarnos. Nada, muy contento de estar acá. Ya es mi quinta vez viniendo a México.
0: ¿A Pachuca especialmente?
6: No, primera vez acá en Pachuca, pero con Ruta de la Memoria me había tocado viajar ya varias veces antes, a Oaxaca, a Guadalajara, Guanajuato, y ahora Pachuca. Y vengo en representación de...
0: ¿Cómo te recibe Pachuca después de que... ¿Cómo te recibe Pachuca después de que has estado visitándonos en Oaxaca, en Guadalajara? Así como que muy contento y muy feliz allá. Y aquí, a ver, platícanos.
6: No, muy, muy, muy feliz acá. Nos han recibido súper bien. Y muy sorprendido también con el clima. Es una mezcla extraña para nosotros el clima que ustedes tienen. El viento es el viento costero que nosotros tenemos en Chile. Y el sol, cuando hay sol, es el sol de la ciudad de Santiago. Es una mezcla muy rara sentirla junta. Y ha sido muy bonito además.
0: Pues Así es, ellos son nuestros invitados del día de hoy. Y vamos a empezar con Carlos Cruz, por favor, Carlos, para que nos platiques cómo es que se da este encuentro. Primero, ¿de qué encuentro estamos hablando, por favor? ¿Y cómo es que se da? ¿Cuántas funciones ya tienen? ¿Qué es lo que esperamos para estos ya últimos días? Antes que nada, les quiero decir, queridas y queridos radioescuchas, que se pueden comunicar con nosotros a través de WhatsApp 771-142-6712. 771-142-6712, el número de WhatsApp para que nos envíen un mensaje. 771-142-6712. Me acaban de indicar en cabina que lo debía yo decir más lento. Ya lo dije más lento. Carlos, por favor, dinos, platícanos cómo es que se da este encuentro. Yo sé que tú has estado mucho propagando, difundiendo, enseñando, realizando Buto, pero bueno, platícanos sobre este encuentro, por favor, Carlos.
3: Claro que sí, estaría súper padre que nos mandaran mensajitos y van surgiendo preguntas y aquí ir abriendo los micrófonos también para que la gente interactúe. Por favor, sí, escriban mensajito de lo que vaya preguntándose la gente a partir de escucharnos, ¿no? Uh-huh. Y te cuento que Energías de lo Primitivo nació en el año 2014, cuando yo viajé por primera vez a Chile.
0: A Chile.
3: Yo he viajado allá por primera vez y he estado en Arica. Y en ese movimiento, pues yo quería seguir haciendo buto. Y encontré un grupo de compañeros, compañeras que también estaban en la búsqueda. Entonces, ahí hemos decidido hacer un primer encuentro en el que fueron gente de Perú, donde hemos también contagiado un poquito también y esparcido semillas. Y vino gente de Brasil y gente de Chile y yo que estaba de México, y pues ya nos hicimos el primer encuentro Energías de lo Primitivo, como le llamamos, y surgió Chile. Allá en Chile el primerito, y entonces después de una serie de andanzas en Pachuca decidimos hacerlo nuevamente. Habíamos ya hecho otros encuentros acá con otros nombres, pero invitados también otros compañeros en los que por primera vez vino Natalia, que fue encrucijada Mujeres en el Buto. Mm. Y le quisimos dar este año continuidad a aquello que en aquel momento hicimos en Chile, aprovechando que había ya el enlace con la compañía Ruta de la Memoria, que a la vez ella proponía traer también a Teatro Iris, que había un compañero ya chileno aquí, Icoli, para poder trabajar y entonces poder hacer ese encuentro nuevamente México-Chile acá en Pachuca.
0: Muy bien, vamos a ir a un corte de la estación y regresamos contigo.
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10: Son las 8 con 17 minutos.
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0: Pues regresamos con esta plática con Carlos, Natalia, Arlo y Raimundo. Todos ellos están en este momento haciendo algo extraordinario en la ciudad capital, queridas y queridos radioescuchas. Carlos, entonces, esta iniciativa es porque hace cuatro años o cinco se dio en Chile.
3: Se dio en Chile, ya inició hace un poquito más, en realidad te digo 2014.
0: Ah, 2014.
3: Y de ahí en ese entre fui organizando otras cosas, relacionándome con otros encuentros, con otros festivales, y este año quisimos volverlo a retomar, ¿no? Ya que, como les contaba, había ya este vínculo con Ruta de la Memoria, que a la vez invitó a Teatro Iris para que pudiese acompañar en esta gira, que ya les contarán ellos por qué lograron esta gira, que vienen, como les decían, de otros estados ahora, con nuestra ciudad cierran, venían de León, Guanajuato, estuvieron por allá, estuvieron en Guadalajara, y Pachuca es su última ciudad, su última estación antes de volver a Chile. Uh-huh. Y su presencia ha sido muy importante, ya les contaré más adelante, pero decidimos hacer Energía de lo Primitivo este año justamente por eso. Ya había otro artista chileno en México y quisimos volver a generar esta relación que hay entre el cómo estamos pensando el teatro tanto en Chile como en México, ¿no? Pensando que en Chile ha habido un trabajo muy importante sobre el teatro, no solamente como una forma de arte, sino también como una forma de resistencia, por decirlo así, a todos estos cambios sociales que han venido habiendo en el Chile desde la época de los 70s, donde platicamos en la conversación que tuvimos con ellos, hasta el presente, en el que ellos son, digamos, quienes llevan la bandera en este momento del buto en Chile y que están generando todo un movimiento a través artístico, a través y social, a través de este trabajo. Entonces, por eso, para nosotros era importante tener ese punto de vista y poder dialogar el cómo ellos han ido construyendo un lenguaje escénico a partir del teatro, de la danza, pero además el buto, sino cómo es que han ido generando herramientas para poder tocar a veces temas como los toca el buto, ¿no? Temas de la problemática de la existencia, ¿no? Y más en este momento donde la existencia se pone en riesgo en muchos países, ¿no? ¿Cómo hablar del horror de una forma donde no sea el horror del que hablamos, ¿no? A veces el buto pareciera ser que es un lenguaje del horror, pero hemos aprendido a lo largo de los años con muchos maestros que a través del buto podemos transformar estas energías primitivas y devolverlas de otra manera. Entonces, lo que hemos preparado en este encuentro, pues es justamente eso, ¿no? Como cada uno de los invitados, ya llevamos 2 semanas de trabajo y una tercera semana del taller de máscaras que estamos generando con el maestro Miguel Mérida de Perú. Uh-huh. Pero durante esas 3 semanas que han venido distintos artistas,

0: la carrera de teatro en el Instituto de Arte Rogelio Luévano, vino por acá, ahora también es nuestra maestra. Es algo muy bonito porque su hija, pues vino a dar talleres, su padre aquí formó a todas nuestras generaciones de teatro, entonces era una sensación muy hermosa verla en escena, pero además su presencia y su trabajo escénico Coatlicue. Estuvo también con nosotros, bueno, la compañía Teatro Cuerpo Social, que yo dirijo con un trabajito, y ahora pues cerramos esta tercera semana, que en realidad es la cuarta, les digo, y la tercera con actividades escénicas, con Ruta de la Memoria y con la maestra Eugenia Vargas. Eugenia Vargas, quien ha sido pues una de las principales polinizadoras, ¿no? En todas estas flores que han surgido, ella ha ido polinizando en todo el Abya Yala, y en otras partes también de Europa. Pues toda esta cosmovisión también que nosotros estamos tratando de esparcir a través del buto, ¿no? Y sobre todo de cómo nos relacionamos desde este territorio también, desde el Abya Yala, con esta herencia que pareciera ser lejana, japonesa, pero que es muy cercana en muchos aspectos, ¿no? Históricos, políticos, pero también espirituales, ¿no? También siento por ahí, ¿no?
1: Muy bien. Para que nos quede claro, yo creo que muchas y muchos de quienes en este momento están sintonizando las diferentes estaciones de Suma Radio se preguntarán, ¿qué es buto? Natalia, ¿podrías decirnos, para quienes no sabemos nada de teatro, nada de danza, en fin, ¿qué es buto, por favor? ¿Qué es el buto, verdad?
2: Esa es una de las preguntas más difíciles que hay de responder. Como yo lo defino, como yo, lo que yo creo que es el buto, porque en realidad hay distintas respuestas también para distintas personas. Para mí es un lenguaje escénico, que no es teatro, no es danza, transita, pero es un lenguaje único, particular, escénico. Requiere un entrenamiento, es una disciplina también corporal. Un intérprete de buto llega a un estado interno, hay quizá un imaginario, un tipo de imágenes a las que recurre. El buto, también hablábamos recientemente, para una persona o interpretativamente es un estado de transformación también, por eso digo, es muy diferente al teatro, muy diferente a la danza, implica un estado de transformación profunda en escena. Y el buto también es, para mí, la iluminación de las zonas oscuras. No me habla necesariamente de lo oscuro como algo tenebroso, sino ilumina esas zonas oscuras mías, propias. Esa es un poco la respuesta que yo podría dar, pero es una pregunta muy compleja también, ¿sí?
1: Y a ver, ¿qué opinaría de esto Raimundo? ¿Qué es el buto?
3: El buto. Bueno, voy a ser súper honesto, yo entré al buto mucho después que Natalia, muchos años después. Entonces ella tiene evidentemente un conocimiento más cercano, más profundo también. Pero lo que me ha pasado a mí con el buto, yo hice teatro, por supuesto yo era compañero de ella, y hice danza contemporánea. Y cuando empecé a hacer buto, me dejó de hacer sentido la danza contemporánea por algún lado. Porque carecía de un contenido que el buto sí me daba, sí me producía, de hecho. Y me empezó a pasar, y luego empecé a entender, de que el buto transita por ti, tiene que pasar por ti. Efectivamente es una disciplina escénica, pero no tiene la estructura, por ejemplo, de la danza, del 5, 6, 7, 8, y la danza descansa sobre eso. El buto no la tiene. La estructura es, ¿qué va pasando contigo? ¿Cómo se va desarrollando eso, ese movimiento, esa secuencia? ¿Cierto? Que igual claramente tiene una pauta para desarrollar, pero lo que ocurre a nivel interpretativo es sumamente interesante y único. Muy personal, por cierto. Es súper personal. Cada uno tiene su propio buto. No hay un buto único, no hay una línea como la danza clásica, que todas las bailarinas se ven iguales. Aquí no funciona así. Aquí la individualidad es efectivamente lo más interesante que puede dar el buto.
1: Muy bien. Carlos, por favor.
0: Quizá me gustaría plantearlo también desde una perspectiva a lo mejor histórica, ¿no? Que nos haga también entender un poquito, pues no quiero decir el origen porque a lo mejor es mucho más complejo, pero sí como contexto.

0: contextualizar a lo mejor históricamente por qué surge el buto, qué es el buto, ¿no?
1: ¿Y dónde?
0: ¿Y dónde, no? Entonces, digamos que en términos generales es un movimiento artístico, ¿no? Así como el surrealismo, así como el muralismo en México, en Japón surge el buto como un movimiento artístico, es un movimiento de posguerra, surge por ahí de 1959, su creador, uno de sus creadores, Tatsumi Hijikata, junto a Kazuo Ono, maestros que se van formando en la danza moderna, en el jazz, después de la ocupación estadounidense, pues comienzan a preguntarse sobre la identidad, ¿no? Entonces se preguntan, pues me han robado un cuerpo, ¿no? Quiero recuperar el cuerpo que me han robado, ¿no? Entonces comienzan a indagar acerca del cuerpo, de la carne. Entonces para ellos actividades como tradicionales como el no, como el kabuki, de repente o sea, la comienzan a cuestionar porque comienza a ser una postal folclórica para la ocupación, ¿no? Entonces, pero entonces dice, ya no somos eso, pero tampoco somos esto, pero ¿qué somos? Entonces, ¿cuál es esta identidad? ¿O no hay una identidad? ¿O hay que identificarnos? Entonces, es una pregunta grande, ¿no? Entonces, comienzan a indagar en las artes, en la fotografía, en el cuerpo, pero sobre todo cuestionando el cuerpo, la carne, ¿no? ¿Qué es el cuerpo? Y si uno de repente puede emanciparse de la corporalidad y poder lograr ser algo más que un cuerpo. Y un cuerpo en todos los sentidos de, pienso el materialismo del cuerpo, ¿no? Pensemos en esto, es un trabajo de posguerra, ¿no? Digamos, uno de los últimos movimientos artísticos que nos han generado una pregunta sobre qué es y qué es esto, qué es el cuerpo, ¿no? Y está puesto ahí, y qué es el cuerpo en la escena, ¿no? Que es el cuerpo también en la escena, ¿no? Entonces, es un movimiento artístico que comienza un poquito a enfocarse tanto en el cuerpo que, bueno, de repente queda como una forma de danza, ¿no? La palabra buto tiene en su etimología la palabra danza, ¿no? Vu a veces se refiere como a algo que avanza, que es circular, vu, y to es aquello, un paso, dar un paso, o el pie que por su peso deja una huella, ¿no? Y entonces tú ves ahí una... Entonces quizá buto en una etimología que también te digo es muy difícil porque es japonés, dar un paso que se hunde en la profundidad de la sombra, ¿no? Probablemente. O alguien que dio un paso y dejó huella y quedó una huella y eso que quedó como huella es buto, ¿no? Ese vestigio. Entonces el cuerpo se vuelve un vestigio de la guerra, un vestigio del materialismo, un vestigio del capitalismo, un vestigio del cuerpo domesticado. Entonces el buto dice... No quiero un cuerpo domesticado, necesito desdomesticar el cuerpo. Entonces, ¿qué? ¿A dónde hay que ir para lograr eso que de repente el cuerpo ha sido sometido, ha sido domesticado, ha sido colonizado? Entonces el buto comienza un poquito a preguntarse y a romper, ¿no? Entonces por eso...
1: Muy bien por la contextualización. Vamos a ir a un corte y regresamos. Esto promete, quédense con nosotros.
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1: Son las 8:30.
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0: Regresamos. Oye, ¿y por qué esa? A ver, platícanos, por favor, Carlos.
1: Pues a desalambrar, dice Víctor Jara. Víctor Jara lo conocemos por su música, pero Víctor Jara fue un director de teatro muy importante en su tiempo, y quiero decir por su tiempo, que fue el tiempo de la dictadura. La forma en que murió es un himno para aquellos que están en resistencia desde las artes, desde el teatro, desde la música. Uh-huh. Y que confiamos en que el arte tiene un poder transformador, no solamente individual, sino pues social, ¿no? Y okay. A desalambrar, pues bueno, es justamente eso, dice, ¿no? Ayer teníamos una charla sobre lo profano, ¿no? Desalambrar de alguna forma es eso, hay que deshacer aquello que está hecho como un muro y repartir nuevamente, como decía Zapata, pues a quien trabaja la tierra, ¿no?
0: Sí.
1: Pienso que el arte así también está un poquito en ese trabajo, ¿no?
0: Muy bien. Arlo Carrasco, fuiste el único invitado que no me dijo qué es el voto, que no nos platicó a todos y a todas quienes nos están escuchando en este momento.
2: Bueno, me gustaría compartir mi forma de ver el voto. Yo lo veo a través de la música. Hablamos del cuerpo, ¿cierto? Hablamos también de una puesta escénica. Y viéndolo a través de la música, bueno, todos sabemos que la música tiene un pulso, ¿cierto? Uh-huh. Y al igual que el corazón. Nosotros, bueno, el Marcha para la Muerte o Camino del Elefante, que mi compañero Style lo va a explicar bien, tiene que ver con la marcha hacia la muerte, digamos. Y también, viéndolo en el pulso del corazón, también es como se va apagando el corazón. Entonces, yo como veo el voto, es eso, el corazón. Yo cuando hago la música para el voto, trato de más que ver el cuerpo de ellos, ver cómo late su corazón y cómo lo sienten. A veces va latiendo más rápido, a veces late más, es un sentir. Lo veo como un sentir. Bueno, también como dice mi compañero, cada uno tiene su propio voto. Yo lo veo de esa forma, de la frecuencia, como va vibrando, las vibraciones. ¿Vibra más rápido? ¿Vibra más lento? ¿Qué estamos expresando? Como a través de la música creo que puedo ver el voto a mi forma, digamos.
0: Claro, claro, claro. Muy bien, muy bien. Pues, queridas y queridos radioescuchas, el voto. El voto puede hacer maravillas, como cualquier disciplina, y ya lo mencionabas tú hace un momento, como cualquier disciplina artística, como cualquier trabajo artístico, porque es un trabajo, ¿no? Tengo algunos conocidos que son músicos y algunos, sus hijos de repente, bueno, ¿y qué trabajas? ¿Y en qué trabajas? Bueno, yo soy músico. No, bueno, pero ¿en qué trabajas? O sea, en la escuela tú eres músico, pero no tienes la labor de los padres que están conmigo en el colegio, ¿no? Sí, o sea, eres músico, pero ¿y en qué trabajas, papá? O sea, es algo que sí tenemos que entender. Hacer teatro es un trabajo, y un trabajo muy desgastante. Igual que el crear una pintura, también se desgasta el ser humano que está plasmando ahí colores, profundidades, en fin. Y cualquier disciplina, estamos hablando de un intérprete que tenga una flauta y que esté haciendo un solo de flauta en un gran concierto, pues, también eso es un trabajo. Y todas y todos nosotros tenemos que entender que las diferentes actividades artísticas son trabajo y por lo tanto requieren de tiempo, de esfuerzo, de dedicación, de muchas horas de entrenamiento, y eso es lo que nos están diciendo en este momento cada uno de nuestros y la invitada en el aspecto de que el voto es una disciplina artística, que lleva, o sea, es el resumen que yo hago. A ver, queridas y queridos radioescuchas, si ustedes escucharon, a ver si lo hago bien el resumen. Es una disciplina que artística, que se está aliando a las artes escénicas por un lado, para poder, a partir de un acto escénico, sacar esto que nosotros estamos teniendo adentro y lo estamos manifestando a través de movimientos. O también hablamos de arte escénico, hablamos de teatro y hablamos también de danza. Pero en el aspecto de la música, o sea, es algo que está que es interdisciplinario. ¿Lo dije bien? ¿Sí? Ah, bueno, pues espero que ustedes allá en su casa o en donde estén recibiendo esta señal en su aparato productor, ustedes digan si sí, lo entendí bien. Y si no, pues explíquenmelo ustedes a mí, a nosotros, ¿verdad? Es importante que exista este tipo de encuentros. Yo creo que, fíjense, queridas y queridos radioescuchas, cuando estábamos en el corte de la estación, hubo una plática aquí en cuanto a cómo se encuentra en este momento Chile en cuanto a políticas culturales y estas políticas que están afectando básicamente a los creadores, pero también están afectando un derecho humano que es la cultura, el derecho humano a la cultura. Entonces, si yo como creador soy afectado, desde luego que el Estado está afectando a aquellos ciudadanos que no reciben la cultura, que se las están propiamente cuestionando, negando, al hacer censura en las obras de teatro, en fin. Bueno, yo ya me voy a callar porque si no voy a seguir, y queridas y queridos radioescuchas, debemos de saber que la cultura es un derecho humano y está establecido en nuestra Constitución en México y en la Constitución del Estado de Hidalgo. El artículo número 1 de los derechos humanos, ahí está la cultura. ¿Qué ibas a decir?
1: Es importante que lo mencionas, ¿sabes? Porque y porque alguien se preguntaría, ¿y por qué el que hace teatro, por qué va a ser un trabajo? O sea, si en la universidad dicen, bueno, ¿qué prefieren? Si hiciéramos una encuesta de pertinencia, ¿qué ponemos? ¿Un hospital o una escuela de teatro y danza y donde haya maestros de buto y demás? ¿Qué ponemos? La gente prefiere el hospital.
0: En, ¿no?, el hospital ponemos una escuelita de teatro también.
1: Adentro, ¿no? Pero sabes, la gente
0: porque
1: piensa
0: eso porque... va a beneficiar, claro, a los niños que van a visitar a los enfermos y van a beneficiar a las señoras que están tejiendo ahí esperando a que le den noticias de... Sí, en fin.
1: Pero sabes, entonces uno se preocupa, ¿por qué se ocupan tantos hospitales? ¿Por qué quieren tantos hospitales, ¿no? ¿Por qué hay tanta gente enferma, ¿no? Y pienso y siento que la gente se enferma cuando su espíritu está triste, cuando su espíritu baja sus defensas. Uh-huh. Y entonces la gente hace que su cuerpo esté sano, va al gimnasio, come bien, etcétera, etcétera, cuida muchos aspectos de su vida, ¿no?, de su intelecto. Pero ¿cómo cuidan su espíritu? ¿Qué hacen por alimentar su espíritu y fomentar que su espíritu también esté fortalecido, ¿no? Pienso que las actividades artísticas son las actividades espirituales que nos permiten, de alguna forma, combatir esas enfermedades, ¿no? O eso que nos uh-huh. enferma. Y eso que tú bien lo describiste hace rato, nos permite, de alguna manera, el arte o el buto o lo que sea que llamemos arte y la rama que usemos para ello, manifestar nuestro espíritu. Que se manifieste y que se haga presente, y que entonces nuestra espiritualidad también esté presente en nuestras decisiones, ¿no? Uh-huh. Entonces pienso que ¿cuál es nuestro trabajo? Pues somos los doctores del espíritu, ¿no? Uh-huh. Nosotros somos los artistas del espíritu, dialogamos con nuestro corazón para poder dialogar también espiritualmente con la gente y curarnos juntos, ¿no?
3: Claro. ¿Ya? Bueno, decir que es un derecho humano también es algo fundamental, sí, ¿no?
0: Claro.
3: Darle ese valor al arte es lo que se está perdiendo en estos países, ¿no? Ahora en Chile, con el presidente nuevo que tenemos de extrema derecha, ni se considera que el arte sea un derecho humano. O sea, no está, a pesar de que está en la Constitución, no está en la mente de ellos. Entonces, están borrando realmente todo lo que sea política cultural. Y lamentablemente estamos muy sujetos a los gobiernos de turno, ¿no? De la ideología de turno. No hay una política cultural base, estable. Porque llega un gobierno nuevo con una ideología diferente y la borra, la elimina.
0: Sí, sí, sí, sí. Vamos a ir a un corte de la estación y regresamos. Quédense con nosotros, sigue prometiendo.
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2: Son las 8 con 45 minutos.
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0: vuela como el viento. Pues nos quedamos en lo más interesante, ¿verdad? Pero ahí se las dejamos de tarea. ¿Cómo se llama, Carlos?
1: Plegaria de un labrador. Ajá. Plegaria de un labrador.
0: Bueno, y el preguntarte por qué la elegiste, pues no te lo voy a preguntar. Es una muy buena rola. Ojalá y la terminen ustedes de escuchar por ahí. Plegaria de un labrador de
1: Víctor Jara.
0: E interpretada por él, porque también esta plegaria la está interpretando Mercedes Sosa en una interpretación además sensacional. Pero bueno, ahorita la estamos con el autor, ¿verdad? Uh-huh. Escuchando, la acabamos de escuchar. Y bueno, estamos en la última parte del programa. A mí me gustaría que por favor me pudieran y les pudieran decir a quienes nos están siguiendo aquí en Pachuca. Y bueno, Tulancingo está muy cerca, y a los que estén interesados allá en Tulancingo a ver Buto, que pudieran acercarse. Y por favor, ¿cuándo van a ser las próximas funciones? Que ya sé que son dos o tres ya nada más, así como que ahí nos vemos. Por favor, sí.
2: Muy bien,
0: Raimundo.
2: El 15 de agosto tenemos Marcha para la Muerte o El Camino del Elefante, de Teatro Iris, en el Centro Cultural del Ferrocarril.
0: Ajá, ¿a qué horas? ¿A las 6 de la tarde?
2: 6:30 de la tarde.
0: 6:30 de la tarde, así Museo es. Del Ferrocarril, aquí así en Pachuca, es. En la calle de Mejía. Uh-huh. A las 6:30 de la tarde.
2: 6:30.
0: Esto de... ¿Cuál es el título de la obra?
2: Marcha para la Muerte o El Camino del Elefante.
0: O El Camino del Elefante. Ajá. Es algo que a mí me recuerda, hace unos días estuvo aquí en estos micrófonos un poeta, uh-huh, Indra, y el apellido no lo puedo decir muy, muy fácilmente, de Sri Lanka, ¿verdad? No me acuerdo tampoco cómo se pronuncia bien, pero bueno, Sri Lanka. Y él hablaba precisamente en un poema de esta marcha de los elefantes hacia la muerte, ¿no? Entonces, qué interesante que esté montada esta situación natural en los elefantes, ¿no? Que esté montada en una obra. Es el próximo sábado a las 6:30 de la tarde.
2: Así es.
0: Muy bien. Y estamos hablando de que es el Teatro Iris quien está presentando esta puesta. Muy bien.
2: Esta obra está dirigida por Rodrigo Medina.
0: Rodrigo Medina, sí. Ajá. Gracias. Muy bien, Raimundo, gracias. ¿Y qué otra obra, por favor, Natalia?
3: El domingo a la misma hora se presenta la obra Aquí, La Respiración del Tiempo. Esa es de Ruta en la Memoria, es una creación mía también.
0: ¿Cómo se llama la obra?
3: Aquí, La Respiración del Tiempo.
0: Aquí.
3: Ajá. Aquí, La Respiración del Tiempo.
0: Ajá, yo había entendido pi. Ki. Y entonces dije, es una fórmula matemática.
3: No. Ki, la energía también.
0: Sí, claro.
3: Es una obra que habla del paso del tiempo, el estado femenino de la maternidad. Bueno, una obra que habla del tiempo, enfrentarse al parto como un umbral entre la vida y la muerte. Y es una creación del año 2023, ya ha recorrido diferentes países, ahora se presenta acá en Pachuca. Así que muy, muy contenta de presentar. Invitamos a todas las personas que vayan a ver estas dos obras que vienen de Chile. Uh-huh. El día sábado, El Camino para la Camino para la Muerte. El día domingo, Aquí, La Respiración del Tiempo. Y realmente, bueno, es un proyecto que viene de Chile. Hemos logrado que nos financien los pasajes. Y por eso, con la producción de Carlos acá, hemos logrado hacer esto, una especie de coproducción también.
0: Claro, claro. Pues ustedes tienen, queridas y queridos radioescuchas, ahí está la invitación para que se acerquen al Ferrocarril sábado y domingo, 6:30 de la tarde. Dime, uh-huh, Carlos.
1: El día de mañana se presenta Eugenia Vargas.
0: Uh-huh. Mañana viernes.
1: Mañana viernes.
0: ¿A qué hora?
1: A las 6:30 también, igual 6:30. En el Centro Cultural del Ferrocarril. Uh-huh. Se presenta con El Sueño de la Luna. Uh-huh. Y bueno, Eugenia Vargas es muy importante a nivel nacional, uh-huh, y también Abya Yala, como una de las, como les decía hace rato, quien ha ido esparciendo estas semillas del buto, y una maestra de muchas generaciones también, incluidas varias aquí de Pachuca, incluida la primera generación de teatro, segunda, tercera. Entonces ella, además de familiares hidalguenses, se estará presentando el día de mañana. También
0: 6:30 de la tarde.
1: 6:30 de la tarde. Uh-huh. Eugenia Vargas se presenta y todavía tienen la oportunidad de inscribirse a los talleres. Vayan el día de mañana, quizá todavía con Ruta de la Memoria, uh-huh, de 10 a 2 de la tarde. Tienen la oportunidad. Compañeras, este es un llamado a las compañeras y compañeros universitarios, hacedores de teatro y de danza, a que puedan venir, a que se acerquen ahorita, quizá algunos.
4: ¿Quiénes no hacen?
1: También, no, absolutamente.
3: También. No, abierto a público general.
1: Claro, no, sí, sí, claro. Pero es muy importante que la gente que se dedica a esto, claro, fortalezca sus músculos en ese sentido, ¿no? Entonces, está diseñado para ellos, ¿no? Con mucho, claro, cariño de vengan, aquí está una fuente de la... Y claro, todos los demás no pueden venir. Pero acérquense el día de mañana, los talleres todavía hay con Eugenia Vargas. Con los maestros todavía el día de mañana alcanzan, uh-huh, y sábado y domingo hay talleres de 10 de la mañana, a partir de 10 de la mañana, 2 de la tarde.
0: Y, por ejemplo...
1: No tienen precio, son gratuitos.
0: Son gratuitos, muy bien, eso es muy importante, pero por ejemplo, quien vaya el sábado, el viernes, le gustó mucho, pero el sábado no puede ir, ¿puede ir el domingo?
1: Sí, que venga.
3: Sí.
1: Que venga.
0: O sea, sesiones indistintas, vamos, o sea, que pueden ir a la sesión del viernes.
3: Quizá
0: o a
3: pierde
0: la del domingo,
3: una
0: o a la
3: continuidad,
0: del sábado, sí,
3: pero, según el taller, pero...
2: Pero material es, hay, claro, y hay que aprovecharlo.
3: Posible igual,
2: entonces,
3: sí.
2: Sí, claro,
3: ajá,
2: que sí, de, que vayan, por
0: entonces,
2: favor.
0: Entonces, la obra es sábado y domingo, viernes, sábado y domingo, 6:30 de la tarde en el ferrocarril. Uh-huh. Ahora,
1: el domingo es a las 6.
0: Ah, el domingo 6.
1: Sí.
0: Ok. El único, o sea, viernes y sábado, 6:30.
1: Sí, así es.
0: Domingo, 6 de la tarde.
1: De la tarde.
0: Ahora, yo quisiera que nos dieran sus redes sociales. Sus redes sociales para que quien está interesado en seguirlos, en saber un poco más de el Butó o de la compañía Iris o la Ruta de la Memoria, uh-huh, o de la compañía de Carlos Cruz. ¿Cuál es tu
1: Teatro
0: compañía?
1: Cuerpo Social.
0: Teatro Cuerpo Social, ese se me olvidó, Carlos, perdón. Por favor, redes sociales, Carlos.
1: Teatro Cuerpo Social en Facebook o en Instagram, o las personales, Carlos Iván Cruz Islas, tal cual.
0: Okay. Muy bien. Por favor, Raimundo. Ah, bueno, Arlo.
5: Bueno, les invito a seguirnos en las redes Teatro Iris, arroba Teatro Iris, Rodrigo Medina o Arlo Carrasco, la música. Uh-huh. También Los Pulcu, que también es importante.
0: Eso. Sí, ¿y Natalia?
3: Arroba Natalia Cuellar Díaz, y el Instagram de la compañía Ruta de la Memoria es arroba Ruta de la Memoria.
0: Muy bien, uh-huh, pues muchísimas gracias por aceptar la invitación para venir a este su programa Desearte. Gracias a cada uno y a ti, uh-huh, Natalia, de verdad,
3: muchas
0: se los
3: gracias.
0: Agradecemos mucho.
1: Muchísimas gracias a tu público, muchísimas gracias, uh-huh, a Radio Escuchas en todos los municipios que están. Fabuloso que nos puedan escuchar en tantos municipios. Y
0: sí,
1: pronto estaremos por allá, ojalá que también.
3: Y vengan, sí, vengan a las funciones.
0: Muy bien.
5: Muchas gracias, nos despedimos.
2: Gracias, muchas gracias y los esperamos.
0: Muy bien, pues nos escuchamos la próxima. Recuerden ustedes que la próxima semana arrancan los conciertos de la Orquesta Sinfónica de nuestra universidad, la segunda temporada de este año. No nos podemos perder. ¿Ustedes se acuerdan de esa película de cómo se llama la película? Ride Story. ¿Cómo se llama la película? Sí, ¿verdad? Bueno, pero va a estar muy buena el concierto de este viernes en 8. Ya está aquí la Orquesta Sinfónica y el viernes pasado se presentó en el Teatro Bicentenario en León, Guanajuato. Tuve la oportunidad de asistir y fue un concierto digno de presumir. Se despide de ustedes Corina Martínez. Cuidemos nuestro planeta Tierra. 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
7: Son las 8:58.
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0: Son las 9 de la noche, soy Alberto Ángeles. Gracias por acompañarnos en Suma Noticias, emisión nocturna a través de las 7 frecuencias de Suma Radio y del 13.1, canal de la Universidad Autónoma del Estado de Hidalgo. Bienvenidas y bienvenidos. El talento, la innovación y la vocación universitaria de Suma trascendieron fronteras durante la visita de representantes de medios e instituciones de diversos países a estas instalaciones. A través de este encuentro, las y los visitantes conocieron de cerca la infraestructura, el talento humano y los procesos que dan vida a las producciones de radio y televisión del Sistema Universitario de Medios Autónomos. Desde los foros hasta las áreas de producción, edición y operación técnica, el recorrido permitió compartir experiencias, conocimientos y formas de hacer comunicación desde la máxima casa de estudios. En el marco del noveno aniversario del Noticiero Científico y Cultural Iberoamericano, este intercambio reafirmó el papel de Suma como un referente de la comunicación universitaria y como un espacio que construye puentes de colaboración entre instituciones y medios de distintas latitudes. Este es un reporte Suma de Frida Morales.
1: La Universidad Autónoma del Estado de Hidalgo fue sede del noveno aniversario del Noticiero Científico y Cultural Iberoamericano, y el Sistema Universitario de Medios Autónomos fue una de las primeras paradas para integrantes de la Asociación de Televisiones Educativas y Culturales Iberoamericanas.
2: Es un placer recibirles a nuestros invitados especiales, a quienes de varias partes de México y de Iberoamérica esta mañana están con nosotros.
1: Como parte de estas actividades, Jorge Nasser, presidente del diario El Economista, impartió la charla Cómo vincular la ciencia, la tecnología y la cultura en los medios masivos de comunicación, en donde puso sobre la mesa la necesidad de que los medios públicos y privados colaboren para que la información llegue a todos los espacios del país y del planeta de forma equitativa para la sociedad.
3: Toda la información, lo que es la ciencia, la tecnología, la cultura, hoy se produce más información que nunca, pero esa información no llega al lector final. Nuestra propuesta, que la consultábamos con las grandes autoridades de la universidad, pues es crear comités para que esa información se pueda digerir y le llegue al lector final mucho más entendible.
1: A lo largo del recorrido, integrantes de la ATEI presenciaron el trabajo que se realiza desde Suma TV y que llega a diversas latitudes, el cual no ha sido sencillo.
2: Corría el año 2020. Era una etapa en la que la institución tenía un progreso importante en cuanto a construcción de infraestructura. Se estaba construyendo la torre de posgrado, que visitaremos más tarde por la noche, los laboratorios también, que podrán visitarlos. Y estaba ya firmado el contrato para que el 20 de marzo del año 2020 comenzara la construcción del edificio donde ahora nos encontramos. 20 de marzo, para quienes vivimos en México, creo que es una fecha dolorosa. Ese día nos dijeron que tenemos que ir a casa y que no podíamos salir. Seguramente aquí hay algunas personas que vivieron ese dolor muy intenso por cuestiones obvias. Y en ese decir nos vamos a casa, aquí en la universidad dijimos no podemos ir a casa. Hay proyectos que sacar adelante. Suma, torre de posgrado, laboratorios, se construyeron en el momento más difícil que el mundo ha pasado. Para nosotros, haber emergido, haber crecido en esa etapa tan difícil, es el ejemplo más claro de resiliencia.
1: La siguiente parada fue Suma Radio Pachuca, en donde autoridades universitarias e invitados nacionales e internacionales presenciaron la develación de la placa conmemorativa por el 25 aniversario de la estación, que lleva más de 2 décadas de acercamiento con la ciudadanía de la zona metropolitana.
4: Quiero aprovechar este espacio para agradecer a quienes han hecho esto posible, a los líderes de nuestra universidad por construir medios con autonomía, a quienes en estos 25 años han sido parte del desarrollo y de la expansión de la radio universitaria en Hidalgo. Pero sobre todo, gracias a quienes ponen su esfuerzo todos los días para que la radio universitaria tenga un futuro prometedor, con el gran reto de saber que la radio debe escucharse a sí misma, que los medios deben debatir y reflexionar de manera permanente sobre los temas y cómo abordarlos, un diálogo constante de quienes hacen la radio con quienes nos escuchan.
1: Con imágenes de Eric Vadillo, reportó para Suma Noticias Frida Morales.
0: Suma Radio Huichapan inició transmisiones el pasado 13 de julio y a un mes de distancia, la respuesta de la audiencia ya se hace escuchar. Será el próximo 17 de agosto cuando se realice la inauguración oficial de esta nueva estación del Sistema Universitario de Medios Autónomos. Y para conocer cómo ha sido este arranque y la aceptación del público, saludamos a David Herrera, director de Suma Radio Huichapan. Cuéntanos, por favor, ¿cómo ha recibido la región esta nueva voz universitaria?
5: Pues sí, la verdad es que hemos tenido una buena aceptación. Afortunadamente los contenidos han caído bien, te lo digo quizá después de 3 semanas completas y lo que llevamos de esta, desde que la señal oficial de Suma Radio Huichapan entró, la gente ha sentido esta cercanía que buscábamos en los contenidos, el hecho de repente tener pues como invitados a incluso personajes pues sociales, ¿no? A estas personas que conocemos, que vamos y les consumimos, que son parte cotidiana del día a día de Huichapan, de Tecozautla, de Nopala, y que de repente puedan tener esta oportunidad de ser ellos quienes ocupen estos espacios. La verdad es que eso ha sido una buena herramienta, se ha sido bien aceptada. Evidentemente también el hecho de tener un espacio informativo donde podamos enfocar todo lo regional también, hemos tenido muy buenos comentarios, y la verdad es que creo que el trabajo que se está haciendo, el trabajo previo de planeación, el hecho de que la mayoría o gran parte del equipo de Suma Radio Huichapan sean originarios de esta región, nos ha ayudado mucho para conectar con esta parte de la gente. Entonces, hasta el momento creo que va caminando bien, creo que la aceptación es buena, y hay también incluso mucha expectativa por lo que estará pasando el próximo lunes.
0: Hablando precisamente del próximo lunes, David, ¿cuál es la expectativa que se tiene en la región y también para ustedes como equipo de trabajo ante un evento cumbre para todo el Sistema Universitario de Medios Autónomos? ¿Qué expectativa hay al respecto?
5: Sí, por supuesto. La verdad es que la expectativa es alta. Acabamos de tener un evento de carácter internacional de forma maravillosa. Apenas el fin de semana pasado saltamos a la inauguración de Suma Radio Huichapan y tenemos que estar evidentemente a la altura. Hay un gran equipo de profesionales trabajando, y no me refiero solamente al equipo que integra Suma Radio Huichapan, sino en general todo Suma, para poder lograr una gran transmisión, poder tener un evento de inauguración, pues como lo requiere la séptima estación del Sistema Universitario Estadio de Medios Autónomos, con este gran crecimiento, con este gran potencial. E internamente, pues sí, existe el nerviosismo de la inauguración, por supuesto. Es un equipo que pues apenas estamos experimentando esta parte. Yo les decía, todos somos nuevos, porque al final, aunque algunos ya tengamos tiempo en el sistema, es la primera vez que nos toca hacerlo en estas instalaciones, en esta región, con este equipo. Entonces, de alguna manera existe este nervio, pero también muchísimo entusiasmo de poder tener esta inauguración oficial, de poder ya estar constituidos bien como Suma Radio Huichapan, y por supuesto que a través o a partir de este lunes trabajar pues de la misma manera, pero también con esta parte de saber que ya ha concluido esta parte de la señal oficial de inauguración. Entonces, muy contentos, estamos preparando un evento para que quienes nos acompañen y quienes nos sigan a través de las señales, tanto de radio como de la televisión, lo disfruten, que conozcan lo que se está haciendo, que conozcan estas maravillosas instalaciones que también han sido pues proporcionadas por la universidad, por el sistema, para poder desarrollar esta nueva alternativa de comunicación en esta región de Hidalgo.
0: David, estás tocando un tema muy importante, una nueva alternativa de comunicación, y me gustaría también que compartieras un mensaje de invitación para que más personas puedan conocer el trabajo que están realizando y para que se sumen a este evento tan importante y obviamente a la radio y televisión pública con autonomía universitaria.
5: Claro que sí, muchísimas gracias. Pues la invitación de primer momento es que nos conozcan, que se den la oportunidad para aquellos que nos están escuchando, que nos están viendo en esta región a través del 103.7 y en todo el estado de Hidalgo, porque al final somos un sistema y aunque cada quien hace sus propias producciones, tenemos algo en común que tiene que ver con la difusión cultural, el compromiso con hablar con la verdad, con la integración social, con el desarrollo de las comunidades. Es el compromiso que tenemos como Sistema Universitario de Medios Autónomos. Entonces, hay que darse la oportunidad, hay que escuchar una radio o algunos proyectos distintos que a lo mejor, pues, en la cotidianidad no estamos tan acostumbrados a recibir. Y evidentemente que también puedan sintonizar el canal de televisión que nos ofrece una alternativa grandísima en cuestión de posibilidades culturales, musicales, informativas, y creo que esta invitación es para ello, para que se den la oportunidad de conocernos, y además la invitación, pues, para la región de ser parte de los contenidos, porque lo hemos hablado desde que llegamos, la radio pública la hacemos todos, no nada más los que estamos trabajando en esta institución o en esta estación. Entonces, esa sería la invitación. Y finalmente, pues, acompáñenos el próximo lunes 17 de agosto a partir de las 18 horas tendremos una transmisión especial con la inauguración de Suma Radio Huichapan, y para quienes nos escuchan en la región, los invitamos también que nos sigan a partir de las 17 horas, donde integraremos un programa artístico bien interesante, porque estaremos escuchando un ensamble con música de el compositor huichapense Abundio Martínez. Creo que vale la pena poder escucharlo, y también un poco de talento que se desarrolla en Tecozau. Así que la invitación es para que puedan sintonizarnos.
0: Finalmente, David, ¿qué es esa sensación te deja a ti con tantos años de experiencia, con una carrera importante dentro del Sistema Universitario de Medios Autónomos? ¿Qué sensación deja para ti el hecho de estar al frente ya de la séptima estación de radio de esta gran familia?
5: Pues el compromiso, Beto, el compromiso de poder entregar los resultados que esta universidad exige, y no porque nos lo pongan en papel, porque reconocemos todo el avance y todo el desarrollo. Radio Universidad, el SUMA, ahora como sistema, no es lo mismo hace algunos años que tuve la oportunidad de llegar, de tocar la puerta, de que me abrieran y de poder conocer este mundo, a lo que es hoy ahora. Hoy tenemos que ser un medio de comunicación bastante maduro, con 25 años de experiencia, y que debe de presentar y de estar a la altura de lo que la Universidad Autónoma del Estado de Hidalgo nos obliga, ¿no? Entonces, es un compromiso bastante fuerte, es emoción también por poder abonar un granito de arena en la construcción de lo que se está realizando dentro del sistema, y por supuesto, pues, muy, muy contento en lo personal de tener un gran equipo de trabajo, como lo son todos los que integran específicamente Suma Radio Huichapan, específicamente Suma, que somos todos integrantes de él, pero al final es esta parte de saber que podemos marcar un poco la diferencia en medios de comunicación en esta región de nuestro estado de Hidalgo. ¿Y cómo lo vamos a hacer? A través de la experiencia y a través del gran respaldo que tenemos en nuestra casa de estudios y en nuestro Sistema Universitario de Medios Autónomos.
0: Pues enhorabuena, David. Saludos, por favor, para todo el equipo que integra Suma Radio Huichapan, y estamos pendientes de esta inauguración. Les invitamos, por supuesto, a todo nuestro auditorio que nos acompañe este lunes 17 de agosto a las 6 de la tarde con una cobertura especial, por supuesto, de la radio y televisión pública con autonomía universitaria. Pero ahora vamos a cambiar de tema, vamos a cambiar de información. Es que habitantes cercanos a las instalaciones de la feria señalaron la tala de árboles ubicados en el estacionamiento del recinto que sabemos se encuentra al sur de Pachuca. ¿Por qué están siendo retirados? Frida Morales nos tiene el reporte.
6: A través de redes sociales, la población señaló del derribo de algunos árboles. ¿Esto dónde está ocurriendo? Es en el estacionamiento ubicado en las instalaciones de la feria que se encuentra al sur de la capital hidalguense. El equipo de Suma Noticias acudió el día de hoy hasta este lugar para verificar esta situación. Y pudimos constatar que efectivamente algunos árboles ya fueron retirados, incluso están derribados sobre la orilla donde se construye una barda en este espacio. La población ha señalado que no se cuentan con los permisos correspondientes para el retiro de estos árboles. ¿Para qué están construyendo la barda? Bueno, pues pareciera ser que va a dividir precisamente los negocios que se encuentran pegados al estacionamiento, así como el otro estacionamiento que es privado, ubicado justamente al lado de las instalaciones de la feria. Nosotros le daremos seguimiento a esta información y le pedimos a las autoridades que nos informen de los permisos correspondientes para haber retirado, pues, precisamente estos árboles que la población señala son sumamente necesarios y funcionan como un pulmón para la capital hidalguense.
0: En el barrio de San Nicolás, la falta de agua se vuelve una constante, pues vecinos aseguran que pueden pasar hasta un mes sin que reciban el vital líquido. Pero eso sí, como en muchas colonias de la zona metropolitana, la puntualidad del recibo por consumo no se pone a prueba. ¿A usted le pasa igual?
7: Pues de hecho, falta mucho el agua. Hay veces que nos quedamos un mes o a veces hasta mes y medio sin agua. Estamos sin agua y tenemos que comprar pipas. Luego los vecinos vamos allá casi, pero nos dicen que sí hay agua por acá. Pero pues no, no es verdad. Pues yo siento que el problema es del tanque, de los fontaneros, pues, que no se ponen bien de acuerdo o no hacen bien su rol como debe de ser. O no se vienen a asomar aquí, si ha caído o no, y pues por eso falta el agua. Incluso ayer cayó agua y aquí no nos llegó el servicio. Pero es por lo mismo de que los fontaneros se confían que como ya está cayendo allá y viene con presión, acá nos va a llegar y pues no llega.
8: Nos cae cada 20 días, cada mes, hay veces que pasa más.
9: ¿Qué medidas llevan a cabo pues ahorita que tienen, pues como comenta, poquita agua, que cayó poquito?
8: Pues de lo que lavamos trastes vamos a juntando el agua para que nos sirva para el baño, para todo, sí, para trapear.
0: Viajemos en el tiempo. Hace un año anunciaron una inversión de 396 millones de pesos para mejorar el abasto de agua en la zona metropolitana de Pachuca. Esta inversión contemplaba perforar 2 pozos nuevos, mejorar 15 pozos existentes y la adquisición de herramienta y maquinaria. 12 meses después, la pregunta es inevitable. ¿En qué se tradujo esta inversión? ¿Hay agua todos los días o las pipas siguen siendo parte de la rutina?
10: Soy de la colonia 11 de julio.
11: ¿De qué colonia viene usted?
10: De aquí, de la Felipe Ángeles.
11: ¿Cómo es la situación de agua en tu colonia? ¿Te hace falta? ¿No te hace falta?
10: De momento no, pero hay veces que sí la llegan a cortar. Rara la vez, es ocasionalmente.
12: No, nunca. Afortunadamente el agua sube todavía al tinaco, como tal, trae con fuerza, pero esperemos que en un tiempo yo creo que ya no.
11: Cuando la llegan a cortar, ¿en cuánto tiempo tarda en que te vuelvan a otorgar el servicio? ¿O has tenido incluso que comprar pipas?
10: No. Pipa no, y el servicio lo restauran de 1 a 2 días.
13: A veces hay agua y a veces que nos falta 8 días y así constantemente. Pero bueno, no es seguido, ¿eh? No es seguido. Es solamente por las reparaciones que han hecho de tuberías y eso.
10: De hecho, tengo una amiga que es de la colonia Santa Julia. Ella sí tiene mucho desabasto de agua.
13: Hay partes, por ejemplo, de la segunda sección de la Felipe Ángeles, pues sí, les falla mucho el agua allá también, digo, a qué se deba, quién sabe.
11: ¿Usted cree que esta inversión haya mejorado, se ha usado realmente o no?
14: Pues yo creo que no, porque en sí en la colonia, no solamente a nosotros, a otras partes igual de la colonia, les hay meses que no han tenido agua. Yo hablo por mi edificio, pero sí, respectivamente a todos los demás de la 11 de julio les ha faltado mucho el agua.
0: Faltan 297 días para el 6 de junio, la fecha de la próxima jornada electoral. El reloj avanza y con él se acerca la temporada de las promesas, de los discursos y del famoso "nosotros no somos iguales". Pero antes de que lleguen las campañas, ¿qué problema debería ser prioridad? ¿La balanza se inclina hacia el partido o ahora estamos poniendo atención a las candidaturas?
15: ¿Cuáles deben ser las principales problemáticas en las que se deben enfocar los candidatos?
16: Bueno, principalmente es agua, drenajes, pavimentación y el alumbrado público, que es lo que debería ser, que la ciudad es un desastre así como está.
17: Bueno, más que nada en la seguridad. Bueno, yo considero que en la seguridad... el arreglo de las colonias, las calles son muy importantes.
18: Pues las calles, como siempre, están infames y perjudican a los autos.
15: A la hora de votar, ¿qué suele pesar más, el candidato o el partido al que pertenece?
16: Pues yo creo que el candidato es el que suele pesar más, porque es el que quiere ganar y quiere tener todo.
17: El candidato.
15: ¿Por qué?
17: Porque el partido puede, bueno, yo lo diferencio en que cómo trabaje el candidato.
15: ¿Conoce los cargos a que se van a elegir en el siguiente?
16: Conozco porque hay bastante, hay de todo, va a haber de todo. Para todo, inclusive para las colonias, ¿sabes? Va a haber delegados, va a haber presidentes municipales.
18: No, como no me llama mucho la atención la política, ignoro. Sé que va a haber votaciones el año que entra, pero ignoro.
0: El Instituto Estatal Electoral de Hidalgo aprobó realizar 13 foros regionales de diálogo con comunidades originarias. El objetivo es definir las acciones afirmativas en la postulación de candidaturas para el próximo proceso electoral local. Estos encuentros buscan garantizar el derecho de los pueblos a ser escuchados ante la falta de una consulta formal. Escuchemos los detalles.
19: Desarrollaremos 13 foros regionales de diálogo dirigidos a las comunidades indígenas de los 45 municipios reconocidos en la Ley de Derechos y Cultura Indígena para el Estado de Hidalgo. Estamos hablando de 1.118 comunidades cuyas voces serán fundamentales para este proceso. A través de estos espacios buscamos conocer sus opiniones, propuestas, experiencias y también los retos. Lo que se externe en los foros de diálogo

0: actividad que más potencial se espera para la zona centro del país es el del tren de pasajeros México-Pachuca. Esto como una estrategia nacional para reactivar y modernizar el servicio público de transporte ferroviario de pasajeros. De acuerdo con Guillermo Vera Rodríguez, presidente de la delegación en Hidalgo de la Cámara Nacional de la Industria del Vestido, son este tipo de proyectos los que pueden impulsar el desarrollo empresarial.
1: Creo que ya la movilidad es un hecho, ¿no? Todas estas vías que se abrieron alrededor del AIFA y que nos permiten hoy tener muchos más accesos al antiguo aeropuerto internacional de la Ciudad de México, la conectividad que hay desde el AIFA hacia el aeropuerto de Toluca, y eso hace que los hidalguenses y en especial los pachuqueños pues tengamos muchas más puertas de acceso, y no solo las personas, también las mercancías, ¿no? Y eso hace que Hidalgo se vuelva un punto logístico sumamente relevante para el país y para todas las empresas que estamos en el centro del país, ¿no? Creo que Mercado Libre, por ejemplo, esta gran inversión que ha venido a hacer, hace rato platicábamos con el representante legal de Industrias Grisi, donde nos dice también que ellos empezaron por querer traer su centro de distribución a Tepeji, hoy tienen una planta impresionante y ya trajeron varias líneas de producción. Creo que empresa que llega a Hidalgo le cautiva, y eso se está reflejando. Hoy se daban números del crecimiento industrial, donde Hidalgo está 20% arriba, cuando la media nacional está apenas en el 2%, ¿no? Hidalgo ha tenido un gran desempeño, trabajo de todos. Yo creo que el gobierno que pone las condiciones, los empresarios que estamos muy dispuestos a atender, la sociedad que acoge a todas estas empresas, la población también que se busca capacitar para poder acceder a estas empresas, que el tema en educación también ha progresado. Digo, sabemos que todavía hay grandes temas pendientes, pero creo que poco a poco Hidalgo va tomando el lugar que merece. Cuando se hablaba de Hidalgo, eran los estados más pobres, eran los estados menos industrializados, donde se requerían más subsidios que otra cosa, y hoy resulta que tenemos un Hidalgo que paga su deuda, ¿no? Entonces, son temas, la verdad, muy importantes que como estado y como sociedad nos merecemos, porque merecemos tener un Hidalgo fuerte en lo social, en lo económico y en oportunidades.
0: El colectivo ARCI Adopciones y Rescates realizará el primer Guayatón Tizayuca 2026 con el propósito de promover el bienestar animal, la adopción y la donación. Yuri Diana Cervantes, del colectivo, explicó en qué consiste la actividad a desarrollarse el próximo 23 de agosto en la unidad deportiva en Tizayuca, donde se busca colocar a 23 lomitos y recabar una tonelada de croquetas con una donación voluntaria, además de impartir pláticas informativas.
2: La idea surge por el alto índice de abandono y maltrato animal que hay en Tizayuca. También surge del ataque de jauría de los perritos hacia las personas. Entonces, queremos de una forma involucrarnos un poco más con la ciudadanía, para abordar más e involucrarnos más en este tema. Hemos trabajado ya de la mano con las autoridades de Tizayuca, ya varios regidores, inclusive la misma presidenta ya conoce nuestro trabajo. Secobam también ya conoce un poquito de nuestro trabajo. Hemos ido trabajando de la mano con ellos para frenar un poquito esta situación. Hay gente que se empieza a involucrar, hay gente que tiene como mucha ignorancia en cuanto a este tema de los animales. Por ejemplo, nos hemos encontrado personas que dicen: es que yo no sabía que los perros machos se esterilizaban. Entonces, en este tipo de temas son los que nos hemos dado la tarea de informar un poquito más allá a la gente. Sin embargo, hay personas que, bueno, no están de acuerdo del todo. Sí nos cuesta a veces trabajo concientizar. Sin embargo, es cuando ahí ya entran las autoridades y nos ayudan. Nosotros primero cuando nos llega un reporte, hacemos la labor de ir a investigar, de ponernos a disposición de la persona para saber si ella ya no quiere el perrito, si desea ponerlo en adopción o qué está pasando. Y nos hemos encontrado muchos casos en los que las personas dicen: bueno, yo pensé que con ponerle una bandeja de agua y darle tortillas con caldo de pollo, pensé que así era una vida de un perrito. Pero hemos ido cambiando ese tipo de mentalidades, y hay gente que sí se presta y hay gente que no.
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0: Son las 9:27.
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0: La cuenta regresiva para la Feria Universitaria del Libro ya comenzó. Faltan 21 días para que Hidalgo vuelva a convertirse en punto de encuentro para las letras, el arte y la cultura. Como parte de esta agenda, la Universidad Autónoma del Estado de Hidalgo abrió sus puertas a El Rostro del Autor, una exposición que rinde homenaje a quienes han dado voz y memoria a la música mexicana. Este es un reporte Suma de Darío Rivera y Luis Eric Ramírez.
1: En cada canción existe una historia y detrás de ella, una mente creadora que muchas veces permanece en el anonimato. Para asignarles un rostro y reconocer su legado, la Sociedad de Autores y Compositores de México, en conjunto con la Universidad Autónoma del Estado de Hidalgo, presentaron El Rostro del Autor, una exposición que reúne más de un centenar de fotografías de autores y compositores mexicanos, cuyas obras han formado parte de la memoria musical de nuestro país.
2: Hay canciones que acompañan momentos de nuestra vida, que nos recuerdan a personas, una época, un lugar. Canciones que trascienden generaciones y que con el paso del tiempo se convierten en parte de nuestra identidad cultural.
1: La muestra, instalada en el Centro Cultural Universitario La Garza, busca poner en el centro a quienes dieron autoría a grandes piezas musicales que en muchas ocasiones alcanzaron la fama a través de la interpretación de otros artistas, mientras el nombre de sus verdaderos creadores quedó en segundo plano.
3: Me parece sobre todo de suma importancia transmitir este mensaje a los jóvenes y que sepan que detrás de una canción hay un creador y detrás de un creador hay un derecho, y ese derecho es una fuente de sustento.
1: Durante el recorrido inaugural se interpretaron fragmentos de algunas de las piezas creadas por los autores que hoy ocupan las paredes de este recinto.
4: Y gracias a ustedes por hacer que esta canción me haya cambiado la vida. Será siempre una belleza de cantina.
5: Siempre es bonito que te reconozcan. Pero el que tu país cante tus canciones y lo hagan parte de su vida y sean anclas para su historia, eso es lo importante para mí.
1: Entre los asistentes estuvieron familiares y personas cercanas a varios de los autores homenajeados, porque aunque algunos de ellos ya no están físicamente presentes, su música permanece. Y son precisamente sus familiares, amigos y conocidos quienes hoy representan la voz de aquellos que alguna vez convirtieron sus emociones en canciones.
6: Creo que Rigo se sentiría orgulloso de haber llegado a este... Todavía no llegamos al límite de su carrera y creo que él, eso fue lo que él quiso siempre. O sea, como él decía, yo abrí el camino para que otros no pasaran lo que yo. A mí me tocó batallar mucho para que reconocieran mi música.
7: Mi papá te diría, alza el rostro, torero, que estaría muy contento, estaría muy feliz y honor a quien honor merece.
1: Las imágenes son acompañadas por placas que detallan algunas de las canciones más célebres del personaje homenajeado. Además, cada espacio incorpora un código que al ser escaneado permite acceder a plataformas digitales para escuchar las obras que forman parte de su acervo histórico musical. Con imágenes de Luis Irguer Ramírez, reportó Darío Rivera.

0: La Escuela Preparatoria número 6 de la Autónoma de Hidalgo obtuvo el segundo lugar a nivel medio superior del programa Escuelas por la Tierra de la Fundación Educa México AC, que busca contribuir con el medio ambiente. El bachillerato Garza contribuyó con su comunidad a través de un proyecto de reforestación en la región.
1: Primero fue identificar qué es lo que nos está sucediendo. Y entre esta identificación de necesidades, buscamos comunidades que pudiéramos impactar en beneficio de la sociedad. Y uno de nuestros proyectos fue el rescate de plantas endémicas de la región. En este caso, el mezquite, el huizache y el pirú, que pareciera simple, pero cada vez hay menos, y sobre todo porque son árboles que atraen insectos polinizadores que son muy favorables para la agricultura. Esto nos ha motivado a participar, y como impacto, primero fue una reforestación aquí en la escuela de más de 200 árboles, y en la comunidad de Teltipán, que es la comunidad más cercana a la escuela, fuimos a plantar 300 árboles en una zona donde el compromiso es cuidarlos para reforestar y seguir cumpliendo con este gran compromiso a favor del medio ambiente.
0: El director de la preparatoria 6, José Luis Gil Chávez, dio a conocer que este es un proyecto ambicioso de largo alcance que pretende extenderse a las futuras generaciones del bachillerato ubicado en el municipio de Tlaxcoapan.
1: Es un proyecto de largo alcance. No es un proyecto que se haya hecho para esta participación. El proyecto pretende ser permanente. Estos árboles endémicos tardan en crecer hasta 10, 15 años para llegar a su tamaño ideal ya de madurez y que no haya riesgo de que se mueran. Participó el 80% de nuestra escuela preparatoria, estamos hablando de aproximadamente 300 alumnos, más 6 docentes y todo el personal académico y administrativo, nos sumamos como el apoyo para el proyecto. Entonces, el compromiso es que cada generación se va a sumar al proyecto para ir a cuidar el crecimiento, el riego, el deshierve y, en dado caso, poder reponer los árboles que no pudieran sobrevivir. Y como plan de contingencia, la escuela ya desarrolló su vivero de estos árboles. Tenemos ya un vivero de aproximadamente 200 árboles germinados que están en su fase inicial.
0: Es momento de divulgación de la ciencia. Esta noche en Sinapsis, la doctora Cristina Flores Amador nos habla del turismo comunitario y desarrollo local.

es importante preguntarnos, ¿qué es el turismo comunitario? La mayoría seguramente ha escuchado que el turismo es un tema trascendental en el contexto mundial, debido a que se ha tornado en motor generador de empleos, dinamizando la economía circular y marcando un parteaguas en la historia de la humanidad, como una industria que se caracteriza por resistir las adversidades, brindar y renovar experiencias que se traducen en estadísticas y resultados de crecimiento que fortalecen el Producto Interno Bruto, ampliando la oferta y demanda desde sus diversas modalidades. Sin embargo, debemos detenernos a reflexionar sobre la importancia que en los últimos años han logrado las comunidades rurales de México, quienes por décadas han permanecido en el rezago y la pobreza. No obstante, se conciben como destinos turísticos a partir del aprovechamiento sostenible de sus recursos naturales y culturales. Es así que mediante la organización comunitaria suman a sus actividades primarias la participación de las y los pobladores en la prestación de servicios turísticos, como una propuesta económica para el campo que busca generar empleos, equidad, respeto e igualdad de derechos, marcando límites a la inversión externa. La base para ello es una gobernanza local que hace visibles los principios básicos de salvaguardar su identidad étnica y distribución de los ingresos, como alternativa económica, colectiva, que posibilita mejorar sus condiciones de vida, reduciendo la migración y fortaleciendo la cohesión social, a partir de una visión cooperativa para propiciar un mejor futuro a las generaciones venideras, como puente entre la rentabilidad económica, la conservación del medio ambiente y el respeto sociocultural, encaminando al desarrollo local comunitario. Gracias por la atención. Hasta la próxima.

0: Pachuca inspiró una canción que cruza fronteras. Icañi, estudiante español que estuvo de intercambio en la Universidad Autónoma del Estado de Hidalgo, creó Bienvenido a Pachuca, una pieza que retrata a la capital hidalguense desde la mirada de quien llegó de otro país y encontró en ella historias, sonidos y motivos para cantarle.
1: Al principio, esta canción la escribí cuando llegué de intercambio, hace como 6 años ya. Y al principio siento que fue algo más inocente, era casi una manera de explicarle a mis amigos y a mi mamá y a mi familia dónde estaba, porque realmente es muy diferente, esta ciudad es como muy mexicana y la arquitectura, todo cambia mucho con España. Como que yo lo que he intentado, como desde el respeto y desde el... es mantener como esa pureza de la primera letra que inocentemente retrataba las cosas, pero hacerlo lo más digno posible y como tratar de reivindicar eso, ¿no? O sea, siento como que en mi recorrido por México me he encontrado mucha gente como que rechaza un poco lo propio, como las ciudades del interior, como las ciudades más pequeñas, y cuando eres extranjero piensa como que lo cool es lo que está imitando a lo de fuera. Y como que el mensaje un poco de fondo, yo siento como muy subliminal, es como yo como extranjero aprecio mucho lo que hay aquí, no siento que haya que cambiarlo, sino transformarlo positivamente, por así decirlo, ¿sabes? O sea, sentía que quería retratar la ciudad como es y a la vez hacer como una apreciación muy honesta.

0: Antes de despedirnos, recuerda que tenemos aún disponibles algunos boletos para que disfrutes del 15 aniversario del grupo, de la agrupación que es México en Trance, esta compañía que está presentando el espectáculo Flor y Canto el próximo 5 de septiembre a las 6 de la tarde en el Auditorio Gota de Plata. 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Y de esta manera estamos llegando al final de esta emisión de Suma Noticias. Gracias por acompañarnos, que tengas una excelente noche. Sigue disfrutando de la radio y televisión pública con autonomía universitaria. Gracias a ti que nos has acompañado en Actopan, Huejutla, Pachuca, San Bartolo, Tulancingo, Zimapán y Huichapa a través de FM, por supuesto el 13.1. Nos encontramos el día de mañana a las 3 de la tarde.
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4: Son las 9:43.
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Hola, ¿qué tal? Buenas noches, les saludo con gusto y les doy la bienvenida una vez más a una nueva emisión de Vinilo Nocturno. Esta noche tenemos algo de blues para compartir con usted. Vamos a estar escuchando a Gary Bibby Coleman. Vamos a estar compartiendo con usted este álbum llamado Cocaine Annie. Ojalá lo disfruten. Y escuchamos por ahí A Little Bit of You. Y también escuchamos That's a Note. Ojalá los hayan disfrutado junto con nosotros. Y ojalá que toda esta noche le seamos una compañía muy agradable con la música que hemos preparado para compartir con usted, como en cada emisión de este programa. Mi nombre es Dan Cabrera y es un gusto estar nuevamente aquí con usted. Le voy a compartir el número de cabina para que nos deje su mensaje, su recomendación, su comentario. Es el 771-111-5629. Ahí se lo dejo para que nos deje sus mensajes de texto o sus mensajes de audio. También le voy a invitar a que nos siga y nos escriba a través de nuestras diferentes redes sociales. Y vamos a agradecer, como en cada emisión, a la maestra Claudia Noemí Muñoz Arabia, subdirectora de Suma, al licenciado Alfredo Barrón Silva, director de Suma Radio, al licenciado Ignacio Cárdenas Roldán, director general de Suma, y por supuesto a René Martínez Galeana, director de Suma Radio San Bartolo. Vamos a disfrutar de un par de temas más. Posteriormente vamos a hacer un breve corte, pero ya sabe que yo le invito, como siempre, a que siga en sintonía de esta frecuencia universitaria.

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1: Son las 10 con 4 minutos.
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13: Hola, hola, bienvenidos a un nuevo episodio de Ya Oíste. Yo soy Génesis Sainz Silva, un gusto estar con ustedes. Hoy abordaremos un tema que la verdad yo siento que es muy poco conocido, pero que es muy importante hablarlo, y es el embarazo psicológico. Y para ayudarnos a entender qué es, por qué ocurre, cómo se trata, nos acompañan la doctora Diana Bautista II, que es ginecóloga. Mucho gusto, ¿cómo está, doctora?
14: Muy bien, un placer estar con ustedes y muy contenta de hablar de ese tema.
13: ¡Uy! Se va a poner interesante. Y también tenemos a nuestra queridísima amiga Sharon Paredes. Ella es neuropsicóloga, ya nos ha acompañado en otros podcasts. Bienvenida, ¿cómo estás?
15: Muchas gracias, aquí de vuelta, ya sabes que me encanta estar con ustedes compartiendo conocimientos.
13: Uy, yo soy feliz porque siempre que les digo, cuando iniciamos el podcast, nos desconectamos del mundo y aprendemos. Me gustaría que nos contaran un poquito de qué es en realidad esto.
14: Ok, pues el embarazo psicológico es una condición en donde la mujer cree que está embarazada, pero además tiene síntomas de embarazo. Entonces, dentro de estos síntomas, pues podemos tener congestión mamaria, crecimiento abdominal, sensación de movimientos fetales, puede llegar hasta el punto en que la paciente puede tener contracciones.
13: ¿Qué?
14: Entonces, tiene todos los síntomas de una paciente embarazada y hasta muchas veces hasta exacerbados.
15: Otro de los síntomas que comparte la doctora, incluimos la amenorrea, y es algo muy importante que dice la doctora, no es una cuestión solamente de creerse, porque los síntomas están ahí. Exacto, los síntomas son reales. Entonces, estamos hablando no solamente de una cuestión psicológica, no solamente de una cuestión fisiológica, sino también neuroendocrina, ¿no? Porque también tiene que ver los cambios hormonales. Entonces, ¿en qué se presentan estas situaciones? ¿En dónde las podemos ver? En personas, en mujeres que hayan tenido un duelo, por ejemplo, perinatal, postnatal, también en personas que tengan muchos deseos de quedarse embarazada, también se presentan en pérdida de pareja. Pero está muy asociado, ¿verdad?, con esta obsesión, puede llegarse a convertir en una obsesión o también este deseo intenso de estar embarazada, ¿no? Entonces, no solamente en eso, también en personas que incluso tienen miedo de quedarse embarazadas.
13: Creo que he escuchado más esa parte del miedo porque, pues claro, ¿no? O sea, se protegen y todo, pero dices que yo no quiero. Y tantito a lo mejor no vino su periodo porque a lo mejor se estresó de que justo ya dijo ya no, ¿qué acabo de hacer? O el de trabajo y no les baja, ¿no? Entonces es como de ya. He escuchado más que es por el miedo que por otra, que es la parte justo del duelo. Eso se me hace muy interesante. O sea, a partir de un duelo, ¿vuelven como esa parte, se activa o cómo es eso?
15: Sí, o sea, digamos que son situaciones o factores de riesgo y más en una mujer que probablemente, ¿verdad?, tiene un historial para procesar emociones de una manera no confrontativa. ¿Cómo se puede diferenciar? Que en la psicosis, una vez que ya es revelado a través de estudios, ya sea de sangre, ¿no? O también Sí, en este tipo de estudios clínicos en donde ya se le menciona a la mujer, no estás embarazada. Cuando es psicosis, a pesar de que me están diciendo la verdad, yo todavía me aferro. Entonces, aquí, por ejemplo, tendría que ver con una cuestión de cómo se conecta con la realidad. Y, por ejemplo, en otras situaciones que no tienen que ver con psicosis, todavía la persona sí mantiene este contacto con la realidad porque llega a cuestionarse. Claro. Y entonces los síntomas que tuve que fueron. Entonces, puede que se trate de otra cosa. O sea, todavía tengo un cuestionamiento reflexivo.
14: De hecho, la paciente, bueno, hay que diferenciar. Hay la paciente que también simula. Esa es la paciente que no va a tener síntomas, sino que dice, yo estoy embarazada y me lo estoy inventando, ¿no? Por ciertas cuestiones psicosociales principalmente. Okay. Pero la otra es la que ella cree que sí está embarazada. Y la que, como ya mencionamos, tiene síntomas y que además se hace prueba de embarazo.
7: Esa es la se me vino, qué bueno que lo mencionó, porque se la hacen la prueba y sale positiva.
14: Hay cosas que pueden suceder. Una es, la prueba puede salir, tienen falsos positivos. O sea, entonces la prueba confirmatoria es en sangre, es una hormona que se llama gonadotrofina coriónica, fracción beta. Okay. Que es exclusiva del embarazo y que se va duplicando, triplicando cada 48 a 72 horas. Sin embargo, lo primero que hace la paciente, pues eso, la mujer, es hacerse una prueba en orina.
7: Claro.
14: ¿Vale? Entonces, pueden haber elevaciones mínimas por la alteración neuroendocrina, pero esa hormona no va a elevarse arriba de 14 miliunidades. O sea, es muy poquito y es poco significativo. Entonces, ¿qué es lo que hacemos nosotros? Tomar esa hormona de control. Ahora, algo importante que tenemos, la presión social. Eso es súper importante, que actualmente muchas de las pacientes, más las que van al instituto, pues están embarazando ya un poquito más grandes, ¿no? Porque ya que tienen una licenciatura, tienen posgrados, maestrías y todo eso. Pero también hace que la gente te diga, oye, ¿y para cuándo?
7: Ya se te fue el tren.
14: Ya se te fue. Sí. O vas a tener alteraciones, o no te vas a poder embarazar. Y fíjate que me he dado cuenta que hay como un piquito, como a partir de los 35 años, que la presión social como que pega todavía mucho más, ¿no? ¿No? ¿No? De, yo ya tuve tantos, o ya te casaste, o todo eso. Entonces, eso involucra mucho que las mujeres empiecen con este tipo de trastornos.
15: Hay algo importante que me gustaría mencionar, y es que Lice tiene el código mariposa, que justamente este código mariposa se centra en brindarle empáticamente a una mujer que ha pasado por un proceso de duelo peri o postnatal. Y entonces, en ese momento, lo que se recomienda es darle un espacio y también brindarle quizá contención emocional y consejería.
7: ¿El tratamiento que lleva es más parte psicológica, va de la mano con la parte ginecológica? ¿Cómo es ese trabajo en conjunto para ayudar?
15: Es psicológica. O sea, una vez que ya se identificó que no hay un embarazo real, ya es psicológico, y en algunos casos puede ser con tratamiento farmacológico y con el psiquiatra.
14: La paciente tiene un por qué siente esos síntomas, ¿no? No de repente me los inventé.
7: De la nada.
14: Si bien están relacionadas con el deseo de un embarazo, también es cierto que, ejemplo, o sea, tenemos alteraciones en hormonas. Las mujeres nos regimos por hormonas.
7: Sí.
14: Todos nuestros días están regidos por hormonas y de acuerdo a la edad que tenemos, pues es obviamente si se disparan, si bajan, si se alteran y todo eso, ¿no? Yo les digo, es como de repente ir al dentista, ¿no? Pocas veces vas regularmente al dentista, ¿no? Lo mismo, pero cuando vas te encuentras todo lo habido y por haber. Igual sí. Con los ginecos, ¿no? Cuando vamos, pues encontramos todas las alteraciones hormonales que puedes llegar a tener y eso lo vinculamos a la sintomatología que tú tienes, tengas o no un deseo de embarazo.
7: Okay.
14: Entonces, en ese sentido, por ejemplo, muchas mujeres dicen, oye, yo digo que soy embarazada porque aparte de que no menstruo, pues tengo secreción por el pezón, ¿no? Y tengo salida de leche, ¿no? Lo que llamamos la galactorrea. Pero además yo siento que mis mamas están congestionadas, pero además siento que ya me estoy hiperpigmentando, ¿no? O sea, que me salen las manchitas del embarazo, el dichoso melasma. Fíjate, me está creciendo el abdomen. Entonces, ¿de dónde me crece el abdomen si no estoy embarazada? Y puede ser esto tan prolongado como el trastorno que tenga cada paciente, ¿no? Porque hay unas que se pueden aventar los 9 meses diciendo que están embarazadas y hasta que ellas puedan aceptar una asesoría por psicología, porque tampoco las podemos obligar a ir.
15: De hecho, pues me gustaría dejar el correo de saludmental@iste.gov.mx. si llegan a tener alguna otra duda también al respecto del tema, o bien alguna orientación, pues podemos responderles por correo electrónico.
13: Muchas gracias por acompañarnos en este podcast, en su espacio. Espero que se lo hayan pasado muy bien.
15: Claro, sí, muchísimas gracias a ti por invitarnos.
13: Para la próxima ya vamos a buscar más temas y que nos acompañen en esta mesa de debate. Perfecto, gracias doctora, gracias Sharon, y gracias a ustedes por escucharnos hasta este punto. De verdad que el podcast no sería nada sin ustedes. Cambia mucho el escuchar y el tener información. Y pues recuerda que la salud mental también es importante para todos hoy en día. Yo soy Génesis Sainez Silva y fue un gusto estar con ustedes. Nos vemos en un próximo episodio de Ya Oíste. Adiós.
15: Adiós.

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5: Son las 10 con 14 minutos.
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Ya estamos de regreso, gracias a quienes siguen con nosotros a través de esta emisión de Vinilo Nocturno. Acabamos de escuchar este tema llamado I'm Gonna Find Her, voy a encontrarla. Ojalá lo hayan disfrutado. Hoy tenemos una noche de blues. Vamos a acompañarle con este disco de Gary B.B. Coleman. Ojalá lo disfruten junto con nosotros. Yo le voy a platicar un poco acerca de él y acerca de su carrera. Él nace, escuche usted, nace en Texas el 1 de enero del año 1987. Él creció escuchando blues en Texas y a los 15 años ya estaba tocando con Freddie King. Ese fue su maestro directo, con razón es pues que suena de esta manera. Justamente esta W en su nombre es un homenaje a otro de los tres reyes del blues. Estamos hablando de B.B. King, que también reconoce a su paisano Freddie King. Y pues no es un apodo de disquera, él mismo se lo puso como un homenaje a estos que son pues sus referentes en el blues. Él fue más promotor que músico por 20 años. Escuche usted, después de tocar con Lightning Hopkins y armar su banda, se volvió booker. Por esto, por casi dos décadas, estuvo contratando bandas de blues para bares en Texas, Oklahoma y Colorado. También tocaba y vendía las fechas a la vez. ¿Qué le parece? Muchas veces en esta escena de la música emergente, pues hay que hacer estas misiones extra con tal de poder realizar estas actividades que tanto nos gustan. Con tal de que la escena siga viva, se hacen este tipo de cosas. Vamos a escuchar ahora un tema más, pero antes yo le voy a hacer una invitación. 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Ahora vamos a escuchar un tema que tiene más de 1.5 millones de reproducciones. Esto se llama Personal Manager. Vamos a disfrutarlo y ya estaremos de regreso. Yo le invito a que siga con nosotros a través de esta frecuencia universitaria.

0: Ya volvimos. ¿Qué le parece el tema que acaba de sonar? Ojalá lo esté disfrutando junto con nosotros. Se tituló Personal Manager y es, como le comentaba, de los temas más reproducidos de este disco. Le voy a platicar un poco más acerca de este interesante músico y de su carrera. Escuche usted, él fundó su disquera llamada Mr. Beast, esto en Mr. Beast Records, esto en el año 1985. Sacó su primer sencillo llamado One Eye Woman y su debut Nothing But The Blues en el año 1986. Lo grabó él solo, tocando casi todos los instrumentos: guitarra, bajo, teclados y también la voz. Y es que esta cualidad de ser multiinstrumentista da la impresión de que antes era más común. Y es que tras la necesidad de hacer una orquesta, de tocar con una banda completa, pues había músicos que hacían esta labor de aprender más instrumentos además del que ya era el instrumento propio. Ojalá estén disfrutando de estos temas. Vamos a hacer a continuación un breve corte y de regreso vamos a estar escuchando más música. Vamos a estar compartiendo con usted más blues. Así que yo le invito, como en cada emisión, a que sea con nosotros a través de esta emisión de Vinilo Nocturno.
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1: Son las 10:30.
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Continuamos a través de Vinilo Nocturno. Acabamos de escuchar este tema llamado Baby Please Come Home. Por favor, regresa a casa. Ojalá estén disfrutando esta noche de blues junto con nosotros. Estamos escuchando a Gary B.B. Coleman. Y le voy a platicar un poco más acerca de él y acerca de su trayectoria. Escuche usted, tiene una discografía corta, pero es bastante sólida. Y es que tiene 7 discos en 6 años. El que estamos escuchando ahora es el disco número... Ya le paso el dato, es el de... Es un disco póstumo, ¿eh? ¿Qué le parece? Esto ya es posterior a esta discografía. Y le voy a contar un poco más de él. Él es un compositor con humor negro. Y pues esto se puede notar en sus letras. Pues está en inglés, pero pues si usted ahí le sabe algo, probablemente se habrá dado cuenta de esta cualidad muy peculiar que tiene Gary B.B. Coleman. Y se puede escuchar también, creo yo, se puede escuchar también esa influencia de B.B. King y de este blues de antaño que se deja escuchar entre sus notas, entre estos bendings, estos vibratos característicos del blues. Ahora vamos a escuchar esto que se llama I know something is in your mind. I know something is in your mind. Sé que hay algo en tu mente. Vamos a disfrutar de este tema y ya estaremos de regreso.

0: Continuamos a través de esta frecuencia universitaria. Le voy a platicar un poco más acerca de este músico. Y es que, aunque en vivo era guitarrista y también cantante, en estudio, como ya le contaba, también grababa su bajo, su batería, sus teclados e incluso hacía los coros. Ese sonido, pues muy característico, pues era el mismo. Era él, pues haciendo todas estas labores. Pero a pesar de todo esto, él muere muy joven, no relativamente joven, a los 47 años, un 14 de febrero de 1994. Esto en Luisiana. Él dejó de producir el catálogo más grande de blues independiente de esa época. Hoy es de culto entre coleccionistas de soul blues tejano. Entonces, pues, estamos escuchando una joya de este guitarrista. Como en cada emisión, yo le invito a que busque, pues, a estos artistas, estos álbumes por su cuenta, para que pueda disfrutar sin interrupciones de toda la música, de todos los detalles que conllevan estas producciones. También le invito a que los escuche con nosotros, porque pues aquí le comparto todos estos datos. Y también pues está la opción de que usted nos deje su recomendación, pero también ya sabe que le recomendamos que busque estos álbumes aparte, que lo haga por su cuenta, para que pues pueda vivir la experiencia de una manera más completa, o en un formato pues también diferente, distinto al radiofónico. Nos vamos a ir a un corte, a un breve corte, y ya es el último. De regreso vamos a estar compartiendo más melodías y algunos datos también acerca de este interesante, no solamente músico, multiinstrumentista, también pues al tener su estudio, pues era una plataforma importante para otros grupos, para otras agrupaciones. Ya hemos mencionado en varios programas acerca de la importancia que tienen estos músicos, estos proyectos que en algún momento abren puertas a otros, pues a agrupaciones más jóvenes, a artistas más jóvenes, y pues este también es el caso. Nos vamos a ir a un corte y ya estaremos de regreso. Esto es Vinilo Nocturno.
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3: Son las 10 con 45 minutos.
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Ya estamos de regreso, gracias a quienes siguen con nosotros. El tema que acaba de escuchar tiene un nombre curioso. Se titula Mis viejas vacas están enfermas, así que deja tu toro en casa. ¿Qué le parece este título? Muy raro, pero pues hace sentido, hace un poco de sentido porque pues ya le había platicado que Gary Bibi Coleman nace en Texas. Y es ahí donde también pues desarrolla gran parte de su carrera. Tal vez por eso es pues que existen estos títulos, o en específico este título. El resto pues han sido más pues, títulos normales, algunos melancólicos como suele ser el blues, pero este está curioso, llama mi atención de alguna manera. Ojalá estén disfrutando esta noche de blues junto con nosotros a través de esta frecuencia universitaria. Yo quiero mandar un saludo y un agradecimiento a todas las estaciones que replican a Vinilo Nocturno, hasta allá a donde nos estén escuchando, en cualquier parte de Hidalgo, en algún otro estado de México o incluso en algún otro país, allá donde usted se encuentre. Gracias por el favor de su atención. Ojalá disfrute de todos los temas que tenemos aquí pues preparados para escuchar junto con usted, para disfrutar esta noche de música a través de Vinilo Nocturno. Vamos a escuchar ahora el último tema de este álbum. Se titula Answer To. Y después vamos a estar de regreso para despedir esta emisión de Vinilo Nocturno.

De esta manera estamos despidiendo esta emisión de Vinilo Nocturno. Gracias a quienes se mantuvieron en sintonía de esta frecuencia universitaria. Escuchamos este último, pues un disco póstumo de Gary B.B. Coleman. Ojalá lo hayan disfrutado junto con nosotros. Escuchamos casi todos los temas. Entonces, pues ahí queda nuevamente la invitación para que usted por su cuenta pues pueda disfrutar de todo el álbum. Y también de los álbumes anteriores. Son pues verdaderas joyas del blues. Le voy a pasar por última vez en esta emisión nuestro número de cabina para que nos deje su mensaje. Al 771-111-5629. Ahí se lo dejo para que nos haga llegar sus recomendaciones. Y ahora sí, ya nos vamos. Mi nombre es Dan Cabrera. Yo le invito a que siga en sintonía de esta frecuencia universitaria.

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3: Son las 11 con un minuto.
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1: Son las 11:16.

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1: Son las 11:35.
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1: Son las 11 con 50 minutos.
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1: Son las 12 con 5 minutos.
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0: Bienvenidas, bienvenidos amigos de Interlocución. Mi nombre es Fidel García Cuevas. Es un gusto saludarles en esta emisión que llega a ustedes a través del Sistema Universitario de Medios Autónomos en las 7 estaciones de radio. Gracias por su sintonía y también a quienes contribuyen a replicar esta producción. Hoy nos acompaña el maestro Darien Miranta Ruiz, egresado de la maestría en gestión ambiental de la Universidad Autónoma del Estado de Hidalgo, quien realizó una investigación sobre los desafíos que enfrentan las personas adultas mayores en la zona metropolitana de Pachuca ante la crisis climática. Y justamente vamos a darle la bienvenida al maestro Darien. Muchas gracias por acompañarnos en este día. ¿Cómo está usted? Bienvenido.
1: Muy buenas tardes para usted y para todos los amigos que a esta hora nos están escuchando. Y para mí, bueno, un gusto pues poder compartir con ustedes pues los hallazgos de esta investigación realizada en la maestría de gestión ambiental acá en el ICBI de la Universidad Autónoma del Estado de Hidalgo.
0: Doctor, para comenzar, quisiera yo hablar un poco del interés por esta investigación en relación al cambio climático, que es un tema que da mucho para hablar, y también relacionado con las personas adultas mayores en la zona metropolitana de Pachuca. ¿Cómo nace este interés por este tema?
1: Bueno, realmente el tema nace a partir de la intersección de dos fenómenos que están aquejando en este momento al mundo, no solo a México, y uno es el tema del envejecimiento poblacional. Y en este sentido, ver cómo los países, los estados en este caso, pues se preparan para asumir este reto. Y un segundo problema que viene unido a ello con el cambio climático, a partir también de todas las consecuencias que vienen aquejando al mundo, a partir de las causales, ¿no?, que están sucediendo a nivel mundial. Y la investigación surge a partir precisamente de ver la intersección entre estos dos fenómenos. ¿Y por qué escoger el grupo etario de los adultos mayores? Porque realmente, si hablamos por condiciones biológicas, físicas, sociales, sin lugar a dudas los adultos mayores tienen un grado de vulnerabilidad diferente a otros grupos etarios, y en este sentido pues nos dimos la tarea en temas de resiliencia y de riesgo, en este caso ambientales, pues comenzar con el grupo etario de los adultos mayores, y que posteriormente otras investigaciones de la propia maestría pues comiencen a abordar otros grupos etarios. Y surge también a partir del incremento que hay de registro del envejecimiento poblacional, en este caso de un 18,1% en el estado de Hidalgo, que sin lugar a duda está por encima de la media nacional. Y escogimos precisamente la zona metropolitana de Pachuca porque alberga, dentro de los 610.753 habitantes que tienen esta zona, a partir de los resultados del censo de 2020 como base, pues alberga un total de un 11,7% de población adulta. Entonces, en ese sentido, fueron algunos de los datos que de alguna manera contribuyeron a escoger esta temática.
0: Dentro de esta correlación que usted nos habla, también en varios ámbitos, y uno de ellos destaca en el impacto en la salud, ¿qué enfermedades fueron las más frecuentes por las que las personas adultas mayores son particularmente vulnerables? Como bien lo dice usted, encuentre en sus resultados, por favor, doctor.
1: Tenemos que partir de un tema importante, y es que la vulnerabilidad no se da solamente por un factor, en este caso salud o vulnerabilidad social. Nosotros tratamos de hacer una investigación que aglutinara aspectos de la sustentabilidad, aspectos tanto biológicos, en este caso ambientales, desde el punto de vista económico, desde el punto de vista institucional y, por supuesto, desde el punto de vista social. Y si hay una investigación particular en el estado de Hidalgo que lo hicieron Siliceo Cantero y otros autores, que abordan la tendencia de la temperatura ambiental en el estado de Hidalgo y la relación en este caso que había con las afecciones en la salud. Nosotros hicimos un muestreo en un total de 5 municipios que componen la zona metropolitana en 11 comunidades a un total de 382 adultos mayores. Y dentro de las cuestiones que más resultaron, pues fueron los golpes de calor, la deshidratación, incluso afecciones respiratorias y renales que vienen como consecuencia también de las altas temperaturas que está expuesta la población y que vienen incluso aparejadas a temas que tienen que ver con el aislamiento social, con la ausencia de redes de apoyo. Fue bien curioso ver cuando hicimos el muestreo cómo hay una tendencia elevada con la existencia de adultos mayores que viven solos. Y en ese sentido, por supuesto, que se agrava aún más esta problemática. Y dentro de otras cuestiones que vimos fue pues, una carencia importante de temas de capacitación, sobre todo desde el punto de vista informativo, sobre qué hacer en determinadas cuestiones desde el punto de vista ambiental. Y es que no podemos continuar desde nuestra percepción

0: que ya verlo en cuestiones bien concretas de qué es lo que está pasando, de qué consecuencias están trayendo consigo para la población en sentido general. Y dentro de las cuestiones que más resultaron fue el tema de inundaciones, el tema de la sequía en determinados momentos, el tema de las olas de calor y con ellos todo lo que trae como consecuencia para la población adulto mayor, no solo desde el punto de vista de salud, sino también desde el punto de vista económico, porque por ejemplo muchos adultos mayores nos decían que no tenían algunos pues los ingresos suficientes como para hacer medidas preventivas o para hacer medidas adaptativas a determinadas cuestiones que tienen que ver con este tipo de problemáticas que abordamos. Y para que tengan una idea, un 45% de la muestra, es decir, casi un 50%, pues afirmó que de alguna manera las afectaciones del cambio climático sí le ha afectado de manera significativa a sus modos de vida. Un 30% incluso hablaba de que lo ve como una afectación moderada. E incluso los adultos mayores, porque también tenemos que ver cómo, aunque no manejan determinados términos técnicos, pues sí decían, pues sí, en comparación con etapas anteriores, cuando yo era niño, en comparación a etapas de cuando era joven, pues el clima se ha cambiado. Entonces, eso da un medidor importante de que sí hay un impacto en la población y que además de eso abogaban mucho porque hubiese un tema más de información sobre qué hacer en las comunidades que presentan este tipo de problemática.
1: Muy bien, doctor. Justamente nos habla usted, aparte de este ámbito de salud, también la cuestión económica. Está la otra parte también, que son los retos hacia institucionales, digamos, que justamente para atender este problema. Y nos habla también, nos menciona el aislamiento social y la falta de apoyos de redes. ¿Qué tan importante es en este, digamos, en este factor cuando se ocurre, pues, digamos, una emergencia relacionada con la cuestión climática?
0: Mira, es bien curioso lo que me preguntas, porque nosotros lo primero que teníamos que demostrar en la investigación es que realmente había un problema. Y realmente cuando hicimos el cálculo de las muestras y demás, un 1,75% de vulnerabilidad, que está por encima del límite permisible que puede existir en temas de riesgo, que es de un 0,5% cuando nos remitimos a marcos internacionales como este Sendai. Y vemos que dentro de las vulnerabilidades que más destacaron, aparte de la ambiental, pues la que le continuó fue el tema institucional. Dijimos, bueno, ¿qué está sucediendo entonces desde el punto de vista legislativo y de políticas públicas para esta temática? Y nos percatamos que las leyes que están diseñadas en el estado de Hidalgo, sobre todo la ley de los adultos mayores, la ley de protección civil como institución de alguna manera que rectoree el tema de los riesgos, cualquiera que sea, y la ley de cambio climático, son leyes que son bien generales, contienen medidas y que contemplan de alguna manera instrumentos que le dan salida a esta ley, pero que son generales para toda la población. Y de ahí entonces el término de vulnerabilidad diferenciada, porque queríamos de alguna manera ver cómo se podían proponer medidas adaptativas, protocolos de actuación, algunas iniciativas legislativas a las leyes que de alguna manera distinguieran qué hacer específicamente con la población adulta mayor. Y ahí nos pudimos percatar, por ejemplo, que la legislación carecía de un enfoque integral, ¿no? Por ejemplo, la ley de los adultos mayores carecía de término en su regulación, en sus generalidades, de término ambiental. De alguna manera no se contempla el término de envejecimiento resiliente. De alguna manera tampoco se hablaba de educación ambiental en ninguna de las normas. Por ejemplo, cuando hablábamos de la ley de protección civil, no se reconoce el término de vulnerabilidad diferenciada, solo de vulnerabilidad. Y no había tampoco un enfoque integral. Para nosotros hablar de gestión de riesgo tiene que contemplarse de alguna manera tres categorías. Sin embargo, el concepto de exposición no está recogido en la ley. Y si hablábamos de la ley de mitigación, pues tampoco incorporaba principios de adaptabilidad, de resiliencia social, que de alguna manera limitaba a que se hicieran estrategias, en este caso, del tipo particular que estábamos buscando. Y bueno, a partir de todo este análisis legislativo, que contemplamos un total de más de 32 legislaciones, revisamos en esta investigación, pero nos centramos fundamentalmente en estas tres que son transversales a nuestro estudio, pues propusimos al Congreso del Estado Didáctico como propuesta novedosa, pues la modificación de 14 artículos dentro de las tres leyes que les mencioné, y para gusto de la investigación, pues logramos ya que en el caso de la ley de los adultos mayores, pues fueran aprobadas y esté refrendado en ley nuestras propuestas. Y de igual manera le hicimos la propuesta a la Subsecretaría de Protección Civil de entregarle como instrumento de política pública la estrategia de una estrategia de atención diferenciada a grupos etarios, en este caso a los adultos mayores, que contempló un protocolo de actuación diferenciada, que contempló todo lo que tenían que ver con las iniciativas legislativas que ya habían sido presentadas al Congreso, y propusimos sobre todo un programa de información accesible, porque nos dimos cuenta que de la manera que se están transmitiendo las líneas de mensaje, tanto en las redes sociales como en los medios de comunicación, incluso en prensa plana, porque tenemos que recordar que este grupo etario pues tiene características que distinguen sobre todo a que les gusta mantener lo tradicional, si bien ya hay unos muy abiertos al tema de las redes sociales, pues si unos sí mantienen la tradición de la escucha de la radio, de la televisión, de la prensa plana en este caso. Y nosotros propusimos pues un programa de información accesible, donde propusimos líneas de mensaje, donde propusimos eslogan, donde propusimos una campaña para que de alguna manera fuera bien accesible, valga la redundancia, a este grupo, y que fuera sobre todo entendible. Porque también nos dimos cuenta de que la comunicación no puede ser general para todos los públicos, y que tienen que haber determinados patrones que la distingan para que las personas a las que los receptores, pues de alguna manera, pues les llegue el mensaje finalmente, que es lo que estamos buscando. Y finalmente propusimos una serie de indicadores de transparencia y de rendición de cuentas, porque también tenemos que tener en cuenta que hay muchísimas investigaciones que se hacen a lo largo de la historia en maestrías, doctorados, incluso en licenciatura, que se quedan ahí simplemente en la investigación, aunque se logre aplicar determinado ámbito. Sin embargo, nunca pasa al término de rendir cuentas, de ver qué sucedió, de evaluar la propuesta, de ver cuánto podemos mejorar incluso la propuesta que realizamos, y sobre todo de ver impacto en la población. Entonces, en ese sentido, propusimos un programa de transparencia y rendición de cuentas, que también fue integrado a todas las propuestas que le acabo de mencionar.
1: Muy bien, justamente como parte de este trabajo, usted está, digamos, colaboró con el Congreso del Estado para que se pueda ver el cambio de esta legislación o hacer justamente estas iniciativas. Amigas y amigos de Interlocución, vamos a hacer un breve corte. Regresamos, estamos platicando con el maestro Darien Miranda Ruiz, egresado de la maestría de gestión ambiental por la Universidad Autónoma del Estado de Hidalgo. De regreso seguiremos platicando con él en relación a esta propuesta de legislación, y también atender, pues es interesante conocer en estadística cómo afecta a la población adulta, digamos, en relación al tema del cambio climático. Un breve corte, regresamos con ustedes.
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3: Son las 12 con 21 minutos.
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1: Amigas y amigos de Interlocución, estamos de regreso después de este breve corte promocional. Estamos platicando con el maestro Darien Miranda Ruiz, egresado de la maestría en gestión ambiental por nuestra universidad. Nos platicaba de una propuesta que colaboró con el Congreso del Estado de Hidalgo para proponer algunas modificaciones a los artículos relacionados con el cambio climático, digamos, la protección también civil, en este caso de personas adultas mayores, y el derecho a una vida digna, digamos. Doctor, siguiendo con este hilo, preguntarle a usted en relación a uno de los conceptos que incorpora, digamos, su investigación, que es la vulnerabilidad diferenciada. ¿Podría explicarnos justamente qué significa y por qué es importante incluir en las políticas públicas, por favor?
0: Sí, con gusto. Nos dio la apertura en el Congreso del Estado de Hidalgo la Comisión de las y los Adultos Mayores, y tuvimos el honor de hacerle la presentación a la diputada María Guadalupe, quien es la presidenta de la comisión precisamente. Y como ya le platicaba en el bloque anterior, pues hicimos la propuesta de 14 artículos de modificar, de incluir, de eliminar cuestiones. Y también le platicaba en el bloque anterior que ya de las propuestas realizadas, pues consignadas en ley, que ya están en la ley refrendada, pues ya tenemos lo de el tema de los adultos mayores.

0: conocer el grado de exposición que tiene este grupo etario precisamente a estos riesgos que trabajamos. Y trabajamos cambio climático porque evidentemente cuando lo traducimos a lo que ya habíamos explicado de lo que está sucediendo, las altas temperaturas, el cambio climático, entenderlo no más como esas alteraciones que tiene la naturaleza, ¿no? El medio ambiente, que puedan ser producidas o no por el hombre. Y en este sentido, pues ya traducidas ya a lo que está pasando realmente, sobre todo en la zona metropolitana de Pachuca, que estamos viendo cómo se afecta sobre todo con inundaciones, que tienen que ver también cómo se ve también en determinados momentos que antes no, y era de las cosas que nos decían también los pobladores, que antes no se veían calores tan fuertes como los que se están viendo actualmente. Traducido también en una movilidad que tiene que haber segura y resiliente para los adultos mayores, traducido también en que hay muchos adultos mayores que no asisten a las casas de día, que son asociadas en este caso por el Instituto de Atención a las y los Adultos Mayores del Estado de Hidalgo, y otros que tampoco acuden a los hogares de noche, es decir, a los hogares que cuidan a nuestros ancianos. Traducido además de que hay un grupo importante de adultos mayores que desean mantener una vitalidad después que concluyen su vida activa laboral y que no siempre están las herramientas necesarias para que así sea. Otros que en la casa incluso nos decían que, bueno, han quedado solamente para quehaceres hogareños, sin embargo, sí quisieran mantener otro tipo de actividad. Por tanto, la búsqueda de lo que quisimos proponer es que sí o sí debe haber un enfoque integral para la atención de nuestros adultos mayores, que se traduzca entonces en los que hoy ya tienen esta condición de edad y que además sean estrategias que puedan de alguna manera contribuir de manera preventiva a las futuras generaciones que de alguna manera van a arribar a los 60 años o más. Entonces, en ese sentido, también decidimos hacer la propuesta porque el cambio climático es un tema que, si bien hoy es bien complejo, pues presenta, es decir, las estadísticas nos están diciendo de que se va a agudizar en los próximos años, aun y cuando sí hay muchas estrategias de adaptación y mitigación que se están haciendo en muchos países, pero aún así no es suficiente. Entonces, en función de toda esta problemática, en función también de que la legislación de alguna manera presenta vacíos que pueden ser incluso hoy consolidados con propuestas como estas y otras que estoy seguro que van a salir en próximas etapas, pues de alguna manera estamos buscando lo que usted nos comentaba, que nuestros adultos mayores pues tengan una calidad de vida y sobre todas las cosas tengan una resiliencia a que ellos puedan mantener una vitalidad luego de que ya arriben a esta hermosa edad de años vividos, porque lo tenemos que ver de esa manera. Entonces, en sentido general, fueron nuestras propuestas al Congreso, fueron etapas de mucho diálogo, de visibilizar una problemática que hasta ahora no se veía con el enfoque que nosotros lo estábamos proponiendo, y sobre todas las cosas de hacer mucha educación ambiental y mucha divulgación para que se comenzara a ver la problemática, y que este espacio también, pues, de antemano también seguir agradeciéndolo, porque también va a ser un paso más a que se continúe divulgando pues no solo la investigación sino la esencia que es la protección de nuestros adultos mayores.
1: Muy bien, doctor, ya para ir casi cerrando, ¿qué acciones considera prioritaria, además de las que ya nos mencionó usted, para las autoridades, pero al igual también para la sociedad y comunidades que comiencen justamente para prepararse, ahora sí, desde ahora, ¿no? Porque justamente los pronósticos para el año 2030, que nos habla usted del incremento, de una proyección que indica que si no se toman las medidas necesarias, los impactos climáticos podrían pues incrementarse hasta un 21% hacia 2030.
0: Incluso con un cálculo un poco más hacia 2035 nos daba hasta un 2,72. Y sí, es una línea progresiva de que si no se comienza a trabajar de manera seria con esta problemática, pues las afectaciones pueden pues ser mucho mayores de lo que hoy son. También me gustaría, antes de responderle su pregunta, decirles de que nosotros trabajamos un total de 11 comunidades. Ninguna de las comunidades se pareció.

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1: Amigas y amigos de Interlocución, estamos de regreso después de este breve corte promocional. Estamos platicando con el maestro Darien Miranta Ruiz, egresado de la maestría.
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9: Son las 6:07.
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6 de la mañana con 11 minutos, las 6 con 11, estamos iniciando esta emisión de Mexicano Amanecer. Ya es viernes, viernesito fresco y agradable, 14 de agosto del año 2026. Y bueno, pues esperando que usted ya esté listo, con todas las ganas, con todo el ánimo y con toda la actitud, iniciando este día, esta jornada. Y por supuesto, a través de la señal universitaria del 99.7 de FM. Soy Alejandro Mendoza y es un gusto poder saludarles, 6 de la mañana con 12 minutos, en esta emisión de Mexicano Amanecer que estamos iniciando. Y bueno, pues hoy hemos seleccionado algunos temas un poco más norteños, algunos más, pues también del regional mexicano, pero digamos que un tanto gruperos y norteños, y muy ad hoc, ¿no? Para este viernes, en que usted ya se va a descansar, en que usted, pues quizá tenga alguna fiestecita, que esté, pues, dispuesto a pasar este fin de semana con todo el ánimo y, por supuesto, también para que disfrute con la familia. Así es que le acompañamos a través del 99.7 de FM. Sean todas y todos bienvenidos. Saluditos a quienes ya están en sintonía, a quienes se van también sumando a ella y que nos permitan acompañarle en este viernes. Es una mañana muy fresca, muy agradable. Hace un momento se vislumbraba en el horizonte una cierta presencia de actividad eléctrica. Vamos a consultar el pronóstico y compartírselos más adelante en el horario de esta sección. Así es que, pues, mientras tanto, los saludamos con mucho gusto y les damos la bienvenida a esta emisión. 6 de la mañana con 13 minutos, comuníquense 771-111-5629. Estamos listos para recibir sus mensajes y, por supuesto, para darle salida también a sus peticiones. 6 de la mañana con 13 minutos, muy buenos días.

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4: Son las 6 con 17 minutos.
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1: Seis de la mañana con 21 minutos, las 6:21, gracias por mantenerse en sintonía de la señal universitaria. Y bueno, pues estamos en esta sección en la cual les compartimos la información del pronóstico del estado del tiempo para que, pues, antes de iniciar nuestras actividades podamos también prever algunas que quizá puedan, en la que pueda interferir también un mal tiempo. Así es que, pues, la información es la siguiente: para San Bartolo Tututepec, hoy viernes, se espera un día parcialmente soleado, 14 grados se registran en el termómetro, será de 25 la máxima que se esté alcanzando. El pronóstico marca que hay probabilidad de precipitaciones de hasta el 50% de probabilidad alrededor de la 1 de la tarde, y 50 y 40 alrededor de las 4, que pudieran extenderse las lluvias desde el mediodía hasta las 6 y 7 de la tarde y noche. Así es que, pues, aquí les comparto la información para San Bartolo en este viernes. Para el caso de Tenango de Doria es casi similar, parcialmente soleado, 14 grados al momento, 25 será la máxima, 50, 40 y 45 los porcentajes en cuanto a probabilidad de precipitaciones desde el mediodía y que pudieran extenderse hasta las 5 y 6 de la tarde. Esto para el municipio de Tenango de Doria. Finalmente, para Huehuetla, en este viernes 14 de agosto, se espera también parcialmente soleado, 18 grados se registran al momento en el termómetro, será de 26 la máxima temperatura que se esté alcanzando en las próximas horas. En cuanto a probabilidad de precipitaciones, también se enmarcan un poco más altas y probable que los dos municipios antes mencionados, 55 y 60% de probabilidad alrededor de las 12 del mediodía y que pudiera extenderse hasta las 7 y 8 de ya entrada la noche. Así es que pues es más probable en este municipio Tepegua la presencia de precipitaciones en este viernes, que también aquí podemos mencionar que pudieran estar acompañadas con actividad eléctrica. Este es el panorama para estos municipios. Para el día de mañana, por ejemplo, mañana para Huehuetla se esperan 27 grados en la temperatura máxima. La mínima será de 18, 27 la máxima, mínima de 18, y además también ya por la tarde alrededor de las 4 es posible que haya presencia de precipitaciones de hasta el 40% en este municipio. Para el próximo domingo en este municipio Tepegua se esperan 27 grados en la temperatura máxima, 17 en la mínima, alta probabilidad de precipitaciones de hasta el 50 y 55% alrededor de las 2 de la tarde y

de lluvias de hasta el 50 y 55% después de la 1 de la tarde. Esto para el domingo en el municipio de Huehuetla. Finalmente para San Bartolo, mañana sábado se esperan 26 grados en la máxima, 16 en la mínima. Probabilidad de precipitaciones de 35 y 40% a las 3 de la tarde y que pudieran extenderse hasta las 7 y 8 de ya entrada la noche. En cuanto a probabilidad de precipitaciones, esta es la información, y además también pudieran estar acompañadas estas lluvias con actividad eléctrica. Esto para el sábado. En el caso del domingo se esperan 24 grados en la máxima, 13 en la mínima. Presencia de lluvias alrededor de la 1 de la tarde de hasta el 50 y 55%, así es que pues es muy probable que se presenten estas lluvias en San Bartolo Tototepec, que además también pudieran estar acompañadas con actividad eléctrica y que pudieran extenderse hasta las 7 y 8 de la noche. Así es que pues este es el panorama de para estos municipios, para particularmente el día de hoy, mañana sábado y domingo, para que pues usted tenga pues un previo panorama de esta información de las condiciones del estado del tiempo. 6 de la mañana con 26 minutos, las 6 con 26 vamos a darle lectura a los mensajes. Antes pues saludar a nuestro amigo Jovito Ortiz desde Ciudad González, Tamaulipas, que desde muy temprano ya nos escribía y nos decía que pues ahí tenemos algunos detalles con la transmisión a través del streaming. Ya estamos al aire, muchas gracias por estar pendiente. Y también, bueno, pues enviar saluditos porque está muy pendiente de nuestra señal desde temprano y ya pusimos aquí algún tema que nos solicitaba, algo de los Alegres de Terán, algo de los Broncos de Reynosa, y ahorita buscamos otros de los temas que nos está solicitando. Por cierto, los Alegres de Terán, grandes intérpretes de la música norteña, pioneros también de este género pues del regional mexicano, que sin duda pues los considera a ellos como estos grandes

Vamos a enviar saluditos también. Es algo que sin duda siempre ha caracterizado a los cadetes de Linares. 6 de la mañana con 28 minutos.

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3: Son las 6:33.
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¿no? Ser mejores, nos van a ayudar a pues lograr nuestros objetivos. Y en esta ocasión se trata de 5 consejos que nunca deberíamos de olvidar. Por ejemplo, el primero, de ser fiel a nosotros mismos. Dicen los especialistas, no vivas para cumplir las expectativas de los demás. Siempre

va pues ligado también con el primer consejo, ¿no? Entonces, los especialistas dicen: no hagas del trabajo tu vida. El trabajo es importante, pero la vida es más que eso. No dejes que te robe tu tiempo y principalmente que te robe tu energía. Entonces, pues este consejo es muy poderoso, es muy valioso. En el número 3 encontramos: atrévete a expresar lo que sientes. Y es que es importante que expresemos, sea lo que sea, y sin temor a cuál vaya a ser la respuesta, ¿no? Dicen los especialistas: guarda muchos sentimientos por miedo o para evitar conflictos. A veces también los guardamos y los retenemos ahí y nunca los mencionamos, ¿no? Entonces, el consejo es de siempre expresar lo que sentimos. Siempre a tus hijos, diles que los quieres. A tu esposa, a tu pareja, a tu papá, a tu mamá y a toda tu familia. Expresar siempre aquello que sentimos. Hablar con sinceridad trae paz y sobre todo trae esa conexión, ¿no? Conexión con los tuyos. En el número 4, cultiva tus relaciones. Y es que es importante mantener el contacto con amigos y seres queridos. Son siempre un apoyo esencial en los momentos importantes. Es siempre importante el mantener tu círculo social, el no olvidar a tus amigos y a tus amigas, a las personas que te quieren, a las personas que están ahí, a quienes siempre te tienden una mano. No dejarlos de lado, porque sin duda son siempre un apoyo y siempre, siempre en algún momento necesitamos de alguien. Es bueno tener amigos, es bueno tener a personas que a quien contarles quizá de algún problema, a quien extenderles la mano, pero también seguramente aquellas personas te extienden la mano. Entonces es muy importante, como una planta, como un árbol, como una maceta que lo cuidas, que todos los días lo riegas, así también son las amistades. Por ello, el consejo es cultivar tus relaciones y tus amistades. Otro consejo, y con este cerramos, es el número 5: permite ser más feliz. Muchos esperan el momento perfecto para ser felices. No esperes, el momento es hoy. Elige la alegría hoy y atrévete a vivir plenamente. Porque a veces decimos: es que hasta que cumpla este objetivo, o hasta que cumpla yo tal edad, o hasta que termine de hacer lo que estoy haciendo o cumplir esta meta, es que voy a hacer estas cosas. Si tienes la oportunidad, hazlo, porque seguramente te va a traer felicidad. Entonces, permite ser más feliz. Y es que, como decía Ana María Rabaté, en vida, hermano, en vida. Porque en algún momento podemos llegar a arrepentirnos, ¿no? Y decir: es que esto lo hubiera hecho, es que hubiera salido más, ¿no? O hubiera disfrutado más, o si no, o hubiera viajado más, ¿no? Cuando después quizá no tenemos la oportunidad. O ya son, digamos, condiciones diferentes, momentos diferentes o tiempos diferentes, y ya no hay oportunidad. Entonces, la vida es ahora, hay que vivir con autenticidad, con amor, incluso también con coraje, y así evitaremos los arrepentimientos del mañana. Entonces, pues hoy quise, a propósito de este día, este viernes, en este fin de semana, compartirles estos pequeños consejos que sin duda nos ayudan, que sin duda nos harán estar muy bien y buscar siempre el cumplir nuestros objetivos y siempre salir e ir adelante. Bueno, pues ahí les comparto estos pequeños consejos de parte de los especialistas. Y bueno, pues aquí vamos a escuchar este tema. Son ya las 6 de la mañana con 40 minutos y hoy queremos saludar y felicitar muy especialmente a el niño Francisco Javier, ya que el día de hoy está cumpliendo años. Y los saludan y los felicitan.

muy con mucho amor sus papás y su hermana Ana Lucía, que ellos nos escuchan en Cerro Negro y hoy nos unimos también al festejo, a la celebración para el niño Francisco Javier, para que cumpla muchos años más, que la vida le regale muchas

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2: Son las 6:47.
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3: 6:47, ya estamos.

6:51, está saliendo el solecito por el momento en esta región Otomí Tepegua y bueno, pues dispóngase a pasarla bien, a disfrutar de esta jornada laboral de este viernes y bueno, pues seguramente ya mañana descansa o quizá mañana también trabaja y el domingo descansa y la pasa bien. Cualquiera que sea su caso, disfrute siempre cada momento, cada espacio que la vida nos regala. 6:51, vamos a escuchar este tema. Esto está a cargo de los Broncos de Reynosa, que déjenme decirles y compartirles un dato importante de esta agrupación norteña, dignos representantes de la música norteña en nuestro país. Este grupo legendario de música norteña fue fundado en octubre de 1957, apenas ayer, y esto los ha consolidado como y son considerados pioneros fundamentales de la difusión del corrido tradicional y de la música regional mexicana, liderados por pues este gran señorón músico y compositor Paulino Vargas, una de las mentes creativas más influyentes del género. Vamos a escuchar esta canción que justamente es uno de los temas pues emblemáticos de la música norteña por allá en la Sultana del Norte. Y que este tema, pues vamos a dedicarlo para nuestro amigo Jovito, allá en Ciudad González, Tamaulipas, y que pues nos solicitó algo de los Broncos de Reynosa. El tema se titula El Circo. Son ya las 6:52.

6:55. Antes de despedir esta emisión, déjenme hacerles una invitación porque ya está la fiesta patronal de Santa María Temaxcalapa 2026. El día de ayer inició esta fiesta. Hoy también, 14 de agosto, habrá actividades. Por ejemplo, a las 2 de la tarde, torneo de conquianes. A las 5, gran derby de gallos. A las 3 de la tarde, comida. A las 6 de la tarde, actividades religiosas. El día de mañana también habrá mañanitas, muy por la mañana, a las 6. Cabalgata a las 9 de la mañana, de San Clemente a Santa María Temaxcalapa. A las 9 inicia la Copa de Fútbol, que por cierto se pone muy buena. Si usted tiene la oportunidad también este fin de semana, pues asista a las actividades de la fiesta patronal de Santa María Temaxcalapa. A las 2 de la tarde también, el sábado 15 de agosto, pues habrá jaripeo ranchero en el lugar de costumbre. A las 6, exhibición de taekwondo. A las 7, teatro del pueblo. A las 9, grandioso baile con el trío Los Índigos de Hidalgo. Y bueno, pues para que puedan disfrutar de la música huasteca de esta agrupación de Los Índigos. El próximo 16 inicia la final de la Copa de Fútbol a las 10 de la mañana, que por cierto también se pone muy buena. A las 11, torneo de básquetbol regional en la cancha techada. A la 1, actividades religiosas. A las 6 de la tarde también actividades religiosas. Y el 17 de agosto culmina la fiesta también con un baile en La Joya. Saludos allá en La Joya, también enviamos saluditos especiales y esperando que pues la pasen de lo mejor en su fiesta patronal. Y bueno, pues asista si es que usted tiene la oportunidad este fin de semana. Saludos a todos nuestros radioescuchas y a todas las familias allá en Santa María Temaxcalapa. Bueno, ha llegado el momento de despedir esta emisión. Muchas gracias, como siempre, a usted por el favor de su sintonía, por permitirnos acompañarles. Que la pasen excelente. Soy Alejandro Mendoza, por el momento me despido. Nos escuchamos más adelante en las románticas del mediodía. Ahí nos saludamos y nos escuchamos. Y dice, felicitaciones nuevamente para Francisco Javier de parte de su tía, y le desea muchas felicidades, que hoy está cumpliendo años. Él escucha en la comunidad de Cerro Negro de parte de su tía y de sus abuelitos. Bueno, pues ahí está. Muchas felicidades, Francisco Javier. Tus seres queridos se ponen en contacto en esta ocasión para saludar y felicitarte. Que tengan excelente día, pásenla muy bien, excelente fin de semana, cuídense mucho, cuídense bastante, sean muy felices y sonrían mucho, que no cuesta nada. Soy Alejandro Mendoza, nos saludamos más tarde, siga en el 99.7 de FM.

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5: Son las 7 con 2 minutos.
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0: Minutos, Paquilis, Liz, ¿cómo están? Ustedes dirán, ¿cómo que dos canciones? ¿Qué creen? Que fui a despertar a nuestro gallito que andaba bien adormilado. Muy adormilado, le dije, oye, sí son vacaciones, gallito, todo bien, una vez a la semana te ocupamos, pero ¿qué pasa contigo? Fui a despertarlo y a decirle arriba, ya estamos listos los paquilislis. Así que si ustedes también necesitan un gallito en esta mañana, recuerden que nos lo pueden pedir a través de nuestro mensajero de WhatsApp, que es el 771-142-6712. Después de la explicación de por qué fuimos a despertar a nuestro gallito, ahora sí le doy la bienvenida. Víctor Sony se encuentra en controles de transmisión. Y al micrófono te saluda Betty Barrón. Estamos contigo por los próximos minutos a través de Suma Radio en diferentes frecuencias: 99.7, 99.5, 102.1 y 91.1 de tu FM en regiones distintas del estado de Hidalgo. En Pachuca se realiza este espacio, pero también estamos en Huejutla, en San Bartolo Tututepec, en Zimapán, en Actopan y en Tulancingo. Y también nos sintonizan en toda América Latina, desde Canadá hasta Argentina, a través del Instituto Latinoamericano de Comunicación Educativa. Siendo todos los que estamos y saliendo en todos los lugares donde estamos, bienvenidos, Paquis, ¿cómo andan? ¿Qué tal las vacaciones? ¿Qué creen? Ya es viernes, el afortunado viernes, y yo sé que para ustedes todos los días han sido viernes, pero habemos quienes desde hace días decimos, ¿y hasta cuándo llega el viernes? Hoy ya llegó el viernes y estamos contentos de estar junto a ti en este Paquilisli. Oye, hoy es recomendaciones de películas para ver el fin de semana o karaoke. ¿Quieren jugar al karaoke? Tiene mucho que no canta nadie. Y además, el viernes pasado nos dijo una pequeña, yo sí quiero jugar al karaoke. ¿Se te ha olvidado el karaoke? Que no se despierta. No, así no. Entonces, si ustedes quieren jugar al karaoke, nos dicen. Y si tienen alguna recomendación de película, también nos la envían, ¿va? Les mando besitos y abrazos y esta canción para iniciar la mañana.
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3: Son las 7:16.
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7:17 y esta mañana saludo a quienes ya están en comunicación con nosotros y nos dicen, hola Betty, buenos días, a ti y a todos los paquis, un saludo especial a Mila y a Mateo, que los quiero con todo mi corazón y espero que hoy sea otro día más genial que el anterior. Les quiero dedicar la canción de Buenos Días de la banda Yo Soy Ratón y que tengan un excelente día. Rubén, te mandamos abrazo también a Mila, a Mateo y a Mami. Y ahorita buscamos el Buenos Días de la banda Yo Soy Ratón. Qué banda española tan más increíble. Qué bueno que ya están escuchando también a Yo Soy Ratón. Y la estamos buscando. Sonilis, que ya lo vi apurado y con cara de preocupación, pero sí lo va a lograr porque es increíble. Por eso me encanta tenerlo en controles. Así que aquí está su canción.

7:20, aunque casi cambia a 21, justo ahora. 7:21. ¿Y qué creen que nos dicen? Buenos días, Betty. Por favor, ¿podría felicitar a Jimena y Lisly? Y es que el domingo cumple 7 añotes. Toda su familia queremos decirle que la amamos y disfrutemos verla crecer. Que Jimena, que la máxima expresión, es la máxima expresión de ternura. Y esta felicitación viene de parte de su papi, de su hermano y de su mami. Y si le puedes poner la canción de Dorada de Huntrix, por favor, y muchas gracias. Claro que sí. Se la vamos a poner enseguida, pero además le vamos a mandar un abrazo gigante a Jime para que pase un cumpleaños extraordinario, que lo disfrute muchísimo, que sepa que su familia la adora y que todos los paquis estamos contentos de celebrar con ella, digamos que desde ahora su cumpleaños. Así que esta canción, Jime, es para ti, con una felicitación de cumpleaños. Te queremos mucho, Jime. Disfruta, besito y abrazo. Feliz cumpleaños.

0: 7:25. Hola.
1: Buenos días, soy la mamá de Liam.
0: Hola, ¿cómo está?
1: Bueno, como ya sabes, todos los días o casi todos los días te está mandando mensajitos.
0: Es correcto.
1: ¿Pero qué crees? El día de hoy no se quiere levantar.
0: Y por eso fui por el gallito.
1: Levante, hacer sus ejercicios y hacer varias actividades.
0: Ajá.
1: ¿Te puedo encargar que le pongas un gallito, por
0: sí,
1: favor?
0: Sí, sí, sí, fui por él.
1: Cuídate
0: por
1: mucho. Él. Saludos a todos los paquis.
0: Gracias. ¿Sabes una cosa? Bueno, además lo voy a decir así, querido, para que no nos escuche. Fui por el gallito porque sabía que este viernes, después de toda la semana, sí lo íbamos a necesitar. Así que vamos a ir ahorita por el gallito y se lo vamos a poner a Liam. Paquis, no hagan ruido para que sí lo despertemos de improviso, órale. Una. Dejen, voy por el gallito. Dos. Tres.

0: Liam, despierto o no, aquí estamos todos los paquis que queremos la aventura siguiente. Nos vas a dejar como en telenovela de viernes, porque mira, vamos a tener todo el fin de semana para pensar qué habrá pasado con Liam y las vacaciones. Así que bueno, estamos esperando la siguiente parte de las vacaciones, Liam. Si ya estás despierto, bueno, te vamos a dar unos minutitos para que nos cuentes, para que nos digas si sí te despertó nuestro gallito y todo. Ay, nos mandó enseguida, sí, despertó.
1: Ya me desperté.
0: Ay, bienvenido al mundo, chiquito, ¿cómo estás? Esos ojitos ya se abrieron, muy bien. Ya estamos despiertos desde ahora, el mundo ya dio media vuelta en el otro punto del mundo, ya es mediodía. ¿Qué pasa contigo, Liam? 7:27. Bueno, ahí nos mandas la historia. Mientras tanto, ¿qué creen que nos llegó este mensaje? Que a la letra dice, hola Betty. Vengo escuchándote y quiero la pepocumbia para empezar mi día con la mejor actividad.

0: de hoy vamos a hacer el pastel de limón. Oh, la de su rodilla. ¿Me puedes poner la canción de Yo siempre quise un hermano? Por favor, gracias, que tengan un bonito día.
1: Gracias, bonito día también para ustedes. Le mandamos un apapacho a Leo en su rodillita para que se sienta mejor y que sepa que todos los paquis le mandamos buena vibra para que hoy esté muy bien. Híjole, vas a hacer entonces pastel de limón. Qué riquísimo. La verdad es que los pastelitos sí nos gustan. Nos gustan muchísimo. Nos mandan foto de cómo les quedó, ¿eh? Les mando besitos y abrazos y aquí está su canción.

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7:37 y vamos a saludar, ya se despertaron las paquis, ay, qué bonito. Yo creo que también extrañaban al gallito, a mí se me hace. Buen día, señorita Betty. Bueno, no, abuelita Lola siempre está despierta desde muy tempranito, eso sí, debemos de decirlo. Quiero desearle un excelente fin de semana. Muchas gracias, abuelita Lola, también excelente fin de semana para usted. Y nos dice... si nos puede poner, por favor, la canción de Ellos Aprendí para solucionar a mis nietos. Yo creo que era para saludar a mis nietos, a Azul y Saulo, y a mi hija Selene. Muchas gracias. Claro que sí, se la empezamos a buscar ahora mismo. Le mandamos saludos a Saulo, a Azul y a Selene, y a usted también le mandamos un abrazo. Y también deseamos, de verdad, que tenga un fin de semana bien bonito. Qué mejor que iniciarlo con esta canción.

0: 7:43. ¿Qué creen? Liam ya nos mandó la reseña de las vacaciones. A ver, vamos a darle play. Hola.
1: En la quinta parte es que...
0: andamos un poco dormidos.
1: La quinta parte tiene que ver con muchas heridas.
0: Uy, no.
1: La primera herida es que andaba cortando. Es que estaba haciendo un experimento. Ajá. De que, o sea, iba a cortar como un limón.
0: Ajá.
1: Ahí en, es que no sé cómo se llama, la verdad. Iba a cortar un limón. Ajá. Pero que me corto.
0: Bien
1: feo. Oh. Empieza a salir sangre.
0: No, te dolió
1: y
0: mucho.
1: Y luego, andaba jugando fútbol con mi tío y mi papá. Ajá. Era del equipo de mi papá. Y que mi, bueno, antes de que jugara con mi tío y mi papá,
0: ajá,
1: andaba jugando contra mi papá. Ay, no, es bien feo, él me pega con el balón así como, porque... cuando
0: porque no le midió
1: la pelota, porque él era el portero cuando la saqué. Ajá. Me pega casi por la panza. Ay, bien feo.
0: Ay, no te
1: me
0: pases.
1: Me empuja y dice que soy como Neymar. Y luego cuando estaba jugando con un tío, que mi tío me empuja y luego ¡paz! Es como un desgarro, pero chiquito, chiquito, no tan fuerte. Bueno,
0: o sea, como un rasponcito,
1: adiós,
0: o un desgarre de músculo.
1: Sexta parte.
0: Vamos a esperar, no inventes. Bueno, a ver, primero. El rasguño que se hizo de lo del limón, ya nos mandó foto, porque además Liam hace toda la reseña, pero bien, ¿eh? Y fue en su dedito. Ya lo vemos que se está un poco saliendo como una cicatriz, bueno, una costrita. Entonces esperamos que durante el fin de semana mejore y se sane. Te mandamos abracito. Lo siguiente es que sí, papá y tío se pasan, ¿eh? No anden empujando a Liam, que sepan que los paquis lo respaldamos. Y que si tocan un paqui, todos los paquis estamos ahí, así que... más cuidadito, por favor, con mi Liam. Y segundo, tú puedes, ¿eh? Si vuelven a jugar fútbol, tú puedes hacerlo. Y puedes meter muchos goles y todo. Voy a esperar la sexta parte para el día lunes, Liam. Y estoy muy, muy feliz de que estés disfrutando con todas las ocasiones. Y sobre todo, que nos has llevado de paseo a muchos lugares. Ya fuimos al zoológico, ahora jugamos fútbol. Hemos tenido percances como el de la bici o ahora este, pero, al final sí creo que estamos viviendo la aventura junto a ti y eso está bien bonito. Te mando un besito y un abrazo. Vamos a ir a un breve corte, pero regreso junto a ti en unos instantes.
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5: Son las 7:46.
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0: 7:46, ¿y qué creen? Que Rommel Nisley anda despierto en esta mañana. Hola Betty, lindo día, salúdame a mi Romy. Hoy es último día de curso de verano y natación de verano, todo el éxito para mi chiqui. Y si le puedes poner la canción de Un Pato de Natalia Lafourcade. Que tengas bonito día. Muchas gracias. Que tengan también un día bien bonito. Y sobre todo que Rome disfrute su último día de natación. Y que nos venga a contar el día lunes. Les mandamos abracitos y a todos aquellos que están terminando sus cursos de verano. También les deseamos lo mejor. Qué bueno que han aprendido cosas. Que se han divertido. Y sobre todo que han pasado estas vacaciones. Súper, súper bien. 7:47. Hola. Cariño, te escucho muy carito. ¿Qué? A ver, le vamos a poner un poquito de nuevo y le vamos a subir un volumen. otra oportunidad.
6: Hola, vamos a la playa.
0: Ah, van a la playa. Pues mira, entre que sí que no, que así, yo digo que dijeron, y Sony también dijo que van a la playa. Es que es fin de semana, sí, sí queda que se vayan a la playa. Bueno, se divierten muchísimo, abrazos para Lee y para Derek, y se divierten mucho, si es que se iban a la playa. Vamos con esta canción, esto es Un Pato, vuelvo contigo en unos instantes.

0: 7:50 para quienes pensábamos que los paquis andaban dormidos que porque eran vacaciones, pues no es cierto. Porque Migue, aquí anda. Hola.
1: Hola, Patricia.
0: ¿Qué onda, Migue?
1: Soy Migue.
0: ¿Cómo
1: ya
0: estás?
1: Ya voy al curso de verano otra vez.
0: Ajá.
1: Y ya está bien mi tía, ya.
0: Ay,
1: lo que
0: qué
1: ya terminó la cirugía.
0: Ajá.
1: Y
0: ay, padrísimo.
1: Si me podrías poner la canción de My Enemy, por favor.
0: My Enemy.
1: Gracias.
0: Ok, podemos buscarte la Niemema, ¿te parece? Oye, nos da mucha alegría que tía esté muy bien. Cuando la puedas ver, la llenas de muchos besitos y abracitos. Y le dices que todos los paquis le mandamos muy buena vibra. ¿Sas, Migue? Te mando un abrazo y me pone muy, muy feliz que tía esté muy bien. Y la consientes mucho, ¿eh, Migue? Ahorita te buscamos la canción de My Enemy, pero en Niemema, ¿te parece? Abrazos. Hola, Paqui Lisly, yo soy el papá de Sandy y de Carlitos. Y les quiero mandar un saludo y desearles muchísimo éxito, porque hoy es su examen del curso de ajedrez. ¡Ah, que sí! Tía Yayis también les mandaba lo mejor por todas las jugadas que estaban aprendiendo en su curso. Y además, bueno, papi les dice que sabe que les va a ir súper bien porque son muy inteligentes y dedicados. Y si les puedes poner alguna canción del mundial. Ahorita les buscamos una canción del mundial. Y mientras tanto, quiero saludar a Eduardo Isli.
2: Canción de Pozole Pozolito.
0: Pozole, pozole.
2: Hola, Betty, soy Eduard Isli.
0: Eduard Isli, ¿cómo estás? Ahorita te buscamos, pozole, pozolito. Pero mientras tanto, vamos a escuchar My Enemy y regreso con ti en unos instantes.

0: 7:55 y quiero saludar. Hola.
1: Hola, Betty. ¿Qué onda? Soy Elenistri. Te hola, quería Ele. Pedir la canción de Un Sueño Ideal, Un Sueño Ideal. Pues te quería decir que vamos a hacer una obra de, ajá, Encanto.
0: ¿Cómo
1: en
0: crees?
1: El curso de verano.
0: Ay,
1: para acabar.
0: Qué bonito.
1: Nos están enseñando bailes nuevos.
0: Ajá.
1: Gracias.
0: Ay, chao. Oye, va a estar increíble. Encanto, me gusta muchísimo y yo creo que les va a salir súper. Y oye, la canción que nos pides la pusimos al inicio. No sé si tú quieras escuchar alguna otra. Si es así, nos lo dices y te la ponemos. Todavía nos da un poquito de tiempo, ¿te parece? Abrazos a Lenisley y nos vienes a contar el lunes qué tal tu obra, ¿va? Besitos y abrazos. Hola, buenos días. Saludos a Sony. Saludos a Monchis, a Abraham, a Hadar, que hoy es el último día del curso de verano y van a hacer una presentación. Los queremos mucho y les va a salir súper bien. Muy bien, les deseamos lo mejor. Exacto. Exacto yo. Ok. Les va a salir súper. Le mandamos entonces abrazos a Abraham, a Monchis, a Hadar. Y disfruten mucho su día de curso de verano. Y los saludos para Sony Lisley. Noté algo, Abraham. Y es que en este mensaje no me mandaste saludos a mí. ¿Esto es porque no te puse la pepocumbia, acaso? O sea, lo releí. Lo acabo de releer, Abraham. No, hola, Betty. No, nada. Buen día. Así, seco a lo que va. Buen día y saludos a Sony. Es en serio, Abraham. Es en serio. Es porque no te he puesto la pepocumbia. Ahí está. Ahí está. Pagamos.

0: Lo que uno tiene que hacer por un buenos días. No es cierto. Ya nos pusieron. Buen día, Betty. Perdón, andaba dormida. Híjole, lo que uno tiene que andar haciendo por un buenos días. Buenos días, feliz fin de semana. Aprovechando, le mandamos abrazos a Edgar, que ya cantó y bailó la pepocumbia y nos mandó un mensajito y de que nos va escuchando. Bueno. Unas por otras. ¿Obtuvimos el buenos días? Sí. Pero nos aguantamos escuchar un cachito de la pepocumbia también. Y complacimos a Edgar también. 7:58. Hola.
1: Hola, Betty. Hola. Si ya pusieron Sueño Ideal, entonces quiero que me pongas No se habla de Bruno. No se habla de Bruno.
0: Ándale, sí estaría bien. Me gusta la idea de poner No se habla de Bruno, ¿va? Ahorita te la estamos buscando, ya casi nos vamos, ¿eh? A ver, ya nos mandamos. No, yo necesito que vengas a contarme, por favor, que vengas a contarme el día lunes. Yo quiero compartir esta emoción, qué bonito, y además qué bueno que van todos en familia. Se cuidan mucho, ten mucho cuidado también, eso es importante, pero por favor nos vienes a contar el día lunes y te deseamos lo mejor en esta gran experiencia, ¿sale? Besitos y disfruten muchísimo. Oigan, ya nos vamos.
2: Oye, Betty, también me debes la canción de La de Dai, me la debes.
0: Te la debo, Liam, te la pongo el día lunes porque son las 8:00 y ¿sabes qué? Que viene el noti. Entonces, tenemos que dejar las noticias aquí en la estación, pero te la pongo el lunes. Les deseo que tengan un maravilloso fin de semana, vívanlo al máximo y nos escuchamos el lunes. Gracias en controles a Sony. Yo soy Betty Barrón, nos escuchamos el lunes.
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15: Son las 8:03.
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0: Hola, ¿qué tal? Muy buenos días. Qué gusto saludarle a través de estos micrófonos del Sistema Universitario de Medios Autónomos, Suma Radio para ser exactos, en este viernes, la antesala del fin de semana, 14 de agosto del año 2026, enviándole saludos acompañados del agradecimiento de todos los días por el hecho de elegirnos como su estación favorita para mantenerse informada e informado en distintos temas, particularmente en el regional, estatal, nacional, internacional y por supuesto actividades de nuestra máxima casa de estudios. Todo ello en las próximas dos horas, en las cuales le informaremos con toda responsabilidad y en respuesta al compromiso que tenemos con usted por esa confianza que nos brinda todos los días y en distintos momentos de los mismos, a distintas horas, disfrutando de nuestra programación. Se trabaja y se genera contenido con esmero, con profesionalismo y siempre atendiendo las necesidades sociales y culturales de cada región donde hay presencia universitaria, no solo a las escuelas preparatorias, escuelas superiores, institutos, dependencias de nuestra máxima casa de estudios en la entidad, sino por la presencia en el espectro radial, por supuesto, Suma Radio, ubicados estratégicamente en Actopan, Huejutla, Huichapan, Pachuca, San Bartolo, Tulancingo y Zimapán, todas y cada una de las frecuencias pertenecientes al Sistema Universitario de Medios Autónomos de la Universidad Autónoma del Estado de Hidalgo. Gracias en la producción, como ha sido a lo largo de esta semana, a mi compañera María Fernanda León, y en los controles, frente a consola, a Santiago Castillo, ambos desde Suma Radio Tulancingo 91.1 FM, donde se produce y genera la señal de Suma Noticias Radio, emisión matutina, todos los días. Al micrófono su seguro servidor Daniel García, a nombre del titular de este espacio informativo, el licenciado Anuar Jotar, le compartimos los titulares del día de hoy.
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2: Buenos días. En este cierre de semana, viernes 14 de agosto, te presentamos los titulares de la información más destacada hasta el momento. Padres de los 43 normalistas exigen investigar responsabilidad del ejército y no solo autoridades de Guerrero. Desde cada una de las emisoras de Suma Radio, te compartiremos la información más destacada de la entidad. El canal 13.1 de Suma TV prepara una programación especialmente para ti y aquí te compartimos algunas de sus propuestas. Suma Radio cuenta con una programación especial para cada región y aquí te compartimos algunas de ellas. 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En los deportes, México arranca con triunfos en el Mundial de Tochito Bandera. Todo esto y mucho más en los próximos minutos. ¡Iniciamos!
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0: Gracias, Marifer. En los titulares del día de hoy sobre estos temas le vamos a platicar a detalle en los próximos minutos. Mientras tanto, hacemos un enlace hasta la capital hidalguense. Ahí se encuentra nuestra compañera Paola Juárez, lista para compartirle todo lo concerniente al estado del tiempo en esta mañana, en esta antesala del fin de semana. Paola, muy buenos días. Qué gusto saludarte. Te escuchamos.
1: Hola Dani, muy buen día, te saludo con gusto a ti y a todo el auditorio de Suma Noticias Radio este viernes para compartir las temperaturas para este día y también para el fin de semana. Y es que el estado presentará una marcada fluctuación térmica de acuerdo con la orografía de las regiones. Por ejemplo, en la Huasteca y en la Sierra Alta será clima caluroso a muy cálido y bochornoso con temperaturas máximas de hasta 33 grados. Mientras que en el Valle del Mezquital y en el Altiplano, temperaturas templadas oscilando entre los 21 grados y los 24 como máximas y mínimas frescas de 12 a 14 grados. Y en la zona metropolitana de Pachuca y Valle de Tulancingo, un ambiente fresco a frío durante la mañana, alcanzando máximas agradables entre los 19 y 22 grados hacia mediodía. Y para los municipios en donde se encuentran ubicadas las estaciones de este sistema universitario de medios autónomos, estas serán las temperaturas para este viernes. En Actopan se espera una temperatura máxima de 24 grados para este viernes, con una mínima de 14 grados y una probabilidad de lluvia de 45%, con tormentas eléctricas dispersas por la tarde y también por la noche, mayormente nublado. En Huejutla de Reyes, la temperatura máxima para hoy será de 33 grados, con una 22 de mínima, 60% de probabilidad de lluvia, con un ambiente cálido y bochornoso, con tormentas aisladas por la tarde. En Huichapan, la temperatura máxima será de 23 grados, con una mínima de 12, 35% de probabilidad de lluvias con intervalos de nubosidad con posibilidad de lluvias ligeras, esto por la tarde. En San Bartolo, Tutotepec, la temperatura máxima será de 25 grados con una mínima de 17, un 80% de probabilidad de lluvia, muy húmedo con chubascos y tormentas eléctricas frecuentes por la tarde de este viernes. En Tulancingo, la temperatura máxima para este viernes será de 22 grados con una mínima de 11. Habrá un 55% de probabilidad de precipitaciones, temperaturas de frescas a templadas con cielos cubiertos y precipitaciones ligeras o llovizna, esto por la tarde. En Zimapán, la temperatura máxima será de 24 grados con una 13 como mínima, 40% de probabilidad de precipitaciones, templado con lapsos de sol e incremento de nubosidad por la tarde. Y aquí en la capital del estado, en Pachuca de Soto, la temperatura máxima para este viernes será de 21 grados con 11 como mínima y un 50% de probabilidad de precipitaciones. Es un día fresco con cielo mayormente cubierto y probabilidad de lluvia ligera a chubascos, esto sería por la tarde. Y en cuanto a la tendencia para este fin de semana, en Pachuca, Actopan, Huichapan y Zimapán se esperan temperaturas máximas entre 21 grados y 25 con mínimas entre 11 grados y 14, cielos parcialmente soleados y nublados con chubascos aislados por la tarde. En Tulancingo, para este fin de semana, pues se mantiene el ambiente fresco con máximas entre 21 grados a 22, con mínimas en torno a los 11 grados, cielo predominantemente nublado y reducción gradual de las lluvias. Mientras que en San Bartolo, Tututepec y Huejutla, para este fin de semana, pues en Huejutla continúa caluroso entre los 32 a 34 grados con alta humedad y lluvias cortas pero intensas. Y San Bartolo pues mantiene un clima templado a húmedo con 24 a 26 como máxima y con persistencia de tormentas vespertinas para este fin de semana. Y pues las recomendaciones generales: llevar paraguas o impermeable, ya que puede llegar a llover durante la tarde-noche en algunos municipios, y también conducir con precaución, ya que el pavimento mojado y posibles bancos de niebla matutinos o nocturnos en tramos carreteros pues pueden evitar quienes conducen pues vean de manera correcta. Y esta sería toda la información, Dani.
0: Muchísimas gracias, como siempre, muy completa, amplia la información, y la recomendación es, por supuesto, que tome sus precauciones a todo el auditorio que en este momento escucha Suma Noticias Radio. Que tengas excelente día y bueno, nos saludamos en cuestión de minutos para conocer qué es lo que acontece en la capital hidalguense, Pau.
1: Así es, Dani, nos escuchamos en un par de minutos más para conocer más información.
0: Así es, Paola Juárez, desde la capital hidalguense. Y a lo largo de esta semana le estuvimos presentando testimonios, entrevistas, charlas de una actividad muy importante que marcó la historia en medios públicos y universitarios de nuestro estado, que precisamente se llevó a cabo el domingo pasado en las instalaciones dentro de la Universidad Autónoma del Estado de Hidalgo, un evento cuyo objetivo principal era celebrar el noveno aniversario del Noticiero Científico y Cultural Iberoamericano, un evento, una gala, déjeme decirle, que donde se reafirmó, se recalcó que la generación y difusión del conocimiento son objetivos comunes que hermanan, por supuesto, a la Universidad Autónoma del Estado de Hidalgo y a la TEI, a la Asociación de Televisiones Educativas y Culturales Iberoamericanas. Destacando que precisamente la autonomía universitaria, que es algo de lo que no solo hemos hablado sino defendido, es la que permite que todo este contenido científico y cultural llegue a cada rincón del estado de Hidalgo a través de Suma, cumpliendo con la vocación inquebrantable de devolver a la sociedad lo mucho que le ha proveído a la universidad. Y esto lo decimos cada que tenemos una oportunidad, no solo la institución se enfoca en su razón de ser, que son las y los estudiantes, sino también en la sociedad en la cual se encuentra, ¿no? Entonces, se hace, claro, eventos institucionales, eventos académicos, pero siempre pensando en el impacto positivo dentro de la sociedad, ¿no? Y de eso no le quepa la menor duda. Y dentro de los invitados especiales, bueno, se tuvo la oportunidad de platicar con algunos de ellos, algunas de ellas. El día de hoy quiero compartirle esta charla que nuestro compañero Misael Prisciliano sostuvo con el doctor Camilo Cortés, ganador del tercer lugar de Plumas NCC. Le invitamos a escuchar el siguiente material.
2: Mi nombre es Camilo Cortés Useche, biólogo marino, doctor en ciencias marinas, colombiano de nacimiento, mexicano de corazón, radicado en Quintana Roo. En la noche de hoy recibí el premio en la categoría Plumas 2025-2026.
3: Para usted, ¿qué ha implicado pues el poder disfrutar de esta gala del noveno aniversario del Noticiero Científico y Cultural Iberoamericano?
2: Mira, como lo hemos venido mencionando durante la noche, ha sido una noche de emociones, de mucha alegría y sobre todo de mucho sentimiento de unidad. Siento que no solamente entre países, entre instituciones, sino también entre generaciones y entre comunidades. Y eso me ha motivado a continuar con esto, que es escribir y escribir para múltiples sectores, múltiples generaciones, con una visión mucho más humana.
3: En algún momento se ha llegado a decir que la radio va a morir, que la televisión ya va a ser superada por las redes sociales, por la inteligencia artificial, pero el tema de la escritura es algo que ha trascendido por siglos, y parece que es probablemente ese pasaje para continuar conectando las nuevas tecnologías con lo que seguimos haciendo como medios públicos.
2: Mira, coincido, creo que las letras tienen un gran legado, y es un legado que nos deja emociones primero, porque escribes con naturalidad, con sentimiento, y esas mismas letras pueden perdurar en el tiempo. Muchas veces nosotros como personas, como acciones que dejamos en este mundo terrenal, pues son pasajeras, mientras que esas letras, y sobre todo a través de un sistema de radiocomunicación, pueden perdurar. Entonces siento que es una herramienta primero en lo personal que te ayuda, que te enriquece, y segundo en lo profesional, que te ayuda a replicar mensajes de conocimiento.
3: Y ahora, después de este reconocimiento, ¿cuál sería ese siguiente reto para ti?
2: Mira, el reto va a seguir siempre encontrando esos espacios de mucho respeto, de mucha reflexión, para encontrar las palabras adecuadas y poder escribirlas y que en verdad trasciendan. que no queden en la desinformación, que no queden en un mensaje vacío y plano, sino que en verdad puedan convencer a la comunidad, a la sociedad, de que hay temas de mucha importancia como la ciencia, la cultura y la tecnología en nuestros pueblos iberoamericanos.
3: Allá afuera seguramente habrá muchas personas que nos están escuchando y que todavía tienen ese miedo de poder mostrar todo aquello que escriben, porque habemos muchas personas que escribimos, pero tenemos todavía esa espinita de no sacar esos temas. ¿Qué le diría a aquellas personas, a aquellos escritores, para que se animen?
2: Mira, sin duda alguna, desde lo personal, les puedo dar el mensaje de que las letras salen de lo profundo de ti. Y esas letras van a quedar ahí en el tiempo. Entonces es una gran oportunidad de que los jóvenes, la gente que está empezando a escribir igual que yo, pues continúen y puedan expresarse. Las letras no tienen finito. Las letras pueden estar por siempre. Entonces es mi consejo: explótenlas, libérenlas y háganlo con mucho respeto y con mucha reflexión.
3: Un mensaje final que quisiera externar sobre la experiencia que te llevas de esta Universidad Autónoma del Estado de Hidalgo, así como del Sistema Universitario de Medios Autónomos.
2: Mira, la experiencia ha sido sin duda muy gratificante y sobre todo, vuelvo y repito la palabra, reflexión. Reflexión al ver cómo un Estado, en este caso Hidalgo, a través de su comunidad universitaria, está forjando identidad, está dejando raíces, está dejando huella y está creciendo a un ritmo que merece mucho valor.
0: Está creciendo y está dejando huella. Nos quedamos precisamente todo lo que ha compartido, ¿no? Pero en la parte final de esta charla, pues trabajamos primero para informar, educar y entretener de forma responsable. Y siempre la perspectiva externa es la que, en todo lo que se realice, ¿no? En el tema personal, en el tema institucional, como equipo, como medio de comunicación, recibir la crítica, la perspectiva del exterior, nos hace tener una referencia de lo que se está haciendo, de cómo se está haciendo, de cómo se está trabajando y, por supuesto, las áreas de oportunidad que hay que atender para seguir mejorando como medio de comunicación, para ser punta de lanza de proyectos que van, si no en contra de los formatos habituales, son distintos, son una alternativa. Y suma el Sistema Universitario de Medios Autónomos en general, tanto radio como televisión, es precisamente eso, una alternativa de comunicación universitaria, institucional, sí, pero con un compromiso con la sociedad hidalguense. Y sabe que es lo mejor de todo, que también somos medios, como su nombre lo dice, Sistema Universitario de Medios Autónomos, y sobre este tema se habla, ¿no? Precisamente por tener la autonomía tatuada, impresa, sobre todo en el nombre de este gran sistema de comunicación. Pues así las cosas, y si le parece, vamos a cambiar el orden de nuestras ideas. Le invitamos a conocer qué es lo que sucede en la información regional, iniciando, como ya es costumbre, en la capital hidalguense.
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0: Paola Juárez, estamos contigo una vez más. Platícanos qué es lo que acontece en la ciudad capital. Te escuchamos.
1: Estamos de regreso y ahora para compartir lo que ha acontecido aquí en la capital del estado de Hidalgo y también en la zona metropolitana. Y para iniciar, el Ayuntamiento de Pachuca informó que el Infonavit analiza terrenos en la capital hidalguense para construir viviendas del bienestar. Una de las zonas consideradas se encuentra rumbo a Actopan, cerca de Tlapacoya, y la decisión final dependerá de la institución, que deberá verificar que los predios cumplan con estos requisitos. Por otra parte, el ayuntamiento también señaló que no autorizará nuevos fraccionamientos si no cuentan con infraestructura y servicios básicos, especialmente de agua en Casim. Además, se prepara un proyecto de señalización vial que contempla, mejorar los cruces, líneas y también la señalética en las principales avenidas. Los trabajos podrían comenzar a principios de 2027. Y en más información, habitantes cercanos a las instalaciones de la feria señalaron la tala de árboles ubicados en el estacionamiento de este recinto, que se encuentra al sur de la capital. ¿Pero por qué están siendo retirados? Frida Morales tiene el reporte. Vamos a escucharla.
5: A través de redes sociales, la población señaló del derribo de algunos árboles. ¿Esto dónde está ocurriendo? Es en el estacionamiento ubicado en las instalaciones de la feria que se encuentra al sur de la capital hidalguense. El equipo de Suma Noticias acudió el día de hoy hasta este lugar para verificar esta situación y pudimos constatar que efectivamente algunos árboles ya fueron retirados, incluso están derribados sobre la orilla donde se construye una barda en este espacio. La población ha señalado que no se cuentan con los permisos correspondientes para el retiro de estos árboles. ¿Para qué están construyendo la barda? Bueno, pues pareciera ser que va a dividir precisamente los negocios que se encuentran pegados al estacionamiento, así como el otro estacionamiento que es privado, ubicado justamente al lado de las instalaciones de la feria. Nosotros le daremos seguimiento a esta información y le pedimos a las autoridades que nos informen de los permisos correspondientes para haber retirado, pues precisamente estos árboles que la población señala son sumamente necesarios y funcionan como un pulmón para la capital hidalguense.
1: Y en más información, en el barrio de San Nicolás, la falta de agua se vuelve una constante, pues vecinos aseguran que pueden pasar hasta un mes sin que reciban el vital líquido. Pero es así como en muchas colonias de la zona metropolitana, con puntualidad, pues llega el recibo de consumo. Además, recordemos que hace un año anunciaron 396 mil millones de pesos para la mejora del abasto del agua, esto en la zona metropolitana de Pachuca. Esto contempla perforar dos pozos nuevos, mejorar 15 pozos existentes y la adquisición de herramientas y maquinarias. 12 meses después, la pregunta es inevitable. ¿En qué se tradujo esta inversión? ¿Hay agua para todos los días o las pipas siguen siendo parte de la rutina? Vamos a escuchar el siguiente material.
6: Pues de hecho, falta mucho el agua. Hay veces que nos quedamos un mes o a veces hasta mes y medio sin agua. Estamos sin agua y tenemos que comprar pipas. Luego los vecinos vamos allá casi, pero nos dicen que sí hay agua por acá. Pero pues no es verdad. Pues yo siento que el problema es del tanque, de los fontaneros, pues, que no se ponen bien de acuerdo o no hacen bien su rol como debe de ser. O no se vienen a asomar aquí, si ha caído o no, y pues por eso falta el agua. Incluso ayer cayó agua y aquí no nos llegó el servicio. Pero es por lo mismo de que los fontaneros se confían que como ya está cayendo allá y viene con presión, acá nos va a llegar y pues no llega.
7: ¿De qué colonia viene usted?
8: De aquí de la Felipe Ángeles.
7: ¿Cómo es la situación de agua en tu colonia? ¿Te hace falta? ¿No te hace falta?
9: De momento no, pero hay veces que sí la llegan a cortar. Rara la vez, es ocasionalmente.
10: No, nunca. Afortunadamente el agua sube todavía al tinaco, como está, trae con fuerza, pero esperemos que en un tiempo yo creo que ya no.
7: Cuando la llegan a cortar, ¿en cuánto tiempo tarda en que te vuelvan a otorgar el servicio? ¿O has tenido incluso que comprar pipas?
9: No, pipa no, y el servicio lo restauran de 1 a 2 días.
11: A veces hay agua y a veces que nos falta 8 días y así constantemente. Pero bueno, no es seguido, es solamente por las reparaciones que han hecho de tuberías y eso.
9: De hecho, tengo una amiga que es de la colonia Santa Julia, ella sí tiene mucho desabasto de agua.
11: Hay partes, por ejemplo, de la segunda sección de la Felipe Ángeles, pues sí, les falla mucho el agua allá también, digo, a que se deba, quién sabe.
7: ¿Usted cree que esta inversión haya mejorado, se ha usado realmente o no?
12: Pues yo creo que no, porque en sí en la colonia, no solamente a nosotros, a otras partes igual de la colonia, les hay meses que no han tenido agua. Yo hablo por mi edificio, pero sí, respectivamente a todos los demás de la 11 de julio les ha faltado mucho el agua.
1: Y pues la situación que viven los vecinos del barrio de San Nicolás, y no solamente de esta zona de Pachuca, sino de otros fraccionamientos, pues refleja un problema que va más allá de la falta de agua. Habla de la necesidad de que las autoridades pues garanticen un servicio básico de manera eficiente y también constante. Y pues no resulta razonable que una familia pueda pasar hasta un mes sin recibir agua potable y al mismo tiempo pues tenga que cumplir puntualmente con el pago del recibo, Dani.
0: Es que eso sí, o sea, el cobro, ¿no? Siempre es puntual, y llega la fecha, llega el plazo y el corte de agua, o quienes, nuestras amigas y amigos particularmente que se dedican a cumplir ese tipo de instrucciones, porque claro, esta es una instrucción, es una orden y es parte de su actividad puntuales, ¿no? Para cerrar el suministro de agua, pero cuando existe alguna, pues alguna obra, entiendo que se tienen que dejar en evidencia el trabajo que se realizó para analizar si hay alguna fuga. Bueno, pues eso se puede quedar semanas, a veces meses, a veces no se regresa, y listos para cortar el agua cuando hay algún adeudo por ahí, ¿no? Pero cuando hay alguna situación como esta, bueno, pues cada tercer día, un pequeño chorrito, válgame la expresión, que llega a las casas, y ahí es difícil que incluso alguien pueda ser atendido. Entonces viene el gasto adicional para poder comprar una pipa, que obviamente eso es independiente y eso es aparte de lo que usted o muchas personas tienen que pagar mes con mes por su servicio de agua, ¿no? Entonces son cosas bastante que contrastan muchísimo, pero que ponen en evidencia tal vez algunas deficiencias, debemos decirlo así, en el abasto de agua en la capital y en algunos otros municipios del estado de Hidalgo, Pau.
1: Así es, Dani.

0: para poder pues resolver también este tema del agua. ¿Qué más, Pau?
1: Pues sería todo por esta mañana, Dani.
0: Muchísimas gracias, como siempre, muy completa la información. Deseamos que tengas un excelente fin de semana y nos saludamos en una próxima ocasión.
1: Gracias, igual excelente fin de semana y nos escuchamos pronto.
0: Paola Juárez desde la capital hidalguense con la información regional. Momento de hacer una pausa promocional. Regresando tenemos más información para compartir con usted en Suma Noticias Radio, emisión matutina.
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10: Son las 8:33.
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14: Regresamos después de la pausa para compartir con usted la información de carácter regional e iniciamos en la Huasteca Hidalguense. Con el gusto de saludarte, Carla Tobar, como siempre, muchísimas gracias por establecer comunicación.

0: comunicación. Te escuchamos. Muy buenos días.
1: Hola, Dani, ¿qué tal? Muy buenos días para ti y con el gusto de saludarte en este viernes, inicio de fin de semana, y por supuesto también a toda nuestra audiencia y a la producción de Suma Noticias Radio. Y bien, comenzamos con la información más relevante y que ha acontecido en las últimas horas aquí en la Huasteca. Y déjame platicarte que este viernes y sábado el municipio de Atlapesco será sede del 15º Festival del Son Huasteco. Es un encuentro que reunirá a músicos tradicionales tanto del estado de Hidalgo como también de Tamaulipas, Querétaro, San Luis Potosí, Veracruz y Puebla. Esto con el propósito de preservar y fortalecer las expresiones culturales de la región. En esta edición también se estará llevando a cabo por primera vez el Encuentro Nacional de Huapangueros Tradicionales, que contará con la participación de al menos 17 tríos que son dedicados a la interpretación del son y el huapango tradicional. También las actividades tendrán como sede principal la Galera Pública del municipio de Atlapesco, y el programa comenzará este viernes a partir de las 6 de la tarde con el acto inaugural de este gran festival, y posteriormente se estará realizando un homenaje al maestro Eduardo Bustos Valenzuela, destacado músico de la Huasteca veracruzana. También como parte de todas las actividades que se estarán llevando a cabo durante este par de días y que serán complementarias a lo que es el festival, pues habrá exposición artesanal, muestras gastronómicas regionales, exposición fotográfica y presentaciones editoriales. También habrá las tradicionales huapangueadas que se estarán llevando a cabo a partir de las 8 de la noche con participación de músicos y cantadores libres. Además, también se anunció la creación de un semillero creativo en Atlapesco, mediante el cual niñas y niños podrán tener acceso a instrumentos de música tradicional huasteca y serán capacitados para poder aprender y ejecutarlos. Este programa pues se desarrolla en coordinación con la Secretaría de Cultura de Gobierno de México y forma parte de los 9 semilleros que contempla para Hidalgo durante este 2026. Y bien, pues con esta edición Atlapesco también busca consolidarse como un punto de encuentro para músicos, artesanos, cocineras tradicionales y representantes de la cultura de la Huasteca, al tiempo que se promueve también la preservación del son y el huapango como expresiones vivas de la entidad regional. Hasta aquí la información más relevante de la Huasteca. Dani, regresamos contigo y que tengan un excelente fin de semana.
0: Muchísimas gracias igualmente para ti y los tuyos, Carla Tobar, desde Suma Radio Huejutla. Si hay alguna región en nuestro estado de Hidalgo que represente, que pone en alto el nombre de la entidad, pues es la Huasteca hidalguense, y Atlapesco no se queda atrás con esta edición número 15 del Festival del Son Huasteco. Continuamos con más información.
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0: Te saludo con el gusto de siempre, Cecilia Pacheco, desde Suma Radio Actopan. Platícanos qué es lo que acontece en la región. Muy buenos días.
4: Gracias, Daniel. Muy buenos días para ti y para todo el auditorio de Suma Noticias. Te platico que en lo que va de este año, entre los meses de enero y agosto, tan solo en Ixmiquilpan y Santiago de Anaya se han acumulado más de 300 incendios. Estas cifras, entregadas por las autoridades locales, han encendido los focos rojos en todas las corporaciones de emergencia. Por un lado, la Dirección de Protección Civil informó que estos primeros 8 meses atendió 146 llamados de auxilio, todas estas intervenciones divididas entre incendios de pastizales y algunas conflagraciones forestales. Por otro lado, las autoridades municipales contaron más de 200 siniestros en su territorio. Los reportes oficiales han confirmado que el 90% de estos 200 eventos afectó áreas forestales y la gran mayoría fueron provocadas por la mano humana. El porcentaje restante corresponde a incendios en estructuras como casas o comercios, mientras que únicamente 2 casos involucraron a unidades móviles o vehículos. Las investigaciones señalan una costumbre muy arraigada en el campo como esta detonante principal. En la región es común realizar quemas agrícolas para poder limpiar los terrenos y dejarlos listos para la siembra. Sin embargo, una sola chispa o una ráfaga de viento bastan para que el fuego se salga de control y se transforme en una emergencia de gran escala. Esta problemática viene arrastrando antecedentes importantes en la entidad. La Secretaría de Medio Ambiente y Recursos Naturales de Hidalgo reportó que durante todo el 2025 se registraron 144 incendios forestales en el estado. En aquel periodo, el fuego devoró 3,757 hectáreas de vegetación, una extensión equivalente a ver reducidas a cenizas más de 5,000 canchas de fútbol juntas. Para evitar estas contingencias, la ley en Hidalgo ya establece reglas estrictas, es decir, existe un decreto oficial de veda que abarca de el 1 de febrero al 30 de junio de cada año, y esta norma prohíbe de manera tajante el uso de fuego en diversas actividades del campo y del monte, con el único propósito de prevenir tragedias en nuestros bosques. Y es que sin duda, Daniel, auditorio, ver cómo cientos de hectáreas de nuestros bosques terminan convertidas en cenizas por estos descuidos evitables es un dolor profundo para toda la comunidad. Si la intención de limpiar una parcela pues no puede reducir o seguir poniendo en riesgo la vida de brigadistas, de viviendas de vecinos y sobre todo de todo el ecosistema de la región. Así que hay que hacer caso a las normas que nos ponen y sobre todo hay que cuidar nuestro planeta Tierra. Con esto, la información esta mañana desde el Valle del Mezquital.
0: Muchísimas gracias, Cecilia Pacheco, y es que de ahí se desprenden precisamente las recomendaciones. Por favor, no encender fogatas, no encender fuego en zonas boscosas o pastizales, no tirar botellas de vidrio, colillas de cigarro, y ante cualquier columna de humo o fuego, pues avisar de inmediato a los números de emergencia locales o al 911. Y es que, como lo has dicho, la temporada principal o donde son más latentes los incendios forestales ya concluyó, pero pues siempre, ¿no?, la intervención humana es la que pone en riesgo, lamentablemente, en este caso, los bosques. Muchísimas gracias, Cecilia, te mandamos un saludo y continuamos con más información.
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0: Como todos los días, Paulina Rosales desde Suma Radio Huichapan, te escuchamos, adelante con la información.
5: Hola, muy buenos días, Dani, y a todos mis compañeros y compañeras, y también pues a la audiencia. Pues ahora comentarles que en Huichapan, la segunda actividad más relevante del municipio es pues esta extracción y elaboración y proceso de cantera, y en este sentido, pues el próximo 21 y 22 de agosto ya se va a llevar a cabo la cuarta Expo Cantera en el municipio. Esta buscará reunir a productores locales para fortalecer la economía. Según datos de la Secretaría de Desarrollo Económico del Estado, en el 2022 había ante el Instituto Mexicano del Seguro Social 3,200 trabajadores inscritos en este sector en el estado. Y bueno, una de las características importantes de esta industria es que Huichapan cuenta con 25 colores naturales de la piedra de cantera, lo que lo hace único. Y lo que hace único al estado de Hidalgo en comparación con otros estados donde no se tiene esta cantidad de colores. Y bueno, en ediciones anteriores han participado pues más de 100 artesanos y artistas, y pues bueno, en el municipio podemos ver los trabajos de cantera, ya sea en viviendas, incluso en recintos religiosos, en el centro histórico, pero también en la tradicional venta de artesanías. Y bueno, por otra parte, y también muy relacionado con el trabajo artesanal que se hace desde esta región del occidente del Valle del Mezquital, se dio a conocer en el municipio de Chapantongo que fue galardonado con el primer lugar en el concurso regional de artesanías del Valle del Mezquital un alfarero de la comunidad de Tlahuinolpan en Chapantongo, de nombre Alfredo Barrientos Uribe, quien presentó una pieza de barro. Este evento, que se llevó a cabo en Huejutla y tuvo su novena edición, pues fue un espacio donde se mostró el talento y la creatividad de los profesionales de la artesanía. En total se entregaron 16 estímulos económicos para reconocer la creatividad, la calidad, la preservación de las técnicas individuales, y los precios para los ganadores alcanzaron hasta los 23,000 pesos. Y bueno, entre las categorías que participaron estuvieron la alfarería, la cerámica, las fibras vegetales, los bordados y textiles, la lapidaria y la cantera, al igual que los trabajos en la concha y el caracol. En este certamen se presentaron trabajos provenientes de municipios como Alfajayucan, Atitalaquia, Cardonal, Nopala de Villagrán, Huichapan, Santiago de Anaya, de Cosautla, Tepeji, incluso Tula, y entre otros, en donde también pues las tradiciones indígenas siguen muy presentes y pues siguen de alguna forma en resistencia. Y pues bueno, hasta aquí la información desde el occidente del Valle del Mezquital, Dani.
0: Muchísimas gracias, Paulina Rosales, desde Suma Radio Huichapan. Así es, debemos preservar nuestra cultura, nuestras raíces y por supuesto las expresiones artísticas, porque al final de cuentas, esto es arte también, lo que se realiza precisamente cuando hablamos de cantera y quienes lo realizan, en este caso, pues el claro ejemplo que nos acabas de dar, el alfarero de Chapantongo, ¿no?, que gana el concurso regional de artesanías Valle del Mezquital. Enhorabuena y muchísimas felicidades. Gracias y saludos hasta Suma Radio Huichapan. Momento de conocer la información de en la Sierra Otomí Tepegua.
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0: Y es que mire, le venimos hablando, por supuesto, de la cuarta Expo Cantera. Le hablamos, por supuesto, también de la edición, o nos compartieron desde la Huasteca, la edición número 15 del Festival del Son Huasteco. Y en el caso de la Sierra Otomí Tepegua, no se queda atrás, ¿eh? Pues se está preparando, ¿no? Se invita a la población a participar en la faena comunitaria por un tenango limpio, que no solo tiene que ver con tradiciones, sino tiene que ver con un tema cultural y un curso taller que se está preparando también en esta región. Alejandro Mendoza, platícanos, la Sierra Otomí Tepegua tiene muchísimo, muchísimo que aportar al estado de Hidalgo y eso nos queda totalmente claro. Muy buenos días.
6: Buen día, Dani, te saludo con mucho gusto. En efecto, la Sierra Otomí Tepegua se caracteriza por eso y por mucho más. Y bien, como ya lo dijiste, en el marco de la fiesta patronal de Tenango de Doria, el Ayuntamiento Municipal está haciendo la invitación a la población a participar en la faena comunitaria por un tenango limpio. Es una jornada para trabajar juntos por la limpieza del municipio y dicha jornada será el próximo martes 18 de agosto a partir de las 8 de la mañana. El punto de reunión es en la plaza principal. Se realizarán trabajos en el tramo Palogacho Santa María, pues es toda, prácticamente todo el acceso a esta región Otomí Tepegua. Recomendaciones: llevar calzado y ropa cómoda, protector solar, agua, y si cuentan con herramienta pueden llevarla. Es importante la participación de la ciudadanía, unirse en comunidad para lograr un municipio limpio. En más información, el día de ayer jueves en San Bartolo Tutotepec se llevó a cabo la ceremonia de clausura y entrega de constancias del curso taller Protocolos de Actuación en Urgencias y Emergencias Civiles, dirigido al personal de Seguridad Pública Municipal y Protección Civil. Este evento contó con la participación y presencia de autoridades municipales, quienes acompañaron este importante acto de reconocimiento a la capacitación y preparación de los cuerpos de seguridad. En más información, en el municipio de Huehuetla se brindó atención a productores de la zona norte con la participación del Senacica y Brigada Municipal para la Atención del Gusano Barrenador del Ganado. Con el apoyo del Ayuntamiento Municipal se acercaron servicios de detección, toma de muestras, entrega de Negasunt y orientación a productores. También se realizaron acciones de prevención y difusión en el sector salud, establecimientos y farmacias veterinarias. Dani, finalizo mi participación y nos ubicamos en este municipio de Huehuetla, y es que pues nuevamente la invitación a todo el público en general de esta región Otomí Tepegua para que mañana sábado 15 de agosto asistan y participen en la macro jornada que se realizará en el marco de los 55 años de la Dirección de Servicio Social de la Universidad Autónoma del Estado de Hidalgo, y que justamente será en este municipio de Huehuetla. Se estarán brindando todos los servicios de esta macro jornada, que serán servicios gratuitos para toda la familia, como ya lo han estado escuchando, en estos últimos días habrán servicios médicos, servicios especiales, servicios agroveterinarios, distintos talleres, también actividades artísticas y culturales, entrega de donativos y mucho más. Así es que, pues no se lo pueden perder a partir de las 9 horas en la cancha de en medio, en el centro de la cabecera del municipio de Huehuetla. Están cordialmente invitados y que aprovechen también de esta macro jornada y todos los servicios que se estarán brindando. Dani, pues con esto yo regreso contigo al estudio y así cerramos esta semana de la información desde la región Otomí Tepegua.
0: Muchísimas gracias, Alejandro, un gusto coincidir contigo, te enviamos un fuerte abrazo y estamos en comunicación en una próxima ocasión. Momento de conocer qué es lo que sucede en la Sierra Gorda.
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0: Fidel García, como siempre, muchísimas gracias por el enlace. Platícanos qué es lo que acontece en aquella región del estado de Hidalgo.
7: Buenos días, Daniel, con el gusto de saludarte en este día y a todos los compañeros, compañeras de Suma Noticias y por supuesto a nuestra audiencia. Déjenme comentarles que el municipio de Nicolás Flores se prepara para recibir el próximo 30 de agosto la segunda edición de la carrera ciclista, conocido como Tepeyoloc, que significa corazón de montaña, evento que reunirá pues alrededor de 250 participantes y que busca justamente impulsar el turismo de naturaleza y la aventura. La competencia pues contará con un recorrido de 68 kilómetros por distintas comunidades y puntos representativos de este municipio, con la participación de ciclistas provenientes de diferentes estados de la República, como lo es Nuevo León, Estado de México, Ciudad de México, Querétaro y San Luis Potosí, además también de los municipios hidalguenses. En conferencia de prensa, Mario González Romero, director de turismo de Nicolás Flores, informó que las actividades comenzarán a partir de las 6 de la mañana, la entrega de kits, mientras que la salida de los participantes pues está programado a partir de las 7 de la mañana, en la comunidad de Bonanza. El recorrido pues permitirá a los participantes pues a vivir esta experiencia y conocer también paisajes naturales y comunidades que forman parte también del patrimonio e identidad de la comunidad. La convocatoria pues contempla dos modalidades de inscripción. La primera tiene un costo de pues de recuperación que incluye pues medalla, dorsal, puntos de hidratación, también asistencia médica y servicios que justamente requiera pues esta carrera ciclista, y pues igual una segunda carrera que pues contempla también un costo de 650 pesos que contempla pues los mismos beneficios y agrega también un recorrido justamente por toda la zona. De acuerdo con los organizadores, se prevé pues una derrama económica cerca de 240,000 pesos generada por la presencia y los participantes también acompañados justamente por las autoridades y justamente para pues brindarle seguridad a este recorrido. Pues déjeme comentarle que con esta edición de pues Tepeyoloc busca consolidar pues como una actividad deportiva, además también de impulsar la cuestión turística que permita pues mostrar los paisajes de las comunidades, el patrimonio y la riqueza cultural del municipio de Nicolás Flores. Más información, Dani, déjame comentarte rápidamente que el Ayuntamiento de Zimapán, a través de la Coordinación de Medio Ambiente, pues invitó a la población a participar en esta iniciativa que se llama Sembrando la Transformación, con el propósito pues de fortalecer la protección ambiental y contribuir pues la recuperación de áreas verdes. El programa lo que se busca pues es fomentar, digamos, la reforestación mediante pues la entrega de árboles a ciudadanos interesados en contribuir el cuidado del entorno y avanzar justamente hacia un municipio más sustentable. Las personas que desean solicitar un árbol deberán pues acudir a la medio ambiente ubicado en Jaime Nonó número 1 en la colonia Plutarco Elías Calle. Entre los requisitos se encuentra pues presentar una copia de la credencial para votar y un comprobante de domicilio. Así es que pues el municipio informó que además de recibir documentación, brindará también apoyo a los ciudadanos para elaborar la solicitud correspondiente, justamente para facilitar su incorporación a esta iniciativa. Con esto cierro mi participación, deseándoles un excelente día. Regreso contigo, Daniel. Que tengas un excelente día.
0: Muchísimas gracias. Igualmente, excelente día para ti y los tuyos y buen fin de semana. Continuamos con más información.
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0: Salvador Avilés, listo desde el Valle de Tulancingo. Platícanos qué es lo que acontece en la región. Te escuchamos. Buenos días.
8: Hola Dani, muy buenos días. Esperando que estén pasando un excelente viernes, yo les comparto la información regional. Y el CIPINA de Tulancingo y la Universidad Politécnica de Este trabajarán de manera conjunta en un estudio para conocer las condiciones que enfrentan niñas, niños y adolescentes que realizan actividades laborales en el municipio. Y es que la investigación busca conocer no solamente cuántos menores se encuentran en esta situación, cuáles son las causas, circunstancias que pueden llevarlos a trabajar. Para este estudio se contempla una muestra de 380 niñas, niños y adolescentes con la intención de obtener información que permita conocer aún mejor esta problemática en el municipio. Y es que las autoridades han señalado que es importante distinguir entre las actividades que pueden realizar los menores como parte de su formación o apoyo familiar y aquellas que representan un riesgo para su desarrollo, afectan su educación o vulneran alguno de sus derechos. Y con los resultados de este trabajo se podrían identificar posibles estrategias de prevención y atención, tomando en cuenta las condiciones sociales y económicas que existen en el municipio. Y creo que aquí vale la pena detenernos un poco, porque cuando vemos a un niño trabajando, muchas veces solamente observamos la situación, pero no conocemos qué hay detrás. Y es que puede existir una necesidad económica, una situación familiar complicada o diferentes circunstancias que hayan llevado a ese menor a trabajar. Por eso es importante que antes de buscar soluciones se conozca realmente el problema y desde luego cualquier estrategia debe de tener como prioridad proteger los derechos de las niñas y los niños y procurar que puedan continuar con sus estudios y desarrollarse de una manera adecuada. Y ahora vamos con otro tema que puede o que tiene que ver con quienes utilizamos diario las carreteras de esta región, y es que los automovilistas han alertado sobre una presunta modalidad de asalto en la carretera México-Tulancingo, particularmente en las inmediaciones de Nopaltepec, Estado de México. De acuerdo con los reportes difundidos, podrían colocarse piedras u otros objetos sobre la carretera con intención de obligar a los conductores a reducir la velocidad o detenerse, y en ese momento los responsables presuntamente aprovecharían para acercarse a los vehículos y cometer un robo. Esta situación ha generado preocupación entre quienes utilizamos diariamente esta vía, y aunque es importante aclarar que se trata de reportes de automovilistas y de una presunta forma de operar, lo que corresponde a las autoridades a investigar y determinar si efectivamente existe este tipo de delito. Además, existen antecedentes de reportes similares en esta carretera, por lo que los usuarios han solicitado mayor vigilancia en la zona. Y Dani, déjame comentarte algo importante, que ante este tipo de alertas debemos mantenernos atentos, pero también ser responsables con la información que compartimos todos los días, porque una publicación en redes sociales no necesariamente significa que el hecho esté confirmado. Y con esto termino con la información del Valle de Tulancingo.
0: Muchísimas gracias, Salvador. Como siempre, muy completo el reporte que nos compartes desde el Valle de Tulancingo. Saludos cordiales a todas y todos. En los próximos minutos le vamos a presentar y le vamos a compartir una entrevista, una segunda parte de entrevista con el maestro Mauricio Hernández, director de becas de la Universidad Autónoma del Estado de Hidalgo, que el día de hoy para toda la comunidad universitaria le comparte sobre la beca licenciado Juan Manuel Menes Yaguno. Paola Juárez desde la capital hidalguense le comparte lo siguiente.
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10: Continuamos con más en Suma Noticias Radio. Nuevamente me acompaña en cabina el maestro Mauricio Hernández de la Dirección de Becas de la Universidad Autónoma del Estado de Hidalgo. En otros espacios ya hemos escuchado acerca de estas convocatorias, pero este día vamos a hablar acerca de la convocatoria de la beca licenciado Juan Manuel Menes Yaguno. Bienvenido, maestro.
11: Muchas gracias, Pau. Nuevamente es un gusto y un privilegio estar aquí para poder compartir acerca de esta beca en particular.
10: Estas becas muy importantes y que están a un par de días de cerrar. Pero justamente como compartí hace unos instantes, hoy vamos a hablar acerca de la beca Juan Manuel Méndez Llaguno. ¿En qué consiste, maestro?
11: Claro, primero que nada agradecerte el espacio y poderles comunicar a toda la comunidad estudiantil que el registro está aperturado desde el presente lunes 3 de agosto y va a estar abierto hasta la siguiente semana, hasta el día viernes 14 de agosto. Eso es lo primero que tienen que saber. Así que por favor, los que sean pertenecientes del Instituto de Ciencias Sociales y Humanidades del ICSU, esta beca es en particular para este instituto. Participan todos los programas educativos del ICSU, de licenciatura y que sean estudiantes inscritos y regulares a partir del tercer semestre y hasta el último semestre de los programas educativos de el ICSU. Eso es lo primero que les quiero comentar. Se les pide la carta expedida por la dirección del ICSU en la que se avale la buena conducta, responsabilidad y compromiso del estudiante. En caso de renovación, la beca presentar constancia de la coordinación de la licenciatura correspondiente en la que se avale el cumplimiento de las actividades de tutorías y asesorías académicas durante el semestre. Esta es una beca, si bien es de manutención, es diferente a la anterior, que es de desarrollo de competencias. Esta consiste en un apoyo mensual de 1,000 pesos mensuales, equivalente a 5,000 pesos en todo el semestre de julio, diciembre 2026. Nada más que en esta ocasión se va a dividir en dos pagos, el primer pago de 2,500 en octubre y el segundo pago en diciembre de otros 2,500. Prácticamente sería el mismo monto, pero de igual manera, para que estén atentos a los requisitos, es que pues no cuente con otro tipo de beca o apoyo otorgado por la institución, que sean los alumnos regulares y pues que cuenten con esta carta compromiso.
10: Y algo muy importante también para quienes nos están escuchando y que seguramente tienen esta duda, ¿cuántas serán las becas que otorgarán para esta convocatoria?
11: Normalmente tenemos un aforo de 100 becas que se emiten semestre tras semestre a través de esta convocatoria. Son las que tenemos hasta 100 becas, así que depende mucho pues de que cumpla con los requisitos, cuenten con pues parte de los criterios que se asignan, y sobre todo que lean la convocatoria, porque al final todas estas convocatorias pasan por este proceso de validación por la dirección de becas y luego por la dictaminación del comité de becas. Así que por favor estén al pendientes, que se sumen a participar y seguramente pues lograremos el objetivo de las 100 becas.
10: Por supuesto. ¿Y cuál considera que son los requisitos más importantes que se deben cumplir por parte de las y los aspirantes para esta beca?
11: Prácticamente es que pues cuente con el semestre y sobre todo que tengan la carta de buena conducta avalada por la dirección, en este caso el Instituto del ICSU. Y sobre todo pues si son de caso de renovación, pues que muestren esta carta de compromiso donde hayan hecho sus asesorías y tutorías, en el caso que anhelen pues poder continuar con esta beca y demostrar que obviamente pues pues la han sabido aprovechar. Entonces la invitación está de que pues por favor estén al pendiente, se registren, está abierta esta convocatoria hasta el próximo viernes 14 de agosto.
10: Y después de que ya se postularon, ya cerró esta convocatoria, ¿cuánto tiempo tienen que esperar para conocer los resultados?
11: El registro es decir el 14, nuevamente al igual que la otra convocatoria, a partir del 7 de septiembre van a poder conocer los resultados que van a estar publicados en el micrositio de la dirección de becas.
10: Pues básicamente pues no van a tener que esperar mucho tiempo para poder conocer los resultados de esta beca, que es la del licenciado Juan Manuel Méndez Llaguno. ¿Y algo más que le gustaría compartir acerca de esta convocatoria?
11: Pues que es una beca muy loable. La verdad es que precisamente tratamos de buscar pues algunas becas que ayuden a los institutos donde a veces no llegan todas las becas, ¿no? Y esta fue pues una iniciativa que ya tiene años, que se ha preservado y que pues buscamos siempre la manera de beneficiar a los alumnos que pues más la necesitan. Así que pues la invitación es que participen, que realmente pues hagan el proceso y pues esperen los resultados.
10: Y en los últimos años, ¿cómo ha sido la participación con esta beca por parte de la comunidad estudiantil?
11: La verdad ha tenido muy buena respuesta. Originalmente inició directamente en Derecho, posteriormente se fue añadiendo todos los demás programas educativos del ICSU y pues ha tenido un crecimiento exponencial, ha tenido muy buena respuesta. Los alumnos pues realmente pues aprovechan el recurso que se les está ofreciendo. Realmente no se pide muchos requisitos para el trámite de sus becas mes con mes una vez que son beneficiados. Así que realmente esta es una beca que pues ha tenido relevancia.
10: Y recordemos que solamente es para las y los estudiantes del Instituto de Ciencias Sociales y Humanidades, ¿verdad, maestro?
11: Es correcto, Paula.
10: Pues muchas gracias, maestro, por compartirnos estos datos y esperemos que sean útiles para todas aquellas personas que nos están escuchando en este momento. Muchas gracias.
11: Muchas gracias a ti, Paola. Un gusto saludarlos.
10: Nosotros continuamos con más en Suma Noticias Radio.
0: Gracias, Paola Juárez. Saludos al maestro Mauricio Hernández y a todo el equipo de Suma Radio Pachuca. Momento de hacer una pausa promocional. En 30 minutos regresamos con usted, estimada audiencia de la Huasteca Hidalguense. Ya volvemos.
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14: Son las 9:06.
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0: Regresamos después de la pausa a Suma Noticias Radio, emisión matutina, aquí la primera de dos entregas en el ámbito deportivo y para ello se encuentra listo Santiago Castillo. Santi, muy buenos días, platícanos qué acontece en los deportes.
15: Muy buenos días, Dani, te saludo con mucho gusto y pues qué te digo, ya finalizó la primera ronda de la Leagues Cup y las estadísticas favorecieron a los equipos de la MLS, no solo por haber sido líderes generales, sino también porque sus clubes cosecharon muchos más puntos. Durante las tres jornadas que duró la primera ronda de la Leagues Cup, los clubes de la MLS registraron los mejores resultados, con 27 triunfos por apenas 19 victorias de los equipos de la MLS.
0: Okay.
15: El tema de puntos de los mexicanos, únicamente pudieron sumar 68 por los 94 que registraron todos los clubes de la liga estadounidense. La Liga MX pudo solamente tener a 7 equipos con 6 puntos, cifra con la que clasificó el último lugar a la siguiente ronda, es decir, que solamente 3 equipos de los eliminados pelearon el boleto hasta la final, mientras que la MLS se quedaron 10 equipos con 6 unidades, lo que muestra que la disputa por el pase pase a los cuartos de final estuvo más peleada. Inclusive en la MLS todos los equipos lograron sumar puntos, siendo Vancouver Whitecaps el del peor registro con un punto, contrario a la liga en donde hubo dos clubes que se fueron en blanco durante toda la primera ronda, Tijuana y Puebla. El tema de los goles también fue de dominio absoluto para los Estados Unidos, quienes se quedaron a una anotación de celebrar el centenar de goles, superando por mucho a los clubes nacionales que solamente se quedaron con 69. Con todos estos números y el formato de clasificación hubiera sido justamente el formato anterior, hubiera tenido a 5 equipos calificados los de la MLS, ya que en la Liga MX solo hubiera alcanzado a meterse León, América y Toluca. Afortunadamente, pues lo salva el formato. Y pues bueno, ¿cómo van a estar repartidos en lo que refiere a los cuartos de final? Pues más o menos como habíamos mencionado o hecho el pronóstico. Solamente pasaron América, Toluca, Cruz Azul y el Monterrey, que se llegó a colar. Perdón, a León, América, Toluca y Monterrey. El Cruz Azul se quedó en el camino. Los cruces van a ser León contra el Red Salt Lake, el América contra el Columbus Crew, el Toluca contra el Austin FC y el Monterrey contra el Chicago Fire. Los partidos se van a jugar del 25 al 27 de agosto en partidos únicos a eliminación directa. Las semifinales se van a jugar el 1 y 2 de septiembre para tener la final y el tercer lugar el próximo 6 de septiembre. Y pues a ver, pero pues de entrada la MLS ya se llevó otra vez de calle a los equipos de la Liga MX. Recordar que han sido 5 ediciones, lleva 3 la MLS y 2 los mexicanos.
0: Por mucho, y parece ser que esa será la constante, esa será la medida con a salvedad de que, pues pidiéndole a Dios que no nos pasen por encima y que vaya creciendo la liga, que es básicamente lo que va a suceder con la MLS, me refiero, ¿eh?
15: Sí, sí.
0: Porque la Liga MX, pues, híjole, no se le ve por dónde.
15: Mira, igual no tiene mucho y lo leí como por encimita, pero el mismo dueño de los Leones Negros, con esto de que quitaron el ascenso y descenso, los salarios de todos los jugadores se fueron al 50%. O sea, está...
0: Lo bajaron. Bastante
15: caño, claro, porque pues... ¿De dónde? Si ya no vas a aspirar a algo más.
0: Está, no tienes por qué competir económicamente.
15: ¿Qué hablando? Aspiraciones deportivas tienes?
0: No, pues no.
15: A manera internacional también.
0: Bueno, si no podemos resolver lo interno, ¿cómo esperamos tener un buen papel? Pero bueno, tendremos la oportunidad de platicar contigo más adelante, Santi.
15: Así es, te saludo más adelante.
0: Así es, Santiago Castillo con el mundo de los deportes. Momento de conocer qué es lo que sucede en nuestro país.
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0: En información de carácter nacional, padres de los 43 normalistas exigen investigar responsabilidad del ejército y no solo autoridades del estado de Guerrero. José Canales, desde Suma Radio San Bartolo, Tutotepec, le platica lo siguiente.
16: Muy buenos días, te saludo con gusto y te comparto la siguiente información. A poco más de un mes del aniversario número 12 de la desaparición de los 43 normalistas de Ayotzinapa, familiares de los estudiantes expresaron su satisfacción por la vinculación a proceso del exgobernador de Guerrero, Ángel Aguirre Rivero, pero advirtieron que no aceptarán que la narrativa de los hechos se limite al ámbito estatal y municipal para intentar cerrar el caso. En entrevistas con los medios por separado, Mario González Contreras, padre de César Manuel González Hernández, y Cristina Bautista, madre de Benjamín Asencio Bautista, exigieron a la Fiscalía General de la República continuar avanzando en las líneas de investigación que dejó pendientes el grupo interdisciplinario de expertos independientes, entre ellos la profundización sobre la responsabilidad que tendría el ejército en los hechos trágicos de la noche del 26 de septiembre en Iguala, Guerrero. Ambos recordaron que desde 2014 han exigido a las autoridades investigadoras que el exmandatario fuera investigado, al igual que exfuncionarios federales que tuvieron conocimiento de los hechos y que participaron en la fabricación de la llamada verdad histórica. González Contreras, quien presenció las dos audiencias que terminaron con la vinculación de Aguirre por desaparición forzada por presuntamente haber ocultado información, destacó que para los padres y madres de los 43 normalistas, el exmandatario tenía responsabilidad por la omisión que cometió de no llevar a cabo rápido el rescate de los muchachos. porque él sabía desde el principio, desde los primeros instantes que eran atacados, por lo que su detención es un paso para llegar a la verdad, dijo. El padre de César Manuel externó el temor de los padres y madres de los estudiantes desaparecidos de que, tras el inicio del proceso contra Aguirre, la FGR y el gobierno de Claudia Sheinbaum quieran cerrar el caso como si se tratase de un asunto de índole local o estatal. Mario González agregó que para los padres y madres de los estudiantes desaparecidos se tendría que llamar a cuentas incluso al expresidente Enrique Peña Nieto. Desde Guerrero, Cristina Bautista coincidió en que por la desaparición de sus hijos deben ser investigadas todas las instituciones que estuvieron en su momento. Para Suma Noticias Radio, José Canales.
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0: En enlace desde la División de Extensión de la Cultura, como cada viernes también, tenemos lista a Chantal Vargas, que nos platicará, le compartirá también parte de las actividades que nuestra máxima casa de estudios ha preparado para usted y toda la familia, y con las cuales puede disfrutar en distintos puntos de nuestra institución. Chantal, qué gusto saludarte, muy buenos días, te escuchamos.
21: Buenos días, mi estimado Dani, como siempre un placer compartir este espacio contigo y con todo tu auditorio. Te comparto que, bueno, el Museo Casa Grande, ubicado en el corazón de Real del Monte, reafirma su compromiso de seguir impulsando espacios para el arte, la cultura y la inclusión. Hace unos días se inauguró la exposición Representaciones de Identidad en la Fotografía Editorial, Estéticas de Diversidad e Inclusión. Es una muestra que celebra la diversidad, la inclusión y el poder de la fotografía como medio de expresión. Además, se muestra a la fotografía en sus diversas manifestaciones, como el documental, la editorial, la moda o bien el arte. Estos ámbitos que han sido históricamente un medio de construcción y proyección de identidades. En particular, durante esta exposición se puede ver a la fotografía editorial y de moda con su gran poder simbólico y mediático para moldear imaginarios sociales sobre el cuerpo, el género, la belleza y la pertenencia cultural. Y bueno, en esta exposición, que está abierta al público en general, participan 10 artistas, entre ellos Miguel Ángel García. Él es académico de la licenciatura en arte dramático del Instituto de Artes de nuestra Casa de Estudios, en donde imparte los talleres de fotografía y, bueno, pues lleva la batuta de esta exposición. Y esta mañana me acompaña para compartir más detalles de esta muestra de arte, muestra de fotografías que está expuesta allá en Museo Casa Grande. Gracias por acompañarnos, maestro.
22: Hola, hola, muy buenos días. Gracias por el espacio. Hola, hola.
0: Platíquenos, por favor, estimado maestro, en qué consiste precisamente esta exposición y qué es lo que podrán apreciar quienes tengan la oportunidad de visitar Museo Casa Grande.
22: Muy bien, miren, lo que van a apreciar en lo que es esta exposición colectiva, pues es una serie de fotografías, resultado del taller impartido por el diseñador Alberto Avilés. Trabajamos con el concepto o este protocolo de investigación que lo planteó la doctora Cine Quiñones Uriostegui, que es docente aquí en el Instituto de Artes. Y bueno, yo con ella lo que estoy haciendo es colaborar para que junto con algunos alumnos inscritos y público en general en las actividades del Conversa Foto podamos ver lo que es esta muestra fotográfica.
0: Y me llama poderosamente la atención porque es trabajo también que tiene que ver muchísimo con uno de los festivales internacionales, me refiero al FINI, que pues más allá de que se lleve a lo largo de algunos días la mayor cantidad de exposición y se den cita invitados especiales, es una actividad que continúa durante todo el año, parte del siguiente, antes y después del mismo festival, con el objetivo de poner al alcance de la sociedad en general, bueno, pues muestras de arte como esta que el día de hoy nos refiere. Un punto que me parece importante destacar es el hecho de que no solo los hidalguenses pueden acudir a ver precisamente esta exposición, sino que se encuentra en un lugar inmejorable, ¿no? Que es Museo Casa Grande, donde no solo precisamente personas del estado de Hidalgo, sino de otros estados tienen la oportunidad de acudir y se llevan esta experiencia hacia sus lugares de origen, y es donde conocen, y gracias a través de este lugar donde se encuentra el Museo Casa Grande, es precisamente donde cada vez más personas de otros estados conocen la relevancia, la importancia, el trabajo que se hace precisamente en el estado de Hidalgo, ¿no, maestro?
22: Sí, la verdad es que estamos muy agradecidas con la licenciada Elvia Hernández Calderón y a Museo Casa Grande por todas las facilidades que nos brindaron. Fíjate que en el caso de esta exposición, hicimos lo que fue la solicitud del espacio en el mes de febrero para posteriormente inscribirlo en lo que es este Festival de Fotoseptiembre, que es un festival organizado por el Centro de la Imagen, que bueno, le da proyección nacional e internacional, no solamente al instituto, sino a la universidad y sobre todo a las personas que participan en esta exposición.
0: Así es, pues muy importante, ya lo sabe, usted puede acudir al Museo Casa Grande este fin de semana si no hay algún plan todavía establecido con la familia, con los amigos también, ¿por qué no? Acudir precisamente a Museo Casa Grande en Mineral del Monte, en Iturbide número 6 en la colonia Centro, para poder disfrutar de esta exposición y de otras muestras de arte que precisamente de las cuales puede usted ser testigo. Pues maestro Miguel Ángel García Rivera, muchísimas gracias. ¿Algún último dato, comentario que guste, con el cual guste cerrar su participación, por favor?
22: Sí, mira, quiero aprovechar el espacio para agradecer a Nandy Vera, quien fue la persona que se encargó de la realización de lo que fue el montaje. Realmente eso nos ayudó mucho, las personas que exponemos. También al licenciado Alberto Avilés, que es diseñador de la industria y el vestido, y al colectivo Hidalgo, que sin ellos no hubiésemos podido poder generar lo que es esta serie de fotografías, porque gracias a ellos, las personas que nos ayudaron a documentar y generar esta propuesta, no hubiésemos tenido el acceso a estas piezas de diseño.
0: A todos ellos y a todas ellas, muchísimas gracias. Disfrutamos de una exposición, de una puesta en escena, pero en algunas ocasiones desconocemos la cantidad de personas que fueron clave para que esto pudiera concretarse. Así que también el agradecimiento especial. Gracias, maestro Miguel Ángel García Rivera, docente del Instituto de Artes en la Licenciatura en Arte Dramático. Le enviamos un saludo.
22: Gracias, muy amable.
0: Chantal, pues muchísimas gracias también una vez más por este enlace. Ahí está abierta la invitación.
21: Así es, mi estimado Dani. La invitación es para que este fin de semana vayan a visitar la exposición Representaciones de Identidad en la Fotografía Editorial, Estéticas de Diversidad e Inclusión, en donde la creatividad y la sensibilidad a través de cada fotografía nos hace despertar emociones y seguramente se van a sorprender. Los invitamos a vivir la experiencia y a conocer más del arte hecho en Hidalgo. Muy buenos días, Dani.
0: Muy buenos días, que estés muy bien. Un abrazo y nos comunicamos posteriormente. Chantal Vargas desde la División de Extensión de la Cultura. Momento de continuar con más información a través de Suma Noticias Radio, emisión matutina. Y mire, vamos a darle un giro de 180 grados a la información. Algo con lo cual usted y yo pues seguimos conviviendo todos los días y no tendría que ser así. Le platico y le digo por qué. ¿Usted sabía que en Hidalgo existe ya una ley que prohíbe las bolsas de plástico de un solo uso? Pero desde el año 2019, ¿se acuerda usted que un día amanecimos con la noticia en el cual nos decían, sabes que ya no vas a poder utilizar bolsas de plástico, tu amigo comerciante, amiga comerciante, no vas a poder otorgarlas ya, es ley. Bueno, sin embargo, en el mercado, en la tienda de la esquina, pues nos siguen entregando dichas bolsas. En Suma Radio se prepara un reportaje especial donde se habla con el doctor Ulises Pacheco Gómez, especialista en temas legales y académico de nuestra máxima casa de estudios del área de Derecho y Jurisprudencia del Instituto de Ciencias Sociales y Humanidades, ICSU. Lo que escucharemos a continuación es parte de la nutrida información que podré escuchar el próximo miércoles, es decir, la semana entrante, en este trabajo de investigación, en este reportaje por parte de nuestros compañeros de Suma Radio Actopan.
1: En los mercados, en los tianguis, las bolsas de plástico se siguen utilizando porque ya lo tienen como una parte de los costos indirectos del producto. Vino un periodo de pandemia que, lejos de incentivar la aplicación de la norma, más bien generó todo lo contrario. Por razones de higiene, se permitió el uso libre de unicel, de bolsas de plástico, para evitar el tema de los contagios. Los materiales biodegradables, compostables, que pues a lo mejor serían una alternativa viable, han elevado de alguna manera sus costos, y esos costos o no los puede absorber el comerciante o finalmente se tendrían que trasladar al costo final del producto, y eso pues encarecería.
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0: Ya lo sabe, el próximo miércoles el reportaje. Muchísimas gracias a nuestros compañeros de Suma Radio Actopan. Usted ya lo escuchó, momento de conocer qué es lo que acontece en nuestra máxima casa de estudios en la entidad. Estudiante Garza analiza cómo la leche influye en las propiedades del kéfir. Le invitamos a escuchar lo siguiente en voz de nuestro compañero Israel Gómez.
23: Qué gusto saludar a todo el equipo de Suma Noticias Radio, así como a la amable audiencia que nos sintoniza en este día. En cuanto a la información institucional, les comparto que el alumno Davis Castillo Castillo, estudiante del segundo semestre de la maestría en Ciencias de los Alimentos de la Universidad Autónoma del Estado de Hidalgo, realiza un análisis para evaluar el kéfir elaborado a partir de lácteos de vaca, cabra y una mezcla de ambos. Esto con el objetivo de identificar qué bebida ofrece mayores beneficios al organismo. Cabe señalar que, aunque la opción bovina es la más utilizada en su preparación, también se ha incorporado la caprina por sus propiedades nutricionales y su mayor facilidad de asimilación gástrica, especialmente en personas con intolerancia a la lactosa. Además, se examina cómo esta combinación repercute en el perfil sensorial y otros atributos de este producto. Para ello, el universitario somete a pruebas diferentes tiempos de fermentación, esto con el propósito de medir los cambios de su acidez, la cantidad de microorganismos benéficos como bacterias acidolácticas, acéticas y levaduras, así como la aceptación por parte de los consumidores. Además, realiza pruebas de laboratorio para comprobar su biodisponibilidad. El objetivo de este trabajo es que las personas sepan que existen alimentos que van más allá de nutrir y tener aportes funcionales reales para la salud, indicó el alumno Garza. También en este concepto, la profesora investigadora del Área Académica de Ingeniería Agroindustrial e Ingeniería en Alimentos del Instituto de Ciencias Agropecuarias, Aurora Quintero Lira, explicó que, aunque a nivel internacional este probiótico ha sido ampliamente explorado, aún no se ha documentado el comportamiento de su maduración en distintas matrices lácteas ni en sus combinaciones. He ahí la importancia del análisis que realiza Davis Castillo Castillo aquí en nuestra universidad. Esperamos saber pronto de los resultados que obtenga Davis Castillo y obviamente tendremos la difusión a través del Sistema Universitario de Medios Autónomos. Yo me despido, no sin antes agradecer a la Dirección General de Comunicación Social por la información. Comentó para Suma Noticias Radio Israel Gómez.
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0: Una programación especial para cada región, eso es lo que usted puede encontrar en cada una de las frecuencias del Sistema Universitario de Medios Autónomos, Suma Radio particularmente. El día de hoy le invitamos a escuchar, a estar pendiente a la una de la tarde, un espacio donde se abordarán temas, por ejemplo, como la medicina tradicional y enfermería en interlocución, un espacio de diálogo y entrevista el día de hoy a la una de la tarde. Este viernes desde la Huasteca Hidalguense, compartimos la entrevista para hablar de la participación que tuvieron estudiantes de la licenciatura en enfermería de la Escuela Superior de Huejutla en el conversatorio Saberes de la Medicina Tradicional dentro de las actividades del día sábado 8 de agosto en el Festival de los Pueblos Originarios 2026. Un conversatorio entre parteras de la región y estudiantes de escuelas de nivel medio superior y superior de Huejutla que cuentan con oferta educativa en temas de salud, destacando la participación activa de 40 estudiantes de la UAEH en tan interesante encuentro de saberes. Platicamos con la coordinadora de la licenciatura en enfermería, Virginia Argüelles, la enfermera Cintia de la Cruz y dos estudiantes de la Escuela Superior de Huejutla. Así que no se lo pierdan el día de hoy a la 1 de la tarde en Interlocución. Más adelante usted podrá escuchar, o más bien a través de Suma Radio Pachuca, en punto de las 12 horas, le invitamos a escuchar Diálogos en Comunidad. En esta ocasión se conocerá la historia de vida de una persona ciega que ha llegado

0: precisamente sobre la discapacidad visual. 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Con esto cerramos este bloque de información. Le invitamos, vamos a hacer una pausa promocional y regresando tenemos más para compartir con usted en Suma Noticias Radio, emisión matutina.
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0: Son las 9:34.
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4: Santiago Castillo, ya listo para esta segunda entrega deportiva. Platícanos, Santi, ¿cuál es la información complementaria?
5: Sí, te comparto, Dani, buenas nuevas, porque las selecciones femenil y varonil de México de Tochito Bandera comenzaron con su paso firme en su camino en la búsqueda de clasificación a los próximos Juegos Olímpicos de Los Ángeles 2028 y ya ganaron dos encuentros que cada una disputó ayer precisamente en el Campeonato Mundial de la especialidad que se lleva a cabo en Alemania. Gracias a estos cuatro triunfos dentro de la fase de grupos, ambos equipos nacionales se colocaron de líderes de sus respectivos sectores en los que pues ya están asegurando prácticamente su lugar en los cuartos de final del torneo. El combinado femenil mexicano, ubicado en el primer lugar del ranking mundial de la Federación Internacional de Fútbol Americano, arrancó su participación con una contundente victoria por 38-14 ante el equipo de Alemania y posteriormente sumó su segundo triunfo al vencer con autoridad 53-24 a la selección de Eslovenia. En su primer encuentro, las mexicanas, lideradas por la capitana y mariscal de campo Diana Flores, lograron remontar una ventaja inicial por parte del combinado alemán para salir victoriosas de su debut en la justa mundialista. Tras algunas distracciones en la defensiva, las tricolores reaccionaron a tiempo para imponer las condiciones y dominar el partido. La mala noticia de este duelo fue la salida de Rincón, quien no pudo terminar el partido debido a una lesión en la rodilla. Y en la rama varonil, la selección mexicana fue tercera en la clasificación mundial, por cierto, venció 30-22 al equipo alemán en su primer encuentro y 38-25 a Brasil en el segundo. En ambos duelos, Diego Pérez Arvizu lideró la ofensiva tricolor al lanzar las tres anotaciones en cada juego, con un total de 6. En lo que refiere 4 de ellas en dirección de Guillermo Villalobos, los dos representativos mexicanos además tienen partidos complementarios a lo que refiere la fase de grupos. El equipo femenil se va a medir a Italia, mientras que la varonil se va a medir a Suiza en lo que refiere esta programación. Y pues bueno, dicho sea de paso, ya nos están compartiendo información de primera mano que la selección femenil ya le ganó a la selección italiana y pues lleva un buen paso, y si son líderes y las número uno del ranking mundial, insisto, tenemos pues muchas
4: las italianas
5: expectativas, las mexicanas, y pues bueno, también a los suizos se les ganó por parte de la selección varonil. Entonces pues bueno, va bien y de buenas para México en este Mundial de Tochito Bandera.
4: Ojo aquí, me parece que se pueden volcar ahí muchos esfuerzos, algo de presupuesto también, para hacer de este deporte, de estos jóvenes, chicas y chicos, ¿no? Porque también ambos están haciendo muy buen papel, hacer de México una potencia mundial, que pues mira, ya lo está haciendo. A las número uno se les está jugando al tú por tú, dando un buen papel y poniendo muy en alto el nombre de nuestro país en ti.
5: Así es, y insisto, y está padre, porque son este tipo de deportes alternativos a los cuales no se les da reflectores. La próxima semana voy a estar compartiendo un especial con el presidente de la Federación de Dodgeball, que es justamente como Quemados, que también México ha tenido buena participación. Okay. Entonces, bueno, es interesante conocer este otro tipo de deportes alternativos de justamente... pues para conocimiento de la gente en general,
4: sí, sí.
5: Porque a lo mejor no somos buenos en el fútbol, ni somos buenos en el básquet, pero ¿por qué no darle oportunidad a lo mejor a este tipo de deportes, ¿no?
4: Exactamente, digo, la popularidad del fútbol, pero ahí faltan los resultados, ¿no?
5: Entonces, exactamente.
4: Ahí está la situación. ¿Qué más, Santi?
5: Sería toda la información que tengo para este día, Dani.
4: Muchísimas gracias, un gusto compartir los micrófonos esta semana.
5: Así es, igualmente, y nos escuchamos pronto.
4: Nos escuchamos pronto. Momento de conocer qué es lo que sucede en nuestro país.
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4: Le compartimos más información y es que México pedirá a Estados Unidos que no se aprueben aranceles durante revisión del T-MEC. Salvador Avilés tiene más información.
0: Hola, ¿qué tal? Les comparto información de carácter nacional. En esta ocasión vamos a hablar de un tema que tiene que ver directamente con la relación comercial entre Estados Unidos y México, y particularmente con la revisión del tratado entre México, Estados Unidos y Canadá, en el tratado mejor conocido como el T-MEC. Resulta que México pedirá al gobierno estadounidense que no se impongan nuevos aranceles mientras se llevan a cabo las conversaciones para revisar este acuerdo comercial. Asimismo, Marcelo Ebrard explicó que representantes mexicanos mantienen reuniones para plantear la posición de nuestro país, y uno de los puntos que México está poniendo sobre la mesa tiene que ver precisamente con los aranceles que actualmente pagan algunos productos mexicanos. Por ejemplo, Ebrard señaló que los vehículos fabricados en México enfrentan actualmente un arancel del 25% para ingresar al mercado estadounidense, mientras que los automóviles provenientes de países como Japón, Corea del Sur, Alemania o Marruecos pagan una tarifa del 15%. Ante esto, México busca que se reconozcan las condiciones particulares de la industria automotriz nacional, especialmente porque una parte importante de los vehículos fabricados en nuestro país utiliza autopartes provenientes de Estados Unidos. Otro caso que también está sobre la mesa es el acero, que actualmente enfrenta un arancel del 50%. El secretario de Economía señaló que México mantiene un déficit comercial con Estados Unidos en este sector y cuestionó la aplicación de esta tarifa. En términos sencillos, lo que México está planteando es que, mientras se revisa el tratado, no haya nuevas medidas que puedan complicar todavía más el comercio entre los tres países. Ebrard señaló también que, a pesar de las tensiones comerciales, el arancel efectivo promedio que paga México es el 3.4%, una cifra que, de acuerdo con el funcionario, es menor a la que enfrentan otros socios comerciales de Estados Unidos. Además, adelantó que continúan las conversaciones para buscar que se destrabe la exportación total de aguacate mexicano hacia los Estados Unidos. Así que por ahora, las negociaciones continúan y México busca la revisión de este tratado. Informó para Suma Noticias Radio, Salvador Avilés.
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4: Tengo el gusto de saludar desde las cabinas de Suma Radio Pachuca en esta ocasión a José Manuel Quintero, comunicador corporativo del Sistema Universitario de Medios Autónomos Suma TV, que ya tiene listo para usted, estimado auditorio, parte de lo que podrá disfrutar a través del canal 13.1. José Manuel, qué gusto saludarte, muy buenos días, adelante, platícanos.
10: Hola Daniel, un gusto poder saludarte, también saludar a toda la audiencia de Suma Radio que está sintonizando este espacio informativo a través de su estación de radio favorita, Suma Radio. Entonces tendremos ya las recomendaciones para la siguiente semana y los programas especiales que tendremos en los próximos días. Y pues primeramente hacerles una gran invitación. 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Otra de los programas y de los contenidos que tendremos la siguiente semana y ya a partir de estos días es que el Día del Cine Mexicano pues estará celebrando también a través de Suma TV, y es que el Instituto Mexicano de Cinematografía, el INCINE, a través del Sistema Universitario de Medios Autónomos estaremos presentando y celebrando a lo mejor del cine mexicano. Así que pues el próximo 15 de agosto estaremos conmemorando el Día del Cine Mexicano, y pues en este marco Suma TV e IMCINE, para celebrar, pues tendremos una programación especial que reúne historias, personajes, miradas que muestran al séptimo arte nacional como una manera de ver diferente el mundo. Así que para esta ocasión, en este año 2026, la programación parte de la idea de elegir el cine mexicano, y pues en estas historias reflejamos el movimiento de los cuerpos que resisten, las identidades que se reinventan y por supuesto las comunidades que encuentran nuevas maneras de concentrarse. Este viernes, el día de hoy, tendremos la película de El Sembrador, de la directora Melissa Elizondo. Un maestro rural multigrado en las montañas de Chiapas demuestra que educar va mucho más allá de los libros y las aulas. Hoy en punto de las 10 de la noche, ya en este ciclo de cine del Día Nacional del Cine Mexicano, usted ya puede ser parte de esta selección de películas que pues hemos programado para todos ustedes. El día de mañana tendremos Rita, el documental, este retrato de una época del México, el rock y la cultura juvenil a través de la biografía de la cantante Rita Guerrero. Este lo tendremos el día de mañana igual a las 10 de la noche. Para continuar con nuestra cartelera, todos los miércoles, viernes, sábado y domingo tendremos cine durante todo este mes de agosto, en este marco de la celebración del Día Nacional del Cine Mexicano. Y pues tendremos, por ejemplo, en la semana, el miércoles, un programa de cortometrajes muy interesante, porque este estará con interpretación en lengua de señas mexicana y audioescripción. Y pues se hace una selección especial de cortometrajes que fomentan, por supuesto, la inclusión, en donde estaremos presentando tres propuestas: Tío, del director Juan Medina; Cerulia, de la directora Sofía Carrillo; y Los Aeronautas, del director León Fernández. Asimismo, continuaremos llevando otros cortometrajes como Luces de Noche, Bailes Inverosímiles, Ella se queda, Revolución. En fin, una gran fiesta que tendremos durante todo este mes para que elijan ustedes el cine mexicano. 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Es la información, Dani, que tenemos hasta el momento, y pues como siempre agradecer este gran espacio que nos brinda.
4: Muchísimas gracias, José Manuel. Al contrario, como siempre, gracias por compartirnos parte de la programación de Suma TV Canal 13.1, que puede disfrutar a través de su pantalla en la ciudad capital o bien a través del micrositio de Suma desde la página de nuestra máxima casa de estudios de la entidad, en www.uaeh.edu.mx/Suma. José Manuel, como siempre, un gusto coincidir contigo. Te mandamos un saludo de parte de todo el equipo y estamos en contacto en una próxima ocasión.
10: Muchísimas gracias, estamos en contacto.
4: Muchísimas gracias, José Manuel Quintero, comunicador corporativo del Sistema Universitario de Medios Autónomos, que ha compartido para usted, con usted, parte de la programación. Le invitamos a conocer qué es lo que sucede en nuestra casa de estudios.
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0: Continuamos con más información y es que le platico, ¿no? Y le hemos confirmado desde los primeros minutos el compromiso que tenemos como institución hacia la sociedad hidalguense. Acercará la UAEH, Atención Médica y Cultural, a la región Otomí Tepegua. Lluvia Trejo le comparte lo siguiente.
1: Hola, ¿qué tal? Como siempre, un gusto poder saludar a todo nuestro auditorio y compartirles esta información. La Universidad Autónoma del Estado de Hidalgo llevará a cabo una macrojornada de atención médica, cultural y social este próximo 15 de agosto en el municipio de Huehuetla, en la región Otomí-Tepegua. Esta actividad forma parte del 55 aniversario de la Dirección de Servicio Social de nuestra máxima casa de estudios y tiene como meta beneficiar a cerca de 600 habitantes de comunidades como San Bartolo Tutotepec y Tenerife Nango de Doria, una zona que recientemente ha sido afectada por fenómenos climáticos. Durante la jornada se ofrecerán de manera gratuita consultas de medicina general, odontología, nutrición, psicología, enfermería y gerontología, además de medicamentos, donación de ropa y juguetes para quienes más los necesiten. También participarán asociaciones civiles y empresas que brindarán estudios médicos, lentes graduados y talleres enfocados en la prevención de enfermedades, la inclusión y la rehabilitación. Además, habrá actividades culturales, artísticas y programas que impulsan la alfabetización, el apoyo a niñas, niños y jóvenes, el envejecimiento saludable y el fortalecimiento del sector agropecuario. Con estas acciones, la Universidad Autónoma del Estado de Hidalgo reafirma su compromiso de acercar servicios y bienestar a las comunidades que más lo requieren, fortaleciendo al mismo tiempo el trabajo conjunto entre estudiantes, docentes y la sociedad. Así concluimos esta información. Para Suma Noticias Radio se despide Lluvia Trejo.
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0: Tenemos la oportunidad de platicar vía telefónica y agradecemos el enlace a Jimena Saraí Gómez de Suma TV. Y es que si usted, estimado radioescucha, vive, transita, trabaja, se desplaza por la capital hidalguense, le pedimos esté muy atento, no queremos que lo sorprendan con algún tipo de infracción. ¿Quiere saber de qué se trata? Jimena Gómez tiene todos los detalles. Te saludo con gusto, muy buenos días, adelante, te escuchamos.
5: Hola, ¿qué tal? Muy buenos días. Esta mañana, solamente para informarles que a partir del 16 de agosto, el sistema de transporte metropolitano pues implementará multas que irán desde los 2,346 pesos hasta los 3,519. Cabe resaltar que este carril es exclusivo para el transporte metropolitano, vehículos de emergencia y autoridades y aquellos autorizados por el CIMAT. Además de que si usted podrá tener una tolerancia en el trayecto que va a dirección centro, únicamente en esta dirección, de ahí en fuera, desde Telle entró Rojo Gómez, las multas estarán activas. Es importante mencionar también que el sistema de transporte realizó trabajos de bacheo a lo largo del carril exclusivo que comprende la ruta troncal completamente con el objetivo de mejorar las condiciones viales y así tener un mejor cuidado de sus unidades.
0: Así que ya lo sabe, por favor, tome sus precauciones, no tendría por qué hacer uso de ello, pero bueno, sabemos que no en todos los casos es así. Entonces, las multas, atención, porque a partir del próximo 16 de agosto, pues se va a comenzar a aplicar este tipo de infracción por invadir el carril que ya está confinado, y nos referimos a ese carril del sistema de transporte masivo en el Boulevard Felipe Ángeles. Tómelo en cuenta y tome sus precauciones. Jimena, como siempre, un gusto poderte saludar, que estés muy bien y nos comunicamos en una próxima ocasión.
5: Perfecto, hasta luego.
0: Hasta luego, Jimena Saraí Gómez desde Suma TV. Información que usted podrá escuchar y ver de forma completa en el espacio informativo de las 3 de la tarde a través del 13.1 y en Suma Noticias, emisión nocturna, igualmente por las 7 frecuencias y a través de la señal de su pantalla, particularmente en la capital hidalguense. Antes de culminar este espacio informativo, déjeme platicarle, recordarle y hacerle una cordial invitación para que esté pendiente de la programación el próximo lunes, y aquí hacemos hincapié. Este 17 de agosto daremos un nuevo paso para acercar nuestra universidad a más comunidades con la inauguración de Suma Radio Huichapan 103.7 en frecuencia modulada. Una nueva señal que nace para informar, compartir conocimiento, difundir la ciencia y la cultura y abrir más espacios para escuchar las voces que dan identidad a nuestra región. Desde Huichapan fortalecemos la presencia de la Universidad Autónoma del Estado de Hidalgo y refrendamos nuestro compromiso de construir puentes que conecten a la universidad con su comunidad, porque cuando compartimos conocimiento, cultura e historias, hacemos universidad mucho más allá de nuestras aulas. Bienvenida, Suma Radio Huichapan 103.7 FM, un orgullo de la universidad, un orgullo de este sistema que sigue creciendo y que sigue dejando huella. Por supuesto, a todo el equipo que conforma esta nueva emisora, les deseamos todo el éxito del mundo. Conocemos, sabemos de la capacidad, del profesionalismo que cada uno de ellos, con el cual cada uno de ellos tiene para la creación de contenidos, y llegan precisamente para atender una necesidad social, cultural, informativa también en esta región del estado, y por supuesto con una señal que va más allá del estado de Hidalgo a comunidades y municipios aledaños del estado de Querétaro, también teniendo ese compromiso ni más ni menos que con una nueva audiencia. Se trata de generar comunidad, de generar una nueva audiencia y presentar una alternativa en los medios de comunicación, particularmente de la radio, cambiar un poquito la dinámica de los formatos acostumbrados, a los formatos que usted conoce. Y el Sol únicamente le pedimos nos dé su voto de confianza, que podamos contar con su sintonía con el fin de poderle informar, educar y entretener de manera responsable. Hay programas de contenido, hay programas de calidad y es una radio para escucharse, una radio sí para acompañarle, una radio sí para oírse, pero sobre todo para escucharse. Oímos, detectamos con nuestro sentido auditivo cualquier tipo de señal, cualquier tipo de ruido, pero escuchamos, y cuando lo hacemos así, lo hacemos con atención. Si usted pudiera regalarnos algunos minutos de este último, será para nosotros un aliciente para seguir trabajando y seguir comprometido con usted, porque cada minuto, cada palabra al aire requiere muchísimas horas de esfuerzo, de investigación, de dedicación, y sobre todo con el objetivo de transmitirle un mensaje claro, un mensaje distinto en cada programa que se tiene preparado para Suma Radio Huichapan. Así que saludos cordiales a todos quienes pues en este momento se encuentran en sintonía. Llegó una nueva frecuencia, llegó una nueva emisora, y esta es de la Universidad Autónoma del Estado de Hidalgo. Por supuesto, a quien lidera este extraordinario equipo de trabajo, al licenciado David Herrera Arciniega, director de Suma Radio Huichapan, todo el éxito del mundo, y a todas y todos los compañeros en controles, en producción, precisamente que, créame, dedicarán con muchísimo profesionalismo cada minuto de trabajo para que usted pueda encontrar una alternativa en su radio. Con esto llegamos al final de una emisión más de Suma Noticias Radio, emisión matutina, agradeciendo por favor, por supuesto, el favor de su sintonía a través de las 7 frecuencias del Sistema Universitario de Medios Autónomos. Agradecer de manera especial a lo largo de esta semana a María Fernanda León en la producción y a Santiago Castillo en controles desde el Valle de Tulancingo, donde se produce y genera la mayor parte del año la señal de Suma Noticias Radio, emisión matutina. Por supuesto, a las y los operadores de las demás emisoras, gracias por su recibimiento y réplica. Deseamos que tenga un extraordinario fin de semana. Gracias por darnos la oportunidad de entrar hasta sus hogares, hasta su espacio de trabajo o su vehículo, su unidad. Y desde aquí le enviamos saludos cordiales. La próxima semana continuaremos, como siempre, con el mismo compromiso. A nombre del titular de este espacio, licenciado Anuar Jotar, que tenga extraordinario viernes. Hasta la próxima.
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7: Son las 10 con un minuto.
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0: 10 de la mañana con 3 minutos. Muy buenos días. Estamos iniciando con una emisión más de este programa, Cultura y Melodías, a través de la frecuencia 99.7 Suma Radio San Bartolo, en vivo para toda la región Otomí Tepegua y también para quienes me pueden escuchar a través de la aplicación y el streaming, la página en internet. Muchísimas gracias por ya estarse reportando. Todavía ni tomaba el micrófono y ya me estaban llegando mensajes. Eso me pone muy feliz. Muchísimas gracias. Ahorita vamos a darle lectura a estos mensajitos, a escuchar los que tengamos que escuchar, a darle la atención que se merecen, porque así es, así lo merecen. Una buena atención de nuestra parte, porque ahí están, como siempre, todos los días, escuchándonos. Hemos llegado al final de una semana más de este mes de agosto. El calendario marca 14 de agosto, fin de semana, es quincena, así que, bueno, hay que andar contentos, ¿verdad? Además, tenemos un clima agradable. Parecía, ¿no?, que se iba a poner un poco, no sé cómo decirlo, quizás complejo ahí el tema del clima, porque amaneció algo nublado, ¿no? Daba la sensación que incluso pudiera llover temprano. Pero bueno, ahora han cambiado las condiciones. Tenemos una mañana muy agradable, así que hay que disfrutarla. Recuerda, puedes escribirme al 771-111-5629 o también lo puedes hacer en Messenger, ya que en Facebook nos encuentras como Radio UAH San Bartolo. No los vamos a hacer esperar más y vámonos con estos mensajes que tenemos por acá y estos audios. Vamos a escucharlos, así que les vamos a prender nuestro micrófono. ¿Qué nos dicen por acá en estos audios?
1: Ya. Bueno, buen día, señor, que le mando un saludo a Francisco Javier. Se escucha en Cerro Negro, que se la pase bien y deseo mucha felicidad y este lindo niño que esté muy contento hoy y siempre.
0: Muy bien.
1: Que lo diga, que le pongan una mañanita del Trío Armonía Huasteca.
0: Ok.
1: Ya, quieta, que lo quiere mucho y le manda mucho cariño y todo amor. Le mando un saludo a Lucia, a la niña.
2: Ana Lucía.
1: Ana Lucía y Javier, su papá, y a todos les mando un saludo, que se encuentren bien. Parte de su abuelita, Keta, que los quiere mucho.
0: Oh, qué bonito mensaje, señora Keta. Mucho tiempo escuchando sobre usted, le envían saludos, le piden canciones, la del Comanche y demás, y ahora se nos ha hecho conocerle al menos la voz. Oiga, me dio muchísimo gusto escucharle y qué bonito detalle de su parte para felicitar a Francisco Javier y también dice por ahí el saludo para Ana Lucía. Bueno, entiendo que es el cumpleaños, ¿verdad?, de Francisco Javier en esta mañana. Así que felicidades, Francisco. Oye, debes de sentir muy bonito, ¿no?, estas bonitas palabras de parte de tu abuelita. Ahí está su mensaje, muy bonito. Se ve que te quiere mucho. Es que las abuelitas son súper consentidoras, ¿verdad? Muy consentidoras las abuelitas. Y no tengo duda que tu abuelita Keta también lo es contigo, ¿no? Seguro te consiente mucho, te abraza mucho. Y bueno, hoy ha de estar también ella muy contenta de que estés cumpliendo un año más, Francisco Javier. Muchísimas felicidades, bendiciones para tu vida. Que lo que venga en los siguientes días, meses, años, para ti sea muy, muy bueno. Que todos tus sueños se cumplan. Y por supuesto que muchas, muchas bendiciones lleguen a tu vida, ¿vale? Muchísimas felicidades. Ahorita te vamos a poner las mañanitas, claro que sí, con el trío. Y bueno, el saludo para Ana Lucía, también parece que dijo su papá. Así que saluditos para todos. Y bueno, un saludo muy especial también para usted, señora Enriqueta, doña Keta. Bueno, también la terminación 4059 se suma a las felicitaciones y me dice: hola Pepe, buenos días, manda una felicitación para mi niño Francisco Javier, ya que está cumpliendo un añito más de vida, nos escucha en Cerro Negro, de parte de sus papás y su hermana, que Dios me lo bendiga, oye, siempre, y le puede poner las mañanitas hoy en tu día con Juvenil, por favor. Vale, pues, pues muchas felicidades para Francisco Javier. Pues bueno, está pequeño todavía, ¿verdad? Muy pequeño, pero seguro él puede sentir, puede percibir, ¿no? Todo ese amor que le tienen y lo mucho que pues bueno, desean que su vida sea bendecida, ¿verdad? Así que ahorita les vamos a poner estos temas que nos están pidiendo y para que comience ya la celebración y todos anden muy, muy felices. Entonces les vamos a poner las mañanitas con el trío y Armonía Huasteca y después les ponemos En Tu Día, ¿vale? Vámonos ya, disfruten mucho, mucho de este día. La familia, toda la familia de Francisco Javier, bueno, pues ahí pásenla muy bien en este día tan especial para todos ustedes por este cumpleaños. Bueno, yo bien emocionado también, tratando de ponerles por acá las mañanitas y no. Bueno, aquí están las mañanitas.

0: Bueno, pues ahí estuvo este primer tema para Francisco Javier y nos vamos ahora con el trío juvenil hidalguense. Básicamente se escucha igual, ¿verdad? Creo que son las mañanitas. Ah, no, bueno, vamos a ponerlo, vamos a dejarlo. Bueno, sí, se titula igual, así como en tu día, pero pues básicamente son las mañanitas, ¿no? No le encuentro mucha diferencia. Pero ahí está la felicitación. Y bueno, tenemos más mensajitos, a ver. Vamos a escucharlos, vamos a aprovechar. Y los tenemos también aquí de... Mantenemos de fondo este tema interpretado por el trío juvenil hidalguense, que en realidad son las mañanitas, como les decía. Ahora sí, a ver. Ya le bajamos un poquito por acá. Y nuevamente, ahí tienen el micrófono abierto.
1: ¿Me pueden mandar, por favor, un saludo para la maestra Lila? La quiero mucho y le deseo feliz día y que la pase bien, dale. Por favor, ¿mandé? Por parte de Doña Queta.
0: Ok.
1: Por ahí una cumbia.
0: ¿Quiere una cumbia?
1: Tiene el de Queñá.
0: Ah, ok.
1: ¿Me puede escuchar que le mando un saludo a la maestra Luce que se escucha aquí en San Bartolo? Le deseo un feliz cariño y le deseo un cariño y que se la pase bien.
0: Muy bien. La verdad es que estoy... No sé ni qué decir. Me agrada muchísimo escucharle, señora Queta. Y bueno, pues ahí están todos los saludos que envía para las maestras, para la maestra, no escuché muy bien el nombre, para la maestra del de Queñá, también para la maestra de aquí de cabecera municipal. Y bueno, ahí están sus saluditos. Ahorita le buscamos una cumbia, ¿verdad? Claro que sí. Y también tenemos por acá ya al señor Gómez reportándose. ¿Qué nos dice el señor Gómez?
2: ¿Qué tal, pariente? Muy buenos días. Recibe mis saludos y bendiciones para ti, todo tu radio escucha. Y quisiera que me hagas el grande favor de complacerme con tres bonitas melodías. Vicente Fernández, mi ídolo, con Los Mandados. Javier Solís, Las Rejas No Matan. Y con Los Luceritos de Michoacán, El Gavilán Pollero, por favor. Lindo día. Bendiciones, cuídense mucho.
0: Gracias, señor Gómez, gracias por sus saludos, muchísimas gracias por reportarse como siempre y también le deseamos un gran viernes desde ya, pues deseamos que usted tenga un fin de semana muy bueno y que todo transcurra de buena forma. Nos vamos a ir a la pausa, rápidamente llegamos a la pausa y regresamos para pues ir poniendo por acá estas melodías que nos han solicitado. No se vayan, enseguida estoy de regreso.

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2: Son las 10 con 16 minutos.
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0: 10:22, ahí estuvieron estos dos temas de los que nos pidió el señor Gómez desde Tulancingo. Tenemos más mensajes por acá, me dice la terminación 4387. Hola, buenos días, Pepe, ¿me puedes poner la canción de Ahí Estabas Tú, de Carin León, por favor? Saludos para mis hijos, aquí te estamos escuchando. Bonito día, Pepe, bendiciones, gracias, igual que sea un bonito día para usted. Ahorita le buscamos este tema y saludos para sus hijos, claro que sí, que estén muy bien. Por acá tenemos más mensajes de voz, así que nuevamente vamos a prenderle por acá el micrófono a nuestra audiencia.
1: Hola, buenos días, le podía mandar saludos a mi abuelita Queta, que nos escucha en 10 cerros, y a mi abuelita Santos, y de parte de Ana Lucía, y le puede poner la canción de Te Amo, Mamá.
0: Ok.
1: Gracias.
0: Saludos para tus abuelitas.
1: Y que las quiero mucho, y igual para mi Marina Erika y para mi Marina Mere.
0: Perfecto, los saludos también para tus
1: y
0: Marinas.
1: Y para Naomi.
0: Y también para Naomi, claro que sí, ahí están todos tus saludos. Bueno, ya los escucharon y nos sumamos a los saludos para todas ellas. Que tengan un bonito día, que la pasen bien. Y Te Amo, Mamá, me pediste, ¿verdad? Ahorita la buscamos. Y bueno, la señora Queta me pidió una cumbia, decía, para saludar por ahí a unas maestras. Ahorita le vamos a poner una cumbia, un popurrí de hecho, popurrí de Los Ángeles Azules, de que en su momento pues presentó el trío Oro Hidalguense, así que ahorita lo vamos a escuchar, ¿vale? Tenemos por acá otro mensaje de voz, a ver qué nos dice por acá la terminación 7943.
2: Hola, buenos días.
0: Buenos días.
2: La señora Amada escuchando la estación de radio todos los días. ¿Le podría dedicar la canción de Caminos de Michoacán?
0: Caminos de Michoacán para la señora Amada, que escucha todos los días, dice. Oigan, creo que, no sé si ustedes ya se habían reportado en algún momento conmigo, si es la primera vez, me da muchísimo gusto. No recuerdo, la verdad, el nombre de la señora Amada Ricaño Ramírez. Saluditos, señora, muchísimas gracias por su sintonía. Bendiciones, ahorita le ponemos Caminos de Michoacán, claro que sí. Nuevamente agradezco que estén en sintonía de esta frecuencia universitaria. Nos vamos a ir rápido a la pausa escuchando este popurrí y regresamos con más de los temas que me han solicitado. Así que no se vayan.

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1: Son las 10:32.
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8: 10:34. Podría decirse que fue una pausa larga. Vamos a decirlo así con mi participación al micrófono, porque fue un popurrí extenso, pero espero lo hayan disfrutado muchísimo este popurrí de cumbias de Los Ángeles Azules que... pues en su momento nos presentó el trío Oro Hidalguense. Y tenemos más mensajes por acá. Incluso también durante la pausa me llamó nuestra radio escucha y fan número uno de la cabecera municipal de San Bartolo, de Tenango de Doria, en la colonia San José. Gracias, señora, por llamarnos. Ya tenía rato que no la escuchábamos. Y bueno, usted por ahí me dice que ya me había llamado, pero que no la había respondido. Una disculpa enorme. Pero hoy me dio muchísimo gusto volver a saludarla a través de esta llamada telefónica. Y pues bueno, les dejo saludos a todos ustedes que nos escuchan. Dice, saludos para toda tu audiencia que tienen muy buen gusto musical, dice. y dice, bueno, aunque luego pues ella no me habla, siempre ha dicho que disfruta muchísimo de la música que ustedes piden. Y agradecemos sus saludos. Gracias también por los saludos que ahí dejó para mí. Y...

Y ahorita vamos a buscar los dos temas que nos pidió. No compro amores y se vende esta casa. Ahorita vamos a buscar esas canciones y las vamos a ir escuchando después de los temas que ya tenemos por aquí también formaditos, que nos solicitaron hace un instante. Así que manténganse ahí en sintonía. Ahorita van a escuchar las canciones que me han pedido, pero vamos en orden. Tenemos pendiente por ahí, Ahí Estabas Tú con Carin León. Luego me pidieron la de Te Amo Mamá. Supongo que se refieren al tema de Marco Antonio Solís. No sé si sea ese, porque también está otro tema que se llama Mamá Te Amo. O sea, se invierten, ¿no?, ahí las palabras. Y en este caso, ese de Mamá Te Amo lo tenemos por acá con el trío Renacimiento Juvenil. Así que, bueno, y también Los Chicos de Barrio también interpretan una que se llama Te Amo Mamá. Entonces, espero que Mamá Te Amo con Marco Antonio Solís sea la que me pidieron originalmente. Bueno, porque ya la tengo aquí lista para ponerla. Para tus abuelitas, ¿no? Nos dijiste por acá hace un momento. No recuerdo si... sí dijiste tu nombre, ¿verdad? Lucía, ¿verdad? Ana Lucía, me parece, que fue quien pidió esta canción para sus abuelitas. Y también nos dice por acá la terminación 4863. Hola, don Pepe, ¿sí puedo pedir dos melodías? Pues claro que las puede pedir. El punto es que a ver si se la pongo. no es cierto. Sí, le vamos a poner, claro que sí, estas canciones que usted ha solicitado. ¿Qué son? Dice, dos melodías, una con Los Acosta, Una Rosa en Tu Balcón, y una con Los Tigres del Norte, Carta Abierta. Aquí los escucho en el aguacate. Saludos para usted. Bueno, aunque dice, saludos para usted, don Ale. Bueno, primero empezó con el hola, don Pepe, y después terminó con el saludo para usted, don Ale. Bueno, pues el saludo también para Ale, que en un ratito lo estarán escuchando. Y gracias por reportarse, por estar en sintonía de esta frecuencia. Entonces, pues vamos a ir por acá buscando estos temas y los vamos a ir formando para que... también falta Caminos de Michoacán, sí, cierto, es otro de los que vamos a escuchar en un momentito. Me pidieron este de Caminos de Michoacán para la señora Amada Ricaño, también incluido el saludo. Y el tema aquí es que Caminos de Michoacán pues es un clásico, ¿no?, de la música mexicana, y lo podemos encontrar con diferentes intérpretes y agrupaciones. Entonces, aquí el tema es con quién la quieren escuchar, esta canción de Caminos de Michoacán. Pero bueno, yo ya se la seleccioné, de hecho, con las jilguerillas, que la teníamos aquí a la mano. Así que espero que igual y no tengan tema, que con las jilguerillas escuchemos Caminos de Michoacán. Vámonos ya pues con la música que tenemos preparada por aquí para escuchar.

0: Pues ahí estuvo Carin León con Ahí estabas tú. Ahí estuvo con Ahí estabas tú. Bueno, por acá nos dicen justo comentando sobre esta canción, por eso aproveché para tomar el micrófono. Dice, hola, qué bonita canción. Saludos desde La Esmeralda. Sí, es una canción muy cortita, me parece, pero pues vaya, en muy poco tiempo refleja muchísimo, ¿no? Dice mucho, habla mucho del sentimiento hacia esa persona. Vamos ahora con Marco Antonio Solís y los Bukis. Esto se llama Te Amo Mamá. Y pues el saludo para ti hasta La Esmeralda. Gracias por reportarte, gracias por enviar los saluditos. Espero estén pasando también una muy buena mañana por allá.
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0: Y bueno, pues esta canción dedicada para tus abuelitas, Ana Lucía.
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2: Son las 10:46.
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5: Ahí está este tema para la señora Amada, Caminos de Michoacán. Gracias por tu paciencia, por tu espera. Y aquí dejamos con este tema, en este caso interpretado por las Jilguerillas. Nuevamente, un saludo para usted, señora Amada. Y pues bueno, disfrute de esta canción.
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2: Diez con 51 minutos. Antes de escuchar el siguiente tema musical, vamos a compartirles justamente un dato sobre esta agrupación. Y entonces podemos decir, bueno, sobre este dueto que vamos a escuchar en breve, podemos decir que es el dato cultural musical de hoy. Se trata de El Palomo y el Gorrión. Vamos a escuchar el tema titulado No Compro Amores, que nos solicitó por acá nuestra fan en el número uno de la cabecera municipal de Tenango de Doria en la colonia San José, y nos pidió este tema interpretado por El Palomo y el Gorrión, que fue un legendario dueto de música norteña fundado en 1957 por los hermanos Cirilo y Miguel Luna Franco, originarios de Aramberri, Nuevo León, México. Son considerados íconos de la música regional mexicana gracias a su inconfundible estilo de voces y su extensa trayectoria de más de 5 décadas juntos. Te platico sobre los inicios de estos intérpretes mexicanos. Comenzaron su carrera muy pequeños, la comenzaron a los 9 y 10 años de edad. Ellos cantaban en las calles, en los mercados, para apoyar pues la difícil situación económica de su familia. Y si te preguntas de dónde surge este apodo para ellos de El Palomo y el Gorrión, que pues su nombre es Cirilo y Miguel, su padre, Don Jesús, les asignó los sobrenombres desde bebés. Y es que según Don Jesús, Miguel parecía un gorrión pelón y Cirilo un palomito blanquito por su tono de piel. Y por eso es que les pusieron, vamos a decirlo así, pues les funcionó ese nombre, ¿no? Esos apodos para su trayectoria musical. Interesante, ¿no? Esta historia, cómo surgió el nombre de ellos. La verdad es que a mí sí me llamaba la atención. ¿Por qué? ¿Por qué se hicieron llamar así? Y bueno, ahí está. Miguel Luna, el Gorrión, poseía un registro de voz muy alto, excepcionalmente alto, el cual llegó a asombrar al propio Vicente Fernández durante sus giras conjuntas. Grabaron cerca de 60 discos de larga duración para sellos icónicos como Discos Fama y Discos Mozart. El dueto original permaneció unido por 53 años hasta el lamentable fallecimiento de Miguel Luna, el Gorrión, en agosto de 2010. Tras un periodo de luto, este proyecto musical fue retomado por Don Cirilo junto a los hijos de ambos fundadores, ¿no? Manteniendo vivo el estilo clásico de la agrupación. Además, la familia Luna ha seguido sumando talento a la música regional. Cirilo y Miguel son tíos directos de Edwin Luna, vocalista de La Tracalosa de Monterrey. Ahí está. ¿Qué te parece esta historia de este dueto? Que lo vamos a recordar gracias a la petición que nos ha hecho nuestra fan de la colonia San José en Tenango de Doria. Escuchemos No Compro Amores con El Palomo y el Gorrión.

Nos vamos a ir a la pausa escuchando a otro dueto que también es muy solicitado por acá, Carlos y José. Los vamos a escuchar en breve con Se Vende Esta Casa. Por acá ya se reporta nuestro querido amigo Jovito, que me dice: buenos días, Pepe, ¿cómo estás? A ver si puedes incluir también Derecha la Flecha con El Palomo y El Gorrión, ya que ahí se escucha mucho mejor la agudeza de sus voces. Saludos para todos los locutores de Radio San Bartolo y también para mis paisanos de Huehuetla y de ahí de San Bartolo. Claro que sí, Jovito, ahorita la buscamos. Saluditos para ti, gracias por reportarte, gracias por los saludos para nuestra audiencia, para el equipo también de Suma Radio San Bartolo. Y bueno, pues un saludo hasta Ciudad González, Tamaulipas, espero estés muy bien. Tenemos pendiente también por acá por leer un mensaje que nos llegó hace un buen ratito, pero no habíamos tenido la oportunidad. Dice por acá, terminación 2058, buen día amigo Pepe, ¿me podrías complacer con el tema El Hijo Ausente de don Héctor Montemayor? En especial para saludar a la señora Apolonia de aquí de la comunidad del Aguacate, porfa. Vale, pues un saludo enorme para la señora Apolonia. ¿Cómo está, señora Apolonia? Un saludo hasta el Aguacate enorme y nuestro deseo de bienestar y de bendición para usted allá en esta comunidad. Y también con el tema Un Pacto con Dios y la de Perfecta de Karim León. Porfa, amigo Pepe, feliz fin de semana. Gracias, también que sea un feliz fin de semana para ti, ¿vale? Un abrazo enorme. Tenía por aquí una duda e incluso la externé a través de un mensaje que te envié. Y querido amigo, dice, bueno, te preguntaba esa de Pacto con Dios, ¿quién la canta? Porque por acá pues me aparece con un par de agrupaciones y entonces no sé con quién la quieras escuchar. Bueno, con Alameños de la Sierra ya la tengo por acá, quizás con ellos. Y en un ratito estaremos escuchando estos temas. Tenemos también todavía por ahí pendientes, Deja una rosa en tu balcón. Y la de Carta Abierta, y esas también ya van a estar sonando en un ratito, ¿vale? Solo que vamos en orden conforme fueron llegando sus peticiones. Vámonos a la pausa.

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2: Son las 11 con 3 minutos.
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Bueno, pues ahí quedó este tema que nos solicitaron desde hace un buen rato también para nuestra audiencia del aguacate. Les decía, vamos en orden conforme fueron llegando sus peticiones. Así que estuvo Deja una rosa en tu balcón con Los Acosta, y ya viene en breve Carta Abierta con Los Tigres del Norte, que también nos lo solicitaron hace un rato. Bueno, Jovito por acá nos dice que apunta que se les va a caer el cielo allá en Ciudad González, Tamaulipas, que ya está nublado. Pues de hecho así amaneció por acá, o no sé si solo fue en Tenango, pero allá en Tenango amaneció así como muy oscuro el cielo, por decirlo de alguna manera. Las nubes se veían muy negras. No sé si aquí en San Bartolo fue lo mismo, porque cuando ya llegué yo, pues ya había cambiado el tema. Y creía que iba a llover muy, muy temprano también por acá. Seguro más tarde. Terminación 2736 me dice: hola, señor Pepe, ¿sí me podría complacer con dos canciones? La de Baila Esta Cumbia con Selena, Avi Quintanilla con los Cumbia Kings, y Carcacha también con Selena. Por favor, saludos y gracias, siempre al pendiente de su programa. Muchísimas gracias por tu sintonía, donde quiera que estés. Un saludo enorme. Me parece que tú, a ver, voy a hacer memoria. Tú te comunicas desde Los Planes, ¿verdad? ¿O no? A ver si sí. Si sí, le acerté o lo recordé bien. Ya me dices, ¿vale? Si tú me escribes desde Los Planes. Si no, o Santa Úrsula, no sé. Por ahí, ¿no? Bueno, ya me dices. Saluditos hasta donde sea que te encuentres. Y por acá quien me estaba pidiendo las canciones de Perfecta y Un Pacto con Dios, me estaba diciendo que con Carin León, y yo pues no las encuentro con Carin León, y ya por ahí le mencionaba, ¿no?, con quién era, y me dice que sí, finalmente me confirma. Estaba por ahí confundido, pero bueno, suele pasar de repente. Pues las agrupaciones se parecen muchísimo, ¿no? Incluso en las voces, en la manera en cómo interpretan y demás, y viene la confusión, pero se trata en realidad de Los Alameños. En un ratito también estaremos escuchando esas canciones, porque, repito, tenemos por acá varios, varios pendientes que ir sacando, claro que sí. También, sí, señor Gómez, le puse dos de las canciones que me pidió, pero quedó pendiente también por ahí otra. Si me da tiempo, claro que le pongo la de Las Rejas No Matan. Ya si me da tiempo, claro que la vamos a incluir, ¿vale? Creo que sí podría darnos tiempo, pero bueno, vamos a esperar a ver cómo avanza por acá la cosa. 11-11, Carta Abierta con Los Tigres del Norte es lo que viene a continuación.

Y nos vamos a ir a la pausa escuchando a Héctor Montemayor con El Hijo Ausente, saludando nuevamente a la señora Apolonia, que nos escucha en la comunidad del Aguacate.

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1: Son las 11 con 16 minutos.
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11 con 21 minutos, pues ahí estuvieron los salameños de la sierra con un pacto con Dios. Un tema que también nos solicitaron hace ya un buen rato. Antes de continuar con más de las canciones que me han ido solicitando en esta mañana, pues compartirles información que seguramente ustedes más o menos por ahí ya tienen presente, pero que nosotros tenemos ahora mismo aquí a la mano, que incluso pues se nos ha hecho llegar por parte de organizadores y amigos, en este caso de la comunidad de Santa María Temazcalapa, haciendo la invitación a las diversas actividades de su fiesta patronal. Y en este 2026, pues ya las actividades comenzaron desde el día de ayer, 13 de agosto, con torneo de futbolito, con actividades también dentro de su teatro del pueblo. Hoy continúan estas actividades como parte de esta fiesta patronal, torneo de conquianes en la cancha techada. También habrá por ahí actividades religiosas este 14 de agosto. Para mañana, sábado 15 de agosto, pues es la actividad como más cargadita, por decirlo de alguna manera. Inicia la Copa de Fútbol en la cancha de los Diablos, equipo de esta comunidad de Santa María. También habrá por ahí un jaripeo, exhibición también de Taekwondo a las 6 de la tarde allá en Santa María con la Asociación Universitaria Las Mambas Negras. También se presentará en el Teatro del Pueblo el Ballet Folclórico Fiesta y Tradición, y además estará por ahí una cantante, Yuriana Pacheco. Y a las 9 de la noche, pues también hay el baile con el trío Índigos de Hidalgo, y por ahí estará participando otro trío sorpresa. El 16 de agosto, la final de la Copa de Fútbol. También se realizará el torneo de básquetbol regional y actividades religiosas. Para el 17, actividades religiosas también, y ya por la noche se estará realizando también un baile. Así que ahí está parte de la actividad que trae consigo esta fiesta patronal de Santa María Temazcalapa. Junto a otras actividades también está la invitación a la cabalgata, que se estará realizando el día también sábado desde San Clemente. Ese es el punto de reunión y el punto de salida para quienes deseen participar en esta cabalgata. A partir de las 9 de la mañana se estará realizando esta actividad desde San Clemente Huehuetla hacia evidentemente Santa María. Y pues bueno, también se estará realizando el jaripeo al finalizar. También en más datos de la Copa de Fútbol, estarán participando los equipos Soccer de Tenango, Argentinos Junior de Tenango, Leones de Santa María, Leones de Huehuetla y de aquí de San Bartolo, el equipo Buenavista, Valle Verde y el equipo también de La Industrial. Así que, y por supuesto, el equipo anfitrión, Los Diablos. Se va a poner bueno, seguramente, como siempre pasa con este torneo, que no solo reúne pues a los futbolistas más talentosos de la región, sino que también trae consigo jugadores incluso de fuera, ¿no?, que vienen a reforzar a los equipos locales. Así que ahí están las actividades para este fin de semana dentro de la feria fiesta patronal de Santa María Temazcalapa. Y ya lo saben, también se estará realizando la macro jornada. De ello estaremos platicando más adelante. E incluso en nuestro espacio vespertino de noticias vamos a tener por ahí invitados que nos estarán brindando más información y más detalles de esta macro jornada que estará realizando la UAEH, nuestra universidad, a través de la Dirección de Servicio Social, que está celebrando 55 años de labor, y decidieron celebrarlo de esta manera, trabajando para la sociedad hidalguense y en este caso para el pueblo de la región Otomí Tepegua, y estarán allá en Huehuetla con muchos servicios de salud para la sociedad. Así que seguiremos platicando de ello. Vámonos con este tema que nos solicitó Jovito. Dice que aquí quizás podemos notar un poquito más el talento vocal de este dueto conformado por quienes fueron conocidos como, o son conocidos como, El Palomo y El Gorrión. Esto se llama Derecha
la flecha o derecha flecha, bueno, así dice por acá, me imagino que así es el título. O también por ahí veía que es más conocido este tema como la flecha, simplemente. No sé, ya tú me dirás, Jovito, si es cierto y si estoy en lo correcto. Vamos a escuchar este tema, espero que sí sea ese. 11:26.

Bueno, por ahí me parece que tenía un detalle este audio y pues ya inmediatamente entró Baila esta cumbia que me pidieron de Selena y con ello nos vamos a la pausa.

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1: Son las 11:31.
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5: Cada libro cuenta una historia, pero también puede ayudarte a descubrir la tuya. Al leer conocemos diferentes formas de pensar y vivir. Los personajes y sus experiencias nos ayudan a reflexionar sobre nuestras propias decisiones. La lectura nos ayuda a desarrollar valores, fortalecer la identidad y ampliar nuestra visión del mundo.
7: Cada página es una oportunidad para aprender algo sobre el mundo y sobre nosotros mismos.
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0: Pues ahí estuvo este tema de Perfecta, que pues ya le han hecho muchas versiones, ¿no? Incluso la hemos escuchado también con Trío Huasteco, Perfecta, que es de esta agrupación argentina, ¿no? Miranda. Pero siempre suena bien, ¿no? Siempre suena bien en cualquier otra versión. Por acá nos dice, sí, todavía falta la de Carcacha. Ahorita la vamos a poner. Está, de hecho, ya ahorita en breve sigue. Solo que las fui mezclando ahí porque me pidieron dos de Los Alameños y dos de Selena. Entonces dije, les voy a poner así una y una para que no se escuche tan repetitivo. Y además creo que se escucha bien, ¿no? Que le vayamos ahí mezclando estos temas. Y creo que ya hasta me iban a escribir, ¿verdad? Ya me iban a decir, ¿qué pasó con la de la Carcacha? ¿Verdad? ¿Verdad que sí? Ya me iban a decir eso. Y ya solo me pusieron gracias, saludos. Porque vi que ya me estaban escribiendo. Pero sí, ya estaba aquí, ¿eh? No crean que les miento. Ya estaba ahí programada para sonar justo después de la de Perfecta. Me pidieron también otras dos canciones por acá de Los Caminantes. Dice, un favor, ¿podría poner algo de Los Caminantes? Amor sin palabras y Ramito de Matimba. La verdad es que esta canción de Ramito de Matimba no recuerdo haberla escuchado. Seguro en algún momento de mi vida la pude haber escuchado, pero no la recuerdo. Y estoy pensando qué es Matimba. ¿Alguien sabe qué es Matimba? Vamos a buscarlo. Esto de Matimba. Y aprendemos algo nuevo el día de hoy. Vamos a ver qué nos dicen por acá. ¿Qué nos dice por acá? Esto. Dice lo que encontramos por acá, que se trata de una famosa cumbia colombiana compuesta por Rosendo Martínez, interpretada por agrupaciones icónicas como Los Hispanos, Renacimiento 74 y bueno, Los Caminantes, que los vamos a escuchar ahorita con ese tema. Se trata de una planta, la planta de Matimba se crece en regiones tropicales justamente de Colombia y el Caribe. La matimba, que su nombre científico es Annona purpurea, es un árbol silvestre. Y escuchen esto, es una planta, vamos a decirlo así, un primo, una prima, es un pariente cercano de la guanábana. Sus ramas son muy flexibles, delgadas y llenas de hojas brillantes. ¡Órale! Pero en realidad es matimba. Matimba. ¿Vale? Entonces, pero no sé, no recuerdo, pero no recuerdo la canción. ¿Cómo va? ¿Cómo suena? Bueno, ya está lloviendo allá en Ciudad González, Tamaulipas. Nos comparte por acá, Jovito, un video de cómo ya, sí, estaba en lo cierto, que se les iba a caer el cielo. Bueno, pues acá todavía todo tranquilo. Esperemos que siga así el tema, ¿verdad? Bueno, ¿qué viene entonces? ¿Qué decíamos que viene? Sí, viene La Carcacha con Selena.
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1: Son las 11 con 45 minutos.
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Pues ahí estuvo este primer tema de Los Caminantes que nos solicitaron. Ahorita vamos a escuchar el otro que se llama Ramita de Matimba y que justamente ya les platiqué sobre esta planta que crece en Colombia y en algunas otras regiones de Sudamérica. Bueno, rápidamente les platico, les recuerdo que este sábado, mañana, la Dirección de Servicio Social traerá consigo el programa Universitarios en Acción con servicios y consultas de medicina general, odontología, odontopediatría, nutrición, psicología, enfermería, gerontología, así como servicios de farmacia con medicamento gratuito. Dentro de esta campaña, macro campaña que se realizará en Huehuetla, también habrá donativos de ropa en buen estado y juguetes que se obtuvieron como resultado de una colecta, donación de medicamentos, talleres de los programas Motivarte, Grandeza Garza, Agro UAEH, Universitarios por Alfabetización y 123 Cuenta Conmigo. Además, diferentes asociaciones y empresas socialmente responsables se han sumado a esta macro campaña que se estará realizando, repito, en Huehuetla el día de mañana, con diferentes apoyos: 350 estudios de laboratorio, estudios de densitometrías óseas y asesoría jurídica, estudios de ultrasonido de mama y abdomen, lentes graduados gratuitos, entregas al momento, consultas oftalmológicas para valoración general, priorizando los pacientes con cataratas. Asimismo, realizarán consultas de neurocirugía para infantes, para la detección de deformidades craneales y otras enfermedades neurológicas, talleres para cuidadores de personas con discapacidad, para capacitarlos en terapias de rehabilitación en casa, así como consultas de fisioterapia y talleres de detección del autismo e inclusión. El tema de la fisioterapia también es muy importante. Normalmente con la edad se van padeciendo algunos temas ahí físicos con los huesos, con las articulaciones. Entonces me parece que estas consultas y atención de fisioterapia será muy positivo para todos y para todas el día de mañana allá en Huehuetla. Se realizarán talleres para la prevención y detección del abuso sexual infantil, talleres de primeros auxilios, entrega de kits básicos de emergencia, talleres de bordado otomí y acuarela. También estarán presentes médicos de especialidades como ginecología, pediatría y medicina interna, talleres de prevención del gusano barrenador, cursos de emprendimiento, donación de medicamento veterinario. También otra organización se suma con una donación de 500 suavizantes de telas. Habrá también actividad cultural y artística con el mariachi universitario. Se suma la Dirección de Cultura de la UAEH, el cantante Pedro Jaén y la compañía de títeres Caja Negra. Así que, pues, ¿qué les decimos? ¿Qué más les decimos? Ahí está todo lo que ustedes podrán recibir el día de mañana si asisten a Huehuetla, a la cancha del centro, en la cabecera municipal, esta actividad que trae el servicio, la Dirección de Servicio Social de la UAEH, que de esta manera está celebrando 55 años de labor y lo quisieron hacer de esta forma. Qué gran forma de hacerlo, ¿verdad? Qué manera de celebrar. Algunos dirán, bueno, pues yo celebro con fiesta, no trabajando. Pero la verdad es que una gran iniciativa de la Dirección de Servicio Social de hacerlo de esta forma. Y por allá estaremos acompañando a todos los universitarios que estarán presentes en Huehuetla, brindando todos estos servicios. Y más adelante también en nuestro espacio informativo tendremos invitados e invitadas que nos estarán compartiendo más detalles. Para que se animen de verdad, agéndense, hagan un espacio ahí dentro de sus actividades. El tema de la salud, el tema de su salud es muy importante, no lo dejen para mañana. Si ustedes requieren de algún especialista en nutrición, un especialista en psicología, en odontología, odontopediatría, es la oportunidad de tener
una consulta con estos especialistas que trae la Dirección de Servicio Social de la Universidad Autónoma del Estado de Hidalgo. Repito, todo gratuito. Así que les esperamos mañana a todos y a todas allá en Huehuetla, en la cabecera municipal de Huehuetla. 11:55, ya casi estamos a punto de cerrar con este programa. Vámonos con Los Caminantes una vez más. Esto se llama Ramita de Matimba. Bueno, mi operador que no se pone las pilas, porque yo aquí ya anunciando con bombo y platillo, y este operador, bueno, que soy yo, yo mismo me regaño. Vamos a poner Ramito de Matimbas. Ahora sí.

Bueno, pues ahí sigue sonando Ramita de Matimba, ¿verdad? Es la forma correcta en la que debe mencionarse. Y es momento de decirles hasta pronto. Regreso a las 2 de la tarde con la emisión vespertina de Suma Noticias Radio. Me voy a despedir con este temazo, Las Rejas No Matan, con Javier Solís, que nos pedía ahí el señor Gómez que no lo olvidáramos, que si podíamos, que si nos daba tiempo. Bueno, no lo vamos a poder escuchar completo, pero aquí está esto, y con esto les digo hasta pronto. No se vayan, continúen en sintonía de esta frecuencia universitaria, que ya viene Alejandro Mendoza con las románticas del mediodía. Yo estoy de regreso a las 2 de la tarde con la emisión vespertina de Suma Noticias Radio. Así que hasta prontito.

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4: Son las 12 con 3 minutos.
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Efectivamente, estamos iniciando las románticas del mediodía. Sean todas y todos bienvenidos a esta emisión de viernes ya, 14 de agosto del año 2026. Y bueno, pues espero se encuentren muy bien, que esté este día transcurriendo de la mejor manera. Un día parcialmente nublado en la región Otomitepegua, corre airecito y hay ligero pronóstico y probabilidad de precipitaciones para las próximas horas. Así es que mantenerse pendientes. Más adelante en la emisión vespertina de Suma Noticias Radio estaremos compartiendo una nueva actualización en cuanto a este rubro. Mientras tanto, les doy la bienvenida a las románticas del mediodía. Son ya las 12:04. Al micrófono les saluda Alejandro Mendoza. Y bueno, pues vamos a iniciar con la parte musical de esta emisión. Hoy hemos seleccionado algunos temas románticos, un tanto pues acústicos, otros un tanto poperos. Y si usted nos hace alguna sugerencia musical, con mucho gusto también lo agregamos. Escríbanos 771-111-5629. Estamos en línea esperando sus mensajes. Muchas gracias también de antemano a quienes desde muy temprano están al pendiente de nuestra señal universitaria y más aún se toman ese pequeño tiempo y momento de poder escribirnos, de poder hacernos llegar una nota de voz. Muchas, muchas gracias. 12:05, así iniciamos esta emisión de las románticas del mediodía.

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1: Son ya las 12 con 9 minutos. Iniciamos con este tema. Qué buen inicio. Y bueno, pues de los temas románticos, así como este que nos acaba de interpretar Nicho Hinojosa. Esta canción que a mí en lo personal me gusta mucho, y principalmente la letra, porque pues esta canción es una profunda exploración de altibajos emocionales, ¿no? Que caracterizan pues en una relación amorosa. Sabemos que esta cuestión pues es muy muy complicada, e incluso también los especialistas, los analistas en cuanto a este tipo de comportamientos humanos, así lo dicen. Las relaciones de pareja son muy complicadas, el amor en sí. Y bueno, pues en esta canción Nicho Hinojosa, a través de su letra, pues nos lleva por un viaje de sentimientos, ¿no? Sentimientos de tipo contradictorios también, y momentos de intensa conexión en la relación. Esta canción comienza con una confesión de pensamientos y lágrimas, reflejando esa intensidad del amor que se siente. La dificultad también para encontrar las palabras adecuadas para expresar esos sentimientos, y además subraya la profundidad de su efecto, ¿no? La importancia de la persona amada en su vida. Y bueno, también en esta canción lo hace, pues todo ello, la expresión de los distintos sentimientos, lo hace a través de metáforas, ¿no? Como por ejemplo dice: la jungla de mis sueños, las noches de desvelo, y sugiere una lucha interna y una búsqueda constante. ¿Qué tal, eh? Bueno, pues así iniciamos esta emisión, y yo les agradezco a ustedes que se vayan sumando, que nos estén enviando mensajitos también. Por acá ya tenemos algunos. Dice, a ver, ¿me puede poner la canción Bonita con Lefty? Claro que sí, ahorita la ponemos con mucho gusto. También por acá tenemos un mensaje de voz, ahorita le vamos a dar play también. Vamos a continuar con este tema. Otro de los grandes intérpretes que hoy seleccionamos para esta canción, mejor dicho, para esta emisión, es esta canción que estamos aquí visualizando. Ah, ya la perdí. Bueno, el punto es que está a cargo de Hernaldo Zúñiga, que es otro gran compositor, y que también tiene canciones muy, muy buenas. Usted ha escuchado también la canción de Procuro Olvidarte, ¿no? Esta canción pues también la interpreta este gran artista. Y ya la tenemos aquí, ya la había perdido, pero ya la encontré. Y vamos a escuchar el tema Procuro Olvidarte. Seguramente usted también escuchó esta versión con Capaz de la Sierra. Sí, fue con Capaz de la Sierra, ¿no? Y creo que también con otra agrupación por allá en el género duranguense. Pero bueno, en esta ocasión escuchamos la versión romántica de Procuro Olvidarte con Hernaldo Zúñiga. Son ya las 12 con 12 minutos.

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3: Un cerebro activo es un cerebro saludable. ¿Sabías que cada vez que lees, tu cerebro trabaja de manera extraordinaria? Leer pone en marcha procesos como la atención, la memoria, la comprensión y la imaginación. El hábito de la lectura ayuda a mantener la mente activa a cualquier edad. Aprender cosas nuevas mediante la lectura fortalece la capacidad de analizar, recordar y relacionar información. Así como caminar fortalece el cuerpo, leer fortalece la mente. Cada libro es una oportunidad para ejercitar tu cerebro y mantenerlo en movimiento.
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4: Son las 12 con 17 minutos.
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0: Son ya las 12 con 18. Vamos a escuchar aquí este audio. Dice:
1: muy buenas tardes, pariente. Serías tan amable de complacerme con música romántica, con Guardianes del Amor y muchos más artistas que salen ahí. Por favor, lindo día, bendiciones. Linda tarde.
0: Así es, tarde ya, ya es tarde, ya pasamos de las 12 del mediodía y aquí inicia la, la tarde de este viernes, ya es 14, llegamos a la mitad del mes número 8, bueno, mañana, pero en cuanto a los días, digamos, naturales o días hábiles o laborales, pues es prácticamente la mitad, ¿no? En este 14. Y saludos, saludos hasta Tulancingo. Vamos a complacer con ese tema y otros temas más también que nos están solicitando. Con mucho gusto complacemos. Vamos a darle play a este tema. Y sí, justamente es con Guardianes del Amor y otras agrupaciones más de la oleada grupera. La verdad es que la década de los 90 se caracteriza mucho también por pues todos estos grupos, ese gran auge, ¿no? De los grupos que pues siguen vigentes también, que hoy en día en esta actualidad han hecho también muchos covers, han hecho colaboraciones con entre agrupación y agrupación, y bueno, pues esto sin duda le da un nuevo aire, un nuevo realce también a estas canciones. Vamos a escuchar el tema con música romántica de que está a cargo de pues con todas estas agrupaciones y además también liderada por Arturo Rodríguez de los Guardianes del Amor. Son ya las 12:20 y disfrútelo mucho.

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1: Son ya las 12 con 28 minutos. Ahí estuvieron estas complacencias. Y bueno, pues vamos a continuar a hacer un corte. Por acá, mientras tanto, le damos lectura a algunos mensajitos. Dice: buenas tardes, ¿me puede complacer con una canción de Lefty? Bueno, pues ya pusimos una. Y es para Ariel, dice. Bueno, saludos para Ariel, que nos escriben también. Y ¿por qué se fue? ¿Por qué murió con Gloria Trevi? Bueno, ahorita ponemos esta canción, ahorita la buscamos, para el señor Gómez. Bendiciones hasta Tulancingo, gracias Terminación 9889, que se reportan. También saludos allá en el Aguacate, que pues todos los días nos sintonizan esta frecuencia. Vamos a continuar, vamos a hacer una pausa y en breve volvemos para continuar con más a través de esta señal universitaria. Saluditos en esta tarde ya a quienes están en el trabajo, a quienes están realizando sus actividades desde distintos puntos de esta región Otomí-Tepegua, a quienes se encuentran también más allá de la misma. Bueno, pues enviamos el saludito muy especial. 12 con 29, hacemos una pausa y estamos de vuelta.
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2: Son las 12:32.
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4: Pasamos de la mitad de este programa de las románticas del mediodía. Oigan, yo quiero preguntarles, ¿ustedes tienen mascotas en casa y principalmente tienen gatos? Y es que déjenme decirles, quizá usted en algún momento los haya visto, ¿no? Porque los gatos nunca terminan de sorprendernos, tienen comportamientos un tanto raros, son muy curiosos, y es que una de las situaciones más normales para los dueños de gatos es ver que el animal sale al jardín, ¿no? O que sale y comienza, por ejemplo, a comer algunas hierbas, pero principalmente pasto. Yo sí he visto a mi gato realizar este tipo o tener este tipo de comportamientos que come pasto. ¿Y usted en algún momento se ha preguntado que por qué lo hacen? Bueno, pues si bien puede parecer que lo hacen porque a lo mejor están enfermos, los veterinarios coinciden en que esta práctica es habitual y puede vincularse también con el instinto y también pudiera ser vincularse con la digestión, ¿no? Y es que de acuerdo con distintas investigaciones, comer plantas, que los gatos coman plantas, forma parte del comportamiento habitual de muchos gatos y tienen varias explicaciones posibles, como el aporte de fibra, el instinto o simplemente de interés por masticarlas. Pero ¿por qué los gatos comen pasto aunque estén sanos? Según un estudio publicado en la revista Animals, entre el 6% y el 9% de los animales parecía sentirse mal antes de comer plantas, y entre el 27% y el 37% además vomitaba de forma frecuente después de hacerlo, por lo que el vómito no es una consecuencia inevitable ante este hábito. Y en ese sentido, la veterinaria Loli Teller explicó uno de los posibles motivos de este comportamiento de los felinos. Una teoría es que el pasto para gatos es una fuente de fibra que puede actuar como un laxante, ¿no? Un laxante, digamos, suave, o puede provocar también el vómito. Y otras de las hipótesis apunta al instinto de los felinos, ya que el consumo ocasional de vegetación sería un comportamiento heredado de sus antepasados y no necesariamente una señal de malestar. Entonces, pues, ¿qué beneficios puede tener comer pasto? El pasto, según los veterinarios, pues aporta fibra y contribuye al funcionamiento gastrointestinal de estos animales felinos. Los gatos simplemente disfrutan masticando pasto, por lo que también les proporciona este entretenimiento. Y esto es lo que pues también concluyeron en este estudio estos veterinarios que pues analizaron muy de cerca estos comportamientos de los gatos. Y bueno, pues de todas formas, esto pues no indica que necesitan incorporarlo de manera obligatoria a su alimentación, ¿no? En la mayoría de los casos, un gato que tiene una dieta equilibrada y completa puede vivir perfectamente sin masticar pasto. Pero pues esta es, digamos que un hábito que pues constantemente hacen estas mascotas, estos felinos, y pues es parte también de su comportamiento. Entonces, pues ahí les compartimos esta información de estos especialistas que realizaron cierto estudio en torno a este comportamiento. 12:36, vamos a continuar con más música. Por acá nos solicitan otro tema de Lefty, ahorita lo ponemos. Dice por acá también, dice: hola don Ale, hablo aquí en el aguacate, quiero que me complazcas con dos melodías, uno con los

Iones o los Leones. Y una con Marco Antonio Solís. Dice, pero me las pone, por favor. Claro que sí. Saludos allá en el aguacate. Y dicen, nos dicen que están escuchando la radio a todo volumen. Saludos también para María de Lourdes allá en el aguacate. Dice por acá también otro mensaje. A ver. Dice, hola, buen día. Quisiera, por favor, mandar un saludo a mi hija Emma Santander por su cumple número 8, por favor. Que te la pases muy bonito, hija. Te amo y te veo pronto, por favor. Bueno, pues ahí está el saludito para Emma Santander, que hoy está cumpliendo 8 añotes. Bueno, pues ahí está el saludito de parte de su mamá, que se reporta en esta ocasión. Y dice algo de Niga, del Romantic Style in the World. Ahorita ponemos algo de Niga. Y dice por acá, hola Alex, ¿me puedes poner la canción Te Amo de Franco De Vita? Por favor, saludos a la radio. A la radio, bueno, pues a todos los integrantes de la radio. Muchas gracias, gracias por tomarse ese tiempo. Vamos dándole prisa porque tenemos varias canciones. Yo creo que sí nos da tiempo. Mientras tanto, vamos a escuchar este tema que interpreta Alberto Plaza. Esto se titula Yo Te Seguiré y es de nuestra playlist del día de hoy.

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1: 12:42, ahí estuvo el tema con Alberto Plaza, un gran intérprete, compositor también. Y bueno, pues en esta ocasión el tema Yo te seguiré. Dice por acá, saludos, nos solicitan un tema de Marco Antonio Solís, también otros temas más que nos solicitaron. Pero queremos enviar saluditos especiales para todos los que cumplen años el día de hoy, el día de mañana y el próximo domingo. Es el caso para la señora Mari allá en la colonia Valle Verde. Su esposo, don Panchito, nos acaba de hacer una llamada y le envía muchos saludos. Que se la pase muy bien en este fin de semana y especialmente en el día de su cumpleaños. Nos solicita el tema Me nace del corazón con Rocío Dúrcal. Enseguida complacemos. Mientras tanto, por acá tenemos otro saludito, dice...
2: ¿Ahí ya está entrando? Hola, ¿qué tal, señor Alejandro Mendoza? ¿Me puede complacer con dos canciones, por favor? Con la de Otro ocupa mi lugar, de Miguel Gallardo, y la de Te he prometido, con Leo Dan, por favor.
1: Bueno, pues ahí escuchamos este audio. Enseguida vamos a complacer. Déjenme decirles, vamos en orden con las canciones que tenemos aquí. Algunos ya nos solicitaron otra canción, pero ya también tuvimos la oportunidad de complacerles hace un momento y nos vamos así en orden, ¿vale? Para que les toque a todos. Vale, 12:44, antes de hacer una pausa, escuchamos este tema. Miguel Gallardo nos interpreta Otro ocupa mi lugar.

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2: Son las 12 con 48 minutos.
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1: 12:51. Oigan, rápidamente, pues volver a hacerles la invitación para que el día de mañana no se pierdan y asistan también a las a la macro jornada que se estará llevando a cabo en el municipio de Huehuetla, y esto con motivo de los 55 años de la Dirección de Servicio Social de la Universidad Autónoma del Estado de Hidalgo. Será a partir de las 9 de la mañana en la cancha del centro, en la cancha techada de el municipio de Huehuetla, y bueno, pues muchos servicios estarán brindando, servicios médicos, servicios especiales, servicios agroveterinarios. Habrá talleres también, como por ejemplo Activa el Cambio, muchos talleres que se estarán realizando, actividades artísticas y culturales, talleres de asociaciones civiles y asesoría y mucho más que se estará brindando en esta macro jornada. Y bueno, dentro de los números artísticos habrá, por ejemplo, a las 9 de la mañana presentación de danza, habrá show de titiritero, caja negra, también a las 11 estará el ensamble musical, a las 12 el cantante de música mexicana Pedro Jaén de la Universidad Autónoma, también estará el mariachi cultural Aztlán, también de nuestra máxima casa de estudios, estará amenizando en esta tarde, y también el grupo de danza Huehuetla. Así es que pues no se lo pierdan, habrá muchas sorpresas, muchos servicios también de los cuales ustedes pueden aprovechar. Habrá entrega de donativos, actividades culturales, ya lo mencionamos, y principalmente para que aprovechen los servicios médicos, porque vienen especialistas de oftalmología, de ginecología, pediatría, medicina general, odontología, odontopediatría, gerontología, psicología, enfermería, nutrición y mucho más. Así es que pues ahí en la invitación rápidamente y nuevamente para que no se lo pierdan el día de mañana, sábado 15 de agosto. 12:53, vamos a escuchar este tema que también es una sugerencia musical para nuestros amigos que nos sintonizan en el aguacate. Un tema de Marco Antonio Solís, esto se titula Invéntame, son ya las 12:53.

Son ya las 12:55 y bueno, pues vamos a hacer un mix para que nos dé tiempo poner un pedacito de cada canción de lo que nos han solicitado. Ahora toca el turno al Romantic Style in the World.

12:57, yo sé que este ritmo está muy pegajoso y contagioso y nos hace bailar. Vamos a escuchar este tema que también es de una complacencia, aunque sea un pedacito del tema de Franco de Vita.

Son ya las 12:59 y bueno, pues así despedimos esta emisión. Muchas gracias, gracias como siempre a usted por el favor de su sintonía, por permitirnos acompañarles una semana más y hoy en especial en una emisión más de Las Románticas de El Mediodía. Que tengan excelente tarde, sigan en sintonía del 99.7 de FM. Mi nombre es Alejandro Mendoza, nos escuchamos en una siguiente oportunidad. Cuídense mucho, cuídense bastante, sean muy felices y sonrían mucho, que no cuesta nada. Me despido y los dejo escuchando ese tema de Leopoldo Dante. Esto se titula Te he prometido.

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8: Es la 1:03.
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0: Bienvenidas y bienvenidos a Interlocución, el espacio de entrevistas de Suma Radio. Les saludo con mucho gusto y hoy tenemos una conversación que, además de ser muy interesante, nos invita a reflexionar sobre una realidad que cada vez está más presente en nuestras relaciones. Y es que vivimos gran parte de nuestra vida a través de las pantallas, mensajes, redes sociales, fotografías, videollamadas y también aplicaciones que forman parte de nuestra manera de comunicarnos, pero que también pueden convertirse en espacios donde aparecen conductas de control, de vigilancia y de violencia. Y precisamente sobre este tema trabaja nuestra invitada de hoy, la doctora Rosa María Huerta Mata, profesora investigadora de la licenciatura en psicología de la Escuela Superior de Actopan de la Universidad Autónoma del Estado de Hidalgo. Recientemente participó en el Congreso Internacional de Ciencias Sociales Interdisciplinares, realizado en la Universidad de Galway, Irlanda, donde presentó la ponencia Justificación de la Violencia Digital de Pareja en Estudiantes Universitarias. Doctora Rosa María, muchas gracias por acompañarnos el día de hoy.
1: Gracias por la invitación, es un gusto compartir con ustedes este espacio.
0: Para comenzar, cuando hablamos de violencia digital dentro de una relación de pareja, ¿de qué estamos hablando exactamente? Porque muchas veces ciertas conductas pueden confundirse con interés o con preocupación o quizá hasta con una muestra de amor. ¿Pero en qué momento una conducta deja de ser una expresión de afecto y comienza a convertirse en violencia?
1: Una conducta se convierte en violencia cuando atenta en contra de alguno de nuestros derechos humanos básicos. Uno de ellos es la libertad, el derecho a la libre expresión, a socializar, a tener una vida privada. Entonces, cuando esos derechos se ven mermados por situaciones de control, de dominación, que se justifican justo por lo que mencionaba, la cuestión de es protección, es cuidado, es atención hacia mi persona, cuando se justifican de esa manera, se normalizan, pero en realidad están minando la libertad de esa persona, su privacidad y la capacidad que puede llegar a tener de desarrollo social y emocional también. Entonces, pareciera que no tiene tanta implicación en cuestión de desarrollo social y emocional, pero se van sumando ese tipo de acciones y van disminuyendo la autoestima de la persona, la seguridad y, por lo tanto, van destruyendo de alguna manera su identidad como una persona individual con derechos y con un derecho básico que es el derecho a una vida libre de violencia.
0: ¿Existe también una especie de normalización de estas conductas entre las y los jóvenes?
1: Así es, justo la investigación que fui a presentar a este congreso internacional en Irlanda es a través de la cual yo analizo, partiendo de una pregunta distinta. Casi siempre cuando se estudia sobre la violencia, en este caso digital con los jóvenes, se hace la pregunta de si saben qué es violencia digital, si identifican lo que es violencia digital. Pero ahora, en esta ocasión, busqué una pregunta más original y es ¿qué para ti no es violencia digital a pesar de que te han dicho que lo es? ¿Y por qué no lo es para ti? Ahí es adentrarnos al mundo de los jóvenes y saber cómo es que ellos normalizan justamente la violencia, pero tienen todo un discurso de justificación. Es decir, ya no los vemos como personas que les falta información y entonces, ah, es que no saben, vamos a aplicar talleres para que sepan. Ya tienen a veces mucha información sobre qué es violencia, hay medios a través de los cuales reciben esa información. Sin embargo, ¿qué piensan al respecto? ¿La consumen como información? ¿La asumen como un derecho o la identifican como una información y construyen un discurso donde se normaliza y se justifica y se acepta esa violencia a pesar de que se sabe que es violencia? Entonces se vuelve mucho más complejo el entramado del discurso, que finalmente esa normalización puede generar violencias más severas, incluso derivar en cuestiones de feminicidio, que es un problema muy grave que tenemos en México.
0: Cuando el control se confunde con amor, cuando hablamos sobre este control, quisiera detenerme en una idea que seguramente muchas personas que nos están sintonizando han vivido o quizá han visto de cerca. Si me cela es porque le importo. Si quiere saber dónde estoy es porque se preocupa por mí. Si me pide mi contraseña, pues es porque no tengo nada que ocultar. ¿Por qué llegamos a confundir el control con el amor? ¿Y de qué manera pueden influir las redes sociales y la tecnología en esta percepción de lo que debería ser una relación de pareja?
1: Justamente porque se permite ahora en la relación de pareja, si antes no existían los medios digitales, era una relación cara a cara normalmente o por lo general, donde se ejercía la violencia de manera presencial. Ahora están los medios en la relación, es decir, la pareja decide que la tecnología medie su relación, cuestión que no aparecía en décadas atrás. Entonces, la tecnología va a mediar la relación, de tal forma que dependiendo de los acuerdos que estos jóvenes establezcan, van a permitir que esa tecnología sea el medio de control, porque el control y la violencia en pareja siempre ha existido, solo que ahora ellos permiten que esa tecnología sea el medio a través del cual se ejerza, o uno de los medios a través de los cuales se ejerce el control y la violencia o la manipulación dentro de la pareja. ¿Por qué es una decisión? Porque finalmente puede ser a partir de acuerdos, que es lo que mencionan estas jóvenes que fueron investigadas, son acuerdos, aunque justo un punto de lo que surge en la investigación es qué tanto esos supuestos acuerdos de vamos a dejar que la tecnología entre en la relación para que yo pueda supervisar dónde estás, para que me des tus contraseñas y demás, qué tanto esos acuerdos se dan en una condición de igualdad como pareja, porque al parecer está velada esa cuestión. Si estas jóvenes justifican la violencia digital de pareja y en su discurso señalan que es un acuerdo que incluso le da, yo le pongo entre comillas, estabilidad a la pareja, o sea, la tecnología ahora le está dando supuestamente estabilidad a la pareja para que de alguna manera ese control sea justificado por formas de cuidado. Entonces, si en esta situación, ellas mencionan que se hace a través de un diálogo, sugiere una siguiente investigación donde podamos analizar si ese diálogo se da en condiciones de igualdad. ¿Por qué? Porque si se está viviendo violencia es porque hay condiciones de desigualdad. Una de las personas, que es la persona que ejerce la violencia, está teniendo una posición de poder frente a la otra persona. Y la otra persona, ¿qué hace? Justifica el poder, el control y la manipulación. ¿Por qué? Porque romantiza, ¿sí?, la relación. Entonces, entra toda esta cuestión del amor romántico. ¿Por qué lo normalizan los jóvenes? Porque es lo más común que todos tengan redes, que todos tengan un celular, bueno, la mayoría de los jóvenes, y que ese celular sea parte de la relación, justamente, y que ahora la tecnología entre como un elemento más de la romantización en la relación. Entonces, esos medios tecnológicos son los que están de alguna manera permitiendo que no son los que generan la violencia, sino que detonan otros tipos de violencia que a veces pueden ser permanentes, porque a través de la tecnología la violencia puede ser todo el día. Incluso hay testimonios de jóvenes que mencionan que llegan a recibir llamadas y solicita la pareja la videollamada por la noche, justo para evidenciar que la joven sí se encuentra durmiendo y no en otro lugar. Entonces, como ese tipo de conductas pueden ser totalmente permanentes, y cuando ya llegan a situaciones mucho más complejas, esta es una situación compleja, pero algo mucho más complejo sería que a lo mejor llegaran a romper la relación y entonces la pareja difunda en redes fotos íntimas y están expuestas permanentemente. Entonces, esto genera un impacto más severo en la salud mental de la persona que es violentada. Entonces, finalmente, ¿por qué se normaliza? Porque entra en la fórmula la romantización de la relación, y porque también hay una cuestión de que se piensa justo en la, como parte de la romantización, de que no va a pasar una situación de violencia más grave.
2: Cuando una persona vive este tipo de situaciones de manera constante, ¿qué consecuencias podría traer a su bienestar emocional y en su vida cotidiana?
1: Bueno, aquí en una relación de pareja evidentemente puede haber una pérdida de seguridad, de identidad, de sensación de hipervigilancia, pero también lo importante es señalar que si bien la mayoría de las veces, sobre todo en México, quienes padecen en mayor medida la violencia digital en pareja son las mujeres, se ha analizado y se ha detectado a través de encuestas que sí son las que más violencia digital viven, pero también hay que desmitificar la idea de que las mujeres no ejercen violencia digital, también la ejercen dentro de la pareja. Entonces, si ellas también ejercen violencia dentro de la pareja, es importante que lo identifiquen y que de alguna manera puedan ir detectando cómo personas que reciben violencia, como quienes la ejercen, va a ir generando tanto en la persona víctima como en el victimario condiciones de dependencia emocional, porque entonces la tecnología está construyendo esta cuestión, pero como es algo que está generando una dependencia, finalmente se vuelve hasta como una adicción. Y como es inmediata la respuesta, se vuelve mucho más complicado. Antes, a lo mejor, si no existía la tecnología, para que una pareja supiera de la otra, pues ¿qué tenía que hacer? Ir al domicilio, implicaba que a lo mejor un día no podía ir porque tenía que ir a asistir a la escuela, tenía actividades, y en la semana hasta el viernes podía, ¿sí? Entonces la vigilancia no era tan inmediata. Y ahora esta cuestión de que la tecnología permite una respuesta casi inmediata puede generar estas cuestiones de dependencia, pero también también hay una cuestión a nivel químico, cerebral, donde se genera una dependencia hasta física en toda esta situación de violencia. Entonces se vuelve mucho más complejo todavía el que las personas puedan modificar conductas y formas de relacionarse, porque esto permite que ya la dependencia se tenga que trabajar también a un nivel neurobiológico, neuroquímico.
2: ¿Puede esta violencia trasladarse también de lo digital al espacio presencial?
1: Es muy probable. Generalmente, desde la teoría de la violencia, es muy difícil que un tipo de violencia no esté relacionado con otro. Generalmente vienen relacionados. Hay niveles, evidentemente, de violencia. El más severo sería la cuestión física y lo extremo sería el feminicidio. Sin embargo, es importante ir desentrañando si la violencia extrema es el feminicidio, que lamentablemente en México muchas mujeres pierden la vida, y en Latinoamérica en general, pierden la vida a manos de parejas, exparejas o por familiares también. Esta investigación tiene la finalidad también de ir desentrañando qué violencias anteceden a un feminicidio para que se pueda ir trabajando desde esas bases, y justo una de ellas podría ser la digital. Esa cuestión de ir romantizando el permitir que te controlen o controlar también a la pareja a partir de las cuestiones digitales van aumentando, porque también la violencia digital va teniendo niveles cada vez más severos. Entonces, es justamente esta investigación pretende identificar si se pudiese frenar de alguna manera las violencias que anteceden al feminicidio, como es la digital, pues podríamos evitar que llegaran esas cifras tan extremas, y sobre todo son mujeres jóvenes las que están padeciendo este tipo de situaciones lamentables. Y sí, sí se relacionan. A veces ya finalmente puede estar todo conjugado, y cuando llegan a una cuestión de feminicidio puede ser que ya estén todas las otras violencias, incluidas la digital, en constante presencia en la relación.
2: ¿Nos podría dar un ejemplo de los resultados de su investigación sobre los primeros grados de violencia digital?
1: Bueno, yo no lo clasifiqué precisamente por grados, porque eso tendría que ser a través de una investigación cuantitativa. Yo no pretendía hacer una escala, sino que mi corte de investigación es de psicología social cualitativo. Lo que sí les puedo comentar es los tipos de justificaciones, ¿no? Aquí podemos ver, dicen, bueno, mencionan que revisar el celular de su pareja hablan de dos tipos de formas de revisión, que lo puedes revisar sin consentimiento o con consentimiento. Para estas jóvenes, eso no es violencia de pareja, a pesar de que se los han comentado, y tienen todo un discurso de justificación. Ellas también no consideran violencia digital de pareja el que les pregunten dónde y con quién están, el que controlen las amistades que tienen en redes, es decir, que les pidan que eliminen a alguien en redes, que no les contesten, que les pregunten por qué estás interactuando con esta persona en redes. Esa cuestión justo de las publicaciones, de los likes, revisar las interacciones en redes, mandar mensajes o llamadas en exceso, tampoco. Si las están diciendo en todo momento en dónde estás, con quién estás y de forma excesiva, no les parece una cuestión de violencia digital. Estar al pendiente de la última conexión de la pareja, ¿sí? Es decir, aquí por ejemplo tendría que ser una cuestión muy romántica, al parecer, si tu última conexión y tu vida social termina con la interacción a través de redes con la pareja. Si no es la pareja, ahí ya puede haber una cuestión de que puedas generarle inseguridades. Entonces, para proteger a la pareja y no generarle inseguridades, y al parecer para tener estabilidad en la pareja, la última conexión tiene que ser con la pareja. Si hay alguna otra, hay un problema. Y el control de la ubicación en tiempo real, que ellas tengan que decir en tiempo real dónde se encuentran, también les parece una cuestión que no es violencia digital, y hay todo un discurso que ellas justifican esta dinámica. Lo que llegó a parecer, el que tiene un poco más de presencia, sería el de preguntar dónde y con quién estás. Es uno de los que más presencia tiene, y aquí, bueno, yo hablo desde una teoría de la desubjetivación de un derecho. O sea, la desubjetivación de un derecho es cuando tú sabes que lo tienes, lo ejerces, pero sucede que entras a una relación de pareja, y desubjetivizar es cuando te deshaces de él, dejas de ejercerlo, deja de ser parte de tu ejercicio como persona, como ciudadana, en tus relaciones sociales, porque este derecho, en este caso sería el derecho a la privacidad, si tú en esa relación pones un límite y dices, yo estoy contigo en una relación, pero yo permanezco con mi derecho a la privacidad, al parecer es una cuestión de riesgo para las jóvenes de perder a la pareja. Entonces, dentro de los criterios es, entro a una relación de pareja, por ende, y si yo quiero mantenerme en esta relación, lo más romántico sería yo ceder mi derecho a la privacidad. Y entonces, mientras yo lo haga, es una forma de ser romántica y de decir que estoy brindando estabilidad en mi relación.
2: Estamos conversando sobre un tema que nos invita a mirar de otra manera nuestras relaciones. Hablamos de violencia digital de pareja, pero es momento de hacer una pequeña pausa y al regresar continuamos con esta conversación en Suma Radio.
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4: Es la 1:19.
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2: Estamos de regreso en Interlocución y continuamos con nuestra invitada, la doctora Rosa María Huerta Mata, profesora investigadora de la Licenciatura en Psicología de la Escuela Superior de Actopan de la Universidad Autónoma del Estado de Hidalgo. Y precisamente antes de irnos a esta pausa, hablábamos de cómo algunas conductas de control pueden llegar a confundirse con muestras de amor o con preocupación.
1: Entonces, ellas dicen que si les preguntan dónde y con quién estás, es una forma de cuidarlas, de estar al pendiente y sobre todo por cuestiones de inseguridad en el país y demás. Son dinámicas de control, de manipulación, pero en su discurso lo romantizan y dicen que finalmente es una prueba de cuidado. Si me pregunta, es una prueba de cuidado, pero mencionan que es muy importante la forma en la que lo piden. Es decir, que si la persona lo hace de manera violenta, con gritos, exigiéndola, ya les parece violencia, pero en sí es violencia que les estén preguntando eso.
2: Y además que sea una obligación, ¿no?
1: Exacto. ¿Dónde y con quién está?

0: y a lo mejor hasta con quién estoy.
1: Exacto, y que en cualquier momento de tu día, donde estés y con quién estés, tengas que contestar dónde y con quién estás. Es un derecho a la privacidad que tú, aunque estés en una relación de pareja, puedes reservarte esa información. Porque las jóvenes piensan que el reservarse esa información pone en riesgo la estabilidad, la supuesta estabilidad de la pareja. Entonces renuncian a su derecho a la privacidad para aparentemente darle estabilidad a la pareja, seguridad. Y al parecer ellas toman como una obligación el cuidar, porque así lo dicen, cuidar emocionalmente a mi pareja, porque le tengo que dar seguridad y tengo que darle estabilidad. Por eso tengo que renunciar a mi derecho, permitir que la tecnología regule, que me esté controlando, y finalmente es una manipulación. Y cuando se cede un derecho, dejas de perder una parte humana que te va objetivizando y la persona te va tratando finalmente como un objeto. Cuando una persona permite que otra la trate como un objeto, está más sujeta a que viva condiciones de violencia más severa. Que finalmente no es una lucha de poder, tampoco se tiene que malinterpretar. Es un derecho fundamental. Entonces, es un derecho que tú lo tienes por ley, por conocimiento, lo ejerces porque tendrías que perderlo al momento de ingresar a una relación.
0: Claro. Entiendo que si los dos somos sujetos de derechos, ninguno de los dos tendríamos por qué ceder alguno de esos derechos para que podamos tener una relación.
1: Es que en realidad ninguno tendría que perderlos, ninguno. Tendrían que reconocerse como dos personas distintas con una historia, un camino, un proyecto diferente, que comparten a lo mejor algún proyecto en esta cuestión de relación de pareja. Sin embargo, deberían de comprender que tienen toda la libertad de vivir plenamente. Simplemente es eso, no tendrían por qué perder la plenitud en su vida por estar en una relación de pareja. Entonces, aquí la cuestión sería que

0: contacto, con el tiempo, con la interacción. O sea, tendría que haber, a veces hasta en una relación de pareja, tendría que haber más interacción presencial sana que interacción digital. Porque a lo mejor también habría que ver, posiblemente interactúen más en línea que presencial, ¿no? Y las discusiones y los acuerdos y demás se lleven a cabo en línea que de manera presencial. Son una serie de dinámicas que han cambiado por la cuestión de que ahora la tecnología está ahí en medio.
1: Después de estudiar este fenómeno y de compartir su investigación en un espacio internacional, quisiera preguntarle algo pensando en quienes somos madres, padres, docentes, amigos o compañeros de universidad. ¿Cómo podemos ayudar a una persona que está viviendo violencia digital?
0: Lo primero sería ser comprensivos. A veces las personas se desesperan. Acuérdense que esta es una cuestión en donde llegan a perder no solo sus derechos, sino hasta partes de su identidad. Las van cediendo. Entonces, no es tan sencillo que lleguen desesperadamente, los regañen, los cuestionen. Es importante que los escuchen, que los ayuden a reflexionar, que utilicen ejemplos, a veces hasta películas, ¿no? Los jóvenes les gustan mucho estas cuestiones también de los medios audiovisuales, videos, podcasts, historias que les permitan reflexionar sobre las consecuencias a las que se están arriesgando en este tipo de dinámicas. Creo que esa es una manera en la que podrían ayudar, escuchar mucho, ser pacientes, dar ejemplos, sobre todo si pueden ser audiovisuales, no sermonear, acompañar y sobre todo si en algún momento esto ya es muy muy grave, es importante que acudan a un apoyo psicológico para que la persona pueda trabajar la cuestión emocional, conductual. Entonces también podría ser conveniente acercar números de atención psicológica, pueden ser en línea, incluso hasta de urgencia, porque las personas pueden entrar en crisis por alguna dinámica inadecuada dentro de la pareja en cuestión de violencia digital, para que se pueda estabilizar

0: y evidentemente si se requiere un proceso más profundo que puedan acercarse a la ayuda terapéutica.
1: Al presentar esta investigación ante una comunidad académica internacional como lo fue Irlanda, ¿qué papel tiene la interdisciplinariedad para comprender un fenómeno como este que involucra aspectos psicológicos, sociales, culturales y tecnológicos?
0: El reto es justamente eso, que podamos dialogar las diversas disciplinas y podamos construir desde la investigación marcos explicativos más complejos, porque la tecnología también está rebasando lo que desde las cuestiones de investigación de campo estamos alcanzando a realizar. Entonces es importante que nosotros como investigadores logremos dialogar para construir marcos que nos permitan explicaciones más claras, más profundas, que incidan en políticas públicas, políticas educativas, incluso de salud pública, porque un problema de violencia digital es un problema de salud pública también.
1: Por favor, háblenos de la importancia de generar evidencia científica sobre este fenómeno.
0: Es importante porque sabemos que los cambios que vienen en los próximos, podríamos decir 10 años, pero yo intuyo que va a ser en menor tiempo, es el dominio de la tecnología en muchas de nuestras dinámicas laborales, escolares, de vida en general. Y eso evidentemente no lo podemos evitar, pero

continuar en este tipo de indagación y que existan fondos también que permitan el financiamiento de esta clase de investigación, porque no es algo de lo que podamos desprendernos. La tecnología ya es parte de nuestra vida, va a seguir siendo parte de la vida de las personas que ya habitamos y de las próximas generaciones y de las relaciones que tengamos sociales y relaciones de cualquier otro tipo, personales, educativas. Entonces, sí es importante, es apremiante y tendría que haber mayor interés. A veces la violencia es un tema que pareciera, sobre todo en esta economía neoliberal, que no monetiza. Entonces, ¿cómo para qué le vamos a invertir a esta cuestión de la violencia? Hay que buscar algo que capitalice. Sin embargo, yo creo que si las personas no estamos bien o la sociedad no estamos bien y se padecen cada vez diversos tipos de violencia, eso evidentemente tiene afectaciones directas con la economía y con toda esta lógica capitalista. Entonces, pareciera que es un problema individual que no tendría por qué ser de competencia económica. Sin embargo, sí lo es y probablemente en estas cuestiones digitales tenga impactos más severos en

0: algo totalmente ajeno, sí es importante voltear a este tipo de temas, financiarlos, generar políticas de cuidado y protección, sobre todo con la población joven.
1: Después de esta experiencia internacional, ¿qué nuevos cuestionamientos o líneas de investigación surgen a partir del intercambio con otros especialistas del Congreso?
0: Bien, surge la diversidad justamente regional. Al parecer, en Europa se viven otro tipo de dinámicas y llega incluso a ser sorprendente lo que comento, porque sí, la cultura nos influye, las dinámicas comunitarias nos influyen, construyen

Nuestra cultura nos constituye social, individualmente. Entonces, es importante identificar que esta cuestión de la violencia digital de pareja tiene ese elemento cultural que hace la diferencia dentro de las dinámicas y de los resultados que tenemos, porque finalmente en Latinoamérica es en la región donde existe el mayor número de feminicidios y no es ajeno a la cultura latinoamericana. Entonces, es importante que por región se atienda.

0: en Asia, en otros continentes. Por eso es importante que se voltee a ver hacia lo que es la cuestión de violencia digital, pero sí también se haga énfasis en las cuestiones regionales y que haya fondos suficientes para que se puedan ir trabajando para que no se llegue a situaciones más complejas, como lo mencionó, que es el feminicidio. Poder identificar dinámicas, trabajar o incidir sobre ellas para prevenir que se llegue a una violencia más extrema.
1: Doctora, ¿algo más que le gustaría agregar?
0: Pues que ha sido un gusto estar con ustedes, que es importante que las mujeres reconozcan que son personas con derechos y que también en ellas está el que cedan esos derechos, que es importante la manera en la que acuerdan, que sean conscientes de los tipos de acuerdos que establecen con la pareja y también de si esos acuerdos son impuestos y que se romantizan pensando que sí fueron dialogados, razonados, en condiciones de igualdad. Lamentablemente, muchas veces se piensa que son acuerdos y cuando uno las cuestiona, en realidad fueron imposiciones a las que fueron cediendo y evidentemente pues entra la etapa del enamoramiento donde al parecer todo es más fácil. También entra esa cuestión neuroquímica donde, ay, bueno, pues está bien, no creo que llegue a mayores. Si otras compañeras, otras amigas lo hacen, pues no tengo por qué yo decir que no. O si otras parejas que ha tenido esta persona han aceptado, pues lo más normal es que yo lo haga. No, somos personas que debemos conocernos, somos individuales, tenemos derechos y podemos también nosotros decir qué situaciones nos parecen cómodas y cuáles no, ya que estamos sujetas a negociar y qué cuestiones

0: Es la 1:32.
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14: 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La lectura nos ayuda a desarrollar valores, fortalecer la identidad y ampliar nuestra visión del mundo.
15: Cada página es una oportunidad para aprender algo sobre el mundo y sobre nosotros mismos.

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0: Es la 1:44.
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1: Son las 2 en punto.
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0: Muy buena tarde, bienvenidos, bienvenidas a esta emisión vespertina de Suma Noticias Radio. Al micrófono les saluda José Canales desde las cabinas de Suma Radio San Bartolo. Estamos en vivo, listos para llevar hasta usted la información que se ha generado en las últimas horas en diferentes escenarios y latitudes del mundo. Es así que le tenemos noticias internacionales, nacionales, estatales, regionales y también institucionales. Pero como siempre lo digo, si está sucediendo algo importante en su municipio, comunidad o colonia y usted desea compartirlo con el resto de la audiencia, escríbanos. Desea hacer un llamado o denuncia ciudadana, puede ponerse en contacto con nosotros al 771-111-5629. 771-111-5629 es nuestro número de WhatsApp. También puede escribirnos en Messenger, ya que en Facebook nos encuentra como Radio UAEH San Bartolo. Me acompaña esta tarde en controles de operación y grabación Jesús Santos, a quien le doy las gracias por la labor que ya realiza tras el cristal. Y dicho eso, damos paso a los titulares de este viernes 14 de agosto de 2026. Suben a 277 los muertos por el terremoto en Colombia y hay 496 desaparecidos. Harfuch asistirá a reunión de la DEA para informar avances en seguridad en colaboración con Estados Unidos, asegura la presidenta Sheinbaum. Roban tráiler en el Arco Norte, dejan maniatado a conductor cerca de Tula. 8 personas fueron detenidas por su probable participación en actividades relacionadas con tala clandestina en el ejido Emiliano Zapata en Tenango de Doria. Acercará UAEH atención médica y cultural a la región Otomitepegua. Con esta y más información le acompaño durante los siguientes minutos. Quédese.
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0: Compartimos a continuación la información internacional. A 3 días del terremoto de 7.4 grados Richter que azotó a Colombia el pasado lunes, las autoridades informaron que el número de muertos subió a 277, mientras que 496 personas están desaparecidas y su búsqueda, incluso bajo los escombros de los edificios colapsados, continúa siendo la prioridad del gobierno. Según reportes de las autoridades locales, del gobierno nacional y de la Asociación de Ciudades Capitales, las ciudades más golpeadas por el movimiento telúrico son las occidentales, Cali y Pereira, donde hay 96 y 93 fallecidos de manera respectiva, cifras que representan el 70% del total en el país. El listado de damnificados aumenta también cada día y ya se ubica en 53.526, vaya cifra, la mayoría de ellos pues ubicados en Pereira, Quibdó, Manizales y Armenia, por supuesto en Cali y en los departamentos estados de Valle del Cauca, Risaralda, Chocó y Caldas. Además hay 3.494 heridos. Los daños a la infraestructura física apenas comienzan a emerger en toda su magnitud. El gobierno del presidente Abelardo de la Espriella reportó que se han encontrado 11.347 viviendas destruidas en todo el país, 53.000 con daños y 140 edificios colapsados. Además, 1.819 planteles educativos presentan daños y 179 centros de salud, entre ellos clínicas y hospitales, que tienen fallas estructurales. Y como le decía, la prioridad en estos momentos todavía sigue siendo la búsqueda de sobrevivientes bajo los escombros de los edificios colapsados, una labor que realizan unidades de rescate colombianas con ayuda de grupos de socorristas de otros países que han comenzado a llegar a esa nación, entre ellos los topos Azteca de México. Sabemos que en días pasados, bueno, el día de ayer, sobre todo, y se viralizó mucho la información relacionada con que él, pues el presidente de Colombia, había tomado la decisión de simplemente aceptar la ayuda de rescatistas de países afines a la ideología política que él tiene, ¿no? Sin embargo, también se ha dado a conocer que ha habido algunos gobernantes de los estados afectados que por su cuenta han decidido ellos sí aceptar y darle la apertura pues a las personas, a los socorristas, a los rescatistas que vienen de otros países o que llegan de otros países para que se sumen a las labores. Entonces, pues resulta llamativo y curioso esto, ¿no? Que por un lado, la máxima autoridad de un país tome una decisión, sin embargo, el resto de los mandatarios dentro del territorio, pues decidan otra cosa, ¿no? Pero bueno, al final de cuentas lo importante es que la ayuda sigue llegando a Colombia de diferentes maneras, de diferentes formas y buscando que este país pronto pueda regresar a la normalidad. Así las cosas en Colombia, esa es la actualidad y como lo hemos venido diciendo en estos espacios, conforme avanza el tiempo, pues la situación va cambiando, las cifras van cambiando. Y esperemos que, pues, evidentemente estas no aumenten, ¿no? Hablando del tema de las personas que, pues, han perdido la vida. En más información internacional, nos mantenemos en el continente y es que el secretario de guerra del gobierno de Donald Trump, Pete Hegseth, advirtió que el gobierno estadounidense trabajará con sus socios en el continente para combatir a los cárteles del narcotráfico en tierra firme. Donde quiera que trafiquen drogas o amenacen al pueblo estadounidense o a nuestros socios, se convierten en un objetivo, tal como ISIS o Al-Qaeda, aseveró en una charla con periodistas durante el curso de entrenamiento de operaciones en la selva en Panamá, el secretario de Guerra del gobierno de los Estados Unidos. El secretario de Defensa también defendió el fortalecimiento de la cooperación regional en la lucha contra los cárteles de la droga transnacionales y dio la bienvenida al nuevo gobierno de Colombia, encabezado por el derechista Abelardo de la Espriella. Le dio la bienvenida a la denominada Coalición Hemisférica contra el Narcoterrorismo, integrada ahora por 19 países afines, pues, a las ideas de Trump. Hoy trabajamos con socios como Panamá, Ecuador y Colombia. Porque resulta que en el hemisferio todos enfrentamos los mismos desafíos de seguridad, la misma amenaza de las drogas y la misma amenaza de los cárteles criminales que ponen en peligro tanto a sus ciudades como a los nuestros, aseveró el jefe del Pentágono. Y agregó, cuando las Fuerzas Armadas de Estados Unidos aseguran la frontera suroeste junto a nuestros socios de las Fuerzas del Orden, y combinamos eso con entrenamientos como este y con capacidades desplegadas en Ecuador, Colombia, Panamá y en toda Centro y Sudamérica, generamos una presión real. Eso significa ir tras los enemigos de nuestro país, las organizaciones terroristas designadas. Sin vacilaciones, dijo. Y en ese contexto recordó el lema de la Coalición de las Américas contra los cárteles. Les hacemos cosas malas a la gente mala. ¿Qué le parece? ¿Qué le parece todas estas declaraciones que surgen desde el Pentágono en torno a estas organizaciones criminales, a los cárteles, que pues sí, definitivamente son un problema serio en muchas naciones del continente? Vamos a cerrar la información internacional con esta nota que pues se suma a muchas otras que tienen que ver con lo que realizan, con lo que están haciendo algunos gobiernos en torno al uso de las redes sociales en los jóvenes y adolescentes, ¿no? Hemos ya platicado de algunas estrategias que en algunos países se han implementado para limitar, incluso para prohibir que menores de edad utilicen las redes sociales así tan fácil, ¿no? Y se pongan en riesgo. Bueno, esto que a continuación le platico se origina desde Francia. El Consejo Constitucional de este país, que es la máxima autoridad rechazó el día de hoy la prohibición de las redes sociales para menores de 15 años al considerar que esta medida constituye una vulneración desproporcionada de su libertad de expresión. ¿Cómo ve usted? El artículo primero de la ley destinada a proteger a los menores de los riesgos a los que los expone el uso de las redes sociales, dicen desde el Consejo Constitucional de Francia, supone una vulneración que no es adecuada, necesaria ni proporcionada a la libertad de expresión y de comunicación de los menores de 15 años. La institución pues había sido consultada a finales de julio por diputados socialistas y de la izquierda radical sobre el artículo primero. Si bien el Consejo reconoce la exigencia constitucional de protección del interés superior del niño, señala que esa prohibición tan amplia es susceptible de aplicarse a servicios de comunicación en línea cuyos riesgos para la salud y la seguridad de los menores no están establecidos. La ley, que debía entrar en vigor el 1 de septiembre, contempla dejar a los más jóvenes fuera de las redes sociales. Hablamos de TikTok, Snapchat, X, Instagram y ahí váyale sumando. Pero también busca evitar que puedan utilizar espacios de comunicación de algunas páginas web como YouTube, servicios de mensajería como WhatsApp y Messenger y algunos videojuegos en línea. Y aunque esta ley preveía excepciones, en particular para las enciclopedias en línea y sitios educativos o científicos, estas siguen siendo demasiado limitadas, advierte el Consejo Constitucional. Poco después de esta postura de esta autoridad, de este Consejo Constitucional de Francia, el presidente de esa nación, Emmanuel Macron, encargó al primer ministro Sébastien Lecornu trabajar en una redacción, así lo dijo él, una redacción jurídicamente sólida del texto en el menor plazo posible, teniendo en cuenta la decisión del Consejo Constitucional y pues poner en marcha finalmente esta ley que se inscribe en un movimiento mundial. Recordemos que Francia fue pionero en Europa en hacerlo. A finales de 2025, Australia se convirtió en el primer estado en prohibir las redes sociales a los menores de 16 años. Allá sí lograron esto que se estaba buscando hacer en Francia. Y desde entonces, pues numerosos países han adoptado o han anunciado que estudian, están ahí analizando qué van a hacer con respecto a este tema de prohibiciones similares. Y estos países que están en esa discusión, en ese análisis, son Brasil, Indonesia, el Reino Unido y Nueva Zelanda. Y seguro usted recordará que en una emisión pasada de este espacio también mencionamos que la presidenta Claudia Sheinbaum, en una conferencia matutina, dijo que a finales de este mes también se iba a dar información con respecto al análisis que el gobierno mexicano está haciendo para estos temas, ¿no? Como en este caso ella hablaba de el uso, ¿no?, de la prohibición o de algunos lineamientos para el uso de los celulares en las escuelas. Bueno, se hablaba, ¿no?, de que quizás se prohíba, ¿no?, que los niños, los adolescentes, pues usen el celular, que quede ya estipulado como prohibido el uso del celular en las escuelas. Pero sobre ello la presidenta Claudia Sheinbaum dijo que estarían informando a finales de este mes de agosto. Le decía, es un tema que está siendo muy debatido, muy analizado y que pues básicamente está ahí tocándose con pincitas, ¿no? Pero es un tema que no debe soltarse, sin lugar a dudas. Hemos visto cuántas situaciones se originan desde el uso de las redes sociales por parte de en este sector de la población, ¿no?, en el sector joven. Entonces, pues sí o sí se tiene que hacer algo, pero sí es un tema que se tiene que analizar muy bien sobre cuáles son las medidas o las acciones que se pondrán en marcha al respecto. Interesante. No sé si usted tenga alguna opinión sobre esto. ¿Qué piensa de prohibir a los menores de edad el uso de las redes sociales, el tener facilidad para abrirse una cuenta en Facebook, Instagram, TikTok? Incluso el tema de si es bueno que estén ya desde muy niños utilizando el WhatsApp y Telegram. Me gustaría saber qué piensa usted. Bueno, con esa información cerramos nuestro bloque de noticias internacionales, 2 de la tarde con 17 minutos.
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0: Llegamos al fin de semana. ¿Qué nos espera justamente con respecto al estado del tiempo las próximas horas en el estado y en esta región? La Otomí Tepegua. De acuerdo con el Servicio Meteorológico Nacional, sigue la presencia de la onda tropical 26 en territorio nacional y evidentemente esto afecta a Hidalgo. Aunque esta pues está localizada sobre el sur de México, está teniendo efectos sobre Hidalgo y además hay que sumarle canales de baja presión en interacción con una circulación ciclónica en altura y vaguada en niveles medios, lo que pues nos lleva a tener una probabilidad de lluvia de hasta el 60% en algunas zonas de la entidad. Y a este pronóstico de lluvia para las siguientes horas se le suma posible tormenta eléctrica, así que desde ya vaya tomando medidas. Si va a salir de casa, lo mejor es que lleve consigo un paraguas, quizás por ahí un impermeable, por si pues justamente le toca, ¿no? Lluvia. Vamos con casos particulares. Pachuca, el día de hoy pues llegará hasta los 21 grados Celsius. Es la máxima temperatura alcanzada el día de hoy en la capital hidalguense, con cielo nublado. El riesgo de que se presenten lluvias en Pachuca pues es el que ya le hemos mencionado, del 60%, así que es una probabilidad elevada de que llueva esta tarde en la capital y podría presentarse tormenta eléctrica. Los vientos quedarán en velocidades bajas de 13 kilómetros por hora. Ahí está esta información en caso de que usted tenga programada alguna visita en las próximas horas a Pachuca, quizás un compromiso tiene usted en la capital, pues podría encontrarse con lluvia. Mismo caso para el Valle de Tulancingo, donde la temperatura máxima alcanzada el día de hoy pues son los 23 grados Celsius, cielo nublado también. La estimación de lluvias es la misma, 60% de probabilidad de que llueva esta tarde en Tulancingo, junto con posible tormenta eléctrica. ¿Qué hay para los municipios de Tenango, San Bartolo y Huehuetla? Esta región Otomí Tepegua, pues también tenemos un pronóstico de lluvia débil durante las ya prácticamente siguientes horas. Hablamos de que Tenango, Huehuetla tienen un pronóstico de lluvia débil para desde las 3 hasta prácticamente toda la tarde se estaría manteniendo esta lluvia. En algunos casos, por ejemplo en el de Tenango, el pronóstico indica que podría extenderse hasta las 7 de la noche. En el caso de San Bartolo, hasta por ahí de las 8, en el caso de Huehuetla hasta las 9 podría extenderse la lluvia débil, que es el pronóstico que se tiene, que también la probabilidad es elevada, hablamos del 60% de probabilidad. Para mañana también tenemos pronóstico de lluvia en los 3 municipios para mañana sábado, hablamos de una probabilidad también del 50% y 55%. Las temperaturas máximas esperadas en el caso de Tenango para mañana es de, la mínima es de 15, la máxima es de 24. Para el domingo, mínima de 14, máxima de 23, con un 40% de probabilidad de lluvia. Para San Bartolo, para mañana, mínima de 18, máxima de 28, con una probabilidad de lluvia del 50%. Y para el domingo, mínima de 17, máxima de 27, con una probabilidad de lluvia del 40%. Para Huehuetla tenemos temperaturas mínimas de 22 y máximas de 31 para mañana. Para el domingo mínima de 20 y máxima de 31 con probabilidad de lluvia del 40 y el 45% este fin de semana en Huehuetla. Así que ahí está, me parece que no debe pasar por alto esta información para que tome cualquier medida necesaria.
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0: 2:23 PM, es momento, ya lo escuchó, de la información estatal. Se lo platicaba en los titulares, se lo adelantaba. Un trailero que transportaba una pesada carga de chiles hacia el municipio de Tulancingo, aparentemente con destino hasta la central de abasto, fue asaltado mientras viajaba y fue abandonado en la autopista Arco Norte. El operario narró a la autoridad que lo rescató, la Guardia Nacional, en su división Caminos, que antes de ser interceptado por tres hombres armados, viajaba a bordo de un tractocamión marca Dina, color blanco, sobre la carretera México-Querétaro. Provenía de Chihuahua y su viaje pues iba a tener una distancia de al menos 1.479 kilómetros, de los cuales pues ya había recorrido la mayor parte y se encontraba solamente a unos cuantos de completar su recorrido. Sin embargo, pues ya no lo pudo terminar porque fue a la altura del kilómetro 122 que fue amagado con violencia, y esto ocurrió durante la noche. Con el uso de violencia y amenazas, los probables asaltantes a transportista pues le despojaron su unidad, o sea, le quitaron el tráiler, pero no lo abandonaron ahí donde lo interceptaron, sino que lo mantuvieron a bordo mientras escapaban a toda velocidad e incluso cambiando hacia otra importante autopista que cruza el estado de Hidalgo. Los probables delincuentes cambiaron de la carretera México-Querétaro hacia la autopista Arco Norte, donde siguieron manteniendo al trailero retenido hasta que llegaron a la altura del kilómetro 65+500 con dirección a Puebla y cerca del municipio de Tula de Allende, donde finalmente lo abandonaron. El asalto ocurrió aproximadamente a la medianoche de ayer, del miércoles, y el hombre fue ubicado hasta las 7:30 del día de ayer, luego de que conductores del Arco Norte reportaran en llamadas al número de emergencia 911 sobre la presencia de una persona que yacía en el suelo, pero todavía con vida. Paramédicos de la Cruz Roja llegaron hasta la autopista y valoraron al afectado, quien añadió tener 45 años de edad, ante lo cual le dijeron que presentaba solo leves contusiones, por lo que la Guardia Nacional lo trasladó a sus instalaciones para que interpusiera una denuncia por robo que le impidió llegar a Tulancingo. En ese sentido, el Secretariado Ejecutivo del Sistema Nacional de Seguridad Pública reportó un aumento del 60% en la incidencia de asalto a transportistas en Hidalgo, pues en medio año de 2025 hubo 10 denuncias y para este 2026 ya van 16, de las cuales 7 fueron con violencia y 9 sin ella. Pues un pendiente, ¿verdad?, que se tiene también en nuestro estado, el tema de la seguridad para los transportistas, sobre todo en el Arco Norte, ¿verdad?, en toda esa zona. Afortunadamente, pues este chofer, contrario a otros, lamentablemente, ¿verdad?, no tuvo ninguna afectación en su salud y finalmente pues fue encontrado ahí, ¿no?, sano y salvo. Pues dentro de todo lo mal que puede significar esto, pues eso es lo que uno pues ve como afortunado. Y en más información, el gobierno municipal de Tulancingo dio a conocer que elementos del mando coordinado local y de la policía estatal pusieron a disposición de la Procuraduría General de Justicia del Estado a una mujer presuntamente implicada en el robo de teléfonos celulares durante la Expoferia Internacional Ganadera Tulancingo 2026. Otro de los temas, ¿verdad?, muy comunes durante estas expoferias, se dan estos robos, aprovechan, ¿no?, que las personas están distraídas con todo lo que se encuentra uno ahí, sobre todo cuando son las presentaciones musicales, ¿no? Y lamentablemente pues no dejan de suceder, y ahí está este dato de lo que pasó allá en esta expoferia de Tulancingo. Tras la detención, el gobierno local pues exhortó a quienes hayan sido víctimas de la sustracción de sus dispositivos móviles dentro del recinto ferial a acudir ante el Ministerio Público para formalizar la denuncia correspondiente y dar paso al trámite legal para la recuperación de sus pertenencias. Bueno, sabemos que ante la cercanía, muchos de esta región Otomitepegua asisten a los eventos de feria en Tulancingo. Si usted asistió en estos días y lamentablemente fue una de las víctimas de robo de su dispositivo móvil, pues ahí está. Quizás sería bueno que se acerque al Ministerio Público y se trata, ¿no?, de esta persona en la que cometió el robo, en este caso hacia usted. Así que importante que esto lo sepa usted. Y también para agilizar, estos procedimientos, el ayuntamiento recordó que dentro del inmueble ferial opera un módulo del Ministerio Público junto con un juez calificador y médico legista ubicados a un costado del palenque, también para que lo sepa. Las autoridades municipales precisaron que como parte de las acciones preventivas en áreas de alta afluencia se mantienen patrullajes, vigilancia aérea mediante drones y el monitoreo permanente desde la unidad C2 móvil. Asimismo, reiteraron a las familias asistentes las recomendaciones de mantener bien resguardados sus objetos de valor, asegurar sus vehículos e identificar las salidas de emergencia dentro del recinto. Repito, tome nota, si usted pues asiste a este tipo de eventos, es algo que debe de aplicar, debe saber, ¿no? En más información, la Secretaría de Seguridad Pública de Hidalgo, en coordinación con la Procuraduría General de Justicia del Estado y la Secretaría de la Defensa Nacional, realizaron un cateo en un predio ubicado entre los límites de Mineral de la Reforma y de Pasoyucan, donde fueron localizados vehículos de autotransporte federal con reporte de robo. El operativo derivó de trabajos de investigación operativa que permitieron identificar el inmueble, presuntamente utilizado para almacenar unidades de carga y maquinaria especializada pertenecientes al autotransporte federal. Durante la diligencia, las autoridades aseguraron 33 unidades, entre las que se encuentran una excavadora Caterpillar, 3 tractocamiones, 4 cajas secas, 22 plataformas y 3 dolis. Pues un golpe importante, ¿no? En este caso, para la delincuencia. Y bueno, pues ojalá también aparezcan, ¿no?, los dueños de estas unidades y puedan recuperarlas, por supuesto. Y pues es momento de ir a una pausa. Son ya prácticamente las 2 de la tarde con 30 minutos y hacemos el corte. Pero yo le invito a que se mantenga en sintonía de esta frecuencia universitaria, que en breve estoy de regreso con la información nacional y también regional.
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1: Son las 2:31.
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Estamos de regreso y estamos iniciando con la segunda parte de esta emisión vespertina de Suma Noticias Radio. Gracias por continuar en sintonía de la frecuencia 99.7, la frecuencia de Suma Radio San Bartolo. Ya lo escuchó, es momento de compartirle información nacional, la cual se desprende desde la conferencia mañanera de la presidenta Claudia Sheinbaum, que pues brindó este día. Y vamos a ponerle en contexto porque ayer jueves se registraron, pues lamentablemente, 20 homicidios dolosos. Para las cifras que viene registrando el país en los últimos años, fue la más baja en por lo menos 15 años, y de ello dio cuenta la presidenta, agregando que esto demuestra que la Estrategia Nacional de Seguridad está dando resultados. Así lo dijo durante su conferencia mañanera, en la que además informó que el titular de la Secretaría de Seguridad, Omar García Harfuch, se encuentra en Argentina, en una reunión de la Agencia Antidrogas de Estados Unidos, la DEA, donde dijo dará cuenta de esos avances logrados en el marco de una relación de coordinación, y remarcó no subordinación con el gobierno de Donald Trump, sino coordinación. Y este registro de 20 homicidios dolosos, le decía, es el nivel diario más bajo de ese delito de alto impacto en la presente administración, además de ubicarse por debajo del promedio diario mensual preliminar, que es de 32.5. Paralelo a ello, en 21 entidades no se reportaron homicidios dolosos, entre ellas Ciudad de México, Coahuila, Colima, Jalisco, Nuevo León, Sonora y Tamaulipas. Pues otra buena noticia, ¿verdad? Ojalá así fuera, ¿no? Ya todos los días que no se reportara ni un homicidio. Pero bueno, sabemos que nuestra realidad lamentablemente es otra. La presidenta recalcó que esta cifra, pues le decía, es más baja en por lo menos 15 años en un día. Dentro de esa estrategia que tiene que seguirse trabajando a diario, agregó, por el bienestar de todas y todos los mexicanos. Durante la conferencia, le decía, detalló que en un principio se pensó en que García Harfuch no asistiera a la conferencia de la DEA por la relación del país con dicha agencia estadounidense en años recientes, pero el asunto se discutió dentro del Gabinete de Seguridad, donde todos por unanimidad consideraron que era conveniente la presencia del funcionario, dijo la presidenta. Además, mencionó que consideraron que más allá de la DEA, al encuentro pues asisten los secretarios de seguridad no solo de América Latina, sino de muchos otros países del mundo, y que este pues es un buen escenario para que se sepa lo que se hace en México. Los buenos resultados, no solo las noticias falsas que se difunden, resaltó nuestra presidenta. El secretario de Seguridad y Protección Ciudadana pues dará a conocer los logros de México en el combate a la delincuencia organizada. Insistió bajo ese principio de respeto con el vecino país del norte. Y ya que estamos hablando de nuestros vecinos del norte, no sé si usted ya se enteró, si no es así, le platico. El gobierno de los Estados Unidos le canceló la visa al hijo del expresidente Andrés Manuel. Y pues obviamente ya hubo muchas reacciones. Andrés Manuel López Beltrán, hijo del expresidente Andrés Manuel.

0: Manuel publicó una carta dirigida al presidente de los Estados Unidos en la que acusa a Marco Rubio y a Christopher Landau de cancelar su visa y pide a, su visa estadounidense, y pide al mandatario responderle cuando menos dos preguntas: que si él estaba enterado y que si no le parece un acto prepotente de su parte. En la carta fechada, en Teapa, Tabasco, Andrés Manuel López Beltrán comienza acusando al secretario de Estado Marco Rubio y al subsecretario Christopher Landau, a quien se refirió como el quitavisa, y pues lo acusa de tomar la decisión con un motivo más bien politiquero y propagandístico al estilo hitleriano. Aseguró que los funcionarios pues no cuentan con ninguna prueba contra su persona acerca de algún acto inmoral o delictivo. E incluso asegura que quitarle la visa no es más que una burda y perversa canallada. En ese sentido estricto, no son diplomáticos ni mucho menos políticos, pues ellos y quienes los rodean actúan como jefes de pandillas dedicados a espiar, acosar, intervenir y agraviar a otros países, gobiernos y políticos que consideran comunistas, amenazas para la seguridad de Estados Unidos, narcoterroristas o con cualquier otra excusa para tratar de justificar sus represalias destinadas a quienes no se alinean o someten a sus afanes autoritarios, facciosos y a sus corruptelas. Eso, todo eso que le acabo de leer, es lo que escribió en esta carta el hijo del expresidente Andrés Manuel. Y tras asegurar que no le causa ningún problema no visitar Estados Unidos, en estos tiempos de cadentes, así lo dice, aún con ello exige explicaciones al presidente Donald Trump, a quien califica además en su carta de apático. ¿Qué le parece esta situación? ¿Qué opina tanto de la decisión del gobierno de los Estados Unidos de retirarle la visa al hijo del expresidente Andrés Manuel López Obrador? Y también, ¿qué opina de todo lo que pues le escribió o escribió en esta carta el afectado dirigida al presidente? Y ya que hablamos de temas pues polémicos, de temas que generan mucha opinión, el de la libertad de expresión, el de la supuesta censura que se ha estado comentando y se ha estado manejando en los últimos días, ¿qué dice la presidenta al respecto de todo ello? Pues afirmó que en México no hay censura, que se respeta la libertad de expresión, y rechazó que en su gobierno existan listas para censurar. Y es que pues esto cobró más fuerza porque el día de ayer, en la conferencia mañanera precisamente, pues presentaron un listado de cuentas de ex que pues publican y replican muchos mensajes en contra del gobierno, y pues de ahí pues se han tomado algunos, ¿no?, también para decir que pues está por ahí de alguna manera buscando censurar. Y pues la presidenta pues le respondió a quienes aseguran esto que bajen a tantito a caminar, así lo dijo, en referencia a los críticos de su administración. En su conferencia desde Palacio Nacional reiteró que prueba de que existe libertad de expresión en su gobierno es que no se censura a nadie, pese a que se le compare con figuras como Hitler o Stalin. Es la mejor demostración de que hay libertad de expresión, así lo dijo, tras rechazar que se llame a dueños de medios de comunicación para censurar a algún periodista. Y aclaró que lo que sí han pedido es el derecho de réplica, que además es constitucional. Y subrayó la importancia de que los medios de comunicación cuenten con un código de ética y un defensor de las audiencias. Enfatizó que quienes hablan de la integración, de que hay listas de Sheinbaum, lo saben. Ellos vivieron con Calderón, con Peña Nieto. La mayoría vivió a Fox, a Zedillo, a Salinas de Gortari y a los gobiernos del autoritarismo tremendo, así lo dijo. De las llamadas por teléfono, del dinero que se les daba para no hablar de esto o lo otro. Ahora ya no hay, pero hay libertad de expresión total y absoluta, a nadie se le silencia, fueron las palabras de la mandataria. Y aseguró que en su administración están tranquilos, trabajando todos los días para el pueblo de México. Y pues también insistió en que solicitar que todos los medios tengan un código de ética y un defensor de las audiencias es un avance democrático para el país, y que todo ello nada tiene que ver con la censura. Y bueno, pues dice que se mantiene el debate de una propuesta que se puso a consulta sobre este tema, y también el de las redes sociales, le decía, ¿no? Ya hace un momento en nuestro bloque de noticias internacionales, que ya había anunciado de que se iba a estar analizando y que se iba a dar una respuesta a todo ese análisis a finales de agosto. Y pues bueno, esta mañana aprovechó para mencionar que se mantiene estas propuestas de los temas relacionados con las redes sociales y su impacto en niñas y niños. Y ya para cerrar con la información nacional, le decía también en emisiones pasadas que la presidenta finalmente se reuniría con integrantes de la Coordinadora Nacional de Trabajadores de la Educación, particularmente de la sección 22 de Oaxaca. Bueno, pues luego de 2 años de insistencia para hacer esta reunión, finalmente lo lograron. Lograron sentarse frente a la mandataria federal y llegaron a algunos acuerdos. Entre ellos, acordar la creación de unas 1.300 plazas, la entrega de uniformes escolares y becas, así como otros temas administrativos rezagados. Aunque se dio a conocer que no tocaron el tema de la abrogación de la Ley General del ISSSTE, que fue uno de los principales puntos que motivaron hace algunas semanas, ¿no? Cuando estaba el Mundial, o previo al Mundial, de que la CENTE tuviera pues muchas manifestaciones donde constantemente tocaban este tema, ¿no? De la abrogación de la Ley General del ISSSTE. Pero bueno, ya se reunieron y ese tema no se tocó. Y los primeros acuerdos deberán materializarse a partir del próximo 1 de septiembre, es decir, al inicio del ciclo escolar 2026-2027. De lo contrario, pues ya advirtió la disidencia magisterial que podrían regresar a manifestarse en las calles de la Ciudad de México. Ojito a esto. Minutos después de las 11 horas de ayer, una comisión de 15 profesores, encabezados por la secretaria general de la sección 22, Jenny Araceli Pérez, ingresó a Palacio Nacional para reunirse con la jefa del Ejecutivo Federal, y así se cumplió el encuentro que ya se les había prometido el 31 de julio pasado, que lo prometió la presidenta en su gira por Santiago Xochiquiltongo, allá en Oaxaca. Y pues bueno, básicamente se vio como obligada a prometerles algo así cuando un contingente pues interrumpió su paso. En esta gira le entregó un pliego petitorio y le solicitaron reabrir las mesas de negociación. Y finalmente, ayer se reunieron, alrededor de 3 horas duró esta reunión, y tras salir de esta, Pérez Martínez confirmó que la presidenta los recibió y que dio instrucciones a sus secretarios de Gobernación, de Educación Pública, del ISSSTE, y al gobernador de Oaxaca, Salomón Jara, de que se dé cumplimiento a temas que estaban pendientes con ellos, con la sección 22. Pues vamos a ver, ¿no? Vamos a ver si finalmente pues ya hay paz en ese sentido, y que ya no se generen más conflictos pues provocados por toda esta situación que ha estado pidiendo sea atendida pues desde la Coordinadora Nacional de Trabajadores de la Educación, particularmente la sección 22 de Oaxaca.
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0: 2:47. Seguramente usted se enteró de una situación que la tarde del miércoles, incluso todavía parte de la noche, estaba sucediendo pues muy cerca de la cabecera municipal de Tenango de Doria, particularmente en el ejido Emiliano Zapata. Pues hubo incluso por ahí, se hablaba, ¿no?, de que había un bloqueo en la carretera, había confusión sobre realmente qué estaba pasando en ese punto de la carretera que comunica esta región Otomitepegua con Tulancingo. Y pues bueno, ya ha trascendido qué fue realmente lo que sucedió. 8 personas fueron detenidas por su probable participación en actividades relacionadas con la tala clandestina en ese lugar, en el ejido Emiliano Zapata, municipio de Tenango de Doria, y esto lo dio a conocer oficialmente la Secretaría de Seguridad Pública del Estado. Un operativo se desplegó luego de un reporte recibido a través del Centro de Control, Comando, Comunicaciones, Cómputo y Coordinación e Inteligencia, que alertó sobre actividades presuntamente vinculadas con el aprovechamiento ilegal de recursos forestales. Los agentes estatales se trasladaron hasta la carretera, hasta ese punto, en la carretera estatal Tenango-Metepec, a la altura de este ejido, donde pues localizaron a varios individuos y procedieron a su aseguramiento. Durante la intervención, elementos de la Secretaría de Seguridad Pública de Hidalgo aseguraron 2 camionetas presuntamente relacionadas con las actividades investigadas, una unidad tipo Suburban y otra tipo plataforma. De acuerdo con la corporación, ambos vehículos presentaban alteraciones en sus medios de identificación. Además, en el sitio fueron localizados diversos productos forestales y herramientas que presuntamente eran utilizados para realizar actividades de tala. Entre lo asegurado también se encontró madera, una motosierra, 5 machetes, 2 palas, 2 cinchos, una barreta y un gancho. Las 8 personas detenidas, junto con las camionetas, la madera y los demás objetos asegurados, fueron trasladadas y puestas a disposición del Ministerio Público del Fuero Federal. Pues eso fue lo que estaba sucediendo el día miércoles, y que incluso por ahí pues varios usuarios en redes sociales, usuarios de esta región, pues estaban ahí varados. Se hablaba, ¿no?, de que no los dejaban pasar, pero pues esto se debió a este operativo que, repito, se realizó allá en el ejido Emiliano Zapata, que pues terminó en la detención de estas 8 personas. Y que bueno, pues es un tema, ¿no?, que muchas veces se ha mencionado y que muchas personas lo han estado señalando, lo han estado mencionando, el tema de la tala clandestina. Pues bueno, ahí están estas acciones que se realizan al respecto. En más información regional, pues le platico de algunas actividades que se estarán realizando próximamente y que incluso ya hay convocatorias. Se estará realizando el próximo 7 de noviembre la primera edición de Fuego y Sol Trail, un trail en Huehuetla, denominado también Ruta 2026 Serpiente de Agua, 4 kilómetros, 10 kilómetros y 17 kilómetros son las rutas que se estarían cubriendo. Las categorías libre varonil, libre femenil, máster y veteranos. Las inscripciones ya están abiertas para participar en este trail. Y si usted desea ser parte de esto, pues comuníquese al 771-179-1055, 771-179-1055 o al 771-729-6136, 771-729-6136. Para que usted pueda inscribirse en esta primera edición Fuego Sol Trail Huehuetla Hidalgo. Y pues la invitación, si usted se inscribe, bueno, dice la convocatoria, kit a los primeros 100 inscritos. Esto es playera, número, foto del recorrido, muestra de café de la región. Abastecimientos durante la ruta, logística y marcaje de ruta, hidratación y recuperación en meta, 100 medallas también a los primeros en cruzar. Vaya, pues, atractiva, ¿verdad? Esta actividad, si a usted le gusta correr, pues es una buena oportunidad de sumarse a esta actividad. También ya está en puerta un trail que se estará realizando en Tenango de Doria. Ya parece ser que los lugares se agotaron, pero si usted le interesa, a lo mejor puede preguntar, quizás si todavía tenga la oportunidad de participar en La Muralla Trail, también carrera infantil La Muralla. La carrera infantil es una carrera de 50, 100, 200 y 400 metros, depende en la que pues su pequeño pueda inscribirse. Las categorías son de 5 a 6, 7 a 8, de 9 a 10 y de 11 a 12. Este se realizará el domingo 23 de agosto. El trail running, también Tenango de Doria, La Muralla, 8 y 15 kilómetros, se estará realizando el próximo 23 de agosto. Las inscripciones, pues quizás todavía pueda alcanzar. Pregunte al 771-163-3260 o al 771-354-3121. Es una actividad que ha puesto en marcha, que está organizando la Escuela Deportiva Multidisciplinaria de Tenango de Doria en coordinación con el COMUDE de Tenango. Pero ya estaban en prácticamente cerrando las inscripciones para esta actividad. Así que, bueno, pues apúrese para que usted pueda alcanzar algún lugar en esta carrera. Y ya para cerrar, pues aquí en San Bartolo se están realizando ahora mismo actividades correspondientes a la Feria Internacional del Libro Infantil y Juvenil. Este viernes se están realizando estas actividades que comenzaron desde temprano y que, pues bueno, la última actividad estará realizándose a las 3 de la tarde, así que ya en algunos instantes, con la presentación del ballet de danza de la Escuela Primaria Amado Nervo, por si usted quiere darse una vuelta ahora mismo al auditorio municipal de aquí, de la cabecera de San Bartolo. Pues esa es parte de la información que se ha generado y que pues se trata también de actividades que se estarán realizando en los próximos días en esta región Otomitepegua. Recordarles que también la vía corta a Santiago permanece cerrada por trabajos de pavimentación, y si usted normalmente utiliza esa vía, pues de momento no lo puede hacer, así que tome vías alternas, y ya lo sabe, por donde sea que usted circule, tiene que hacerlo siempre con mucha precaución. Y con esa información, pues prácticamente estamos cerrando nuestro bloque de noticias regionales, no sin antes pues recordarle de una actividad que se estará realizando el día de mañana, que de hecho es parte de lo que vamos a escuchar a continuación en nuestra información institucional.
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0: Bueno, a continuación vamos a escuchar a Lluvia Trejo, quien es ahora ella quien nos platicará un poquito, nuestra compañera de Suma Radio Zimapán, un poco de la atención médica y cultural que estará llegando el día de mañana a la región Otomitepegua, y que Lluvia Trejo nos lo comparte a continuación.
3: Hola, ¿qué tal? Como siempre, un gusto poder saludar a todo nuestro auditorio y compartirles esta información. La Universidad Autónoma del Estado de Hidalgo llevará a cabo una macrojornada de atención médica, cultural y social este próximo 15 de agosto en el municipio de Huehuetla, en la región Otomitepegua. Esta actividad forma parte del 55 aniversario de la Dirección de Servicio Social de nuestra máxima casa de estudios y tiene como meta beneficiar a cerca de 600 habitantes de comunidades como San Bartolo Tutotepec y Tenango Chilango de Doria, una zona que recientemente ha sido afectada por fenómenos climáticos. Durante la jornada se ofrecerán de manera gratuita consultas de medicina general, odontología, nutrición, psicología, enfermería y gerontología, además de medicamentos, donación de ropa y juguetes para quienes más los necesiten. También participarán asociaciones civiles y empresas que brindarán estudios médicos, lentes graduados y talleres enfocados en la prevención de enfermedades, la inclusión y la rehabilitación. Además, habrá actividades culturales, artísticas y programas que impulsan la alfabetización, el apoyo a niñas, niños y jóvenes, el envejecimiento saludable y el fortalecimiento del sector agropecuario. Con estas acciones, la Universidad Autónoma del Estado de Hidalgo reafirma su compromiso de acercar servicios y bienestar a las comunidades que más lo requieren, fortaleciendo al mismo tiempo el trabajo conjunto entre estudiantes, docentes y la sociedad. Así concluimos esta información. Para Suma Noticias Radio, se despide Lluvia Trejo.
0: Gracias a Lluvia Trejo por compartirnos esta información que la hemos venido comentando, la hemos venido abordando a lo largo de estos días, porque pues sí, se trata de una actividad muy importante y me parece que se trata de una actividad de que va a tener un impacto enorme en esta la región Otomí Tepegua y que merece pues que en cada uno de los momentos que tengamos la oportunidad de hacerlo, pues mencionarla, comentarla, platicarla, porque la idea es que usted que nos escucha desde cualquier comunidad de esta región Otomí Tepegua, si así si así lo desea y si puede, asista mañana a esta macro jornada, que como ya lo escuchó, se trata de una actividad en el marco de la celebración del aniversario número 55 de la Dirección de Servicio Social de la UAEH, y que aprovechando esta celebración, pues ha decidido realizar esta macro jornada allá en Huehuetla, con el acercamiento de diversos servicios y pues todo gratuito, y más detalles de ello lo estaremos conociendo más adelante. Vamos a tener por acá invitados e invitadas que nos estarán dando aún mayor información, profundizando un poco más en lo que se estará llevando a cabo el día de mañana, donde por supuesto nos dará mucho gusto poder verle y poder saludarle. Llegamos así al final de esta emisión vespertina de Suma Noticias Radio. Gracias a Jesús Santos por su labor en controles de operación y grabación. Le invito a que continúe en sintonía de esta frecuencia universitaria. Soy José Canales y nos saludamos pronto.
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5: Son las 3 con un minuto.
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Hola, hola, ¿qué tal? Muy buenas tardes. Ya son las 3 de la tarde con 7 minutos, 3 con 7, y ya empiezan a caer algunas gotas, así que pues cuídese mucho si va a salir, no olvide el paraguas y pues si no es un asunto tan importante el cual tenemos que salir de casa, pues mejor mantenerse ahí en casita, disfrutar de este viernes ya fin de semana. Pues ya, llegamos a este viernes con toda la alegría, después de irnos de vacaciones, regresar esta semana, pues ya una semana más se fue de trabajo. Muchísimas gracias quienes nos han permitido acompañarlos a través de estos espacios en vivo. Y estamos ya aquí al pendiente para recibir sus mensajes, sus saludos, algún tema en especial que desee compartir. Con gusto estamos en el 771-111-5629. 771-111-5629 es el número donde usted se puede reportar y nosotros aquí con gusto estamos para ir complaciendo. Hace un rato nos enviaron un mensaje, muchísimas gracias, terminación 2033. No sé si mi compañero pudo leer este mensaje, si no, pues volvemos a leer este mensaje. Pues está de cumpleaños la pequeña, entonces ¿por qué no volver a enviar ese saludo, esa felicitación? Nos dice, quisiera por favor mandar un saludo a mi hija Emma Santander, que por su cumpleaños número 8, hoy por favor, que este es el mensaje que nos dicen que pasemos, es que te la pases muy bien, hija, te amo, te veo pronto. Ahí está el saludo para Emma, que está cumpliendo 8 añitos de parte de su mami. Pues ahí está el saludo muy especial, 8 añitos de Emma, muchísimas felicidades, espero y esté disfrutando mucho de este día, y pues el saludo muy especial de parte de tu mami, que te quiere mucho, que te ama y que te ve muy pronto. Saludos, Emma Santander, a disfrutar mucho de este cumpleaños.

Y pues después del saludo para Emma Santander, pues nos vamos con un tema musical. Son las 3:09, ya nos empiezan a llegar mensajes. Muchísimas gracias, saludos especiales, terminación 83 y 72. En un momento estaremos leyendo sus mensajes. Muchísimas gracias, saludos especiales. Nos vamos con un tema musical y regresamos ya para las complacencias.

3 de la tarde ya con 13 minutos, 3 con 13, muchísimas gracias, saludos especiales. Por aquí nos envían un mensaje, nos dicen, terminación 83, buenas tardes amiguita Nayeli, si me puedes complacer con una canción, Cartas Marcadas de Los Caminantes, para saludar a mi esposa María Luisa. Te escuchamos todos los días en Jan González, Ecatepec, Estado de México, de parte de Rogelio. Muchísimas gracias, saludos para ambos, para María Luisa, para Rogelio. Espero y estén disfrutando mucho de esta tarde y sobre todo disfrutando de este espacio Tarde Grupera 99.7. Claro que sí, en un momento nos vamos con el tema que nos piden de Los Caminantes. Y también, gracias, terminación 2072, nos dice, buenas tardes señorita Nayeli. ¿Me puedes complacer con una melodía de carnaval, por favor, para Marifer? Saludos, Marifer, allá en el Mabodo, en el barrio Texas. Saludos especiales para ti, Marifer. Creo que no te habías reportado. Bueno, conmigo te habías reportado, creo, nomás una vez a la semana. Pero bueno, ahí está el saludo para Marifer. Muchísimas gracias, saludos especiales para ti. Nos vamos con el tema de Los Caminantes, corte, y regresamos con este tema del carnaval. Nos vamos con El Hijo del Costaludo, con Los Tres Herederos. ¿Qué les parece? Bueno, nos vamos rápido con este primer tema de Los Caminantes y ya volvemos para seguir complaciendo a nuestros radioescuchas.

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3: Son las 3 con 19 minutos.
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0: 3 de la tarde con 22 minutos, ahí estuvo Las Complacencias. Terminación 83 nos pidió Caminantes, estuvo antes del corte, y un tema de Carnaval, Terminación 72, muchísimas gracias. Y este tema, más bien este saludo, Terminación 72, nos dice un tema de Los Tres Herederos, pues ya complacimos con Los Tres Herederos ahorita. Y nos piden aparte otro tema, otro radioescucha con Los Tres Herederos, pero bueno. Vamos a leer este saludo. Saludos para mis tías Juana, Marta y Silvia de la Guagua, que las quiero mucho. A mi tía Teresita San Agustín Mérida del Mabodo, por favor. Una melodía para mis tías de Los Tres Herederos, Zapateados, por favor. Amiguita, todos los días te escuchamos en el barrio Texas, allá en el Mabodo. Y gracias, que tenga un excelente fin de semana. Bendiciones para ti. Gracias para Marifer y también para su mami, un saludo muy especial, muchísimas gracias por siempre escucharnos, por siempre pues estar en sintonía de esta frecuencia universitaria. Y también Terminación 27 nos envía un audio donde nos piden un tema musical de Los Tres Herederos. Bueno, nos vamos con Los Tres Herederos, con Los Tres Herederos para complacer a la Terminación 27, que nos envía un audio. A ver si podemos escuchar el audio. Escuchamos el audio. Aquí está. Híjoles, aquí está. Bueno, a ver, vamos a escuchar este audio. No, por aquí tenemos un detalle. A ver, vamos a activar aquí el sonido para poder escuchar este audio. Ahora sí.
1: Hola, ¿me puedes poner una canción de Los Tres Herederos? Un Zapateado, por favor.
0: Ahí está el audio donde nos piden un tema con Los Tres Herederos. Nos vamos rápido con este tema y volvemos.

Ahí estuvo la complacencia con los tres herederos. Quien la pide, la baila. Espero ya hayan bailado, así que pues ahí estuvo una complacencia más de esta tarde de viernes, ya viernes 14 de agosto. Ya estamos pues en la quincena de este mes, ya se nos fue estos primeros 14 días. Qué rápido, la verdad se ha ido muy rápido este mes, no sé por qué, pero el mes se ha ido muy muy rápido. Gracias, terminación 23. Nos dice: buenas tardes, Anayeli, si me puedes complacer con dos canciones, el sello de Loco por Ti y la otra con la de Lara, la de René. Te escuchamos aquí en Los Ailares. También si me puedes, las felicitaciones para mi hija Evelyn, que el día de mañana estará cumpliendo 6 añitos. Un saludo muy especial para ti, Evelyn. Espero y que ya haya iniciado el festejo, que ya estén pues ahí recibiendo, pues que tu mami ya esté recibiendo los mensajes de felicitación para ti. Y pues los saludos muy especial para ti de parte de tu mami. Y nos pide igual las mañanitas. En un momento más estaremos complaciendo con esos temas. Saludos, Evelyn. La verdad, tener una pequeña en casa siempre es alegría, siempre es felicidad. Y yo sé que igual ahí en tu casita pues das mucha alegría, mucha felicidad. Y todos te apapachan en este cumpleaños número 6. Saludos, Evelyn, saludos especiales para ti. Y nos vamos con este primer tema, Loco por Ti. Enseguida nos vamos a un corte y regresamos con la de Lara Campos, la de René. Y después ya regresamos con las mañanitas.

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7: Son las 3:36.
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0: estas son las mañanitas.
1: Ahí están las mañanitas para Evelyn Aide, que el día de mañana estará cumpliendo 6 añitos de parte de su mami, que nos escucha allá en Los Ailares.
0: O 2. A lo mejor son 3. O 4. A lo mejor son 5, 6 o 7, machete. 8, pinocho. 9. 10. O 20. 30. 40. 50, 60, 70, 80, 90 o 100. No importa. No importa los años que cumplas. ¡Felicidades!

Ahí estuvo la complacencia para Evelyn. Un saludo muy especial por adelantado, porque el día de mañana es su cumpleaños. Gracias, Terminación 63 nos dice: buenas tardes, amiguita Nayeli. Si me puedes complacer con una melodía de Los Caminantes, ¿Para qué quieres volver? Y una con Ladrón, Cada vez que te vas. Nos están escuchando en el Aguacate. Saludos para ustedes. Muchísimas gracias. Saludos allá en el Aguacate. Gracias por estar en sintonía de esta frecuencia universitaria. Y pues nos vamos con estos dos temas. Híjoles, nos vamos con un tema. Regresamos. A ver cómo le hacemos, cómo la hacemos. Bueno, nos vamos con el tema, el primer tema, un corte y nos vamos con el segundo. ¿Cómo ven? Nos vamos primero con la de Los Caminantes, corte y regresamos con la de Ladrón, porque ya es momento de irnos a un corte y pues así nos vamos para ir complaciendo en esta tarde. Son las 3 ya con 44 minutos, nos vamos rápido con este tema de Los Caminantes.

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2: Son las 3 con 48 minutos.
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2: Ahí estuvo estas complacencias para el aguacate. Muchísimas gracias. Saludos especiales para usted que se reporta y también saludos especiales terminación 05 que nos dice: buenas tardes, Anayeli, ¿cómo estás? Yo muy bien. ¿Y usted cómo está? Espero que igual muy bien. ¿Me podrías poner la canción de Mi Niña Bonita con los Tres Herederos, por favor? Te escuchamos en Cerro Negro. El saludo muy especial para Cerro Negro, espero estén muy bien. Y pues gracias, gracias por escribirnos, por tomar su momento y escribirnos, redactar su mensaje y escribirnos. Muchísimas gracias, saludos especiales hasta allá en Cerro Negro. Y nos vamos con este tema de los Tres Herederos, la de Mi Niña Bonita.

3 de la tarde ya con 55 minutos, nos piden otro tema, dice, amiguita, me complaces con una melodía de Banda Dinastía del Jovión, por favor, para mis tías Juana, Marta y Silvia, y también para Teresita, por favor. Pues ahí está el saludo y nos vamos rápido porque ya estamos a punto de despedirnos.

3 de la tarde con 59 minutos y ahí sigue sonando este tema de banda El Jovión. Saludos para las señoras Juana, Marta y Silvia y Teresita allá en el Mabodo, en la guagua. Un saludo muy especial. Y pues ya nos vamos a despedir, pero una disculpa que le bajamos antes el tema, pero está de fondo para que nos dé tiempo enviar este saludo. Muchísimas gracias, terminación 24, es nueva en enviarnos el mensaje. Muchísimas gracias, saludos, gracias por animarte a escribirnos, por estar en sintonía de esta frecuencia universitaria. Nos dice saludos a la familia de Alejandra San Agustín Velasco y a mis primos Alain, Kevin, Sveidi, hasta el aguacate de parte de su familia del Mabodo, por favor. Y por favor, complacer con una canción de San Lucas. Híjoles, también para Bexa. Nos piden un tema, la de San Lucas. A ver si lo tenemos listo. Para complacer de inmediato. ¿Qué creen? Que ya no nos va a dar tiempo. Ya no nos va a dar tiempo. Bueno, ahí está sonando el tema de San Lucas para estos pequeños, para la familia San Agustín Velasco, allá en el aguacate, en el Mabodo. Muchísimas gracias, saludos. Y me despido ya con el tema que tenemos de fondo.

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3: Son las 4:05.
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0: Muy buena tarde, comenzamos. Estamos totalmente en vivo a través de las ondas hercianas del 99.7 Radio Universidad de San Bartolo. Un placer, un gusto estarles acompañando, como siempre, también un privilegio y un honor, estarles acompañando en esta hora de la tarde en este espacio dedicado a la música de nuestra región, a la música huasteca, a la música que nos da identidad, nos identifica. Hablamos del género que es interpretado en dos versiones, en cuerdas y en viento. En viento, obviamente, las bandas tradicionales, las bandas de viento, y también la música de cuerdas, de jarana, quinta y violín, que como luego en ocasiones lo aclaramos, lleva bajo eléctrico, Hay algunas canciones por gusto de nuestros músicos y también de nuestra audiencia que acepta estas adaptaciones, que también son muy válidas. Y pues bueno, antes de que me extienda yo con la charla, bla, bla, bla, porque ya estoy con el Wiri Wiri, no me he presentado, soy su servidor amigo de siempre, Jesús el Chuy Santos, contento, como le decía, de estarle acompañando. Y ya tengo por acá 1, 2, 3, 4 peticiones musicales. Ahorita las complazco, mi gente, gracias por reportarse al 771-111-5629. Antes de irme a las complacencias, permítame compartirle que hoy, 14 de agosto del 2026, es Día Interamericano de la Calidad del Aire, y también es Día Mundial del Lagarto. Son las efemérides que corresponden, repito, a hoy, 14 de agosto del 2026. Son exactamente las 4 de la tarde con 8 minutos, y como bien lo mencionaba y les compartía, tengo ya por acá algunos mensajitos, y de hecho tengo dos complacencias seguiditas que son para unos pequeñines que... les agradezco, aún no empezaba yo al aire. Estaba todavía por aquí la canción de San Lucas de Herencia Juvenil y ya me estaban mandando los audios. Muchísimas gracias, vamos a escucharlos y también vamos rapidísimo con las complacencias, ¿vale?
1: Hola Chuy, no se me puede complacer con una canción para mi prima Cristal y Fernanda. El chanclazo de mamá, por favor. Igual para mi primita Rubí, la rana René, por favor.
0: Ok, para Cristal y Fernanda, vámonos con el chanclazo de mamá, un tema de, un maestrazo del estado de Hidalgo, el maestro Joel Castro, el trovador, que nos hizo el favor de compartirnos ese tema musical y que también es una canción favorita de nuestro compañero y amigo Pepe Canales, que a él, como siempre lo he compartido, lo pueden escuchar todos los días, desde las 10 de la mañana hasta el mediodía, en el programa de Cultura y Melodías, así se llama el programa, y en el cual ustedes de cualquier género le pueden solicitar. Él es un todólogo dentro de la música, ¿sale? Ahí está la invitación, mi amigazo Pepe Canales, que por cierto, aquí está todavía, aquí está en nuestras instalaciones. Más adelante hay la posibilidad de que tengamos algunas entrevistas y vamos a prescindir, ¿no es cierto? Vamos a pedirle, vamos a pedirle apoyo. Van a ser como una o dos entrevistas en el transcurso de esta tarde, pero bueno, ese es otro cantar. Vámonos con esta complacencia, el chanclazo de mamá, y también para Rubí, la canción de Bueno Pero No Te Enojes, en la interpretación del trío Nueva Historia. Con esto iniciamos y nos vamos también a la primera pausa del día de hoy. Quédense, más adelante sigo complaciendo con otros tres mensajitos que ya tengo acá en el WhatsApp.
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1: Son las 4 con 15 minutos.
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Estamos ya de regreso. Gracias por estar en sintonía de esta frecuencia 99.7. Un gusto estarles acompañando. Y pues bueno, vámonos con la siguiente complacencia musical. Me están pidiendo la de Llanto por Llanto, Claudia, con el trío Imperio el Único. Y pues bueno, vámonos con esta complacencia. Sale, dice el mensajito: hola Chuy, ¿me puedes complacer con la canción del trío Imperio el Único, cumbia sonidera, Llanto por Llanto, Claudia? Saludos y excelente tarde. Nombre, excelente tarde igual para ustedes, ¿eh? Y muchísimas gracias por ahí a los amigos del número de terminación 2024. Esto lleva por título Llanto por Llanto, Claudia. Son de las adaptaciones de las cumbias sonideras al género huasteco. Escúchenla, yo regreso en unos instantes. Son apenas las 4:18.

Estamos ya de regreso, vámonos con otro mensajito. Esto va para Jan González de Ecatepec, Estado de México, para Don Roger. Dice, buenas tardes amigo Chuy Santos, se me complace con la canción Qué Eternas Son Mis Noches. Nos la pedía con el trío Valle Dorado, pero por ahí una disculpita, la buscamos de arriba abajo por aquí en nuestra fonoteca, no pudimos dar con ella, pero nos dice que la pongamos con el trío que la encontremos. Así nos entendemos, Don Roger y yo. Y dice que para la canción es para saludar a mi esposa María Luisa. Te escuchamos a diario en Jan González de Ecatepec, Estado de México, de parte de Rogelio. Don Roger, por supuesto que sí, vámonos con su complacencia musical. Esto se llama Noches Eternas y es una interpretación en este caso del trío Los de la Alborada y Caliches. Con eso nos vamos, enseguida regresamos.

Ahí quedó la complacencia. Sale Noches Eternas con el trío Los de la Alborada y Caliches. Ya se escucha de fondo también Soy de Rancho, un tema que nos va a llevar a la pausa. Y solicitado por acá por los amigos de la comunidad del Aguacate. Esto es del trío Halcón Huasteco. Con esto nos vamos a la pausa. Enseguida estamos de regreso. Y si no regresamos es porque estaremos próximamente en una entrevista que llevará a cabo nuestro compañero Pepe Canales.

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1: Son las 4:31.
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1: Bueno, también buen fin de semana hasta los amigos, hasta allá los amigos de la comunidad del aguacate. Vámonos con esta complacencia, se llama Ni Alta Ni Bajita, es el trío Descendencia Hidalguense.

Nos vamos con otro mensajito del número de terminación 8035. Dice, buenas tardes, ¿podrías poner la canción de Si no regresas moriré y ahora te puedes marchar de Herencia Juvenil de parte de Michelle aquí en Pozo Hondo, Calintla? Oigan, ¿qué creen? La de Si no regresas moriré con Herencia Juvenil, no la encuentro, ¿eh? Creo que, es más, creo que no la tengo. Ya la encontré, por acá la tengo con el trío Aurora Hidalguense, es una interpretación creo que en vivo, si no mal recuerdo. También tengo con Los Navegantes, lo tengo con trío Firmeza Juvenil, ¿con quién más? No me acuerdo. ¿Con qué otra agrupación la tengo? Pero con Herencia Juvenil sí se las debo, ¿eh? Ahora en cuanto a la canción de Ahora te puedes marchar, pues vamos a complacerla de una vez para el número de terminación 8035. Esto dice y suena así.

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1: Son las 4 con 45 minutos.
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Estamos ya de regreso, vámonos con otro mensajito del amigazo Junior. Dice, buenas tardes, ¿me podrías complacer con la canción La riqueza de la vida con el trío Amigos de la Sierra? Perfecto, vámonos con esta complacencia musical. Enseguida regresamos con más.

Y seguimos con más complacencia. Nos dicen por acá que si podemos colocar la canción de Héctor Montemayor, la de Barrio Pobre. Pues, ¿qué les parece si de una vez nos vamos con ese tema musical para los amigos de Llano Grande? Esto dice y suena así.

Nosotros seguimos con más saludos y complacencias. Por acá nos escribió el maestro Joel Castro cuando por allá en el Mabodo, creo, si no me equivoco, nos pidieron la canción de El Chanclazo de Mamá para Rubí, ¿verdad? Dice el maestro Joel Castro: buenas tardes, mi buen amigo Jesús. Saludos cordiales para toda tu audiencia de Radio Universidad, deseándoles el mejor de los éxitos. Atentamente, su amigo y servidor Joel Castro, el trovador. Yo sintonizando y escuchando el final de mi canción, El Chanclazo de Mamá. Muchas gracias. No, hombre, gracias a nuestra audiencia, que siguen siendo quienes siguen solicitando este tema musical del Chanclazo de Mamá. Vámonos con otro mensajito por acá. Dice: hola, don Chuy, puede mandar saludos para Ángela Marcelo Pérez y para su esposo. Se puede por ahí complacer con la melodía de Banda Chicamole, El Hijo del Costaludo. Ahorita la buscamos, El Hijo del Costaludo, con la Banda Chicamole, y ahorita la complacemos. Por acá también nos están solicitando con Los Tres Herederos, que sea un son de costumbre, dice, para la señora Ángela Marcelo Pérez y para su esposo, de parte de Basilia López de la comunidad del Aguacate. Vámonos con un sonecito de costumbre, entonces, mientras buscamos la de Banda Chicamole, ¿sale? Para que vayan ustedes entrando en ambiente, ¿no? Vámonos con estas complacencias, enseguida regresamos con más.

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1: Hola, ¿qué tal, amigos? Los saluda su amigo José Alberto López Chelelo, agradeciendo a Dios y a mis padres queridos por el apoyo desde el inicio de este gran proyecto musical. Y sin olvidar al bello y querido público que desde hace 9 años ha apoyado este gran proyecto, bajo el mando de su servidor y mi hermano Luisfer El Brody Fer, y ahora la integración de Ramón Hernández. Dedico estos temas tradicionales con mucho recuerdo, mucho amor y cariño que desde el alma y el corazón llora, a una persona muy especial que desde el cielo me está brindando toda su bendición y que desde mi infancia también hizo lo suyo para que esto llegara a ser mi sueño. A mi abuelita Rosa López, hasta el cielo.

0: Estamos a casi nada de irnos a una breve pausa y a irnos con una entrevista que estará realizando nuestro compañero Pepe Canales en referencia a lo que estaremos realizando el día de mañana en el municipio de Huehuetla, Hidalgo, en esta macro jornada en la cual esperamos su asistencia, amigas y amigos del municipio de Huehuetla, y para que ustedes se enteren un poquito de ello, de qué actividades estarán realizando. Para ello es la entrevista que viene a continuación, así que pongan mucha atención. Antes, dice por acá, hola Jesús, ¿te puedo mandar un saludo para mi hijo Ariel Gómez López? Claro que sí, está el saludito para Ariel Gómez López, que él nos escucha en la comunidad del Aguacate, ¿sale? A los amigos del Aguacate, gracias por sus mensajitos. Y que si podemos poner la canción de Banda El Jovión, la del Son de los Machetes, ya que le regusta bailar cuando la escucha. De parte de su mami, que lo quiere mucho. Vámonos para este tema, con ese tema musical para Ariel Gómez López. Con eso nos vamos a la pausa y regresamos con esta entrevista de la cual le platicaba hace unos instantes, ¿sale? Así que pongan mucha atención y después de la entrevista, no se desesperen, tengo por acá como 20 mensajes, poquito más tal vez, y les doy lectura regresando, ¿vale? Vámonos con el tema musical y a una muy breve pausa.
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1: Son las 5:03.
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0: Muy buena tarde, una vez más les saludo, usted me conoce bien, soy Pepe Canales y bueno, por aquí tenemos un espacio breve, le agradecemos a mi compañero Jesús Santos que ahora mismo está en controles de operación y grabación porque nos ha abierto un espacio dentro de su programa musical. Sabemos que esperan sus complacencias, esperan sus saludos a esta hora del día y esperan disfrutar de la música que les gusta, pero lo que ahora mismo les vamos a compartir es algo que ya lo hemos venido platicando a lo largo de estos días y que nos parece que es importante que usted siga conociendo sobre la actividad que se estará realizando el día de mañana. Pero esta ocasión, justo para compartirles toda esta información, no me encuentro solo. Ya me acompañan aquí en nuestras cabinas Julio César González Acosta, coordinador de programas de atención social de la Dirección de Servicio Social, Prácticas Profesionales y Vinculación Laboral de la Universidad Autónoma del Estado de Hidalgo. Y también me acompaña la responsable del área de vinculación laboral, también de esta dirección de nuestra universidad, la maestra Dorisela Ostoa Pontigo. A ambos les agradezco y les doy una cordial bienvenida a este espacio, a nuestras cabinas. Nos da muchísimo gusto tenerles por acá y además tenerles con información que ya la hemos compartido, pero yo creo que ustedes nos pueden compartir un poco más de los detalles de esta macrojornada que se estará realizando en el municipio de Huehuetla. Maestro Julio, bienvenido. Maestra Dorisela, bienvenidos. Pues adelante, les escuchamos su primer comentario y por supuesto el saludo para nuestra audiencia. Adelante, Maestro Julio.
1: Muchas gracias, amigo Pepe, un gusto estar aquí y saludos a toda la gente que nos está escuchando. Nos da muchísimo gusto estar aquí en Radio San Bartolo de nuestra universidad y pues como tú ya lo decías, traemos una noticia increíble para toda la gente que nos está escuchando. El día de mañana, sábado 15 de este mes de agosto, estaremos en el centro de Huehuetla, allá en el municipio de Huehuetla, justamente en la cancha techada que está en medio, en el centro mismo de Huehuetla, y estaremos con nuestra macrojornada donde traemos un sinfín de servicios médicos, de servicios especiales, de especialidades, de servicios para animales, de talleres, de actividades artísticas, culturales. Vamos a tener también un pabellón artesanal, entrega de donativos, lentes gratuitos, y justamente de eso venimos a hablar el día de hoy porque la Dirección de Servicio Social de la Universidad Autónoma del Estado de Hidalgo está cumpliendo 55 años este 2026, y justamente la forma de celebrarlo es de las mejores porque lo celebramos como hemos estado durante estos 55 años a través de la historia de esta dirección, en contacto directo con la gente. Y lo queremos celebrar justamente con esta jornada y platicarte un poco de los servicios que primero decir que todos los servicios son totalmente gratuitos. Y todos los servicios están otorgados por universitarias, universitarios, por grandes aliados de distintos grupos, asociaciones civiles, distintas empresas, en fin, organizaciones que se suman con muchísimo cariño y con muchísimo amor para poder llevar estos servicios a la población. Contarte, los servicios médicos son medicina general, si por ahí tenemos algún malestar podemos pasar con el médico, odontología, donde se van a estar dando los servicios de limpiezas dentales, aplicación de flúor y la consulta odontológica, odontopediatría, si por ahí tenemos a nuestras niñas, a nuestros niños, que podemos llevar al dentista para que justamente le enseñemos sobre la educación y sobre la salud bucal. Entonces también estará el servicio de psicología, hoy es un servicio del siglo XXI que acercamos con muchísimo gusto desde la universidad para toda la población. Podemos sentarnos con el psicólogo, platicar, hablar de nuestras situaciones, nuestros problemas. También tendremos el servicio de enfermería, donde estarán dando medición de la glucosa, medición de los signos vitales, por supuesto nutrición, aquellas personas que quieran bajar o subir de peso, tener una mejor alimentación, o si por ahí tenemos alguna enfermedad como diabetes, hipertensión, pues este servicio nos sirve muchísimo para justamente saber cómo podemos comer mejor, ¿no? Y de ahí vienen pues nuestros servicios especializados. Tenemos servicios con distintas especialidades. Uno de ellos es oftalmología. Si por ahí tenemos algún problema en la vista, en los ojos, podemos pasar con el oftalmólogo. Ginecología para todas las mujeres, un servicio muy necesario y que también traemos con muchísimo gusto, totalmente gratuito, pediatría para aquellas niñas y niños, bebés que tengan, pueden acercarse con el pediatra, neurocirugía, que estarán detectando algunas deformidades craneales, y fisioterapia para aquellas personas que tengan algún malestar o que no puedan caminar o que puedan también tener alguna fractura o alguna molestia en el cuerpo, se pueden acercar. Contarte también, Pepe, que en el tema de fisioterapia, para todas aquellas personas que nos están escuchando y que tengan algún familiar con alguna discapacidad y que requiere ejercicios constantes o que visitas al fisioterapeuta, pues en esta ocasión, dentro de esta jornada, se estará dando esta consulta de fisioterapia, pero no nada más para la atención, sino también se les capacitará a los familiares a través de los fisioterapeutas para que puedan saber cómo hacer ejercicios desde casa, cómo hacer terapia en casa con las personas que cuidan y poder tenerles también ejercicios pues para la vida cotidiana. Y también estarán estos son como los servicios médicos, tanto servicios generales como especialidades. Y por otro lado, también contarte que aquellas personas que tienen por ahí que hacerse algún estudio de la sangre o que nunca se han hecho algún estudio de la sangre, pues también tendremos estudios de laboratorio, estudios de ultrasonido, y estos estudios de ultrasonido pues prácticamente son también de tiroides, son estudios de ultrasonido de mama, son igual especializados y estarán personas especializadas en ello para que te puedan dar este servicio. En el caso de los laboratorios, amigo, contarte que los estudios disponibles son de glucosa, la biometría hemática, colesterol y triglicéridos. Estos cuatro servicios o estudios de laboratorio también son totalmente gratuitos y contarte que estos dos servicios médicos, tanto los servicios como los distintos estudios o los ultrasonidos, pues es importante llegar temprano. La jornada se desarrollará de 9 de la mañana a 2 de la tarde, repito, ahí en la cancha de en medio de Huehuetla. Ahorita te voy a contar sobre todos los otros servicios, pero esos podemos empezar con esta parte que nos da muchísimo gusto compartir desde la Universidad Autónoma del Estado de Hidalgo para todas y todos ustedes.
0: La verdad es que yo estoy emocionado porque sé que esto implica un trabajo enorme, un esfuerzo enorme, y yo me quedo con algo que justamente me platicaba ayer o comentaba la maestra Isabel Alfaro, quien pues nos acompaña también en esta tarde por acá, la tenemos también en nuestras cabinas, pero ella hoy pues ha decidido, ya platicó con nosotros ayer, ha decidido que usted, maestro, y también la maestra Dorisela nos aporten un poco más, pero ella ayer decía, es esta actividad no tiene precedente. Y entonces yo sobre eso también quisiera que ahorita le escuchamos, maestra Dorisela. Me gustaría, maestro Julio, que usted, que siempre anda cercano dentro de estas jornadas que se hacen y que se han hecho a lo largo del estado históricamente por parte de la universidad, ¿por qué es algo sin precedente? ¿Qué ha implicado esta macrojornada con respecto a otras jornadas que quizás ha hecho esta misma dirección y todas las demás áreas de la universidad? Para que pues dimensionemos lo que mañana vamos a vivir en Huehuetla.
1: Claro que sí. Mira, fíjate que tiene que ver mucho con la gran historia que tiene nuestra universidad. Sí, durante 55 años esta dirección de servicio social ha llevado, somos pioneros en todo el estado en llevar estas jornadas de salud. Este programa que es de atención social, que se llama Universitarios en Acción, ha llevado y que ha tenido varios nombres, pero desde dentro de estos 55 años ha llevado estos servicios de salud a las comunidades más remotas de nuestro estado, aquellos espacios donde no hay servicios de salud cercanos, donde tenemos que trasladarnos 2 horas caminando para poder llegar a un médico. Hasta esos espacios ha llegado. Y debo de decirte que hemos recorrido el estado, no solamente yo, y digo hemos porque hay una gran historia detrás de muchísimas personas y somos parte de esta gran universidad, pero se ha recorrido el estado en distintas ocasiones en sus distintas comunidades. ¿Por qué sin precedentes? Porque justamente reúne un sinfín de manos, un sinfín de voluntades, muchísimas personas que en su historia de vida, en su historia profesional, tienen también estas ganas de apoyar, estas ganas de servir, estas ganas de llevar su conocimiento, lo que saben hacer, a otros espacios. Entonces, por eso, por un lado, desde la cuestión humana, es sin precedentes, porque se suman más de 250 personas que estaremos ahí atendiéndoles en la jornada, en esta gran serie de servicios que tenemos para todas las edades y que cumplimos también con otros elementos que también tiene que ver con que es sin precedentes, porque se anexan otros servicios, como son especialidades, para niñas y niños, cómo son estudios de laboratorio, cómo son servicios veterinarios, servicios especializados, actividades artísticas, culturales. Se suman otras direcciones como la dirección de promoción cultural, la dirección del servicio médico universitario, por supuesto el sistema universitario de medios autónomos, también se suma a la dirección de transporte, la dirección de eventos especiales, la dirección de relaciones públicas, la dirección de comunicación. Entonces por eso se vuelve sin precedentes, porque son muchas direcciones de nuestra universidad, áreas, coordinaciones que se suman a este gran esfuerzo de voluntades, y ese es otro elemento que lo hace sin precedentes. Por otro lado, también contarte que sin precedentes, porque justamente llegamos a un espacio que es sumamente alejado, que también, si ustedes recuerdan, y bueno, tú conociste bastante ese tema el año pasado que estuviste también transmitiendo, pues vamos a una comunidad que requiere, a un municipio que requiere también esta atención, y vamos con todas las ganas de poder sumar y de poder aportar a estas grandes necesidades que hay. Por eso se vuelve sin precedentes. También, por supuesto, es la gran jornada que reúne estos 55 años, en donde celebramos tanta historia, tantas manos, tanta gente que ha pasado, tantos universitarios que han pasado por su servicio social, por sus prácticas profesionales, y que han aportado de una u otra forma pues a lo que hoy es esta dirección y a lo que hoy es nuestra universidad. Entonces se vuelve sin precedentes también porque se suman, normalmente llevamos servicios de salud o servicios especializados, hoy se suman muchísimas otras actividades que lo vuelve más grande. Entonces, en fin, yo creo que podemos hablar muchísimas puntos de por qué es bastante trascendental, bastante sin precedentes desde hace muchos años, y la verdad estamos muy contentos de este gran esfuerzo que estará realizando pues un gran equipo universitario.
0: Además, lo común de celebrar algo, lo relacionamos con diversión, con fiesta, ¿no? Y esto, celebrar laborando, celebrar entregando, ofreciendo, es algo que no se hace comúnmente o que casi nadie lo hace, ¿no? Y hoy nuestra universidad con la dirección de servicio social pues han decidido celebrarlo de esta manera, que me parece impresionante. Quiero escuchar a la maestra Dorisela con sus comentarios. ¿Qué nos puede sumar para que la sociedad de la región Otomí Tepegua, en cada una de sus comunidades, pues también se emocionen, se animen y vean esta como una gran oportunidad de recibir un servicio especializado que quizás hace tiempo necesitan, que quizás hace tiempo lo andan buscando y que ahora lo van a tener ahí, muy cerca, en este caso en el municipio de Huehuetla? Maestra.
2: Con todo gusto, muchas gracias y buenas tardes a todos. Es muy importante compartir con ustedes que estamos a lo grande. Estos 55 años de la Dirección de Servicio Social, Práctica Profesional y Vinculación Laboral de la batuta de nuestras autoridades, pues obviamente se suman a esta maravillosa labor que se hace en este municipio de Huehuetla, comentándoles que vamos a tener, aunado a lo que comenta el maestro Julio, participando con la Fundación Nosotros Servimos, tenemos los lentes graduados gratuitos, que eso es de vital importancia, que la población lo escuche, lo sepa, lo conozca y participe con nosotros el día de mañana en esta jornada. Y lo único que se tiene que hacer en la entrega de estos lentes graduados es pagar una pequeña remuneración, que son de 50 pesos por los exámenes que se van a hacer de la vista. Aunado a eso, traemos lo que son la entrega de donativos, como son medicamento, suavizante de telas, juguetes, ropa, que es muy importante puntualizar que estas donaciones han sido la suma de voluntades de nuestros programas sociales para traer una alegría a los niños, a la población de esta comunidad. Y algo sumamente importante también, la ayuda que se les da a los artesanos, productores y emprendedores, porque van a tener la oportunidad de mostrar lo que hacen en la comunidad, los trabajos maravillosos que ellos tienen, que nos van a permitir ayudar a la economía de estos artesanos, para un poquito se les retribuya de todo lo maravilloso que hacen con sus manos.
0: Y además, maestra, se han sumado también asociaciones civiles. En ese sentido, no sé si nos pudiera también agregar un comentario sobre, esto es un ejemplo, ¿no?, de cómo finalmente la sociedad en general tiene muchísima confianza en la universidad, que no lo piensan para decir: yo me voy a sumar con la UAEH porque sé que lo que están haciendo va a impactar, es importante y es necesario. ¿Algún comentario que nos pudiera brindar en cómo se ha logrado justo esa suma de voluntades?
2: Con todo gusto, en esta jornada y festejando nuestro aniversario, hay muchas fundaciones que forman parte de nuestras unidades receptoras que están registradas para que nuestros alumnos que hacen un servicio social, una práctica profesional, se sumen a los trabajos, y está participando con nosotros las fundaciones Yo Te Creo AC, Creciendo Juntos, Construyendo Esperanzas, y son de las fundaciones que trabajarán con nosotros con diferentes talleres que estarán brindando prevención y detección de abuso sexual infantil, cibercuidados y prevención de la violencia digital, estimulación cognitiva para adultos mayores, acciones digitales responsables, herramientas para recuperar el control y detecta para conectar, estrategias de prevención digital. Estos talleres son maravillosos, que estas fundaciones, a través de todo el trabajo de años, independientemente de que formen parte de nuestra unidad receptora, han dedicado su vida a los cuidados y a la protección de la niñez.
0: Muy bien, y eso también da mucho gusto, ¿no? Ver cómo hay mucha confianza, insisto, en nuestra universidad, que incluso podría decir que solas se acercan, ¿no? A decir, ¿yo en qué puedo ayudar? ¿Yo qué más puedo sumar, no? Y eso pues simplemente significa que valoran y han observado el trabajo que hace nuestra universidad, y que pues ellos también quieren ser parte de actividades como esta. Maestro Julio, ¿algo más que desee compartirnos, que todavía esté por ahí pendiente, que usted considere importante que lo comentemos y que pues nuestra audiencia ya lo sepa?
1: Claro que sí, con respecto a este punto que mencionas, que me parece como bien, bien importante en lo que dices referente a todas estas organizaciones que se suman con su trabajo, con su esfuerzo, que muchas de estas organizaciones también son Garza, egresados Garzas que están ahí haciendo una gran labor, y también se suman empresas, en este caso Grupo Salinas, Neto, Presta Prenda, Total Play, en fin, varias empresas que también se suman a este gran esfuerzo y a través de sus distintos apoyos pues se realizan esta gran jornada. Comentarte que estos talleres de las asociaciones civiles pues lo que buscan justamente es descentralizar también estas informaciones, o esta información que de pronto es más especializada, o que de pronto tiene estos rubros a lo mejor más avanzados en cuanto a la parte de la información, y justamente también es traerlo a estos espacios para hablar de temas que de pronto pudieran ser un poco complejos o difíciles de abordar, como lo es el tema del abuso sexual, como lo es el tema de la protección de las infancias, como es el tema de las enfermedades, de las enfermedades o de los trastornos también, o del tema de la salud mental. En fin, eso busca también sumar y llevar esta información. Así que si se desean inscribir, aún también pueden llegar en estos horarios, desde las 9 de la mañana hasta las 2 de la tarde estaremos ahí en la cancha de medio en Huehuetla. Contarte que también una parte importantísima que también, por supuesto, mucha gente de acá de Huehuetla nos ha solicitado son servicios agroveterinarios, donde podemos dar vamos a llevar consulta general para todo tipo de animalitos. Pueden llevar a sus gatos, a sus perros, a sus borregos, a sus gallinas, a sus burros, a sus vacas, a sus becerros, al animalito que usted quiera, que tenga en casa, que le tenga mucho cariño, que seguramente le ayuda en el tema de poder alimentarse. Pues ese animalito hay que cuidarlo, lo pueden llevar con el veterinario, con el doctor especializado, y esto totalmente gratuito, no tiene ningún costo. Ahí les van a dar su consulta general, también los van a desparasitar, les van a dar su vacuna antirrábica, y también se va a tener esta atención a grandes especies. Esto está vinculado con el Instituto de Ciencias Agropecuarias, el ICAP, allá en Tulancingo, que también por supuesto se suma con muchísimo cariño a través de sus universitarios, a través de los distintos doctores investigadores, doctoras investigadoras, se suman con esta gran jornada de 55 años. Y contarte que el ICAP también va a llevar algunos otros talleres que tiene que ver una situación que hoy está desafortunadamente en nuestro estado, que es el gusano barrenador. Entonces ellos van a llevar un taller de prevención a aquellas personas que no sepan cómo tratar el gusano barrenador, que ya tal vez ya lo estén teniendo o que quieran prevenir, se pueden acercar a este taller especializado donde también se les estará dando el medicamento para el gusano barrenador a aquellas personas que puedan tener. Por supuesto, contarte que dentro de estos talleres de agroveterinarios está donde se van a trabajar lo que son la creación de conservas. Huehuetla es una zona que tiene también muchos muchas frutas. Entonces, aquella gente que desea emprender, aquella gente que desea aprender algo nuevo y que con ello generar nuevos ingresos, pues puede tomar este taller de conservas donde se van a hacer mermelada, donde también les van a enseñar a hacer el huertos familiares, o hablar justamente de los temas de huertos de traspatio, donde podemos también, por supuesto, hablar de la elaboración de jabones artesanales. Tendremos un taller práctico de conservas, un manejo de cosecha o de cómo manejar la tierra. En fin, son estos talleres que se suman desde el Instituto de Ciencias Agropecuarias, el ICAP, y por supuesto desde nuestra dirección, pues para toda la población. Y lo mejor que queremos es justamente que la gente, muchas veces cuando vamos a servicios de salud, vamos con el temor, ¿no?, de encontrar una mala noticia o muchas veces con el malestar. Lo que buscamos en nuestras jornadas, por supuesto, es que si ya tenemos este malestar o este temor, por supuesto también nos pueda regalar la misma vida o el mismo momento, un rato de felicidad, un rato de poder reflexionar, de estar mejor. Para ello llevamos actividades artísticas, culturales, donde se suma la Dirección de Promoción Cultural de nuestra universidad, y ellos estarán presentando un show increíble para niñas y niños, que es la compañía de títeres Caja Negra. Se presenta con un show de títeres muy, muy, muy, muy, muy bellísimo, que seguramente le va a fascinar a niñas y niños, pero también a adultos, a todo público. Otro, estaremos cantando, estaremos celebrando con música con Pedro Jaén, y posteriormente nos deleitarán con su música, con sus voces, el mariachi cultural de nuestra Universidad Aztlán, que también estará en esta, ya estamos bailando aquí, en esta gran jornada. Tendremos un grupo de danza que se suma de allá de Huehuetla, que quieren compartir sus raíces, sus tradiciones y su forma también de vivir el arte. Tendremos también un trío huasteco que estará por allá deleitándonos con su música, que también se sumó, que dijeron: nosotros vamos, queremos participar, y ahí está el escenario para ellos.
0: No venía ahí
1: en el programa, exactamente. pero
0: ya nos estás dando la exclusiva.
1: Exactamente, no venía ahí porque justamente se enteraron de esto y dijeron: nosotros queremos también participar. Y aunado a ello, tendremos alumnos del Instituto de Artes, que también se sumó a través de los prestadores de servicio social, donde estarán llevando a cabo un ensamble musical, llevarán música, estarán cantando, estarán haciendo algunos elementos de percusiones. Y aquí dos actividades bien bonitas para niñas y niños, que es el taller de pintura para niñas y niños que desarrolla el programa Motivarte, y por otro lado la Asociación Civil Construyendo Esperanzas va a llevar un taller de bordado y de acuarela, de bordado tomí, es decir, se les va a enseñar a las niñas y a los niños esta tradición bellísima artística que realizan en toda la zona Otomitepegua, que es el bordado. Entonces les estarán enseñando y estarán hablando respecto del bordado tomí a través del bordado y de la acuarela. Entonces también está para niñas y niños y para aquellas personas adultas que también se quieran sumar. En fin, son un sinfín de actividades que tenemos. Estaremos ahí de nuevo desde las 9 de la mañana hasta las 2 de la tarde con todos estos servicios. Por ahí pueden seguir sus redes sociales de la estación de aquí de radio, en donde están también estos carteles, la dirección de servicio social en Facebook, en Instagram, donde van a encontrar todos los carteles y toda la información todavía más detallada. Pero venimos con una gran misión: aportar a la gente de Huehuetla, a toda aquella gente que se quiera sumar, que lo requiera, que requiera también cuidar de su salud, que esté interesada en cuidar de su salud, la de su familia. En esa gente también nos queremos centrar, y que estos servicios puedan llegar a todas estas personas, y que sepan que celebramos los 55 años de nuestra dirección, y por supuesto que todos estos servicios son totalmente gratuitos. El que decía mi compañera, el único costo que va a tener son estos lentes graduados, que es el examen de la vista, que vale 50 pesitos. De ahí en fuera, todos los servicios son totalmente gratuitos para todas las personas que nos escuchan, y lo mejor, que son desde la Universidad Autónoma del Estado de Hidalgo.
0: Y se trata de universitarios, se trata de una muestra también del nivel de preparación con el que muchos compañeros egresan de nuestras aulas, ¿no? Y yo creo que también esto, yo también así lo quiero ver, podría significar una motivación para un niño, para una niña, de decir: ahí viene un veterinario de la UAEH, viene un médico de la UAEH, yo también quiero ser un veterinario como ellos, y creo que puedo ingresar y podría ingresar a la universidad. También me parece que esta podría ser historias, muchas de estas historias de motivación para los niños, para los jóvenes, que vean: el nivel de profesionales que salen de la universidad, ¿no? Porque todos son Orgullo Garza.
1: Sí, tienes toda la razón. Fíjate que va a haber también un módulo que va a poder dar información de nuestra universidad. Si por ahí lo que acabas de decir es sumamente importante, creo que muchos de nuestros universitarios que dan estos servicios se acercan con las juventudes, y justamente hay una reflexión amplia de esto que dices, de muchos niños, niñas, jóvenes, adolescentes que dicen, oye, ¿tú dónde estudiaste? Uh-huh. ¿O tú qué hiciste? ¿O esto que estás haciendo qué es? Yo quiero hacerlo uh-huh. también. Y de verdad es increíble la sinergia que se forma con mucha gente que dice, oye, ¿dónde está? ¿O dónde puedo estudiar? ¿O qué puedo hacer? Y eso está increíble, porque justamente una misión de la universidad es justo llevar la educación, o llevar esta misión de la educación a los distintos espacios del estado, y qué mejor que también lo podamos hacer ahí. Así que aquellas personas que deseen interesarse dentro de la universidad, que se interesan en la universidad, o que quieran ser parte de la vida universitaria a través de formar parte del bachillerato o de alguna licenciatura, o que no sepan, que están en edad y no saben qué estudiar, pues acérquense a este módulo, que justamente estará diseñado para dar asesorías, cómo hacer el proceso de inscripción, cuál es la oferta educativa de nuestra universidad. Así que pues ser Garza es algo increíble, y así que queremos que sumar a más niños, y qué mejor que sean de comunidades indígenas, que sean de estos municipios como Huehuetla, como San Bartolo Tutupetepec, como Tenango de Doria, que se sumen también a nuestra universidad. Entonces eso también, por supuesto, suma voluntades, y es algo bien bello de la gran labor. Y eso habla justamente de estos 55 años de la dirección, que tiene un sinfín de historias como la que tú cuentas, como todas las que contamos, como todas las que vivimos en estas grandes jornadas.
0: Pues ya estamos en los últimos minutos de esta conversación. Nuevamente agradecer a mi compañero Jesús, y por supuesto a su audiencia, que les decía, pues siempre están al pendiente de este horario para pedir estos temas musicales, pero hoy pues creo que lo que les estamos compartiendo tiene también muchísimo valor, y agradecemos que nos hayan permitido estos instantes para platicar con todos ellos. Maestra, ya para ir cerrando con esta entrevista, ¿quiere agregar algo más a todo lo que ya hemos mencionado, o incluso remarcar esta parte, ¿no?, del acercamiento, la oportunidad que va a significar para la región tenerles por acá a las diferentes áreas de la universidad? Que seguro si alguien se acerca y preguntar por quizás un servicio extra que pudiera brindar nuestra universidad, ustedes tendrán la posibilidad de darles esa atención y decirles, bueno, quizás hoy no podemos ofrecerte esto que hoy estás buscando, pero quizás si te acercas a esta área o te acercas de esta forma, podemos ayudarte, ¿verdad? Sí, sí, sí va a existir esa posibilidad, ¿verdad?
2: Por supuesto que sí. Se acercarán todas las personas que estén interesados, jóvenes, adolescentes, para que sepan que cada uno del personal que está en esta brigada tiene el conocimiento para poder orientarlos en el momento o canalizarlos a cada una de las áreas universitarias para que puedan aclarar sus dudas. Quiero compartirte, Pepe, que se traslada a un grupo muy amplio de la estructura de la Dirección de Servicio Social para apoyar todo este trabajo maravilloso que se hace en estas jornadas, para que toda la persona que vaya a esta brigada tenga la confianza y la seguridad que estará bien atendida, bien cuidada y bien orientada.
0: Claro.
2: Muchas gracias.
0: Yo creo que rápidamente se podrá identificar, ¿no?, quiénes van de la universidad, para que con mucha confianza, bueno, yo aquí yo lo estoy diciendo, con mucha confianza se acerquen, y claro que van a recibir una atención inmejorable. Pues, maestro Julio, maestra Dorisela, ha sido un gusto que nos pudieran acompañar esta tarde, y pues bueno, ya mañana nos estaremos viendo en otro escenario, en otro espacio que voy a decirlo así, los universitarios nos lo vamos a apropiar para dar lo mejor de nosotros para la región Otomitepegua, y entonces ya mañana nos estaremos saludando. Un comentario final para despedir esta entrevista.
1: Pues primero que nada, agradecerte este espacio, amigo. Es un gusto compartir micrófonos contigo en este lado. Y por otro lado también, esto no sería hecho, no sería una realidad el día de mañana si no sumamos todas estas voluntades de gente, pero también

0: Entonces, también agradecer a nuestros liderazgos, por supuesto a nuestro señor rector, el doctor Octavio Castillo, que también está pendiente de estas cuestiones y que sabe la importancia de estas jornadas, ¿no? A toda la gente que se suma y que han sido parte, a los directores de los distintos institutos, direcciones, por supuesto, también ese agradecimiento y que se sumen a esta gran jornada. Entonces, les esperamos mañana con muchísimo gusto. Recuerden, sábado 15 de agosto, de 9 a 2 de la tarde, en la cancha de en medio, allá en Huehuetla, esta gran macrojornada que reúne o que celebra los 55 años de la Dirección de Servicio Social, Prácticas Profesionales y Vinculación Laboral de en la Universidad Autónoma del Estado de Hidalgo. Así que por ahí estaremos.
1: Maestra Dorisela, muchísimas gracias por acompañarnos esta tarde y bueno, pues le escuchamos su mensaje final.
2: Muchas gracias a todas las personas que escuchan esta estación de radio. Invitarles a que no olviden festejar con nosotros estos 55 años en este municipio, en esta región, lo que es Huehuetla, y a todas las localidades que pertenecen a estos municipios. Los esperamos con los brazos abiertos, con todos los servicios gratuitos, y nos vemos el día de mañana. Muchas gracias.
1: Gracias a ustedes, nos vemos el día de mañana, y pues bueno, reiterar que las puertas de esta emisora universitaria pues están abiertas siempre para ustedes, y nos dará de verdad muchísimo gusto verles en alguna otra ocasión por aquí. Siempre es un gusto poder recibirles y poder conversar. Y gracias a Jesús Santos por su trabajo en controles de operación y grabación. Gracias también por el espacio que nos brindó dentro de su programa. Soy Pepe Canales, le deseo excelente tarde. Y no olvide, mañana le esperamos en Huehuetla. Nos escuchamos muy pronto. Que tenga excelente tarde-noche.
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1: Son las 5:37.
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5: Estamos de regreso, acabamos de tener esta entrevista en la cual se le compartió a todos y cada uno de ustedes la información de esta macrojornada que se va a llevar a cabo el día de mañana en el municipio de Huehuetla, Hidalgo. Ahí está la invitación, ya se le compartieron los pormenores de todas las actividades que se van a estar llevando a cabo. Y pues bueno, más adelante estaremos con otra entrevista en la cual estaremos compartiendo más. Pues bueno, también le adelanto un poquito, ¿no? Hay una unión de diferentes sectores, desde asociaciones civiles y algunas más, y dentro de ellas es con la que tendremos la charla más adelantito. Ese es el adelanto.

Tanto que le doy. Por acá tengo varios mensajitos de complacencias pendientes. Por acá me escribieron, dice: hola, buenas tardes, amigo Chuy. ¿Me podrías complacer con una canción de Brebaje con Los Trinos, por favor? Y que tenga una linda tarde. Muchísimas gracias. Vámonos con esta complacencia. Son Los Trinos. Esto se llama Brebaje. Yo regreso en unos instantes.

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1: Y continuando con las complacencias musicales, por acá nos escriben que si podemos colocar la canción de Vida Ya No Es Vida con el trío Imperio El Único. Así dice, ¿eh? Buenas tardes, Jesús. Si me complaces con la canción de Vida Ya No Es Vida. Y también nos están pidiendo por acá El Son de la Bestia con Los Tres Herederos, que nos escuchan en Los Ailares. Y pues bueno, ahorita vámonos con estos dos temitas musicales. Enseguida regresamos a través del 99.7. Vámonos con Vida Ya No Es Vida, Trío Imperio El Único.

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1: Son las 5 con 50 minutos.
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10: Estamos de regreso, es momento de felicitar a nuestros cumpleañeros y cumpleañeras de la tarde de el día de hoy, viernes 14 de agosto. Y para ello nos vamos con el mensaje. Dice: si me puedes poner las mañanitas para mi hija Evelyn Aide, que mañana es su cumpleaños. Está cumpliendo 6 añitos, ¿eh? Así que la felicitación para Evelyn Aide. Y también acá el mensajito dice: saludos para todos los locutores de Suma Radio UAH San Bartolo. Muchísimas gracias. Por acá otro mensajito dice: hola, buenas tardes, amigo Chuy. ¿Sí me podrías complacer con las mañanitas para mi hijo Francisco Javier, que está cumpliendo un añito de vida? Ándele, qué bonito, ¿eh? Cuídela mucho, hombre. Cuídela mucho a Francisco Javier, a Paquito, a Javicito, como ustedes le digan. Y pues bueno, un añito de vida. Qué bueno que lo tengan con ustedes. Dice: lo queremos mucho, su mamá y su hermanita Ana Lucía y su papá. Que si podemos poner las mañanitas con el trío juvenil, por favor. Te escuchamos en Cerro Negro. Bueno, ahí está el saludito y sí lo pasamos, ¿eh? Sí lo pasamos. Más adelante, creo que no me va a dar tiempo de estar colocando todas las canciones que me solicitaron el día de hoy en esta tarde. Pero si me lo permiten, voy a leer todos los mensajitos después de esta complacencia con el trío juvenil. Y pues, después de que lea yo todos los mensajitos, después del corte informativo y de una entrevista, es decir, como a las 6:30 más o menos, aproximadamente, estaré colocando todas sus complacencias musicales que quedan pendientes. ¿Vale? Vámonos con las mañanitas, enseguida regresamos.

Amigas y amigos, tengo muchos mensajes pendientes y como les compartía, algunas canciones las voy a complacer después del corte informativo y algunas más después de una entrevista que estaremos llevando y realizando con Grupo Salinas en unos minutitos. Los mensajitos les daré lectura, ya estoy tomando acá mi lista de canciones que tengo pendientes. Y pues bueno, dice por acá que pongamos la canción de Si no regresas moriré con el trío que sea. Perfecto, la vamos a colocar más adelantito, la de Si no regresas moriré, que es mi primer tema que me llevo pendiente, ¿sale?

0: Y dentro de los mensajitos que tengo pendientes, por acá nos escriben, dice: hola, ¿me puedes poner la canción de Un Lugar Bonito, por favor? Excelente tarde, bendiciones. Escribí rápido, por eso estoy haciendo tortillas, dice, me imagino. Sale, después de las 6 de la tarde las complazco. Va que va, por acá otro mensajito, dice: muchas gracias, compa Chuy, ¿me podrías complacer con el temita Besitos Cachichurris con el trío Descendencia Hidalguense? Porfa, compa Chuy. Por supuesto que sí. En unos minutitos más adelante estaremos colocando su tema musical, ¿sale? Por acá otro mensajito, dice: buenas tardes, ¿me podría complacer? Ándele, este es del Casío, ¿verdad? Nuestra amiga Gloria. Dice: buenas tardes, ¿me podría complacer con la canción Ojazos Negros con trío Guapangueros Diferentes? Saludos a la Reforma. Claro que sí, a la Reforma, al Casío, al de Yuadá, ¿quién más está por allá? San Francisco, Ismiquilpan, hasta Cerro Macho también, que ya es de San Bartolo. También vamos los saludos. Y si no tenemos esa, que la del Son del Juguete con los Tres Herederos. Perfecto, las colocamos más adelante, ¿va? Por acá otro mensajito, dice... ah, esta es una nota de voz del buen Potrito. Vamos a escucharte, Potrito, y más adelante estaremos complaciendo con tu petición musical.
1: Hola, hola, buenas tardes, amigos de Radio UAH San Bartolo, Tutotepec, Hidalgo, la 99.7 de FM. Soy su amigo el Potrito, aquí de la Colonia El Pozo. Quiero mandar un saludo para el señor Honorato Rayón, de aquí de Santa Úrsula, que está a todo volumen. Un saludo para Honorato Rayón. Le decimos el Rayón porque le gusta comer elotes cuando ya empiezan a rayar. Por eso le llamamos Honorato Rayón aquí en Santa Úrsula. A ver si le puede poner la canción Bueno, pero no te enojes. Por favor, está todo volumen, amigos de radio. Que se escuche el mensajito que estoy mandándole.
0: Pues ya se escuchó el mensajito, Potrito. Listo, en un ratito más adelante complacemos. Por acá otro mensajito dice: hola, buenas tardes. ¿Sí me podría complacer con el popurrí de los Askis, por favor? Lo estamos escuchando acá en el Casío. Por supuesto que sí, amigos del Casío. Más adelantito estaremos complaciendo. Otro mensajito por acá dice que si podemos poner la de Juan Colorado con mariachi, por favor. Claro que sí, más adelante la colocamos, ¿vale? Otro mensajito por acá dice: buenas tardes, disculpe, ¿me puede complacer con un guapango del trío Armonía para la Reforma Hidalgo a la familia Mendoza Velasco de parte de su hermana que vive en Tizayuca, Hidalgo, la de Atardecer Huasteco? Por supuesto que sí, más adelante la colocamos, ¿vale? Ya estoy tomando nota acá de Atardecer Huasteco para que no se me olvide. Y vamos con otro mensajito por acá, dice: hola Chuy, buenas tardes. Oye, porfa, ponme la canción del trío Dinastía Hernández, la de Te Fuiste Sin Mirar Atrás. Perfecto. Vamos a escribirla, ¿sale? Y ahorita la complacemos.

0: Perfecto, ya lo tengo apuntado. Te fuiste sin mirar atrás con Trío Dinastía Hernández y dice gracias, excelente tarde, saludos, bendiciones y bonito programa. No, hombre, les digo que lo bonito del programa es lo que ustedes hacen, que es escribirnos y ustedes arman las plays musicales, ¿sale? Por acá dice, hola, buenas tardes, si me puedes complacer con el guapango El Caballito, con el trío Halcón Huasteco. Ese es el último mensaje que tengo. Y por supuesto que sí, estaremos complaciendo después del corte informativo y 6:15 más o menos tendremos una entrevista con los amigos del grupo Salinas que estarán acompañándonos el día de mañana en la macrojornada que se estará realizando en el municipio de Huehuetla, Hidalgo. Ahí está el dato, está la información. Yo me despido, les deseo excelente y muy grata tarde para los amigos de Huehuetla, Hidalgo. Nos miramos el día de mañana allá en su municipio. Y para ustedes, amigos de que nos escuchan a través del 99.7 Radio Universidad de San Bartolo, nos escuchamos el próximo lunes en punto de las 4 de la tarde, si las circunstancias y las situaciones así nos lo permiten. Excelente tarde, excelente fin de semana. Bye, bye.
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2: Son las 6:02.
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5: Hola, ¿qué tal? Muy buena tarde. Sean todas y todos bienvenidos a este corte informativo vespertino a través de la señal universitaria del 99.7 de FM. Llegamos al viernes y así cerramos la semana con la información local. Al micrófono les saluda Alejandro Mendoza. Gracias en controles de operación a mi compañero Jesús Santos. Antes de conocer lo más relevante, les comparto la información de las condiciones del estado del tiempo para las próximas horas. En San Bartolo, Tototepec, se espera un descenso gradual de la temperatura desde los 23 grados hasta 21. El cielo variará entre nubes y claros a parcialmente nuboso, con probabilidad de lluvia débil cerca del 30%. Para el municipio de Tenango de Doria se espera un descenso gradual de la temperatura desde los 21 grados, con cielos mayormente nublado. Habrá una probabilidad baja a moderada de lluvia ligera cerca del 20% y alta humedad nocturna. Finalmente, para Huehuetla se espera cielo con nubes y claros, ambiente templado a fresco con temperaturas que